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1: Cadena Radial Samaritano da la hora, 7 de la noche. 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

0: Lot miró a Sodoma y luego decidió ir hacia allá. Pero en ese lugar aparentemente tan hermoso, había cosas que el Señor abominaba, como la homosexualidad. El mundo puede ofrecerle todo, dinero, fama, fortuna, pero todo eso tiene un costo. Lot pagó ese precio y tres áreas de su vida fueron afectadas: su fe, su familia y su fortuna.
1: Bienvenido y bienvenida a El Amor que Vale, con el profesor y pastor Dr. Adrián Rogers, en la voz del pastor Lenín de Llanón. Es muy fácil caer en las redes del mundo, porque un acercamiento al mundo se da de forma sutil, casi sin sentirlo. Veamos el ejemplo de Lot. Él, en un inicio, no tuvo la intención de formar parte de la sociedad sodomita. Su intención solo era la de vivir en la misma área que ellos, porque era un valle muy hermoso, verde y podría ofrecerle bienestar a su familia. Pero más adelante, cuando el juicio de Dios cae sobre esta tierra, vemos que Lot es ya parte importante de esta sociedad, de la misma población, que estaba haciendo cosas que eran abominación delante del Señor. Muchos de nosotros podemos tener la intención de solo vivir cerca de lo que el mundo nos ofrece, pero poco a poco vamos acercándonos más a él, simpatizando con sus costumbres, hasta que llegamos a identificarnos tanto con la mundanalidad que, siendo creyentes, nos sentimos a gusto en el mundo. Cuidado, amigo, y cuidado, amiga. Cuando el juicio de Dios llega, su alma ciertamente se salvará, pero todo lo demás lo perderá. La separación entre la iglesia y el mundo es el tema de hoy.
0: Bienvenidos a El Amor que Vale. Usted sabe que hoy oímos mucho sobre la separación de la iglesia y el Estado, pero no oímos lo suficiente sobre la separación de la iglesia y el mundo. Ya no escuchamos mucho sobre lo mundano. El título de este mensaje, la separación entre la iglesia y el mundo. En Génesis 13, versículos 12 y 13, leemos: Abraham acampó en la tierra de Canaán, en tanto que Lot habitó en las ciudades de las llanuras, y fue poniendo sus tiendas hasta Sodoma. Mas los hombres de Sodoma eran malos y pecadores contra Jehová en gran manera. Oímos mucho sobre la separación de la iglesia y el Estado, pero necesitamos oír más sobre la separación de la iglesia y el mundo. Esto es lo que la palabra de Dios dice en 1 de Juan capítulo 2, versículo 15. No améis al mundo, ni las cosas que están en el mundo. Si alguno ama al mundo, el amor del Padre no está en él. Cuando decimos el mundo, ¿qué queremos decir al usar la palabra mundo? Es una traducción de la palabra griega cosmos. Y cuando la Biblia nos dice que no amemos el mundo, no habla del planeta Tierra. Cuando la Biblia dice no améis al mundo, habla de un sistema blasfemo. La palabra traducida mundo, dije que es la palabra cosmos, que significa orden. Tiene la idea de una filosofía, un sistema. Por ejemplo, hablamos del mundo de las finanzas, hablamos del mundo del deporte, hablamos del mundo de la moda. No estamos hablando de un pueblo ni un lugar, sino de un sistema, un cosmos. Cuando una mujer se pone cosméticos, ¿qué está haciendo? Ella está poniendo su rostro en orden. Existe cierto sistema que la Biblia dice que aquellos de nosotros que somos hijos de Dios no debemos amar. De hecho, debemos salirnos de este, como lo veremos claramente. Hubo un hombre que amó a Dios. Su nombre era Lot. Y este hombre trató de ser amigo del mundo y amigo de Dios al mismo tiempo, y esto lo metió en tremendos problemas. Lo que sucedió fue esto: que Lot, quien era el sobrino de un hombre llamado Abraham, cuyo nombre en ese tiempo particular era Abram, aún no había sido cambiado a Abraham. Lot y Abram eran sobrino y tío. Ellos vivían en la tierra de Canaán, y allí se dio un altercado entre los pastores de Lot y los de Abram. Abram era el generoso tío rico, y él le dijo a Lot: Lot, no debe existir ningún altercado entre nosotros. No solo somos parientes, sino que también somos parte de la familia de Dios. No debe haber altercado. Lot, tú simplemente escoge dónde te parezca mejor irte. Si tú te vas por aquí, yo me iré por ahí. Si te vas al norte, yo me iré al sur. Si te vas al este, me iré al oeste. Escoge dónde te gustaría irte y vete. La Biblia nos dice que Lot fue poniendo su tienda hasta Sodoma. Bien, lo que sucedió fue que Lot fue seducido por este mundo. Este es el primer punto del mensaje. El mundo tiene sus cautivadoras persuasiones. Anótelo. El mundo tiene sus cautivadoras persuasiones. El lugar al que Lot quería ir era hermoso, atractivo, lujoso, seductor, cautivador y persuasivo. Pero Sodoma representaba todo lo que Dios odia, porque existe un pecado en Sodoma. Este era el pecado de la homosexualidad, que es totalmente contrario a la palabra de Dios, opuesto a la palabra de Dios. Amigo, nunca discuta conmigo sobre esto, porque no discutiré con usted al respecto. Lo guiaré a la palabra de Dios y me saldré del argumento. Permítame darle la palabra de Dios. Levítico, capítulo 18, versículo 22. No te echarás con varón como con mujer. Es abominación. Yo no lo inventé. Soy un predicador de la palabra de Dios. La discusión no es conmigo. No es con un pastor bautista. Es con la palabra de Dios, por el sí o por el no. Lo que es una abominación a Dios ha llegado a ser una fuente de orgullo para algunos. Lot colocó su tienda hacia Sodoma. Sodoma era la obra maestra de Satanás. En Primera de Juan 2, versículo 16, leemos: porque todo lo que hay en el mundo, los deseos de la carne, los deseos de los ojos y la vanagloria de la vida, no proviene del Padre, sino del mundo. Piense sobre Sodoma y sobre algunos otros lugares que quizá conoce. Existía el deseo de la carne, Sodoma con sus placeres. Existían los deseos de los ojos, Sodoma con sus posesiones. Existía la vanagloria de la vida, Sodoma con sus filosofías. Y Lot llegó a ser un amigo de Sodoma. Y usted dirá, bueno, ¿y qué tiene que ver eso conmigo? ¿Qué tiene que ver con usted? Bien, las mismas fuerzas que tuvieron sus cautivadoras persuasiones para alejar a Lot, esas mismas fuerzas trabajan sobre el pueblo de Dios hoy en día. Primer punto. El mundo tiene sus cautivadoras persuasiones, los deseos de la carne, los deseos de los ojos y la vanagloria de la vida. Inexpresablemente malvado. El segundo punto. El mundo tiene su poder controlador. ¿Me escuchó? El mundo tiene su poder controlador. La Biblia dice en Romanos 12 que no nos amoldemos a este mundo. Este mundo lo meterá en un molde, pero sucederá muy sutilmente. Permítame darle cuatro pasos en la vida de Lot. Paso número uno, dirección. Por favor, leamos Génesis 13, la última parte del versículo 12. Lot fue poniendo sus tiendas hasta Sodoma. Subráyelo. Lot fue poniendo sus tiendas hasta Sodoma. Él tan solo tomó una dirección. Se movió hacia Sodoma. Él no estaba aún en Sodoma. Él simplemente dio un paso hacia Sodoma. Y le preguntaré a cada padre, a cada madre, a cada adolescente que me escucha en este momento. ¿Ha hecho usted eso? ¿Ha dado usted un paso hacia Sodoma? ¿Ha comenzado usted a moverse en una dirección inicua? Primera dirección. Luego viene la decisión. En Génesis capítulo 14 y versículo 12, la Biblia dice que Lot moraba en Sodoma. Recuerde primero la dirección, luego la decisión. Él decidió mudarse a Sodoma. No sé qué pasó. Probablemente él simplemente empezó a moverse más y más cerca. Pronto él estaba viviendo en los suburbios de Sodoma y finalmente se dijo: bueno, sería mucho más fácil si sencillamente me mudo a Sodoma. Yo no tengo que participar de sus pecados. Dirección, decisión y ahora deshonestidad. Lo que le sucedió a Lot es que su conciencia se endureció. Él se sentía en casa en Sodoma. Lo que antes solía disgustarlo, ahora lo divierte. Su conciencia se ha endurecido. Él ha llegado a ser un ciudadano de Sodoma en su totalidad. De hecho, él llegó a ser un líder. Lot llegó a ser parte de la gobernación en Sodoma. En Génesis capítulo 19, versículo 1, la Biblia dice que Lot estaba sentado a la puerta de Sodoma. ¿Qué significa estar sentado a la puerta? Es lo mismo que decir que él estaba en el Palacio de Justicia. Allí era donde se llevaban a cabo los negocios. La dirección, la decisión, la deshonestidad y, por último, el engaño. Estaba tan cegado que no podía ver lo que sucedía en Sodoma. Verá, Lot era un buen hombre, un hombre piadoso. Pero quiero que vea cómo el diablo lo engañó, destruyó su testimonio y todo lo demás. Él se mudó a Sodoma, llegó a ser uno de sus líderes. Su esposa ocupaba un lugar en la sociedad de Sodoma. Sus hijas asistían al colegio de Sodoma, quizás eran porristas. Ellas empezaron a salir con los jóvenes de Sodoma y ahora tenemos a un hombre que ha llegado a ser un completo ciudadano de Sodoma, que llamaba a los hombres de Sodoma sus hermanos. Lot cayó tan, pero tan bajo. ¿Quién habla tan fuerte? Un solitario pecadito que se metió, contesté. Y pronto todo el infierno entró. Lot se mudó a Sodoma, y Sodoma se mudó en Lot. El tercer punto es que el mundo tiene su corrupta polución. El mundo tiene su corrupta polución. Usted no puede jugar con fuego y no quemarse. Dios envió a dos ángeles para advertir a Lot. Y Dios, aunque sé que no soy un ángel, Dios me ha enviado para advertirle a usted. Dios envió a dos ángeles para advertir a Lot del juicio que venía sobre Sodoma. Pero cuando los dos ángeles llegaron a la casa de Lot, los pervertidos sexuales de Sodoma trataron de cometer sodomía con los dos ángeles. Es una de las historias más sórdidas de toda la Biblia. Lot, estando adentro de la casa, les dijo: entren rápido a la casa, salgan de las calles de Sodoma. Ustedes no saben lo que está a punto de sucederles. Estos eran ángeles santos que habían tomado la forma de seres humanos y Lot los metió a su casa. Luego Lot sale a hablarle a la enojada muchedumbre sodomita afuera de su casa y les dijo: escuchen, estos hombres son mis invitados, no hagan eso con ellos. Tengo dos hijas vírgenes que nunca han conocido varón. Les daré a mis hijas para que hagan con ellas lo que quieran. ¿Se lo puede imaginar? ¿Se imagina un hombre que sencillamente puso su tienda hacia Sodoma? Ahora está sacrificando a sus hijas, a las lujurias de los sodomitas. Este hombre cayó tan bajo. Los ángeles le dijeron a Lot: Lot, nosotros vamos a destruir este lugar con azufre y fuego. Lot, tienes que huir de Sodoma porque Dios va a hacer llover azufre y fuego sobre Sodoma. Lot, que ahora estaba enamorado de Sodoma, apenas si podía dejarla. El mundo había envuelto sus asquerosos dedos alrededor de su corazón. Su esposa estaba tan enamorada de Sodoma que no pudo evitar el mirar hacia atrás. La Biblia dice en Génesis 19, versículo 26, entonces la mujer de Lot miró atrás a espaldas de él y se volvió estatua de sal. La esposa de Lot había vivido tanto tiempo en Sodoma que tenía las iniciales del diablo esculpidas en su corazón. Estaba cubierta con las huellas digitales de Sodoma y tuvo que mirar hacia su amada ciudad. El cuarto punto. No solamente el mundo y su corrupta polución, mas piense conmigo por un momento sobre el mundo y su costoso precio. ¿Qué hizo Dios a Sodoma y Gomorra? Dios quemó a Sodoma y Gomorra con azufre y fuego. Génesis capítulo 19, por favor, mire el versículo 24. Entonces Jehová hizo llover sobre Sodoma y sobre Gomorra azufre y fuego de parte de Jehová desde los cielos, y destruyó las ciudades y toda aquella llanura, con todos los moradores de aquellas ciudades y el fruto de la tierra. Mi amigo, el mundo tiene su costoso precio. El juicio de Dios cayó sobre Sodoma y sobre todo ese inicuo sistema. Estoy hablando del precio que pagó Lot. Permítame decirle qué le costó a Lot en tres áreas de su vida. La primera, el área de su fe. Él era un hombre que amaba a Dios. En esta historia encontrará a Dios hablando con Abraham. Pero no ve que Dios le dirija la palabra a Lot. Él estaba cegado por el pecado. Finalmente Dios llega a sacar a Lot antes de que caiga el azufre y el fuego. Pero Lot no tenía el compañerismo que Abraham tenía con Dios. Él tenía la suficiente religión para ser miserable en el mundo y la suficiente mundanalidad para ser miserable en su adoración. O sea, él era miserable en ambas áreas de su vida. Le costó su fe, le costó su familia. Él perdió su familia. Creo que la familia de Lot está en el infierno. Creo que su esposa y sus hijas están en el infierno. Creo que sus yernos están en el infierno. Cuando Lot finalmente entendió lo que Dios iba a hacer con Sodoma, trató de advertir a su familia. Escuche esto, Génesis 19, versículo 14. Entonces salió Lot y habló a sus yernos, los que habían de tomar sus hijas, y les dijo: «Levantaos, salid de este lugar, porque Jehová va a destruir esta ciudad». Mas pareció a sus yernos como que se burlaba. Los yernos se rieron de Lot. «¿Quién es usted, señor Lot, sentado en la puerta? ¿Quién es usted para decirnos que salgamos de la ciudad? Usted no es más que un santulón, un fanático». Ellos se rieron de él. Hay algunos de ustedes, puede ser que usted vaya para el cielo, pero usted es tan mundano que sus seres amados van a morir e ir al infierno porque se tropiezan sobre su detestable testimonio. Ellos se burlan de usted. Usted va y les habla de Jesucristo y ellos lo ven viviendo con un pie en el mundo y el otro pie en la iglesia. Lot fue un hombre que sufrió la pérdida de su fe. Él sufrió la pérdida de su familia y sufrió la pérdida de su fortuna. Oh, él era un hombre de negocios. No hay nada de malo con los negocios. Él era un hombre rico y no hay nada de malo con las riquezas. Abraham también era un hombre rico. Pero le diré esto, mi amigo. Todo quedó hecho cenizas. Y cuando todo quedó hecho cenizas, terminó sin nada en este mundo o en el mundo venidero. La Biblia dice en Corintios, en el Nuevo Testamento, que cuando comparezcamos ante el tribunal de Cristo, que si la obra de alguno se quemare, él sufrirá pérdida, si bien él mismo será salvo, aunque así como por fuego. ¡Qué ilustración de Lot! Lot salió de Sodoma con la cola de su abrigo humeando. Todo lo que él soñó, planeó y trabajó por alcanzar, se perdió. Se esfumó. Permítame hablarles de Disney. Déjeme decirlo esto sobre esta compañía que ha decidido abiertamente promocionar la homosexualidad. ¿Qué tiene esto que ver con los que somos hijos de Dios? ¿Piensa usted que nosotros vamos a cambiar a la compañía Walt Disney? No, ese no es el punto. Ese no es el propósito. El punto es que no queremos que Disney nos cambie a nosotros. Ese es el punto. Usted dirá, Pastor Rogers, yo no creo en boicots. Pues yo sí creo. Yo he boicoteado algunas cosas por 50 años. ¿Sabe qué boicoteo? Por ejemplo, los bares. No entro a cantinas. Si por casualidad entro en una, es para hacer una llamada telefónica en caso de emergencia. Un domingo por la mañana prediqué en un bar. Habían quitado todo. Íbamos en un crucero. Los santifiqué, saqué todos los demonios y prediqué a Jesús. Pero quiero decir que, como estilo de vida, existen ciertas cosas que no hago. No voy a esos palacios pornográficos. ¿Cuántos de ustedes boicotean esos lugares? Verá, no estamos tratando de cambiarlos, sino que no queremos que ellos nos cambien a nosotros. O los cambiaríamos si pudiésemos, pero eso no es el propósito. Simplemente estoy diciendo que ese es el trabajo de Dios. Dios juzgará, nosotros no somos los jueces. ¿Sabe qué es lo que nos dicen cuando su programa televisivo promociona la homosexualidad? ¿Sabe qué nos dicen? Bueno, si no le gusta, apáguelo. Muy bien, así lo haremos. Nos dicen, si no le gusta, no vayan. Muy bien, pues no iremos. Y esto los saca de quicio, porque ellos dicen, oh, ustedes no tienen ningún derecho para dejar de ir. Pienso que son un poco hipócritas. Nosotros no los vamos a cambiar porque el dinero es una cosa poderosa. Unos soldados de la Unión galopaban a través de un maizal confederado. Había allí una abuelita que estaba tan enojada al ver a esos soldados de la Unión que pasaban por el maizal, que agarró un atizador del fogón y salió corriendo con él en su mano. Alguien le dijo, «Abuela, regrese, no va a poder detenerlos, usted no puede hacer nada». Ella respondió, «Yo les puedo hacer saber de qué lado estoy». También yo puedo hacerle saber de qué lado estoy. Usted dirá, pastor, hay muchas otras cosas que son peores. Es cierto, pero pocas cosas más peligrosas que esta. Entiéndame, cuando una cascabel está en las selvas, decimos, niños, tengan cuidado, no vayan allí. Cuando están en el zoológico, les decimos, niños, tengan cuidado, no se acerquen a esa jaula. Mas Satanás ha puesto la cascabel en el jardín de juegos. La selva puede ser peor, pero el jardín de juegos puede ser el lugar más peligroso. Francamente me siento traicionado por aquellos que dicen que ofrecen entretenimiento familiar. Vengan y les enseñaremos cómo rebajar sus normas contra aquello que Dios llama abominación. Usted dirá, pastor, ¿me está diciendo qué debo hacer? No. He sido pastor lo suficiente como para saber que no puedo controlarlos. Si pudiera, todos diezmarían y vendrían los miércoles por la noche a los estudios bíblicos. Y no nos vamos a sentar a juzgar los unos a los otros, afirmando, mire, él hizo esto o aquello. Este no es el propósito. No vamos a juzgarnos cada uno a nosotros mismos. Más bien vamos a orar y preguntar, Señor, ¿qué deseas que haga? Felizmente respondan con un sonoro amén. Bien, oremos. Padre, te damos gracias por tu palabra. Séllala en nuestros corazones. En el nombre de Jesús. Amén.
1: Gracias por escuchar hoy al Dr. Adrián Rogers en la voz del pastor Lenín Dayanón. Esperamos que este mensaje haya sido de motivación para usted y que le haya ayudado a sentir el amor de Dios, el amor que vale de una manera especial el día de hoy. 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
1: Cadena Radial Samaritano da la hora. 8 de
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4: 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Hoy en día, al predicar el Evangelio, muchos enfatizan las buenas noticias, el amor de Dios y el perdón de pecados, pero descuidan la razón por la que son buenas noticias, como la realidad de la ira de Dios y el juicio venidero por causa del pecado. Sin embargo, surge una pregunta. ¿Somos responsables de predicar el Evangelio aun cuando ofenda a quien lo escucha? 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
3: Abra su Biblia en Lucas capítulo 9, si es tan amable. Quiero hablar de las palabras de Jesús en el versículo 26. Porque el que se avergonzare de mí, de mis palabras, de éste se avergonzará el Hijo del Hombre cuando venga en su gloria y en la del Padre y de los santos ángeles. Quiero concentrarme en el término avergonzare. Cuando hablamos del peor tipo de conducta humana, con frecuencia decimos que alguien no tiene vergüenza, que se comportan como alguien sin vergüenza. Ciertamente hay muchas personas que no tienen vergüenza cuando hablamos de su propia conducta y francamente cubren un espectro amplio. Hay personas sin vergüenza que son muy malas, muy inmorales. Viven el tipo de vida más impío, aparentemente teniendo su conciencia cauterizada de tal manera que no sienten culpabilidad ni remordimiento, sin importar cuántas leyes de Dios quebrantan o con qué frecuencia las quebrantan. Estas son personas sin vergüenza. Pero en el otro extremo del espectro hay otro tipo de personas sin vergüenza, no una persona abiertamente impía y mala, sino una persona impía de manera encubierta, quien a nivel superficial es religiosa y se presenta como una persona buena por sí misma. Convencidas en sus propias mentes, estas personas creen que por su propia bondad humana son aceptables a Dios, que no quebrantan las leyes de Dios y entonces también no tienen vergüenza, no sienten culpabilidad ni remordimiento debido a su éxito en engañarse a sí mismas por su condición verdadera. Hay entonces personas miserables que no conocen la vergüenza y hay personas religiosas que no conocen la vergüenza. Existen esas personas que son abiertamente impías, que no sienten culpabilidad porque se han entrenado a sí mismas a negarla. Y están esas personas religiosas que son impías de manera encubierta, que no sienten culpabilidad porque se han entrenado a sí mismas a confiar en su propia justicia personal, como en todo lugar y todo momento. Israel estaba llena de ese tipo de gente sin vergüenza. Estaban los reprobados, estaban las prostitutas, estaban los criminales superficiales, estaba lo más bajo de la sociedad humana, estaba la escoria, los publicanos, la gente abiertamente miserable que vivía vidas sin vergüenza. Peores en muchas maneras y más difíciles de alcanzar, estaba la élite religiosa, los escribas y los fariseos y los principales sacerdotes y aquellos que moldeaban la institución religiosa, quienes también no tenían vergüenza porque creían que no tenían culpabilidad delante de Dios, que ellos por su propia bondad personal habían borrado su culpabilidad. En ambos casos, estas personas se enorgullecen de cosas de las que deberían avergonzarse. la gente externamente miserable debería avergonzarse de su conducta miserable. Los hipócritas deberían avergonzarse de su hipocresía. Pablo en Filipenses 3:19 describe a personas que se enorgullecen por lo que deberían estar avergonzadas, sea inmoralidad desenfrenada o hipocresía refrenada. Los pecadores son muy buenos en engañarse a sí mismos, muy buenos por sentirse bien de sí mismos, y eso particularmente es verdad en nuestro día, cuando nuestra sociedad trabaja muy duro en convencer a la gente de que debería sentirse bien por lo que sea que escoge ser y hacer, porque después de todo tienen autonomía y un derecho de escoger lo que quieren. Los pecadores se van a entrenar a sí mismos a no sentir vergüenza. En el sexto capítulo de Jeremías hay un buen principio en esto y describe al pecador en palabras inescapablemente claras. Escucha esto, Jeremías 6:15. ¿Se avergonzaron por la abominación que han cometido? No se avergonzaron, ni siquiera se avergonzaron en absoluto, ni siquiera supieron cómo sonrojarse, ni siquiera sabían que eran algo terrible, ni siquiera sabían que eran una causa de desgracia, ni siquiera sabían que se estaban avergonzando a sí mismos, se habían entrenado a sí mismos para no sentir. Todos los pecadores, sean religiosos o no religiosos, sean morales o inmorales, tienen suficiente por qué avergonzarse, suficiente. Y la Biblia habla mucho de esto. Las palabras asociadas con la vergüenza están a lo largo de las Escrituras. Vergüenza, avergonzados, vergonzoso, sin vergüenza, aparecen en las Escrituras conectadas con el pecado. Sea el pecado hipócrita de justicia personal, o sea el pecado de inmoralidad abierta, o cualquier cosa en medio de estos dos puntos, es una causa de vergüenza, culpabilidad, pena, desgracia, o inclusive esa palabra antigua, mortificación. Mi madre solía usar esa. Me acuerdo que ella me decía como niño, deberías mortificarte por hacer eso. Estoy mortificada porque dijeras eso. Y esa era la manera más severa para que ella expresara sobre mí vergüenza. Me da gusto que fui criado por padres que me dijeron con frecuencia, deberías estar avergonzado de ti mismo. Me sirvió mucho más que tener a padres que me dijeran, deberías estar orgulloso de ti mismo o sentirte bien por ti mismo. La salvación se reduce al asunto de la vergüenza. Para aquellos que están avergonzados de sí mismos, hay esperanza de salvación. Para aquellos que no lo están, no hay esperanza. En eso se reduce. Está la gracia y el perdón y hay vida eterna para gente que se avergüenza de sí misma. No hay gracia y no hay perdón y no hay vida eterna para aquellos que no lo están. Y esa es la alternativa. De hecho, Jesús presentó la alternativa de manera clara cuando Él dijo, porque el que se avergonzare de mí y de mis palabras, de éste se avergonzará el Hijo del Hombre cuando venga en su gloria. Como puede ver, cuando el Hijo del Hombre venga en su gloria, Él va a tener que enfrentar a los pecadores. Y la única actitud que un Dios santo podría tener hacia el pecado no perdonado es tratar al pecador con vergüenza consumada permanente. Para esas personas que no se van a avergonzar de sí mismas, Cristo estará avergonzado de ellas. Hay personas, obviamente, que se rehúsan a estar avergonzadas de sí mismas y entonces se avergüenzan de Jesús y de su mensaje. Están avergonzadas del Evangelio. Están avergonzadas de llamar a Jesús Señor y Mesías. Eso sería una desgracia para ellas. Esa sería una admisión de su condición miserable y se rehúsan a hacer eso. Eso fue característico de la institución religiosa. Observe Lucas 9:22, el Hijo del Hombre debe sufrir muchas cosas y ser rechazado por los ancianos y principales sacerdotes y escribas y ser matado, después ser resucitado en el tercer día. Jesús no iba a ser su Mesías, Él no iba a ser su Señor, no iba a ser su Salvador, Jesús no iba a ser su Rey. No querían que este hombre reinara sobre ellos, dijeron. Estaban avergonzados de Cristo. Todo acerca de Jesús era una piedra de tropiezo para ellos y una ofensa para ellos, no solo la cruz, sino todo lo demás. Lo colocaron en una cruz porque estaban avergonzados del hecho de que Él decía ser su Mesías. Les ofendía que uno tan humilde, uno tan manso, dijera ser el Mesías. Y no fue la ausencia de virtud noble que los ofendió, no fue el poder divino que los ofendió, eso no los ofendió. Lo que los ofendió fue su mensaje. Lo que los ofendió fue que Él los llamó pecadores, que Él llamó a su ayuno hipocresía, que Él llamó a sus oraciones hipocresía, que Él llamó a lo que ellos daban hipocresía. Y Él dijo, de hecho, eran los pobres y los prisioneros y los ciegos y los oprimidos, que su condición espiritual verdadera fue una de pobreza espiritual, que estaban en bancarrota espiritual. Estaban encarcelados a su propia iniquidad y se dirigían al juicio. Estaban ciegos a la verdad espiritual y literalmente estaban cargados con el peso de la culpabilidad. Y no quisieron recibir ese mensaje. De hecho, cuando Él predicó ese sermón en su propia sinagoga, en su propia ciudad de Nazaret, la primera vez que jamás regresó a predicar ahí en la sinagoga en la que Él fue creado, en donde Él pasó 30 años de su vida, en donde todo el mundo lo conocía, Él predicó ese sermón y fueron sus vecinos y sus amigos y su familia extendida después de un sermón que lo tomaron a un risco y trataron de aventarlo y matarlo. Así odiaban su mensaje. Y la médula era que Él los llamaba a avergonzarse de sí mismos. Se habían convencido en sus propias mentes de su propia justicia, de su propia justicia, a tal grado que su mensaje los llenó de furia, al grado que se esforzaron por ejecutarlo después de un sermón. Y realmente ahí es a lo que eventualmente se reduce todo este asunto de quién va al cielo. Es si usted está avergonzado o no de usted mismo, avergonzado de Jesús y su evangelio. Ese es el punto. Y usted tiene, por cierto, suficientes cosas de qué avergonzarse. Suficientes. Usted tiene un registro de por vida de pecado, no mitigado, sin refreno y no mezclado con nada que sea verdaderamente justo. Todo pecador debería estar totalmente avergonzado de sí mismo o de sí misma. Pero quiero decirle que hay alguien de quien no debería avergonzarse y ese es Jesús. ¿Qué hay en Él de qué avergonzarse? ¿Santidad perfecta? ¿Justicia perfecta? ¿Virtud perfecta? ¿Bondad perfecta? ¿Conocimiento perfecto? ¿Sabiduría? ¿Compasión perfecta? ¿Amor perfecto? ¿Misericordia perfecta? ¿Gracia perfecta? ¿Poder perfecto? ¿Justicia perfecta? ¿Qué hay en Él de qué avergonzarse? Decir que usted se avergonzaría de Jesús es condenar su propia condición miserable, la de usted. Es decir, estoy avergonzado de lo que es santo. Estoy avergonzado de lo que es correcto. Estoy avergonzado de lo que es bueno. Estoy avergonzado de lo que es honesto y verdadero y justo. Estoy avergonzado de eso. Y eso hace que su condición, la de usted, sea clara. Esa es la razón por la que el apóstol Pablo dijo, «Me gloriaré solo en Cristo Jesús, mi Señor». Los cristianos son personas que no están avergonzadas de Jesucristo, sino que están avergonzadas de sí mismas y vienen a Él en vergüenza para ser perdonados. ¿Debo estar yo avergonzado del que murió en la cruz para librarme del pecado? ¿Debería estar yo avergonzado del que me amó con un amor perfecto desde antes de que el mundo comenzara? ¿Debería estar yo avergonzado del que escogió ser mi amigo y mi redentor? ¿Debería yo estar avergonzado del que ha ido al cielo a preparar un lugar para mí en la casa del Padre y para recibirme a sí mismo y permitirme morar en su presencia santa por los siglos de los siglos? ¿Qué hay de qué avergonzarse? En Hebreos, capítulo 2, hay una afirmación muy, muy contundente en el versículo 11. Es una breve, pero es francamente una afirmación contundente. Dice de Jesús, hablando de los creyentes, Él, versículo 11, Hebreos 2, no se avergüenza de llamarlos hermanos. Él no se avergüenza de llamarlos hermanos. Él es el autor de nuestra salvación, versículo 10 dice. Él está llevando a muchos hijos a la gloria. Mediante su sufrimiento, Él compró nuestra salvación y Él no se avergüenza de llamarnos hermanos. Algunas veces usted oye a gente decir, bueno, Él es mi hermano, pero no quiero que nadie lo sepa. Me avergüenza. Me avergüenza estar asociado con una persona así. Bueno, yo tendría que decir que el Señor mismo, el Cristo perfecto, sin pecado, tiene suficiente de qué avergonzarse de mí. Es un acto de gracia sorprendente que el Señor dijera, no estoy avergonzado de llamar a John MacArthur mi hermano. No estoy avergonzado de llamarlo mío. Pero me pregunto, ¿cuán vergonzoso debería ser para él llamarme suyo? Pero él no se avergüenza de llamarnos hermanos. En el 11 capítulo de Hebreos, esta misma realidad entra en mayor profundidad en la Trinidad, porque en el versículo 16, a la mitad del versículo, Hebreos 11, dice, Dios no se avergüenza de ser llamado su Dios. ¿Sabe una cosa? Me acuerdo leer un artículo hace años atrás en la revista New West. Y estaban escribiendo un artículo crítico del cristianismo y la manera en la que los cristianos se conducen en público, particularmente el tipo de cristianos que son celebridades. Y nunca olvidaré la frase, el autor del artículo dijo, me parece que Jesús debe tener mucho más clase que la mayoría de sus agentes. ¡Qué verdad! ¿Por qué es que Jesús jamás querría llamarnos hermanos? ¿Por qué es que Dios jamás querría levantarse delante de las huestes celestiales y decir, no me avergüenzo de llamarlos míos? Me pertenecen. Esa es gracia maravillosa, porque nosotros con tanta facilidad traemos vergüenza al nombre de Cristo y pena al nombre de Dios. Sin embargo, Cristo y Dios, el Hijo y el Padre, no se avergüenzan de identificarse con nosotros. Sin embargo, el mundo avergonzó a Jesús. Pero Hebreos 12:2 dice que Él fue a la cruz, Él soportó la cruz y menospreció el oprobio, la vergüenza. El mundo acumuló, amontonó vergüenza sobre Él, todavía lo hacen, todavía lo crucifican de manera fresca, lo avergüenzan de manera abierta. Todo pecador que rechaza el Evangelio avergüenza a Jesús, lo desgracia, le da pena inclusive de relacionarse con Él, pero Él menospreció la vergüenza del mundo para soportar la cruz, para que Él fuera el autor y el perfeccionador de nuestra fe. Usted sabe, cuando el Señor estuvo en el cielo antes de que viniera a la tierra, descendiera a la tierra, Él esperaba y después experimentó lo que era sufrir vergüenza, algo que Él nunca había conocido jamás en su existencia eterna entera. Pero Jesús menospreció eso, menospreció la vergüenza para que Él pudiera alcanzar nuestra redención. Y entonces Él recibió vergüenza, fue tratado como si fuera nada, para que Él no estuviera avergonzado de llamarnos hermanos, para que Dios no estuviera avergonzado de decir que le pertenecemos. ¿Qué es un cristiano entonces? Alguien que no está avergonzado de Cristo, alguien que no está avergonzado de Dios, sino alguien que está avergonzado de sí mismo. Pablo da nuestro testimonio en nuestro lugar en Romanos 1:16, porque no que me avergüenzo del Evangelio, porque es poder de Dios para salvación a todo aquel que cree, al judío primeramente y también al griego. Pablo dice, porque no me avergüenzo, y sabemos que eso era verdad, a donde quiera que iba, él proclamaba a Cristo. Él simplemente era como esos ángeles que le aparecieron a los pastores y cantaron, gloria a Dios en las alturas. Él no se avergonzó del Hijo que nació siendo Salvador y Redentor. De hecho, en Filipenses 1:20, Él dice, según mi expectativa más ardiente y esperanza, que no será avergonzado en nada, sino que con todo de nuevo, Cristo ahora, inclusive ahora, como siempre, será exaltado en mi cuerpo, sea por vida o por muerte. Viviré una vida entregada a Cristo, no me avergonzaré de Cristo y nunca seré avergonzado por Cristo. Él avergonzará a aquellos que se avergüenzan de Él. Nunca habrá vergüenza alguna para aquellos que no se avergüenzan de Él. Ese fue Pablo y así vivió su vida. En 2 Timoteo 1:2, él dijo, sufro y sufrió, pero no me avergüenzo, porque sé en quien he creído y estoy persuadido de que Él es poderoso para guardar aquello que le he encomendado hasta aquel día. No me avergonzaré de Cristo, viviré mi vida siendo fiel a Él, lo glorificaré, lo honraré y lo proclamaré sin vergüenza. Y Él, recuerda a Timoteo, nunca te avergüences del Señor. Pedro, en 1 Pedro 4:16, si alguno padece como cristiano, no se avergüence, sino que en ese nombre, en el nombre de Cristo, glorifique a Dios. Y se reduce a eso. O usted va a estar avergonzado de Cristo o avergonzado de usted mismo y no avergonzado de Cristo. ¿Cómo puedo estar yo avergonzado del que murió por mí? ¿Cómo puedo estar yo avergonzado del Dios del cielo, quien quiso ser mi Dios? ¿Cómo podría yo estar avergonzado del Hijo, el Hijo de Dios que vino al mundo para morir por mis pecados, para que Él pudiera llevarme a mi hogar en el cielo y llamarme para siempre su hermano? Pero los pecadores impenitentes, pecadores incrédulos, están avergonzados de Jesús, están apenados, les da pena aceptarlo. No porque Él carece de virtud noble, no porque Él no demostró poder divino y prueba de quién era Él, sino porque no avergonzarse de Él demanda estar avergonzado de sí mismos. Demanda, si regresamos a Lucas 9, exactamente lo que nuestro Señor dice aquí, si vas a venir en pos de mí, esto es lo que es requerido. niégate a ti mismo. Eso esencialmente significa avergüénzate de ti mismo. Vergüenza personal, odio personal, esa es la esencia del arrepentimiento. El negarse a uno mismo, el llevar la cruz, tomar su cruz cada día, estar dispuesto a seguir a Cristo, avergonzado por su propio pecado, emocionado porque el Salvador ha venido y ha perdonado sus pecados, y a partir de la emoción de eso, dispuesto a entregar su vida por Él, inclusive si significa la muerte, y ciertamente significa seguirlo. Los pecadores perdonados entonces son los que, con un sentido fuerte y abrumador de vergüenza hacia sí mismos, llaman a Cristo a que los salve de su vergüenza, de la de ellos. El pecador no perdonado, el que tiene un sentido fuerte, abrumador de vergüenza hacia el Evangelio, porque él se rehúsa a verse a sí mismo como él en realidad es. Si usted se va al infierno para siempre, es porque usted se avergonzó de Cristo. Si usted se va al cielo para siempre, es porque usted se avergonzó de sí mismo. Ahora, en este texto, simplemente viéndolo de manera breve, esto es hecho claro. Primero usted ve a los pecadores que están avergonzados del Hijo del Hombre, y después usted ve al Hijo del Hombre siendo avergonzado de los pecadores. Versículo 26 comienza, porque el que se avergonzare de mí y de mis palabras. Juan 1 dice, él vino al mundo, el mundo fue hecho por él y el mundo no lo conoció. A los suyos vino y los suyos no le recibieron. Sin embargo, él fue la gloria manifiesta de Dios. Juan 1:14 lo presenta de manera tan clara que no puede perderse. El Verbo fue hecho carne, moró entre nosotros, habitó entre nosotros y vimos su gloria, gloria del unigénito del Padre, lleno de gracia y de verdad. La revelación de Jesús fue clara, fue manifiesto que Él era Dios de manera clara, inequívoca. Su revelación fue clara, su mensaje fue verdad, fue en contra del pecado. Él merecía honor, Él merecía gloria, Él merece adoración. No hay nada en Él de qué avergonzarse. De hecho, usted tiene un vistazo del cielo en Apocalipsis 5 y todas las huestes angelicales del cielo y santos glorificados también están diciendo, digno es el Cordero que fue inmolado de recibir gloria y honra, riquezas y poder y sabiduría y fortaleza, y toda la eternidad en el cielo será un tiempo de alabar y alabar a Cristo en toda la gloria de su perfección absoluta. No hay nada en él de qué avergonzarse. Si usted está avergonzado de Cristo, eso es un comentario de usted, de cuán torcida y depravada y pecaminosa es la mente de usted. La cruz es una piedra de tropiezo y una ofensa para aquellos que están pereciendo. 1 Corintios 1 dice, Jesús es ofensivo para aquellos que quieren aferrarse a su pecado, sea inmoralidad o moralidad. ¿Por qué hacen eso? ¿Por qué están avergonzados de Cristo? Amor de sí mismos, amor de pecado, amor de la aceptación. No quieren vivir una vida santa y pura si son inmorales, porque perderían sus amigos quienes son inmorales. Sus amigos se burlarían de ellos y los menospreciarían si tuvieran religión. Y por otro lado, los que son justos en sí mismos no quieren admitir su pecado, no quieren llamarlos pecadores, no quieren llamarse a sí mismos pecadores. De lo contrario, van a ser rechazados por sus amigos hipócritas. La preservación de sí mismos, la preservación de sea cual sea el modo de pecado en el que usted ha encontrado su comodidad, el amor por ser aceptado en su grupo escogido de pecadores, es lo que mantiene aferrado al pecador, que hace que el pecador se avergüence de Cristo, avergonzados del Evangelio que los desenmascara como miserables y condenados al juicio eterno. Esas personas que son descritas ahí en el versículo 26 como aquellos que se avergüenzan de mí, de mis palabras, y eso va al fondo. Usted no puede separar a Jesús de su Evangelio. De mí, de mis palabras, van juntas. No es nada más estar enamorado de Jesús, es abrazar el Evangelio que Él predicó. Pero en donde el temor del aislamiento o el rechazo por parte del grupo de usted, o el amor por usted mismo, o el amor por el pecado domina el corazón, el pecador no se va a negar a sí mismo, él no va a estar dispuesto a tomar una cruz, él no va a seguir, y por lo tanto el versículo 24 dice, él perderá su vida. Él perderá su vida en el sentido eterno. Bueno, se reduce a de quién se va a avergonzar usted. Y nunca, nada, jamás podría acercarse a la seriedad de estar avergonzado de Jesucristo y de su Evangelio. Eso es eternamente desastroso. Y la segunda parte del versículo señala eso. Primero usted tiene a los pecadores que están avergonzados del Hijo del Hombre, y después tiene usted al Hijo del Hombre avergonzándose de los pecadores. Él dice, de este es del que se avergonzare de mí, de mis palabras, de este se avergonzará el Hijo del Hombre cuando venga en su gloria, y en la del Padre, y de los santos ángeles. Eso está viendo a la segunda venida. Cuando Jesús venga en gloria plena, refulgente, la gloria del Padre, su propia gloria y la gloria de los ángeles que lo acompañan, escenas descritas en las porciones proféticas de las Escrituras, en Daniel, en Mateo, más adelante en Lucas, en Apocalipsis. Cuando Jesús regrese para sentarse en el trono de juicio, Él no va a tener nada más que vergüenza que arrojar sobre aquellos que se avergonzaron de Él. Las palabras de Jesús aquí en el versículo 26 están ligadas directamente a un texto del Antiguo Testamento que era conocido por los judíos que lo oyeron diciendo estas cosas. Estaban muy conscientes de que Daniel había profetizado la venida del Hijo del Hombre, el Mesías. Daniel capítulo 7. Y quiero que vea en primer lugar los versículos 9 y 10. En la visión de Daniel, él dice, seguí viendo hasta que tronos fueron levantados y el anciano de días se sentó. Él ve a Dios en el trono. Su vestimenta era como nieve blanca, simbolizando pureza. El cabello de su cabeza como lana pura, simbolizando sabiduría. Su trono estaba lleno de flamas. Sus ruedas eran un fuego ardiente. Un río de fuego estaba fluyendo y saliendo de delante de él, simbolizando la furia del juicio. Esto es como Ezequiel capítulo 1. Esta es la máquina de guerra del trono de Dios comenzando, siendo echada a andar. Esto es destrucción divina, pureza absoluta.
4: 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Le damos las gracias por su tiempo y sintonía en nombre del personal de este organismo y le comento que estamos orando para que Dios continúe extendiendo su gracia en usted mientras nos acompañe en la próxima edición para continuar desatando la verdad de Dios un versículo a la vez aquí en Gracia a Vosotros.
5: ¿Para qué orar si al instante en que estamos orando tenemos tan poca confianza en Dios que nos ocupamos en planificar nuestra propia respuesta a la oración que estamos haciendo? Por nada estéis afanosos, sino sean conocidas vuestras peticiones delante de Dios en toda oración y ruego, con acción de gracias.
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1: Cadena Radial Samaritano da la hora, 9:00 p.m. Otros libros nos han sido dados para nuestra información. 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
3: Gracias y bienvenidos a Momento Decisivo para nuestro programa del día de hoy. Estamos siguiendo nuestro estudio en la serie Cómo Vivir Según Jesús. Hoy vamos a abrir nuestras Biblias al capítulo 7 de Mateo, versículos 13 y 14. Es un mensaje muy definitivo. Digo, usted no puede escuchar lo que diré hoy y mañana y terminar en algún lugar en el medio. Usted tendrá que tomar su posición en un lado u otro de la cerca. Y eso es muy bueno, porque a pesar de lo que tal vez escuche en los medios estos días, hay algunas cosas que están bien y otras que están mal. Hay un camino correcto y un camino equivocado. Y cuando el Señor Jesús dio su mensaje, que hemos estado estudiando durante las últimas semanas, titulado El Sermón del Monte, cuando llegó al tiempo de invitación, no dejó a nadie con dudas sobre lo que debía hacer. Espero que si usted no está seguro de su relación con Dios, que escuche con cuidado todo lo que digo en este mensaje y que se pregunte, ¿en qué camino estoy? ¿Qué camino he escogido? Porque hay algunas personas que nos andan diciendo que todos los caminos llevan a Dios. Desafortunadamente, eso no es cierto. La Biblia dice que hay camino que parece derecho al hombre, pero que su fin es camino de muerte. Así que abramos ahora nuestros corazones y nuestras Biblias a Mateo 7, 13 y 14 para hablar sobre los caminos de la vida. Comencemos.

Continuamos en nuestro estudio del sermón de nuestro Señor, registrado en el capítulo 7 de Mateo. El Señor Jesús es un gran maestro, no solo por lo que enseña, sino en virtud de cómo lo hace, cómo enseña. No hay nadie que sepa contar una historia mejor que el Señor Jesús. Si usted quiere aprender cómo contar historias, lea los relatos de Jesús y observe cómo lo hace. Igualmente, no hay mejor predicador que el Señor Jesús. No tenemos muchos de sus sermones, pero este que tenemos es absolutamente una obra maestra. De hecho, los que han estudiado la literatura afirman que este es el mejor sermón jamás predicado, el Sermón del Monte. Pero el Señor Jesús también nos enseña cómo concluir un sermón y hace algo que está rápidamente quedando fuera de moda. Extiende una invitación. Lleva a conclusión los pensamientos que ha dicho y lo hace pidiéndonos tomar una decisión. No es suficiente enamorarse de las sublimes verdades de Mateo 5 al 7 y alejarse asintiendo con la cabeza. Pensamos que son buenas cosas, decimos que todo es bueno. Hay algo que se debe hacer con toda esta información. Hay una nueva dirección que hay que tomar, así que el Señor empieza una serie de contrastes que nos llevarán incluso a los mensajes que siguen a este. Jesús empieza haciendo un contraste entre dos caminos o sendas. Luego nos habla de dos diferentes clases de árboles que llevan diferentes frutos. Y concluye con una historia clásica respecto a dos clases de hombres, el sabio y el necio, que construyeron sobre dos clases de suelos, la arena y la roca. Su propósito en estos contrastes es ayudarnos a comprender que en todo esto no hay terreno medio. A pesar de lo que uno siente al observar la cultura actual, la vida no es la nebulosa mitad. Todos piensan que simplemente se puede fundir todo esto en algún punto y que no hay que tomar ninguna decisión al respecto. Pero Jesús dice que no, que hay dos caminos, hay dos árboles y hay dos clases de hombres. Hay dos cimientos sobre los cuales se puede edificar. ¿Usted está bien en un campo o en el otro? No hay terreno neutral. Jesús pide una decisión al final de su sermón que divide a la humanidad con una línea de demarcación que penetra de lleno al corazón del mundo. ¿Usted está bien a un lado de la línea o al otro? Jesús no deja lugar para circunstancias mitigadoras. Escuchen la palabra de Jesús al empezar su invitación en el versículo 13 de Mateo 7. Entrad por la puerta estrecha, porque ancha es la puerta y espacioso el camino que lleva a la perdición, y muchos son los que entran por ella. Porque estrecha es la puerta y angosto el camino que lleva a la vida, y pocos son los que la hallan. Aquí está, para que todos la consideremos, la invitación de Jesús en cuanto a los dos caminos. Jesús no deja posición neutral. Ahora bien, no hay que ser experto en sermones para predicar partiendo de estos dos versículos. El bosquejo brota muy naturalmente de este pasaje y no voy a tratar de dármelas de listo al respecto. Como ya lo he dicho otras ocasiones, me siento un poco nervioso al lidiar con el sermón de Jesús, así que voy simplemente a tomar su sermón y decirles cómo él recogió la red y cómo llevó esto a su conclusión. Hay una serie de cosas dobles en estos versículos. Jesús empieza hablándonos de que hay dos puertas. Dice que hay una puerta angosta y una puerta ancha. Dos clases de puertas que son puntos de entrada para la vida. Dos puntos de partida. Dos puntos de arranque. Hay una puerta ancha y una puerta angosta. La puerta por la que la mayoría de personas entra es la puerta ancha. Provee fácil acceso. Se entra por ella sin que importe el credo o la conducta. Es la puerta de la mayoría, y los ministros de las iglesias que siguen una teología modernista arrean a las personas por esa puerta con sus sermones de «sea bueno» y su moralidad de «siéntase bien». La puerta estrecha no tiene atracción para el hombre moderno. Los seres humanos pueden ofrecer miles de razones por las que prefieren la puerta ancha, pero la razón real es que no tienen corazón para entrar por la puerta estrecha o angosta. Jesús dice que quiere que evitemos la puerta ancha y que entremos por la angosta. Por cierto, de aquí es de donde brota la expresión popular de entrar por la puerta angosta. Jesús dice que
debemos entrar por la puerta angosta. Y qué extraño debe haberle sonado esto a los que oyeron su mensaje. Los judíos pensaban que todos eran súbditos del Mesías simplemente por ser descendientes de Abraham por sangre y por llevar en su carne la marca del pacto. Los judíos pensaban que estaban en el sendero correcto y que ese camino era aceptable para todos los judíos. Pensaban que si uno hubiera nacido en el pueblo correcto y había sido criado correctamente, automáticamente ya estaba incluido en el reino. Jesús hace todo eso a un lado, en una situación muy amenazadora, y se pone en una situación muy vulnerable. Les dice no, no y no. No pueden entrar por la puerta ancha, tienen que entrar por la puerta angosta. Si esto fue difícil para la generación de Jesús, cuánto mucho más difícil es para nuestra generación. Si alguna vez quiere arruinar una buena fiesta en su oficina, simplemente inicie una conversación sobre la puerta angosta que lleva a la vida y al Padre Celestial. Haga un apasionado discurso sobre la minoría que halla el camino y la mayoría que lo pierde. Le garantizo que usted se convertirá en la persona más evitada y más impopular en su medio ambiente, porque como ven, el mensaje que oímos por todas partes en la actualidad no es un mensaje de teología de puerta angosta. Hemos visto agrandarse la entrada para aceptar a todo mundo. Es absolutamente fuera de moda y políticamente incorrecto incluso sugerir que alguien pueda tener razón y el otro pueda estar equivocado. Hoy no hay teología de bien y mal. La puerta es tan estrecha como debe ser para que todo mundo pueda estar incluido. Ese es el mensaje de nuestros días, y es por qué al leer la invitación de Jesús y oírle decir, quiero que entren por la puerta angosta, uno quiere decir, un momento, eso no suena bien. Un colega que predicó en nuestra iglesia una ocasión mencionaba que vivimos en días de multiculturalismo, el día de la tolerancia, el día en que lo único que es inaceptable es ser intolerante. Uno puede salirse con la suya siempre y cuando no sea intolerante. Hay que ser tolerante de todo. Y lo único que no hay que tolerar es la intolerancia. Vivimos en un mundo en donde todo se ha convertido en una especie de gris indistinguible y no hay ningún cuadro claro para ver. Ese es el ambiente en que están creciendo nuestros jóvenes. Muchos de ellos terminan aceptando esta teología de la puerta ancha, pensando que todo es aceptable y que no hay nada que sea moral o inmoral, excepto en los ojos de quien lo observa. Jesús hace toda esa teología a un lado y dice, no, tienen que entrar por la puerta angosta. Sé que no está de moda, incluso en muchas iglesias evangélicas en las que la amistad atractiva parece haber tomado precedencia a la corrección doctrinal. Digo que sé bien que no está de moda subir al púlpito y decir que la senda para vivir es estrecha y decir que hay solo un camino. Cuando me invitan a uno de esos programas de entrevistas, y he estado en varios de ellos, a veces llegan a la pregunta, ¿cree usted que Jesucristo es el único camino al cielo? Incluso si uno tiene una fe fuerte, se traga duro antes de contestar, porque uno ya sabe lo que viene luego. Los animadores lo pintan a uno como fanático e intolerante, lo acorralan y dicen que uno es un teólogo, un religioso fanático, intolerante e insufrible. Pero quiero que escuchen simplemente por un momento lo que Jesús dijo y lo que la Biblia enseña. ¿Qué quiere decir esto de que la puerta es estrecha? Escuchen sus palabras en Juan 14:6. Jesús le dijo, yo soy el camino y la verdad y la vida. Nadie viene al Padre sino por mí. Esto es teología de puerta estrecha, amigos míos, teología de puerta estrecha. Jesús dijo en Juan 18, yo soy la puerta, el que por mí entre será salvo, y entrará y saldrá y hallará pastos. Jesús no dijo, yo soy una de las puertas. Lo que dijo fue, yo soy la puerta. Él es la única puerta. Hechos 4:12 es incluso más directo. Y en ningún otro hay salvación, porque no hay otro nombre bajo el cielo dado a los hombres en que podamos ser salvos. Ahora, permítanme hacerles una pregunta. ¿Es esto teología de puerta ancha o teología de puerta estrecha? No hay equívoco.
Sé que algunos estarán diciendo, eso es lo que uno puede esperar cuando asiste a una iglesia evangélica. Como ustedes saben, lo que se dice respecto a nosotros los bautistas y nuestro fanatismo es legendario. Uno de mis relatos favoritos se refiere a una mujer que oraba por su esposo, que no era salvo. Ella oró por él por años, pidiendo que él llegara a conocer a Cristo. La señora era metodista, y un fin de semana ella se fue a un retiro de mujeres. Mientras ella estaba fuera, dos amigos del esposo, que eran bautistas, le invitaron a una campaña y el hombre se entregó a Cristo. Era una de esas iglesias en donde no dejan que las cosas se enfríen. Ahí mismo lo bautizaron, y así él se unió a la iglesia en ese mismo culto. Cuando la señora regresó del retiro, él le dijo, cariño, tengo que contarte lo que sucedió. Le contó su experiencia y cómo había llegado a conocer a Cristo y cómo se había unido a la iglesia bautista. Ella quedó un poco desencantada. Quería que él fuera salvado, pero no de esta manera en particular. Así que empezaron a discutir sobre doctrina. Él iba a su estudio bíblico y ella iba al suyo en particular y discutían sobre puntos doctrinales. Finalmente, una noche, en medio de una de sus discusiones teológicas, ella se sentía tan frustrada que le dijo, Juan, si Jesús volviera esta noche y tú descubrieras que él no es bautista, ¿qué harías? El hombre le contestó, sabría que no es él. De eso es de lo que estoy hablando cuando digo que algunos son fanáticos. Cuando se predica un mensaje como este, en el que uno hace eco de las palabras de Jesús y dice que Él es el único camino a Dios, que es la puerta estrecha, por favor, entiendan que esta no es doctrina bautista en particular, no es charla de David Jeremiah o de algún predicador evangélico fundamentalista de mente estrecha. Estas son las palabras de nuestro Señor. Si usted quiere acusar a alguien de ser fanático, tiene que empezar por Jesucristo, porque fue Él quien dijo, yo soy el camino y nadie viene al Padre sino por mí. Es teología estrecha. En otra declaración muy similar a esta que el Señor dijo en Lucas 13:24, hay una introducción muy interesante. Jesús dice, esforzaos a entrar por la puerta angosta, porque os digo que muchos procurarán entrar y no podrán. Ahora bien, ¿qué piensan que quiere decir esto? No está diciendo que tenemos que trabajar duro para ser salvados. No está hablando de eso. No hay que hacer gran esfuerzo para entrar por la puerta. Para lo que hay que hacer gran esfuerzo y agonizar es por llegar a la puerta. Permítanme decirles lo que a mi juicio está diciendo aquí. Hay una experiencia agonizante que tiene lugar en las personas antes de que estén dispuestas a dejar la vía ancha para tomar la senda angosta. Agonizan con la decisión y luchan con los asuntos, pensando si los que siguen el camino estrecho son personas reales. He aprendido con el correr de los años que mientras más años tenemos, más agonizante es cambiar de carril. Por años me he preguntado sobre eso y he visto las estadísticas. Ellas nos dicen que cuando una persona llega a cierta edad, es muy improbable que reciba a Cristo. Nos dicen que cuando los niños oyen el mensaje del Evangelio, de buen grado reciben a Cristo. Pero conforme avanzamos en años, es más difícil que lleguemos a ser creyentes. Alguien dirá, lo que pasa es que con el paso de los años somos más listos. No, la Biblia dice que todos nosotros, cuando venimos a Cristo, tenemos que ser como niños. La razón por la que es difícil cambiar de carril conforme envejecemos es que en forma agonizante nos damos cuenta de que uno ha estado equivocado la mayor parte de su vida. Eso es una experiencia profundamente humillante. Pero amigo y amiga mía, permítame pedirle que deje a un lado su orgullo y que tome el camino derecho. Porque cuando usted comparezca ante Dios un día, no importará cómo se sienta. Lo único que hará la diferencia es si usted ha seguido el camino correcto o el equivocado.
Jesús no dice solamente que haya dos puertas, sino también que hay dos sendas. Cuando se entra por la puerta angosta, se toma la senda estrecha. Cuando se entra por la puerta ancha, se llega a la senda ancha. Esos son los dos caminos que Jesús menciona. La puerta lo pone a uno en un camino. Hablemos por un momento de la senda ancha. Jesús dice que la puerta ancha conduce al camino ancho. Todo el mundo que no se ha convertido a Cristo está en el camino ancho. El camino ancho acepta a todos los hombres, sin que importe su temperamento o inclinación. El borracho y el santurrón están en ese camino. La prostituta y el político están en el camino ancho. El ladrón y el maestro están en el camino ancho. El adúltero y el filántropo se sienten igualmente cómodos en el camino ancho. Se odian y desprecian mutuamente, pero tienen algo en común, y es que todos están bajo la misma esclavitud y desprecian el camino angosto, y además se ríen y burlan por las pobres almas que están siguiendo la falta de privilegios que supone el camino angosto. Tienen eso en común. Han notado cómo en los funerales, sin que importe qué clase de persona haya sido, siempre dicen que descanse en paz. Quiero decirles algo. Algunas de esas personas no están descansando. Tengo que ser honesto con ustedes. No han ido a descansar, pero eso es lo que dicen, ¿verdad? A veces dicen que han ido a recibir su recompensa, lo que sería más acertado. Otras veces dicen que ha ido a estar con Dios. La idea es que todo mundo sigue un camino y que todos los caminos conducen a Dios, que todo mundo es un santo. Vaya, esa es teología de camino ancho. No faltan incluso iglesias evangélicas que en un tiempo predicaban el camino estrecho, pero que se alejaron de la enseñanza de la palabra de Dios y ampliaron su mensaje y ahora dicen que todo mundo está bien, aunque esté en el camino ancho. Me encanta la historia de dos hermanos que eran muy ricos. Uno de ellos enfermó gravemente y estaba a punto de morir. La iglesia a la que asistían se hallaba en medio de una intensa campaña para levantar fondos para construir un nuevo edificio. Así que estos hermanos, para atender en parte la distribución de la herencia, decidieron dar un gran donativo para el programa de construcción de la iglesia y fueron a ver al pastor. El hermano sano le dijo: quiero darle $2,000,000 para su edificio, pero quiero un favor. Lo único que pido es que cuando mi hermano muera, usted celebre el funeral en esta iglesia y por los $2,000,000 que le voy a dar, usted diga ante toda la iglesia que mi hermano era un santo. El pastor se quedó mirándolo por un momento. La tentación era demasiado grande. Recibió el dinero y lo depositó en la cuenta de la iglesia. El hombre murió y llegó el momento del funeral. El pastor miró el cadáver en el ataúd y dijo: este hombre que yace aquí fue el hombre más disoluto, más perverso, más infiel a su esposa, más depravado y corrompido que jamás he conocido en toda mi vida. Sin embargo, en comparación con su hermano, él fue un santo. Eso se llama matar dos pájaros de una pedrada. Así son las cosas. El hombre depositó el dinero y se las arregló para no hacer acomodos. Pero así son las cosas en el camino ancho. Todo mundo está bien. Todo mundo marcha bien. Pero Jesús dijo: estoy llamándoles a que entren por la puerta angosta y sigan el camino angosto. Permítanme describir al hombre que está en el camino angosto. En algunos círculos lo llamarían bobo. Así es como la gente llama a los que siguen el camino angosto. No sé exactamente lo que quieren decir al usar esa descripción, pero estoy seguro que no es ningún elogio. El hombre que está en el camino angosto ama a su esposa y está comprometido a serle fiel. Ama a sus hijos y rehúsa sacrificarlos por su carrera. Asiste fielmente a los cultos, lleva su Biblia. Participa en algún ministerio para ayudar a otros, trabaja duro en su empleo y trata al prójimo con dignidad y respeto. Es un tipo extraño y raro, que se destaca entre sus compañeros. Sus amigos piensan que su vida es aburrida y tediosa, y sin embargo él es
verdaderamente feliz y no tiene ninguna intención de dejarse seducir por el camino ancho. Ese es el hombre del camino angosto. Estoy diciéndoles lo que Jesús les dijo a sus oyentes. Hay dos puertas y dos caminos, el camino angosto y el camino ancho. Pero noten que también hay dos destinos. Observen lo que dice la Biblia. La senda ancha lleva a la destrucción y el camino angosto lleva a la vida. Permítanme pedirles que hagan algo que tiene sentido. Vayan donde vayan. Antes de tomar un camino, busque a dónde lleva. ¿No es esto tener buen sentido común? Especialmente si usted quiere avanzar rápido. Conozco algunos que corren a toda velocidad por la autopista sin haberse tomado el tiempo de figurarse a dónde se dirigen. Así que antes de tomar la autopista y empezar a correr a 100 kilómetros por hora, es mejor que sepa a dónde lleva ese camino. Jesús le está diciendo lo que hay donde termina el camino. Dice que el camino ancho lleva a la destrucción. Durante la Segunda Guerra Mundial, había un bombardero al que le pusieron el sobrenombre de Señora Sea Buena. La tripulación de ese bombardero era un grupo bien entrenado, de hombres muy inteligentes y listos para el combate. Después de una misión exitosa de bombardeo, regresaron a su base tarde en la noche. Frente al piloto y copiloto estaba el panel de instrumentos y de equipo de radar en el que tenían que confiar para llegar a su destino. Habían hecho ese vuelo cientos de veces, así que sabían exactamente cómo volver a su base. Pero esa ocasión iba a ser diferente. Sin notar el fuerte viento de cola que había empujado al bombardero mucho más rápido de lo usual, los hombres en la cabina de mando miraron asombrados sus instrumentos que les decían que había llegado el momento de aterrizar. Comprobaron la hora con sus relojes y concluyeron que no podía ser el momento de aterrizar. Así que decidieron descartar lo que les decían sus instrumentos. Seguros de que todavía estaban a gran distancia de su base, siguieron volando mientras observaban buscando con ansiedad las luces familiares. Finalmente, se les acabó la gasolina y el gran bombardero nunca llegó a su base.

0: Bien, pues tendremos que poner un punto aquí por hoy y regresar mañana para terminar esta discusión sobre los dos caminos en la vida. ¿No es interesante lo claro que es nuestro Señor Jesucristo sobre este asunto? No hay ninguna área gris aquí. No hay ningún punto intermedio. Hay solo un camino o el otro. Y en contraste a lo que se oye decir mucho, no todos los caminos llevan a Dios. Eso ni siquiera tiene sentido en la esfera física. Eso sería como decir que todos los caminos que salen de San Diego llevan a Los Ángeles. No lo hacen para nada. Si no toma el camino acertado, terminará en el lugar equivocado. Y así también lo es espiritualmente, como hemos estado aprendiendo. Seguiremos hablando de esto mañana, como siempre. Muchas gracias por su participación hoy. Y hasta mañana.
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0: Lo que guardé, lo perdí. Lo que gasté, lo tenía. Lo que di es lo que tengo. Hay quienes reparten y les es añadido más. Y hay quienes retienen más de lo que es justo, pero vienen a pobreza.
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0: Invierta su energía en proyectarse hacia el futuro y suelte el pasado. Deje de hablar del pasado. Aquella gloria que un día teníamos, aquello que un día... Nada, aquello es para inspirarse. Venga al presente y vaya al futuro. Si está deprimido, solo habla del pasado. Si está lleno de amargura, solo habla del pasado. Pero si está descansando en Dios, Dios habla de planes. Dios nunca habla del pasado. Dios habla de futuro.
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0: Usted puede decir, ya llegamos. No. Usted no ha llegado. En este libro, uno de los últimos capítulos que escribo con sentido de destino, lo escribí cuando cumplí mis 60 años. Los 60 años, de acuerdo a las estadísticas y a los estudios, dice que son los mejores años de la vida de un ser humano. La etapa más productiva de un ser humano es entre los 60 y los 70. Y yo dije, Dios mío, yo estoy en mi etapa más productiva. A los 61, mi organización me dice, ¿estaría dispuesto a dejar su tierra con su familia y venir a Estados Unidos y servir a los hispanos? Yo estoy dispuesto, igual que Abraham, dije yo. ¿Ah? ¿Ah? Igual que Abraham. ¿Cuáles son los mejores años? El otro estudio que dice que la segunda década más productiva del ser humano, no me lo va a creer, entre los 70 y los 80. Probado científicamente. Entonces yo estoy viviendo la etapa más productiva de mi vida. Es la etapa más productiva de mi vida. Emocionado, tengo sueños, tengo proyectos. Estoy guiando a mis hijos, estoy predicando con mis nietos. Subo a mis nietos a la plataforma, los pongo a predicar conmigo. Bendigo, pongo que ellos vayan adelante. Esa es mi misión. ¿Sabe qué me entusiasma? Estoy viviendo la última carrera de mi vida. Y me llena de una ilusión porque yo voy para el cielo. Voy para el cielo. Y se lo dijo a Helen, si el Señor me llama mañana, no le digas que me deje más tiempo. Yo me voy. Uy, porque me emociona pensar en encontrarme cara a cara con mi Dios. ¿Sabes quién va a predicar en mi funeral? Yo. Ya lo arreglé. Yo voy a predicar en mi funeral. Voy a ser llamado. Todo lo va. Si usted quiere ir donde yo estoy, venga adelante, le digo. Pues sí. Y conviértase y entregue su vida. Aún en mi funeral voy a ver salvación. Yo tengo planes aún después de morir. Todo lo que estoy grabando en radio, en video, lo estoy haciendo para que dure muchos años después de que yo haya partido. ¿Me explico? Estoy animando a que mi familia sueñe y ve el cumplimiento de todo lo que Dios ha hablado a nuestra vida. No adelante el tiempo. Viva un día a la vez. Viva el presente. Vaya a Eclesiastés y encuentre el don de disfrutar la vida. Dice, hay a quienes Dios le dio bienes, honra, todo lo que su alma desea. Dice, su mal es que lo disfrutan los extraños. Pero hay a quienes Dios le dio bienes, honra y todo lo que su alma desea y disfrutan lo que comen y lo que beben porque Dios le ha dado el don de disfrutar la vida. ¿Qué es el don de disfrutar la vida? Es estar consciente de que este mi momento es lo único que tengo para existir. Y voy a vivirlo al máximo. Voy a vivirlo intensamente. Entonces, viva usted su presente, deténgase para contemplar, no se queje, llénese de gratitud, de exaltación a Dios, contemple el amanecer, contemple el atardecer, si hace un viaje, disfrútelo, si trabaja, disfrútelo, si tiene 96, disfrútelo, si tiene 15, disfrútelo, si tiene 30, disfrútelo, si está casado, disfrútelo, si está soltero, disfrútelo, y si es viudo, disfrútelo. ¿Cuál es el problema? Un día a la vez, no adelante el tiempo. Un día a la vez, eso es lo único que tiene. Cada viaje, cada momento, déjese sorprender por Dios. No puede adelantar el tiempo. Uy, cuando yo me case, no vengas hasta que yo me case. Eso está mal, ¿eh? Ese es para los solteros. Le voy a dar una noticia del matrimonio. El matrimonio hace feliz a las personas, ¿sí o no? Usted tiene que entender la filosofía de la vida. Usted y yo tenemos que entenderlo. Se lo voy a probar científicamente. ¿Listo? Si usted es un amargado soltero y se casa, ¿qué es? Pero no es que el matrimonio sea feliz la gente. Usted no puede culpar a nadie de lo que usted vive, siente, experimenta y cómo encara la vida. Por eso usted tiene tantos problemas en su matrimonio. Porque usted pensó que su cónyuge llenaría vacíos emocionales. No puede. La felicidad es responsabilidad suya y de nadie más. Al matrimonio yo comparto la felicidad que tengo, pero no puedo exigirte que me des lo que solo Dios puede dar. Entonces yo tengo que entenderlo. Yo tengo que responsabilizarme de lo que yo experimento y siento. Es que es usted. Y el otro vuelve a ver así. Y para peor es hermosísimo para ella. Dios la premió con un hombre que no habla. Es fascinante. Y yo quiero hablar contigo porque lo que hoy pasó, 2 de la madrugada. Y ella empieza a hablar porque lo despertó, ¿no? Entonces él comete el segundo pecado, se le duerme. Es fascinante el Señor, ¿eh? Pero bueno, ese es otro tema. No me presionen, no voy a entrar ahí.
2: 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Continuemos con el programa.
0: Decida correctamente porque nuestras decisiones construyen el futuro. Deténgase, no se entregue al desánimo. Tiene que decidir. Tiene que decidir levantarse, salir, buscar ayuda, ir a consejería, llamar a Jesús y decirle, tu amigo, el que tú amas, está enfermo, ven a verme. Como dijo Pablo, Timoteo, ven a verme, todos se fueron, Timoteo, te amo, Timoteo. Todavía recuerdo cuando te impuse la mano, todos los días oro por ti.

Cuando comencé a hablar de este tema, lo hice porque un amigo me dijo: Sixto, no quiero predicar, estoy deprimido, el domingo lloro, no quiero ir a la iglesia. Entonces yo le pregunté: ¿hace cuánto no tomas vacaciones? Me dijo: 30 años. Amigo, tienes que detenerte. No puedo. Tienes que detenerte. Hable lo que Dios le está hablando a su corazón. Deje que Dios ministre a su vida. Que Él hable a su corazón una palabra y atesórela en su alma. La fe, la esperanza y la ilusión van a superar el temor. Usted cambiará, comenzará a reír, comenzará a hablar, comenzará a dejarse amar, porque se dará cuenta que la palabra de Dios inundará su vida. Le dirán loco, le dirán iluso, poco realista, mil cosas más. No le otorgue valor ni importancia. Siga caminando aunque otros quieran que usted abandone. Sea solidario con los demás. Observe, busquen el bienestar de la ciudad y pidan al Señor por ella, porque el bienestar de ustedes depende del bienestar de la ciudad, porque somos parte de una comunidad. Usted tiene que tener su tribu, la suma de familias como lo es la iglesia, donde en medio de las crisis nos apoyamos, nos ayudamos, nos alimentamos, nos buscamos. El otro día mi hijo tenía COVID y le conté a unos amigos. Me dice: Sixto, preparé un caldito y esto y lo otro, y ya tengo la comida para que le lleves a Daniel porque tiene COVID. ¿Y de verdad? ¿Y de dónde? Dice: no, dice, es que yo sé lo que es tener COVID y ahora él necesita alimentarse bien. Venga por la comida. Y yo fui y se lo dejé a la casa. Estos se metieron al corazón. ¿Cuál es su tribu? ¿A quién llama? ¿A quién busca? ¿A quién le manda el mensaje? Tu amigo, el que tú amas, está enfermo. Usted tiene que tener una tribu. Involúcrese en iglesia. Tenga grupos. Permanezca orando con otras madres, con otros padres. Busque ayuda. Dios habla en medio de la crisis. Observe lo que dice 1 Corintios 10:13. Las tentaciones que enfrentan en su vida no son distintas a las que otros atraviesan. Lo que usted vive lo hemos vivido todos, todos. Dios es fiel. No permitirá que te venga una prueba, una tentación mayor de la que puedes soportar. Nunca lo permitirá. Tenlo presente como una máxima en tu vida. Y cuando seas probado, Él te mostrará la salida. ¿Quién? Dios. Él te mostrará la salida para que puedas resistir. Dios habla en medio de las crisis y nos hace ver oportunidades, oportunidades para crecer, para amarlo. ¿Cuándo usted ha amado más a Dios en medio de la crisis? ¿Cuándo se ha vuelto orgulloso, frío, indiferente cuando le va bien? Entonces, Dios, ¿por qué cierra la llave? Para que estemos cerca de Él. Es fascinante el Señor, ¿no? ¿Y cómo nos pone? De rodillas. De rodillas, para encontrarnos con Él. Es hermoso, hermanos, es hermoso. Ninguna crisis es mala, es hermosa. Porque usted termina más cerca de Dios, amando a Dios, conoce a Dios como nunca antes. Aunque no vea claro, Dios tiene planes en ejecución. Vea lo que le dijo en Jeremías 29:11. Porque yo sé muy bien los planes que tengo para ustedes. Dígalo conmigo. Porque yo sé muy bien los planes que tengo para ustedes. Afirme el Señor. Planes de bienestar y no de calamidad. A fin de darles un futuro y una esperanza. Yo tengo futuro y tengo esperanza. Son los planes que Él tiene para mí. ¿Lo veo claro? No. ¿Lo entiendo? No. Quisiera que no me hubiese pasado. Quisiera que no me hubiese pasado. Pero si me está pasando, hay un propósito. Por eso Moisés le dijo al pueblo: no tengan miedo, en Éxodo 14, 13 y 14. No tengan miedo. Eso me dijo mi hijo: papá, no tengas miedo. Dios lo hará otra vez. Le respondió Moisés: mantengan su posición, que hoy mismo, esta es palabra para ti, hoy mismo serás testigo de la salvación que el Señor realizará en favor de ustedes. Ustedes quédense. Esa no es una posición pasiva. Estar quieto en su presencia no es pasivo, es muy activo.
Se requiere levantarse, adorar, exaltar su nombre, reunirse, orar, dejarse abrazar, dejarse animar, volver a escuchar la audiobiblia, volver a leer la Biblia. Eso es acción. Eso es que

0: quedarnos quietos en su presencia. Ustedes quédense quietos y lea conmigo el final, que el Señor presentará batalla por ustedes. Wow.
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2: ¿Cómo te llamas? Siervo joya, mi padrecito. ¿Y esta mujer es la tuya? Vivo con ella desde hace 2 años, su merced. Acércate, muchacha. ¿Os queréis casar? No, mi padrecito, yo no quiero, protestó Tránsito. Lo cierto fue que los casaron al mediodía. Siervo no entendió gran cosa de lo que dijo el padre ese día. La Tránsito comprendió algo más, porque después recordaba que el padrecito había dicho que los hombres no debían pegarles a las mujeres, porque esos indios de por ahí las trataban como si fueran mulas de carga. Eso dijo, y vamos a ver, cuando resultan bestias y jetiduras como ciertas personas que uno conoce, y no llegan a tiempo con la mazamorrita como me pasó hace 2 días cuando andaba media mañana por la peña pastoreando la cabra y todavía estaba en ayunas, ¿el padrecito no mentó ese caso? Mire, mano siervo, que no comience con sus indirectas, porque vamos a acabar mal. No se crea que porque soy huerfanita y me casaron a la fuerza, me puede faltar al respeto. Eso sí que no lo dijo el padrecito. De bruto he debido confesarme por haberme casado. Siervo y Tránsito no pararon de discutir hasta cuando llegaron al rancho ya de noche. Siervo se desató la gruesa correa de sus tiempos de soldado, se escupió las manos para agarrarla mejor y se le fue encima a Tránsito. No descansó hasta verla tendida en tierra, con la ropa desgarrada y el rostro vertiendo sangre.
3: —¡Para eso quería casarse! —exclamó ella entre sollozos.
2: Luego se levantó a encender el fogón y a desgranar el maíz para la mazamorra, igual que todas las noches, como habría de hacerlo de allí en adelante, toda la vida y por obligación, pues la habían casado a juro, a la fuerza, y aunque quisiera, ya no podría largarse. Estos pasajes, tomados de la novela Siervo sin tierra, del talentoso escritor colombiano Eduardo Caballero Calderón, ilustran la triste realidad cultural de aquellos tiempos en esa región de Colombia. Los campesinos de la zona habían aceptado la forma de la palabra de Dios, pero no su contenido. Siervo y Tránsito se casaron por la iglesia, eso sí, pero a la hora de la verdad, de poco les sirvió en su vida conyugal. Hoy día nos parece inconcebible que así se pase una noche de bodas. Lo más lamentable del caso es que la Biblia enseña todo lo contrario. Tanto es así que San Pablo, después de exhortar a la esposa a que se someta a su esposo, ordena al esposo que ame a su esposa así como Cristo amó a la iglesia y se entregó por ella. Y luego remata diciéndole al esposo que ame a su esposa como a su propio cuerpo, al que cuida y no maltrata a propósito. No seamos culpables de perpetuar el ciclo de maltratos de nuestros antepasados. Seamos sensibles más bien. Tomemos a pecho esa exhortación y resolvamos cada uno amar a Dios y amar a nuestro cónyuge así como Cristo nos amó y se dio por nosotros.
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1: Jesús, necesitamos ser como tú. Haz nuestro carácter más como el tuyo. Ayúdanos. Levante sus manos y dígaselo al Señor.

cierto, algunas veces las personas fallan, el dinero hace falta, pero déjenme decirle, Jesús, mi Jesús, nunca nos fallará. Oh, era lo mejor que nos puede pasar.

0: Oh, Jesús. ¿Cómo no puedo cantar?
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0: espíritu moviéndose acá. Tú y yo sabemos quién es. Tú y yo sabemos quién es. Es el Espíritu Divino.
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2: Cadena Radial Samaritano da la hora, 11 de la noche.
3: Gracias por tu Espíritu Santo que nos guía al Padre. Ahora, Señor, nuestra oración es que hagas de nuevo nuestras vidas. Que las tomes, Señor, y que les des forma entre tus manos, Señor.

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3: Son las 12.

tu nombre, Señor, porque mi vida has cambiado y en este día te alabo. Recibe mi alabanza como olor grato.

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Cuando sientas que el invierno nunca acabará. No permitas que la incertidumbre sea el final. Qué valiente es el que enfrenta al mundo y no se va. Quiero que escuches atento, debes volverlo a intentar, porque más vale el intento, aunque se vuelva a fallar. 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
1: Es la una.
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2: Si tuviera que describir su vida tal como la está experimentando hoy, ¿cómo la describiría? La vida tiene en realidad un significado sumamente fascinante, y de eso me gustaría hablarle en el mensaje de hoy, el cual se titula ¿Cómo alcanzar la plenitud en la vida cristiana? Y quisiera que busquemos, por favor, el libro de Hebreos capítulo 12. Aquí hay dos versículos que me gustaría considerar primero, porque creo que en ellos Dios nos da no necesariamente una fórmula, sino una perspectiva, una enseñanza o un entendimiento de lo que significa la vida y de cómo podemos vivirla a plenitud, no importa lo que suceda. Y permítame decirle desde el mismo comienzo que para alcanzar la plenitud en esta vida, no necesito tener toda la riqueza que busco. Tampoco necesito tener toda la educación, ni toda la aceptación y el reconocimiento que pudiera imaginar. Estas cosas no son necesarias para alcanzar la plenitud en la vida cristiana, sino lo que Dios nos dice precisamente en este pasaje de Hebreos capítulo 12, empezando por el versículo primero, que dice, «Por tanto, nosotros también teniendo en derredor nuestro tan grande nube de testigos, despojémonos de todo peso y del pecado que nos asedia, y corramos con paciencia la carrera que tenemos por delante, puestos los ojos en Jesús, el autor y consumador de la fe, el cual por el gozo puesto delante de él sufrió la cruz, menospreciando el oprobio, y se sentó a la diestra del trono de Dios». Y bien, Dios dice que uno de los factores que entran en juego para alcanzar la plenitud en la vida cristiana es que tengamos gente que nos infunda ánimo. Y yo espero, desde luego, que todos nosotros los creyentes tengamos al menos una o más personas que nos puedan infundir ánimo en la vida. Esa es la clase de gente que está ahí para orar por nosotros cuando tropezamos y caemos en el camino, o para animarnos cuando hacemos las cosas bien. Todo mundo necesita a alguien que lo aliente en la vida cristiana. Y si usted es una de esas personas que dicen, «Mire, yo no sé si tengo a alguien que me infunda ánimo», entonces búsquelo usted mismo. Y usted dirá, «¿Y cómo podría encontrar a alguien que me aliente?» Hágase amigo de alguien. Cuando usted se hace de un verdadero amigo que es temeroso de Dios,

0: Dios podrá tener a alguien que le infundirá ánimo en su andar y en su carrera cristiana. Por eso dice aquí esta gran nube de testigos. Ahora bien, ¿a qué se refiere principalmente el escritor de Hebreos cuando habla de esta nube de testigos? Pues veamos qué es. Usted recordará que cuando la nación de Israel salió de Egipto, dice la Biblia, que Dios puso una nube sobre ellos a la cual tenían que seguir. Esa nube se cernía sobre el pueblo, los protegía del sol y los dirigía. Y ahora Dios dice que todos los que somos creyentes tenemos esta gran nube de testigos, lo cual se refiere principalmente a aquellos santos del Antiguo Testamento que se han ido antes y que han sido un ejemplo excepcional y maravilloso para nosotros. Y a lo que se hace referencia aquí es a la vida que vivieron, a las dificultades que experimentaron y a sus adversidades, aflicciones y pruebas. Entonces dice, mírenlos, vean cómo respondieron y lo que Dios hizo en sus vidas. Se trata del ideal, del ejemplo, del modelo que estos santos del Antiguo Testamento han sido. A veces he pensado, por ejemplo, en lo que ha pasado en mi propia vida y he dicho, Señor, para mí esta carrera es un poco injusta. Pero luego me he acordado de José, de cómo fue echado en la cárcel después de ser acusado falsamente y de cómo debió de decir a veces, Señor, ¿dónde estás? Pero a pesar de todo eso, fue fiel a Dios. Y mire todo lo que el Señor hizo en su vida. No tenía nada en la cárcel y al final se convirtió en el primer ministro de todo Egipto. Así que, cuando pienso en cuán injustas pueden parecer a veces las cosas, entonces recuerdo lo que le pasó a José. Y si pienso en la carrera de la vida y en lo solitario que se vuelve el recorrido a veces, entonces, considero a David. ¿Cuántas veces corrió a solas de cueva en cueva durante días, semanas y meses, escondiéndose de Saúl, quien hacía todo lo posible para matarlo? Y luego al pensar en esta carrera y en cómo me afecta en ciertos momentos particulares, en los que quisiera tomar un atajo para cortar camino, me viene a la mente Moisés, quien trató de hacer precisamente eso, ya que mató a un egipcio y tuvo que pasar 40 años al otro lado del desierto como consecuencia de querer tomar un atajo en la voluntad de Dios en aquel momento para su vida y en el plan divino tocante a la nación de Israel. Y otras veces cuando tropiezo en el sendero y fracaso, tal como nos pasa a todos. Entonces pienso en Pedro, orgulloso y egoísta, quien al caminar sobre las aguas cuando se dio cuenta, se hundía. Y así como él me siento yo algunas veces. Después lo vemos ahí junto al fuego diciendo delante de una criada que ni siquiera conocía al Señor Jesucristo. Esas fueron sus dudas. Asimismo, cuando pienso en esas ocasiones en las que he tenido tendencia a enorgullecerme por algo, entonces pienso en Saúl y reconozco mi error diciendo, jamás funcionará jamás. De manera que una de las cosas más importantes para alcanzar la plenitud en la vida cristiana es que usted y yo tengamos gente que nos infunda ánimo. Hay un segundo aspecto en cuanto a esto de alcanzar la plenitud en la vida cristiana, el cual creo que se halla en este mismo pasaje de Hebreos 12, versículo primero. Fíjese en lo que dice aquí. Por tanto, nosotros también, teniendo en derredor nuestro tan grande nube de testigos, despojémonos de todo peso. Pues bien, aquí dice que si estoy interesado en alcanzar la plenitud en la vida cristiana y poder así disfrutar de esta al máximo, No basta solo con tener a esta gente que nos infunde ánimo, tanto la que nos rodea como la que está en el cielo, sino que dice que debo despojarme de todo peso. Y aquí es donde la carrera llega a ser algo más personal. Y bien, lo que puede ser un estorbo para alguien, quizás para usted no lo sea. Y lo que puede ser un estorbo para usted es posible que no afecte para nada a alguien más. Por eso, ni usted ni yo podemos mirar la vida de alguien más y decirle, eso es un estorbo en su vida. Puede que algunas cosas sean muy evidentes. Sin embargo, nuestro trabajo no es buscar los estorbos en la vida de los demás. Nuestro trabajo consiste en buscar nuestros estorbos, examinar nuestra propia vida y preguntarnos, ¿qué hay en mi pensamiento, en mis hábitos o en mi estilo de vida que me impida mantener mi enfoque en el Señor, caminar con Él, hacer su voluntad, seguirlo y permitirle que haga su voluntad y que se abra paso en mi vida? Todos nosotros tenemos que analizar esas cosas. A veces son sutiles y no siempre son fáciles de identificar. O puede ser que haya ciertos hábitos en nuestra vida que están ahí durante años y más años, lo cual nos hace pensar, bueno, mire, sencillamente esa es mi forma de ser. Pues es posible que mi forma de ser sea un verdadero estorbo para mi andar espiritual. Así que hay muchas áreas en las que podemos estar cargados, es decir, puede ser que hallemos estorbos en nuestro andar y en nuestra carrera con el Señor, y Él dice que debemos despojarnos de esas cosas. ¿Y cómo nos despojamos de ellas? Pues lo primero que tengo que hacer es ser lo suficientemente sincero para examinarme y ver lo que me está estorbando. En segundo lugar, debo tomar la decisión de encargarme de eso. Puede que no sea tan fácil desechar eso como creemos, así que tenemos que depender del Espíritu Santo para que nos permita apartarnos, desprendernos y alejarnos de eso que impide que andemos en la voluntad de Dios. Mire, Satanás tiene más trampas que lo que podríamos siquiera imaginar. ¿Y cuál es su objetivo? Su objetivo es apartar nuestra vida de la meta para que nos desviemos de la voluntad de Dios, haciendo algo que queremos para satisfacer algún deseo o necesidad en nuestra vida, y que entonces no podamos alcanzar la plenitud en la vida cristiana. Y da lo mismo lo que haya que satisfacer, ya que solo una cosa puede hacer posible que alcancemos la plenitud en la vida cristiana: estar en el centro de la voluntad de Dios. ¿Significa que seremos perfectos? No. ¿Significa que no tropezaremos? No. ¿Significa que no fallaremos? No. ¿Significa que no nos equivocaremos? Tampoco. Lo que significa es que al menos estoy en el sendero y voy en esa dirección. Y si tropiezo y caigo, puedo reconocer cuál es la causa, darle gracias a Dios por su perdón, levantarme y seguir en la misma dirección. Mire, hay toda clase de temporadas en la vida. Temporadas cuando el sol es algo fantástico, temporadas cuando las nubes son sumamente sombrías y deprimentes, temporadas cuando sufrimos físicamente, temporadas cuando sufrimos emocionalmente, temporadas cuando no vemos el camino completamente despejado y temporadas cuando el sendero parece dar vueltas con rapidez y abruptamente sin previo aviso. En la vida nos enfrentamos a toda clase de situaciones. Y de eso se trata este pasaje, no de que la vida cristiana sea una vida de tranquilidad y de comodidad. Solo porque usted tenga al Señor Jesucristo viviendo en su ser y porque el Espíritu Santo esté ahí para capacitarlo, eso no significa necesariamente que la vida será siempre más fácil. Sencillamente no es así. Lo que ha pasado en todos estos años es que Dios ha estado haciendo algo en su vida y ha estado preparándolo. ¿Para qué? Para algo más. Y su meta es conformarnos a su semejanza y también que usted y yo vivamos su voluntad de tal manera que pueda completar su propósito y su plan para nuestra vida. Suponga que el apóstol Pablo hubiera decidido irse a casa después de haber sido golpeado y apedreado en Listra, diciendo que ya era suficiente. ¿Qué habría pasado entonces? Mire, la gente que ha dejado huella en su vida y la mía es la gente que lo ha resistido todo, que ha pasado por las tormentas, que se ha quemado en el desierto y que casi se ha ahogado en las corrientes, en la dificultad y en la adversidad. Y si usted quiere alcanzar la plenitud en la vida cristiana, aprenda a resistir las penalidades. Otra cosa que dice aquí, fijémonos en el versículo 2 de Hebreos, capítulo 12. Puesto los ojos en Jesús, el autor y consumador de la fe, el cual por el gozo puesto delante de él, sufrió la cruz, menospreciando el oprobio, y se sentó a la diestra del trono de Dios. Poner nuestros ojos en Jesús significa mirarlo y centrar nuestro interés en él de tal manera que pueda tener toda nuestra atención. Y ahora permítame decirle esto. Da lo mismo cuán desesperado y deprimido esté usted o cuán profundo y tenebroso sea el barranco en el que se encuentra en la vida. Si pone sus ojos en el Señor Jesucristo, no pasará mucho tiempo para que ocurra algo en su pensamiento. Centrar su atención en Él, comenzará a pensar como Él piensa, a verlo como lo que es. Este amoroso Salvador y Señor, este Jesús que no solo está en el cielo, sino con nosotros en la carrera. Porque usted y yo jamás correremos solos. Quizá nos sintamos solos, pero nunca correremos solos, ya que el Señor Jesucristo dice que permanece en mí, conmigo, solo un paso atrás para levantarme cuando caiga. Y siempre está a mi lado, susurrándome al oído: sigue adelante, vas bien, lo lograrás. No me echará fuera del sendero para decirme: lo estropeaste otra vez. Porque desde antes de salvarnos ya sabía que tropezaríamos y caeríamos por el precipicio y que tendría que sacarnos de ahí para ordenar de nuevo nuestros pasos, corregir nuestro enfoque, reorientar nuestra mente y ponernos en la dirección correcta. Ese es nuestro amoroso ayudante, el cual camina y corre a nuestro lado como nuestro compañero en la carrera de la vida cristiana y siempre estará intercediendo por usted y por mí. Además, Él es quien nos infunde el mayor aliento. ¿En qué consiste entonces esta vida cristiana? La vida cristiana consiste en vivir y hacer la voluntad del Padre y en ser hechos conformes a la semejanza de su Hijo. Todo lo demás acerca de la vida cristiana es secundario. El área donde usted sirve, la forma en que Dios actúa en su vida y cómo lo usa en la vida de alguien más, todo eso es secundario. Si he de alcanzar la plenitud en la vida cristiana, debo estar en el sendero que Él me ha señalado y fijar como mi meta, no los logros a los ojos de este mundo, sino el cumplimiento de la voluntad de mi Padre y el ser hecho conforme a la semejanza de su Hijo. ¿Y dónde empieza todo eso? Empieza cuando usted reconoce que sin Dios su vida no tiene ningún sentido, ni significado, ni propósito verdaderos, lo cual significa que no se dirige a ningún lugar. Pero una vez que recibe a Jesucristo como su Salvador personal, este no solo le perdona todos sus pecados, sino que lo dirige en la dirección correcta. Y da igual la edad que usted tenga si le entrega su vida. Él empezará exactamente ahí donde se encuentra y lo pondrá en el sendero, y entonces el Espíritu Santo vendrá a su vida para capacitarlo, guiarlo y mostrarle el camino, y el Señor Jesucristo será su compañero en la carrera. Pero todo empieza cuando usted cree en Él como su Salvador. ¿Y qué hay de todos aquellos que han sido creyentes durante largo tiempo? ¿Acaso le señaló Dios a usted hace unos momentos que hay algún estorbo en su vida? ¿Le hizo ver una o más cosas en su vida para advertirle: correrás mejor sin eso? Tu carrera será más cómoda si dejas eso. Te orientarás mejor sin eso. Necesitas despojarte de eso. Pues veamos lo que el Señor le dice ahora. No te desalientes, no te desesperes, no te deprimas. Lo que estás experimentando aumenta tu fuerza y tu resistencia en tu vida porque yo quiero usarte. Quiero hacer algo en tu vida y para ello debo aumentar tu resistencia y tú tienes que aprender a nadar contra la corriente y a correr contra el viento. Y lo que haré te sorprenderá enormemente, pero será una sorpresa feliz. ¿Es eso lo que le dice? Y quizás usted tendrá que decir: Padre, mi mirada ha estado por aquí, por allá a lo lejos y por este otro lugar allá atrás y realmente no ha estado puesta en Jesús. Pero hoy la pongo en el Hijo de Dios diciendo: Señor, no quiero mi voluntad sino la tuya, ni tampoco quiero mi camino sino el tuyo y no quiero que sea mañana sino que empezaré ahora mismo. Amable oyente, una vez que esté dispuesto a hacer eso, empezará a gozar de la vida cristiana. Y no importa cuán difícil sea, porque en lo más recóndito de su ser escuchará el susurro de la voz de Dios Todopoderoso, quien le dirá: está bien lo que haces, sigue adelante confiando en mí. Yo estoy contigo y estaré ahí acompañándote en la carrera hasta que hayas dado el último paso, que es el que te llevará de esta vida a mi presencia.
1: 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La oración es un aspecto de la vida cristiana estrechamente relacionado con la confianza que podemos llegar a tener en Dios. Más adelante, en la edición para hoy de Un Momento con Charles Stanley, se nos explica un poco más sobre este tema. 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
1: Puede que dediquemos tiempo a orar, pero ¿acaso estamos confiando plenamente en Dios mientras lo hacemos? 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
0: Si está orando y pidiendo a Dios por algo en específico, pero no está confiando en Él, al hacerlo, algo anda mal en su vida cristiana. Si le pedimos por alguna necesidad que tenemos, pero continuamos afanándonos por esa situación, es porque no estamos confiando en que Él tiene el poder necesario para hacer lo que le hemos pedido. ¿Puede el Señor mentirnos? No, por supuesto que no. También es posible que en alguna ocasión dudemos de estar pidiendo correctamente. No debemos preocuparnos, pues si esto es lo que ha estado ocurriendo en nuestra vida, nuestro Padre Celestial va a mostrarnos lo que hemos estado haciendo mal y va a guiarnos para que le pidamos correctamente. Tristemente hay muchos que no están dispuestos a obedecerle, aun cuando les muestre lo que deben hacer. Hay otros que creen no ser merecedores de la respuesta que les acaba de dar. Es por eso que un gran grupo de cristianos no están orando como deberían. Si en verdad hemos depositado toda nuestra fe en Él, no tenemos que continuar pidiéndole por el mismo motivo una y otra vez. Lo que debemos hacer es poner ante Él nuestra necesidad y comenzar a darle gracias por la respuesta que aún no nos ha dado.
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0: son las 2.
1: 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El sabio se alegra de recibir instrucción, pero el necio engreído cae de rostro al suelo.
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2: Nosotros sabemos que Cristo puede venir en cualquier momento. La gran mayoría de los cristianos sabemos que nuestro Señor Jesucristo nos removerá de esta tierra, a todos los creyentes. Y aunque no entendamos todos los detalles, tenemos fe de que así ocurrirá. En cambio, los que no creen en Cristo viven en un mundo de tinieblas. No tienen ni la más remota idea de lo que va a ocurrir con ellos.

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1: Todos nosotros llevamos dentro una insaciable curiosidad por saber el futuro. Nos preguntamos, ¿qué sucederá con la economía? ¿Crecerán nuestros hijos sanos y estables? ¿Será mi trabajo todo lo que espero que yo sea? Todos quisiéramos descorrer la cortina del tiempo y descubrir los misterios del mañana. Debido a que esta curiosidad es tan poderosa, con frecuencia nos vemos atraídos a los pasajes de profecía, tales como este, en la primera carta a los Tesalonicenses. Nos intrigan los supuestos profetas modernos que conectan eventos presentes con pasajes bíblicos y proclaman con convicción, «Miren, este es el futuro». Esto no es nada nuevo, como lo veremos en el pasaje de nuestro estudio de hoy. Tome su Biblia y ábrala en 1 Tesalonicenses, capítulo 5, y leamos juntos los versículos del 1 al 11. La palabra de Dios dice de la siguiente manera, «Pero acerca de los tiempos y de las ocasiones, no tenéis necesidad, hermanos, de que yo os escriba. Porque vosotros sabéis perfectamente que el día del Señor vendrá así, como ladrón en la noche, que cuando digan paz y seguridad, entonces vendrá sobre ellos destrucción repentina, como los dolores a la mujer encinta, y no escaparán. Mas vosotros, hermanos, no estáis en tinieblas, para que aquel día os sorprenda como ladrón, porque todos vosotros sois hijos de luz e hijos del día. No somos de la noche ni de las tinieblas. Por tanto, no durmamos como los demás, sino velemos y seamos sobrios. Pues los que duermen, de noche duermen, y los que se embriagan, de noche se embriagan. Pero nosotros, que somos del día, seamos sobrios, habiéndonos vestido con la coraza de fe y de amor, y con la esperanza de salvación como yelmo. Porque no nos ha puesto Dios para ira, sino para alcanzar salvación por medio de nuestro Señor Jesucristo, quien murió por nosotros, para que ya sea que velemos o que durmamos, vivamos juntamente con Él. Por lo cual, animaos unos a otros y edificaos unos a otros, así como lo hacéis. En numerosas ocasiones, algunas personas se han acercado a mí después de alguna predicación o alguna plática para preguntarme cuándo podría realizar una serie de estudios sobre profecía. Algunos también escriben preguntando cuándo vamos a hablar de estos eventos futuros en el programa de radio. También en ciertas ocasiones en la congregación donde pastoreo, algunas personas me han pedido que hable acerca de temas como ¿qué puede pasar si entramos en otra guerra? ¿O qué dice la Biblia con respecto a los últimos tiempos? ¿Será este el momento en que vendrá la Tercera Guerra Mundial? ¿O pasará la Iglesia por la tribulación? ¿Y qué del Anticristo? ¿Quién es? Y muchas otras preguntas más. Soy uno de aquellos convencido de que la profecía nunca fue entregada en la Escritura para alimentar nuestra curiosidad. Y es por eso que me sorprendo del inmenso interés que existe por los temas proféticos, que más bien se nota una gran curiosidad y poco interés acerca de cosas que son importantísimas para la vida del cristiano. Creo que si anunciáramos que vamos a predicar acerca del amor y la misericordia de Dios, o sobre el Señorío de Cristo, o sobre la gracia de Dios, nuestra audiencia sería mucho más limitada que la audiencia que tendríamos si anunciáramos que vamos a predicar acerca de quién es el anticristo y cuándo será la venida de Cristo. No tenemos ninguna duda de que al público le encantan los temas proféticos, aunque no necesariamente los presentemos en forma sensacionalista, todavía la gente tiene bastante interés en ellos. Por otra parte, he notado que al público no le interesa ser engañado. Tienen curiosidad de conocer lo que le depara el futuro. Pero tan pronto descubren que los profetas les han faltado el respeto porque han anunciado fechas inapropiadas o porque sus predicciones no se han cumplido, inmediatamente existe un rechazo. Respecto a esto, me causó mucha gracia una nota que apareció en un periódico local de cierta ciudad. La nota decía: debido a circunstancias imprevistas y fuera de nuestro control, la reunión mensual de clarividentes queda cancelada hasta nuevo aviso. Pensé, quien sea que siga este grupo, tiene toda razón de peso para no seguirlo más. Porque si son clarividentes y no pueden predecir lo que va a suceder, ¿entonces qué? Un estudio sensible y acertado y una buena investigación acerca de la profecía es una cosa, pero el sensacionalismo es otra, y eso no ayuda a nadie. Nosotros, como cristianos, debemos estar informados y tener conocimiento acerca del futuro, pero no debemos convertirnos en extremistas y dogmáticos sobre ciertos puntos. Me siento con mucha gratitud por ser parte de un ministerio como Visión para Vivir y estar al lado de un hombre como Chuck Swindoll, y también de haber estudiado en el seminario de Dallas, donde recibí entrenamiento equilibrado acerca de la sana doctrina. Por otra parte, debo decir que el interés en las cosas futuristas no es nada nuevo. Los babilonios y los egipcios, así como los romanos y los griegos, todos tenían sus propios profetas. Los líderes se rodeaban de estas personas que podían decirles algo acerca del futuro. Pienso que la gente pagaría una gran cantidad de dinero para conocer acerca del futuro. Y es que el horóscopo se convierte cada vez más y más en algo tan popular en nuestros tiempos y llama mucho la atención a bastante gente. Años atrás, solo en algunos periódicos aparecía el horóscopo. Ahora, no importa qué país visite y qué periódico llegue a sus manos, creo que nunca he visto un periódico que no tenga un horóscopo en él. El comentarista bíblico James Montgomery Boyce dice que si usted piensa que es algo grande en el continente americano, debiera de visitar Europa. Él escribe lo siguiente: de acuerdo a un estudio reciente, se encontró que los adivinadores abundan, y en París hay uno por cada 120 habitantes. Existen alrededor de 2.000 médiums en la ciudad de Zúrich, en Suiza, únicamente. Y seguramente si tuviéramos estadísticas más actuales, nos daríamos cuenta de cuán interesadas están las personas en distintos países acerca del futuro. Los adivinos, los que leen las cartas, los brujos, los psíquicos, con todo el respeto que me merecen, todos son instrumentos de Satanás. Pero llaman la atención a una gran cantidad de personas. Cuando hablamos de la profecía, tenemos que entender que hay algunas cosas que tienen que permanecer como un misterio. Así que no debemos dar rienda suelta a nuestra curiosidad. No tenemos que sentirnos incómodos si existen algunos espacios vacíos que no podamos llenar. Porque así fue diseñado por Dios. Si Dios hubiera querido que conociéramos todos los detalles, Él nos los hubiera entregado. ¿No lo cree? El pastor Chuck Swindoll dice que él tiene un dicho que le ayuda mucho y que lo aprendió cuando estaba siendo capacitado por algunos grandes hombres de Dios. Este dicho relacionado con la profecía dice: aquellos que dejan muy poco espacio para el misterio, dejan un gran espacio para los errores. Por alguna razón, nos molestan los misterios. Los buenos intérpretes de la Biblia no se sienten incómodos cuando llegan a pasajes que no lo explican todo. Por ejemplo, si buscamos Mateo 24 y comenzamos leyendo el versículo 3, vemos que aquí se describe a Jesucristo sentado en el Monte de los Olivos. Él está allí con un grupo de discípulos y es muy usual que le estén haciendo preguntas. Jesús le está dando pequeños detalles de la información con respecto al mañana, lo suficiente como para que se rasquen la cabeza pensando. Así que cuando están solos, según Mateo 24, versículo 3, en privado le dijeron: y estando él sentado en el Monte de los Olivos, los discípulos se le acercaron aparte diciendo: dinos, ¿cuándo serán estas cosas? ¿Y qué señal habrá de tu venida y del fin del siglo? Es muy interesante notar que estos hombres que han servido con Jesucristo fielmente y se han sentado a sus pies para aprender y que han aprendido como asistentes de Él, quienes han recibido grandes cantidades de información, nuevas formas de ver la vida, nuevas verdades, quienes casi al final de su ministerio todavía están diciendo, dinos más, ¿puedes darnos otros indicios acerca del fin de los tiempos? Uno podría pensar que ellos estaban esperando que Jesucristo les diera alguna fecha. Hace algunos días me tocó ver una noticia sobre un hombre muy respetable hablar acerca de fechas exactas en cuanto a una guerra nuclear que estaba por suceder. Aparentemente también de la venida de Cristo después de esto. Este hombre había hecho que la congregación se preparara comprando víveres y utensilios para enfrentar esta catástrofe. Cientos de contenedores se habían colocado en el terreno alrededor de la iglesia para guardar todo esto. Me pregunto, ¿qué habrá sido de esta congregación al ver que lo que este hombre dijo que iba a ocurrir no sucedió a final de cuentas? Siempre se escuchan personas que se atreven a dar nombres, aun cuando la Biblia no los menciona, o fechas, aun cuando la Biblia no las entrega. Me preocupa tremendamente esto. Usted no tiene que establecer fechas si tiene que ser un buen estudiante de la Escritura. Más bien, si usted lo hace, sería un mal estudiante. Al final del tiempo de Jesucristo en este mundo, unos segundos antes de que partiera de este mundo al cielo, en forma corporal, Jesucristo dice en Hechos capítulo 1, versículo 6 lo siguiente. Está haciendo una declaración al mismo grupo de discípulos, aquellos que le preguntaron y que no les tocaba a ellos saber la respuesta a su pregunta. Fíjese lo que les dice. Señor, ¿restaurarás el reino a Israel en este tiempo? Y les dijo, no os toca a vosotros saber los tiempos o las sazones que el Padre puso en su sola potestad. Dicho en forma directa y en términos entendibles en nuestra época, no se dediquen a poner fechas. Esto podría ocurrir en 100 años o en 100 segundos. Inicialmente es importante comprender que nuestra curiosidad por la profecía y el futuro es algo que Dios nos ha dado. Nosotros creemos en el inminente regreso de Cristo y creemos que puede ser en cualquier momento, pero puede que pasen muchos años también. No nos toca a nosotros determinar las fechas que el Padre ha establecido de acuerdo a su propio consejo. Por supuesto que no podemos dejar de sentir curiosidad. Si lee Eclesiastés capítulo 3, versículo 11, entenderá que Dios ha puesto eternidad en nuestros corazones. Y eso nos distingue de los animales, de las aves, de los peces. Ninguno de ellos lleva eternidad en su corazón. Pero en nuestros corazones, Dios ha puesto aquel deseo de conocer algo acerca del mañana. Queremos conocer el plan de Dios. Nosotros queremos tener luz que viene de lo alto. Queremos saber hacia dónde nos dirigimos. Queremos ser más específicos. Yo también lo quiero. Yo también quiero conocer acerca del futuro. Imagino que especialmente usted, que es padre de familia, quisiera tener conocimiento de lo que va a ocurrir con sus hijos en el futuro, ¿no es cierto? La verdad es que para algunos se avecina una terrible destrucción en el horizonte. Y esa no es una declaración sensacionalista, es una declaración bíblica. Algunos tendrán que pasar por una terrible tribulación. Así que le invito que mientras equilibramos nuestra curiosidad con la realidad del misterio, examinemos una porción fascinante de las Sagradas Escrituras, que a la vez nos va a dar una lección muy importante acerca de la profecía. Esa la encontramos en la primera carta a los Tesalonicenses, capítulo 5, versículos del 1 al 11. El versículo 1 dice, pero acerca de los tiempos y de las ocasiones, no tenéis necesidad, hermanos, de que yo os escriba. Permítame por un instante establecer el panorama. En la primera carta a los Tesalonicenses, pero en el capítulo 4, Pablo consolaba a los creyentes que temían que sus seres queridos muertos se iban a perder del regreso del Señor. El apóstol les aseguró, el Señor mismo descenderá del cielo y reunirá consigo a sus seguidores, tanto los que están vivos como los que hayan muerto. Fíjese cómo lo expresa Pablo en 1 Tesalonicenses capítulo 4, versículos del 13 al 18. Tampoco queremos, hermanos, que ignoréis acerca de los que duermen, para que no os entristezcáis como otros que no tienen esperanza. Porque si creemos que Jesús murió y resucitó, así también traerá Dios con Jesús a los que durmieron en él. Por lo cual os decimos esto en palabra del Señor, que nosotros que vivimos, que habremos quedado hasta la venida del Señor, no precederemos a los que durmieron. Porque el Señor mismo, con voz de mando, con voz de arcángel y con trompeta de Dios, descenderá del cielo, y los muertos en Cristo resucitarán primero. Luego dice en el versículo 17, luego nosotros los que vivimos, los que hayamos quedado, seremos arrebatados juntamente con ellos en las nubes para recibir al Señor en el aire, y así estaremos siempre con el Señor. Y agrega en el versículo 18, por tanto, alentaos los unos a los otros con estas palabras. Esa esperanza debe darnos alegría para poder seguir en este camino maravilloso. Nuestro Señor Jesucristo va a volver. Esta es una realidad maravillosa y contamos con ella. Y la verdad es que esto nos consuela. En el capítulo 5 de esta carta, Primera Tesalonicenses, el apóstol continúa consolando a sus lectores. Debido a la adversidad que enfrentaban, algunos también temían de que el terrible día del Señor ya había empezado. No solamente estaban preocupados por sus amigos cristianos y sus familiares que habían muerto, y qué sería lo que pasaría con ellos cuando Cristo viniera, sino también estaban preocupados acerca de que si ellos pasarían por el periodo de la tribulación, porque el sufrimiento había comenzado a ocurrir. En 1 Tesalonicenses 4, el apóstol contesta la primera pregunta, pero en el capítulo 5 contesta la segunda parte de esta pregunta. Pablo quiere mostrarles que el día del Señor, que es diferente al día de Jesucristo, porque el día de Jesucristo es alivio y el día del Señor es atemorizador. El día de Jesucristo es cuando nos removerá de la tierra a todos los creyentes, pero el día del Señor es aquel tiempo inescapable de aflicción horrible y de juicio catastrófico. Ahora, si todos los santos son quitados de este mundo, no se necesita ser muy inteligente para saber quiénes son los que van a quedar en la tierra, ¿no es cierto? Los inconversos que quedarán en la tierra pasarán por un tiempo de juicio atemorizador. En nuestro estudio presentaremos el punto de vista pretribulacionalista del rapto, que sostiene que la iglesia será arrebatada para estar con Cristo antes de que Dios desate su ira en ese periodo de tiempo llamado la tribulación. Sin embargo, muchos estudiosos de las Escrituras enseñan que la iglesia tendrá que atravesar la mitad o toda la tribulación. Estos puntos de vista son conocidos como mid-tribulacionalista o post-tribulacionalista. Nuestra posición en este ministerio y mi posición personal es que la iglesia no pasará por la tribulación. Pasajes como este me dan esperanza y me ayudan a seguir creyendo como creo. En la primera carta a los Tesalonicenses, capítulo 5, el día del Señor viene, versículos 1 y 2. El día del Señor se relaciona con los inconversos, versículo 3. Y el día del Señor tiene algo que decirles a los creyentes, versículos del 4 al 11. Veamos la venida del día. Pablo dice que no nos preocupemos. Dice en el versículo 1, pero acerca de los tiempos y de las ocasiones, no tenéis necesidad de que yo os escriba. Creo que lo que Pablo está diciendo aquí es lo siguiente. Dice, debido a que cuando estuve con ustedes, les expliqué lo suficiente, no tengo necesidad de seguirlo explicando. Él les había explicado el plan de Dios de una forma en la que ellos pudieran entenderlo. Y ellos lo captaron lo mejor que pudieron durante ese breve tiempo que Pablo estuvo con ellos ministrándoles. Luego partió de ese lugar y les dijo lo que él sabía y ellos lo escucharon. Por eso les dice, ¿para qué escribirles más sobre este asunto? Sería redundante. Ya les dije lo que tenían que saber. Así que el versículo 2 les dice, vosotros sabéis perfectamente que el día del Señor vendrá como ladrón en la noche. Note que al final del capítulo 4, en el versículo 16, Pablo dice, porque el Señor mismo, con voz de mando, con voz de arcángel y con trompeta de Dios, descenderá del cielo, y los muertos en Cristo resucitarán primero. ¿Cree usted que es así como se presentaría un ladrón en la noche? ¿Jamás he escuchado a un ladrón montándose en una minivan y colocar bocinas en el techo de esta, luego subir a su hermano con él y recorrer el vecindario a plena luz del día, diciendo a través de las bocinas, Ustedes que viven en esta calle, quiero decirles que esta noche a las 10 estaremos robando sus casas. Mi hermano va a tocar la trompeta y mi hermana va a dar un grito. Y yo voy a entrar en sus casas y a robarme todas sus cosas. Esto es una broma. Los ladrones no hacen esto. Los ladrones llegan cuando uno menos lo espera, sin trompeta, sin gritos. Se deslizan por la casa de uno y se llevan todo lo que encuentran de valor. Así, un ladrón llega sin anunciarse. Si usted ha tenido una experiencia terrible como la visita de un ladrón, usted sabe lo que eso significa. Recuerdo una pareja en particular, unos amigos de la iglesia. Ellos decidieron pasar un tiempo de vacaciones fuera de su casa. Y mientras ellos se encontraban fuera de su casa, esta fue invadida por ladrones. Se llevaron todo lo que encontraron de valor, y vaya que fueron muchas cosas. Pues mis amigos tenían objetos de valor, algunas de ellas irreparables. Ellos nunca habían experimentado algo semejante, y por supuesto, junto con esa sensación de enojo y frustración, estaba la consternación. ¿Por qué? Porque no lo esperaban. No había conocimiento de que esta cosa iba a ocurrir. En el capítulo 4, en los versículos 13 al 18, se nos da conocimiento. Se nos informa que el Señor vendrá. Es una predicción y un pronóstico de que Él viene. Ustedes escucharán y lo verán y será para ustedes, hijos míos. Pueden contar con ello. Consuélense con esto, decía Pablo. En el capítulo 5, en el versículo 3, dice que los no creyentes dirán paz y seguridad. Entonces vendrá sobre ellos destrucción repentina. Quizás usted sepa que en el estado de California, en los Estados Unidos, está pronosticado que va a ocurrir un terremoto masivo de escalas nunca antes vistas. A pesar de que la gente vive en ese lugar y lo sabe, no están haciendo preparativos para cuando esto ocurra. En una entrevista con el jefe de la policía hace años, allí en la ciudad de Los Ángeles, se le preguntó qué era lo más difícil de lidiar con respecto a este asunto. A lo que este hombre respondió, la parte más difícil del mundo es poder convencer a la gente de la ciudad de Los Ángeles de que este terremoto realmente va a ocurrir. Lo peor es que la gente de este lugar ha experimentado varios terremotos y han contado historias de lo terrible que ha sido experimentarlos. Pero al cabo de un tiempo se olvidan y viven como si nunca hubiera pasado o como si no fuera a ocurrir de nuevo. Sea en Los Ángeles, California, en los Estados Unidos, en México, en Perú, en Japón o en cualquier otro lugar que tiene frecuencias sísmicas y donde corren más peligros de que ocurra este tipo de fallas geológicas. Por ser países con mayor incidencia en terremotos, es bien difícil hacer conciencia de que en cualquier momento puede ocurrir un movimiento sísmico. Ahora, este pasaje no es esta escena, no es un terremoto sino un juicio catastrófico y en medio de todo aquello, hay una declaración que debemos examinar. Note que los no creyentes que vivan en ese tiempo estarán diciendo, ¡ay, finalmente tenemos paz! Estos cristianos se han marchado. Finalmente podemos tener las cosas como queremos. Tenemos a un hombre en el trono y podemos entonces descansar porque él tiene todas las respuestas. Pero dice, luego vendrá la destrucción. Cuando ellos piensen que hay una inmensa tranquilidad, entonces la destrucción vendrá súbitamente. La palabra significa una ruina total, una destrucción que causa desesperación.
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3: Son las 3.
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5: 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Pero ¿qué debemos hacer cuando enfrentamos a estos falsos maestros? 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
4: Estamos ahora tarde en el día, el miércoles de la última semana de la vida de nuestro Señor. Él será crucificado el viernes y resucitará el domingo por la mañana. Este es el miércoles. Lo más probable es que el lunes fue que él entró en la ciudad de Jerusalén ante los hosanas de la multitud masiva. En este miércoles él ha pasado el día entero en torno al área del templo enseñando a las multitudes grandes y siendo confrontado por los líderes religiosos. Ellos han hecho todo lo que pueden hacer en este día por desacreditarlo públicamente. Los fariseos han hecho su esfuerzo. Los herodianos han hecho su esfuerzo. Los saduceos han hecho su intento. Todos ellos sin éxito. Todos ellos humillados. Todos ellos exhibidos por la sabiduría y la claridad y el poder de la respuesta de nuestro Señor. Lucas dice en el versículo 40, y no osaron preguntarle nada más. Ahora es el turno de él para hacer las preguntas. Y en el versículo 41 leemos esto. Entonces él les dijo, ¿cómo dicen que el Cristo es hijo de David? Pues el mismo David dice en el libro de los Salmos, dijo el Señor a mi Señor, siéntate a mi diestra, hasta que ponga a tus enemigos por estrado de tus pies. David, pues, le llama Señor. ¿Cómo entonces es su hijo? Si fuera a titular este mensaje, probablemente lo titularía de manera simple, el hijo de David y Señor. Eso en sí mismo es un título sorprendente. Ningún padre del Medio Oriente jamás, bajo ninguna circunstancia, llamaría a su hijo Señor. Eso sería invertir el honor y el respeto. Sin embargo, el hijo de David también es el Señor de David. La naturaleza del Señor Jesucristo, la naturaleza esencial de Jesucristo, ha sido debatida desde que estuvo en la tierra hasta el día de hoy, y será debatida a lo largo de toda la historia humana. Y se reduce a esto: ¿fue Jesús Dios? ¿Es el Dios o es meramente un hombre? El consenso general en el mundo es que Jesús fue un hombre. Vivió y murió, noble, con entendimiento, sabio, devoto, religioso, compasivo, sacrificial, bien intencionado y cualquier otro adjetivo que a usted le guste usar, pero un hombre. Eso es coherente, claro, con los objetivos de Satanás, porque si Jesús es meramente un hombre, entonces Él no es Dios, Él no es el Salvador, la Biblia no es verdad. El cristianismo no es genuino, es una religión falsa. Si por otro lado Jesús es Dios, si Él es Dios, entonces Él es el soberano, Él está a cargo, la Biblia es verdad, el cristianismo es genuino. Este es el asunto crítico. Si usted va a rechazar el cristianismo y negar su veracidad, usted tiene que rechazar la deidad de Jesucristo. Jesús no puede ser Dios. De lo contrario, si es Dios, entonces esta es la religión verdadera. Entonces el objetivo de las religiones falsas siempre va a ser la persona de Cristo. Hay otros errores, además de este, entre cristianos, entre aquellos apóstatas que se dicen cristianos, que entienden otras cosas de manera equivocada, como la salvación por la gracia y la fe únicamente, pero es coherente con el cristianismo que Jesús es Dios. Y cualquier otra cosa menos que eso, en términos de definir su naturaleza, la hace una religión no cristiana. Habiendo dicho eso, necesito decir que hay cristianos apóstatas, podríamos llamarlos cristianos liberales, que se llaman a sí mismos cristianos y niegan que Jesús es Dios, pero eso no es cristianismo. Los judíos en la actualidad y a lo largo de la historia y en la época de Jesús no lo reconocieron como a Dios. No lo reconocieron como Jehová encarnado. No lo reconocieron como Dios, el segundo miembro de la Trinidad. De hecho, no creyeron que el Mesías sería Dios. Creían que el Mesías iba a ser meramente un hombre. Nada más. Un hombre notable, hombre poderoso, hombre influyente, un hombre quien es todo lo que un hombre podría llegar a ser, un hombre capacitado por Dios con todo lo que sería el epítome de la humanidad para lograr por el poder de Dios cosas más grandes que cualquier otro hombre, pero aún así, un hombre. El Mesías debía ser un humano. Él debía ser un humano que viniera al mundo, se volviera el gobernante de Israel, restableciera el reino de Dios, sujetar a todos los enemigos de Israel y gobernar el mundo de naciones desde Jerusalén y cumpliera todas las promesas de Dios a Abraham y a David. Ellos no vieron al Mesías como Dios, Hijo de Dios, o el Salvador de pecadores. Lo vieron únicamente como un hombre. Eso fue obviamente lo que la gente creyó porque eso es lo que los líderes les enseñaron. Cuando Jesús dijo ser Dios, Él se volvió inmediatamente un blasfemo. Él cometió el pecado más horrendo que ellos podían concebir en su sistema religioso. Decir ser Dios era locura. Además de eso, él entonces comenzó con un ataque intenso en contra de su teología, en contra de su poder, contra su influencia, contra su posición, contra su justicia falsa, inclusive contra la operación de su templo. Y ese fue al principio mismo de su ministerio y ocurrió a lo largo de su ministerio y de nuevo al final, inclusive en esta semana. Él limpia el templo, confronta su corrupción, exhibe su hipocresía e incrementa su deseo ardiente por deshacerse de él. El Mesías verdadero, ellos creían, sería un hombre, nada más. Y Jesús, diciendo ser Dios, llegando, mostrando su autoridad, limpiando el templo, condenando su teología, su justicia personal y su religión, fueron crímenes dignos de muerte. Entonces trataron esta semana de confrontarlo sin éxito y finalmente, como leímos en el versículo 40, sus bocas fueron cerradas. Ahora le toca a él. Este es su último momento para involucrar a los líderes religiosos de Israel, los influyentes. Este es su último momento, este es su última conversación. ¿Qué podría imaginar usted que sería esa conversación? Bueno, usted asumiría que si su conversación con ellos es la última, él va a discutir lo que es el asunto más importante, y así lo hace. Y él les hace esta pregunta, versículo 41. Entonces él les dijo, ¿cómo dicen que el Cristo es hijo de David? Llamemos a eso una pregunta con discernimiento. llega a la médula, penetrante, provocativa, una pregunta con discernimiento. ¿Cómo dicen que el Cristo, el Mesías, es hijo de David? Ahora, simplemente un recordatorio, Mateo tiene un relato de esta pregunta hecha por Jesús, Marcos tiene un relato de esta pregunta de Jesús, y los relatos de Mateo y Marcos enriquecen esta, como lo vemos con tanta frecuencia en estos evangelios sinópticos. Y si vamos a Mateo y Marcos, encontramos unas cuantas cosas que en cierta manera nos ayudan. La primera es hacer la pregunta, ¿por qué es que Jesús está presentando este tema? ¿Acaso no está consciente en este punto que lo han rechazado de manera total? ¿Cuál es el punto de regresar para aclarar quién es él de nuevo? ¿Cuál es el punto de eso? ¿Están determinados en su enemistad y en su odio y en su enojo? ¿Lo quieren muerto? Y cada momento que pasa lo quieren con mayor desesperación. ¿Por qué es que está presentando este asunto de su identidad de nuevo? Y la respuesta viene de Marcos 12:34. Él sabía de algunos que no estaban lejos del reino. Él sabía de algunos que no estaban lejos del reino. Eso incluiría, por ejemplo, uno de los líderes llamado José de Arimatea, a quien usted conoce más adelante como el que provee una tumba para el Señor. Esto entonces, créanlo o no, es un esfuerzo final evangelístico. Inclusive después de todo el odio expresado por parte de estos líderes, todos los intereses superficiales de la multitud débil e indecisa, quien estaba guiada normalmente en últimas por la nariz, Jesús, a pesar de todo eso, aún es el evangelista compasivo. Él, hasta la última conversación, está invitando a pecadores que se dirigen al infierno a que lo conozcan por quien Él es verdaderamente, a que dejen su rechazo abierto, a que dejen su indecisión. Sí, Él los ha confrontado con las reprensiones más fuertes, Él los ha avergonzado públicamente por su corrupción y mentiras, pero Él todavía manifiesta suficiente preocupación como para hablar una vez más la verdad, porque Él, como Dios, no quiere la muerte del impío. Su gozo está en la salvación de pecadores. Su tristeza está en su destrucción. De regreso en el capítulo 19, versículo 41, y cuando llegó cerca de Jerusalén, inicialmente, en esa entrada triunfal, en ese lunes, un par de días antes, al verla, lloró sobre ella. Él es el Salvador que llora. Y entonces, una vez más, Él los llama a la verdad acerca de sí mismo. Y esto, queridos amigos, es absolutamente esencial para la salvación. Nadie se irá al cielo quien no cree que Jesús es Dios. Nadie, nadie. Este es el testimonio claro, no ambiguo, inequívoco de la Escritura. Juan 5:37, por ejemplo. Y el Padre que me envió, Él ha dado testimonio de mí. Vosotros no habéis oído su palabra en ningún momento, ni habéis visto su forma, y no tenéis su palabra morando en vosotros, porque no creéis en aquel a quien Él envió. Si usted no cree la verdad acerca de Cristo, usted no tiene relación con Dios. El apóstol Pablo lo expresó de esta manera: si alguno no amare al Señor Jesucristo afirmando quién es Él, sea anatema. En Primera de Juan, capítulo 2, versículo 22, ¿quién es el mentiroso sino el que niega que Jesús es el Cristo? Este es el anticristo, el que niega al Padre y al Hijo. Todo aquel que niega al Hijo no tiene al Padre. El que confiesa al Hijo tiene al Padre también. Usted no tiene relación con el Padre a menos de que confiese la verdad acerca del Hijo. Entonces, una vez más, el Señor Jesús afirma su naturaleza divina como Dios y de esta manera se ofrece a sí mismo, inclusive aquellos que lo menospreciaron. Regrese al capítulo 15 por un momento. De regreso hasta el capítulo 15, a esa historia increíblemente rica que conocemos como la historia del hijo pródigo, realmente una historia de dos hijos y un padre sorprendente. Usted regresa a esa historia, usted se acuerda de que el pródigo regresó, el padre lo abrazó, se reconcilió con él, lo besó, le colocó un anillo en su dedo, una túnica, calzado en sus pies, tuvo una celebración. A la mitad de la celebración, el hermano mayor aparece. Versículo 25, él estaba en el campo, y cuando vino, llegó cerca de la casa, oyó la música y las danzas, y llamando a uno de los criados, le preguntó qué era aquello. Él le dijo, tu hermano ha venido, y tu padre ha hecho matar el becerro gordo por haberle recibido bueno y sano. Entonces se enojó y no quería entrar, salió por tanto su padre y le rogaba que entrase. El hermano mayor, ¿se acuerda usted, representa a quién? A los fariseos, los escribas, los legalistas, los líderes religiosos. El pródigo representa a los parias, los recaudadores de impuestos, las prostitutas, la escoria, los pecadores. Estaban viniendo a Dios, estaban viniendo a Cristo y siendo amados y siendo perdonados y siendo abrazados. Y enojó a los fariseos legalistas con justicia personal que son vistos en este hermano mayor. ¿Y cuál fue la respuesta del padre a esto? Él comenzó a rogarle, versículo 29, mas él respondiendo dijo al padre, aquí tantos años te sirvo, no habiéndote desobedecido jamás, y nunca me has dado ni un cabrito para gozarme con mis amigos, pero cuando vino este tu hijo, que ha consumido tus bienes con rameras, ¿has hecho matar para él el becerro gordo? Él entonces le dijo, hijo, tú siempre estás conmigo, y todas mis cosas son tuyas. Te lo ofrecí, siempre te lo he ofrecido. Aquí está Jesús, de regreso a Lucas 20, confrontando a un hermano mayor, confrontando a los fariseos, los escribas, los líderes religiosos de nuevo, quienes se han quejado una y otra vez, porque Él abraza pecadores, pródigos. Y Jesús aquí les da una invitación, una vez más, para que consideren quién es Él y que reciban las bendiciones que Él, de manera dispuesta, le da a un hipócrita arrepentido. Y entonces el Señor les hace la pregunta pertinente. Pero tengo que llevarlo de regreso a Mateo, Mateo 22, 41. Aquí es en donde la conversación realmente comienza. Recuerden, Mateo, Marcos y Lucas registran el mismo incidente y todos nos dan detalles insignificantes. Mateo 22, 41, así es como comenzó. Aquí está lo que Jesús dijo primero. ¿Qué pensáis del Cristo? ¿De quién es el Hijo? ¿Qué piensan del Cristo? ¿De quién es el Hijo? Y ellos le dijeron, literalmente, una palabra, de David. Y eso es exactamente lo que él esperaba que dijeran. ¿Qué piensan acerca del Cristo? ¿Cuál es su perspectiva del Mesías? Hablemos de la naturaleza del Mesías. Hablemos de la esencia del Mesías. ¿De quién es el Hijo? ¿Qué naturaleza lleva él? Y ellos responden inmediatamente con una respuesta convencional judía, de David. Ahora usted viene a Lucas y usted lee que Jesús dijo, ¿cómo es que ellos dicen que el Cristo es el Hijo de David? ¿Cómo es que ustedes llegaron a esa conclusión? Él cuestiona su respuesta común, y fue su respuesta común. Ellos creían que el Mesías sería meramente un hombre, pero el mejor de los hombres, el más noble de los hombres, el más dotado y bendito, y más bendecido de los hombres, y un hijo de David. Y le recuerdo de nuevo que la pregunta fundamental del cristianismo es la naturaleza de Jesucristo. Si Él tan solo es otro hombre, entonces la Biblia miente, Él no es Dios y usted puede olvidarse del cristianismo. Y ellos estaban convencidos de que el Mesías sería meramente un hombre. Entonces usted tiene esta pregunta que es muy directa y muy pertinente y muy esencial e importante presentada a ellos. La llamo una pregunta con discernimiento, porque discierne hasta la médula en dónde está una persona espiritualmente. Es seguida por una respuesta deficiente, una respuesta deficiente. Su respuesta fue de David, como le leí de Mateo 22. David, hijo de David, ¿eres o verdad? Sí. Segundo de Samuel 7, 12 al 14, profetiza de manera clara que el Mesías vendría de la línea de David. Lea el Salmo 89, usted lo va a encontrar ahí 5, 6 veces. El Mesías saldrá de los lomos de David, Amós 9:11, Miqueas 5:2. Él va a estar en la línea de David. Ahora, esto es creído de manera común por parte de los judíos el día de Jesús. Es tan obvio en el Antiguo Testamento que todos lo creían. Por ejemplo, Mateo 9:27. Jesús pasó, dos hombres ciegos lo siguieron, clamando, diciendo, «Ten misericordia de nosotros, hijo de David». No solo el Mesías iba a ser un hijo de David, todo el mundo sabía eso, sino que Jesús era de hecho un hijo de David. Él estaba en la línea davídica. Y aparentemente la gente no solo sabía que el Mesías sería un hijo de David, sino que sabían que Jesús era un hijo de David. De hecho, esta fue una expresión común en el capítulo 12 de Mateo, en el versículo 23, después de que Jesús sanó a un hombre poseído por demonios, quien era ciego y mudo. Las multitudes se sorprendieron y comenzaron a decir, este hombre no puede ser el hijo de David, ¿o sí? Entonces, de nuevo, indicando su entendimiento de que el Mesías iba a ser un hijo de David. Mateo 15, versículo 22, una mujer cananea salió de la región de Tiro y Sidón y comenzó a clamar diciendo, ten misericordia de mí, oh Señor, hijo de David, mi hija está poseída por demonios. Mateo 15, versículo 22, ese fue. Capítulo 20 de Mateo, versículo 30, una gran multitud de Jericó, dos hombres ciegos de nuevo, y dijeron, Señor, ten misericordia de nosotros, hijo de David. Después, cuando él entró en la ciudad, Hosanna al hijo de David. Mateo 21, versículo 9. Entonces, todo el mundo entendió eso. Lucas 18, 38 y 39 también se refiere a Jericó, la expresión por parte de los hombres ciegos, ten misericordia de nosotros, hijo de David. Es verdad que él estaba en la línea davídica. La genealogía de Mateo 1 establece que él está en la línea davídica. La genealogía de Lucas 3 establece que él está en la línea davídica. Su padre José estaba en la línea davídica, su madre María estaba en la línea davídica. Ambas líneas convergen, claro, en él, por sangre, mediante su madre, por derecho, mediante su padre, aunque su padre no fue su padre en términos de nacimiento humano en sí. No obstante, él es el hijo de David. Y por cierto, si él no fuera hijo de David, se lo habrían dicho continuamente, rápidamente, los escribas y los fariseos, como también los saduceos, porque ellos mantenían registros genealógicos muy, muy cuidadosos, todos los cuales fueron destruidos en el 70 después de Cristo, en una de las grandes pérdidas para el pueblo judío. Pero las razas fueron literalmente rastreadas en su genealogía, las familias, debería decir, fueron literalmente rastreadas en sus genealogías a lo largo de la raza judía. Todo eso era accesible. Si Jesús no fuera de hecho el hijo de David, ellos lo habrían descubierto inmediatamente en los registros genealógicos del templo y lo habrían desacreditado ahí mismo. Los escribas guardaban esos registros con mucho, mucho cuidado, preservando cosas en las tribus correctas, en las familias correctas, en el legado correcto para el reino glorioso, futuro grande que vendría. Podía ser fácilmente revisado. Fue revisado, estoy seguro, y ellos sabían de hecho que él era el hijo de David. Es una respuesta correcta, simplemente que es una respuesta deficiente, no equivocada, incompleta, inadecuada. De hecho, cuando el pueblo lo llamó hijo de David, los líderes reaccionaron de manera negativa a eso, porque sabían que no lo estaban llamando hijo de David simplemente para identificar a su familia, sino que lo estaban llamando el hijo de David como el hijo de David que será el Mesías. Eso es lo que ellos resintieron. Habían decenas de miles de descendientes que salieron de los lomos de David. Estuvo bien que él fuera uno de ellos, pero no el hijo de David, con hijo con H mayúscula, indicando el título mesiánico. Entonces, la dinastía davídica y la descendencia davídica, de hecho, era verdad con respecto a Jesús, pero eso no es suficiente. Entonces, usted va de una pregunta con discernimiento a través de una respuesta deficiente a lo que yo llamaría una realidad.

0: divina, una realidad divina. Esto es maravilloso. Esto de nuevo nos muestra tanto. Versículo 42. La pregunta es, ¿cómo dicen que el Cristo es hijo de David? ¿Cómo puedes decir eso cuando David mismo dice en el libro de los Salmos, dijo el Señor a mi Señor, siéntate a mi diestra hasta que ponga a tus enemigos por estrado de tus pies? David, pues, le llama Señor. ¿Cómo entonces es su hijo? Esto es simplemente sorprendente. Ahora, permítame decirle lo que Jesús está haciendo aquí como un argumento. ¿Por qué están llamando al Mesías el hijo de David únicamente cuando David mismo dice en el Salmo 110:1? Ese es el Salmo que él está citando, Salmo 110:1. Dijo el Señor a mi Señor, siéntate a mi diestra hasta que ponga a tus enemigos por estrado de tus pies. Ahora, permítame hablarle del cimiento del argumento de nuestro Señor. Todo mundo sabía que el Salmo 110 era mesiánico. Todo mundo. La interpretación estándar universal del Salmo 110 es que está hablando del Mesías venidero. Este Mesías venidero es el que va a sentarse a la diestra de Dios, la posición de poder y autoridad, y hacer de todos los enemigos de Israel y por lo tanto de Dios, por estrado de sus pies. Él es el héroe conquistador. Él es el héroe conquistador. Nos recuerda mucho al Salmo 2. Así es como los judíos interpretaron el Salmo 110. Y fue una interpretación universal. Es mesiánico. Y cuando el Mesías venga, él va a ejercer la diestra de Dios. Él va a ejercer la autoridad y poder de Dios. Él va a someter a todos los enemigos de Dios, esto es de Israel, los va a colocar debajo de sus pies. Y por cierto, simplemente como una explicación adicional a eso, ser colocado bajo los pies de un gobernante no era en donde usted quería estar, porque realmente era un símbolo de ejecución. Escuche Josué 10. 5 reyes son traídos a Josué. Versículo 24. Y cuando los hubieron llevado a Josué, llamó Josué a todos los varones de Israel y dijo a los principales de la gente de guerra que habían venido con él, acercaos y poned vuestros pies sobre los cuellos de estos reyes. Y ellos se acercaron y pusieron sus pies sobre los cuellos de ellos. Versículo 26. Y después de esto Josué los hirió y los mató y los hizo colgar en 5 maderos. Todo el mundo sabía lo que significaba hacer de tus enemigos tu estrado, colocar tus pies sobre el cuello de tus enemigos. Esto es mesiánico. Ellos sabían que el Mesías vendría y destruiría a los enemigos de Dios, porque eso es lo que el Antiguo Testamento profetizó. ¿Cómo entonces, si esto es mesiánico y el Mesías va a ser el hijo de David, puede David llamarlo Señor? Porque el versículo 1 comienza en el Salmo 110, dijo el Señor a mi Señor, esto es, Yahweh le está hablando al Mesías, y David dice, el Mesías es mi Señor. ¿Cómo puede el Mesías ser el hijo de David y el Señor de David? Solo de una manera, él tiene que ser el Dios eterno que se vuelve hombre. Él tiene que ser el Dios eterno que se vuelve en el tiempo una criatura. Esto es sorprendente para ellos. De hecho, esto es tan sorprendente como argumento que los judíos buscaron durante siglos la respuesta debido a este mismo incidente. No fue mucho tiempo después de que se completó el Nuevo Testamento y la disponibilidad de esto que los judíos cambiaron su perspectiva del Salmo 110. Hicieron todo lo que pudieron hacer por manipular el texto del Salmo 110 para hacerlo no mesiánico. Porque si es el Mesías a quien el Señor le está hablando, y el Mesías ciertamente es el hijo de David, David también lo llama su Señor. El Mesías es tanto hombre como Dios. Él es el hijo de Dios eterno, como también hombre, hijo de David.
1: Así es como hemos aprendido que Jesús se enfrentó a los líderes demostrando que el Mesías es a la vez el hijo de David, humano, y el Señor de David, divino. En la serie, ¿cómo hablarle a un hereje aquí en Gracia a vosotros? 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
1: Desperdicio en las buenas acciones. El que siembra cortesía cosecha amistad, y el que planta bondad recoge amor. Pues todo lo que el hombre sembrare, eso también segará. No nos cansemos, pues, de hacer bien, porque a su tiempo segaremos si no desmayamos.
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10: Son las 4.
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13: Gracias y bienvenidos a Momento Decisivo para la continuación de nuestro estudio del libro de Jonás en el Antiguo Testamento. Momento Decisivo es un ministerio radial dedicado a la enseñanza de la palabra de Dios. Nos alegra que usted pueda estar con nosotros este día. Estamos explorando un libro que ha sido muy controversial a través de los años. Sin embargo, se trata de una historia verídica, la creemos en su totalidad y nos ayuda a comprender cómo Dios interviene en la vida de su profeta, pero también es un recordatorio para nosotros de que Dios intervendrá en nuestra vida también, aunque a veces su intervención puede ser bastante brusca y dramática. Bien, pues nuestra lección hoy comienza en el versículo 17 del capítulo 1 de Jonás. Estudiamos ahora la palabra de Dios. Thank you.

El título de nuestro mensaje para hoy es Desde el vientre de un gran pez. Y quiero que pasen conmigo al versículo 17 del capítulo 1 de Jonás, mientras continuamos nuestro estudio de este libro. Nos enfocaremos solamente a este versículo en este mensaje, Jonás 1:17. Siga con la vista mientras lo leo en voz alta. Pero Jehová tenía preparado un gran pez que tragase a Jonás, y estuvo Jonás en el vientre del pez 3 días y 3 noches. El último versículo del capítulo 1 del libro de Jonás es el principio de una experiencia increíble que tuvo lugar un hombre de Dios debido a que rehusó prestar atención a la palabra del Señor. En este versículo, la escena cambia del barco al pez. La Biblia dice que el Señor preparó a este pez con un propósito específico y que Jonás estuvo en el vientre del pez 3 días y 3 noches. Es más que evidente que el Señor todavía no ha dejado de lidiar con su siervo. El Señor preparó un pez para que se lo tragara. Uno de los rabinos de la antigüedad sugiere que el pez fue preparado con este propósito en la creación del mundo, porque la palabra hebrea que se traduce preparó quiere decir nombrar, designar, ordenar. Dios hizo los arreglos de modo que el pez estuviera en el lugar donde Jonás sería arrojado al mar. No hay ninguna otra historia en la Biblia que haya causado más burla, mofa, escarnio y calamitosa exégesis como la historia de Jonás y el gran pez. Alguien dijo, casi se pudiera decir que el monstruo marino se ha tragado a los comentaristas al igual que al profeta. Si leen algunos de los libros que han escrito los comentaristas de esta generación, comprenderían lo que este escritor quiere decir. Muchos simplemente no alcanzan a comprender cómo un ser humano pudo haber sido tragado por un pez, seguir vivo después de 3 días y que el pez lo vomitara en tierra, todavía vivo. Un escritor dice que esto hubiera sido un gran problema si Jonás hubiera sido un profeta mayor, pero siendo que es un profeta menor, fue fácil. Casi toda enciclopedia que usted pueda encontrar le dará algunas situaciones en las que un pez se tragó a algún hombre y de hombres que fueron rescatados vivos. Quiero darles algunas de estas ilustraciones, no tanto para ayudarle a vérselas con Jonás, porque podría darles todas las ilustraciones del mundo y no es el asunto. El asunto es que Dios creó un pez y lo proveyó en forma milagrosa para Jonás, como veremos. Pero para que ustedes tengan una idea de que esto sí puede ocurrir, permítanme decirles algunas de las cosas que he encontrado al estudiar esto. Grace W. Kellogg escribió un librito llamado La Biblia Hoy, en inglés, por supuesto. Ahí, ella ha compilado una lista de historias que se han autenticado como experiencias de criaturas vivas y peces que luego fueron rescatadas vivas. Esta es una de esas historias. Hay por lo menos 2 monstruos conocidos de los mares profundos que bien pudieran haberse tragado a Jonás fácilmente. Se trata de la Baleonoptera mystecetus, o ballena azul, y de la Rhicodon typus, o ballena tiburón. Ninguno de estos monstruos marinos tiene dientes. Se alimentan de una manera interesante, abriendo sus enormes bocas, sumergiendo la quijada inferior y nadando por el agua a gran velocidad. Después de cernir y expulsar el agua, se tragan lo que queda. Una ballena azul de 30 metros de largo fue capturada en las afueras del Cabo Cod en 1935. Su boca medía entre 3 y 4 metros de ancho y era tan grande que fácilmente habría podido tragarse a un caballo. Estas ballenas tienen de 4 a 6 compartimientos en sus estómagos, en cualquiera de los cuales podría fácilmente encontrar alojamiento una colonia de hombres. Ellos incluso podrían escoger su habitación porque en la cabeza de esta ballena hay una maravillosa cámara de almacenaje, un seno nasal agrandado que a menudo mide más de 2 metros de alto, más de 2 metros de ancho y casi 5 metros de largo. Si resulta que la ballena se traga a un huésped incómodo que le da dolores de cabeza, la ballena nada más nada hasta la tierra más cercana y se libra del ofensor. Exactamente como lo hizo con Jonás. El doctor Harry Rimmer, quien fuera presidente del Buró de Investigación Científica de Los Ángeles, escribió hace años de otro caso. En el resumen literario hemos notado un relato de un marinero inglés a quien se lo tragó una gigantesca Rhicodon en el canal inglés.
En breve, el relato indica que tratando de arponear a uno de estos tiburones monstruosos, el marinero se cayó por la borda, y antes de que pudieran recogerlo, el tiburón se dio la vuelta y se lo tragó. 48 horas después de ocurrido el accidente, avistaron nuevamente al pez y lo mataron. Cuando los marineros abrieron el pez, se sorprendieron al hallar al hombre inconsciente pero vivo. Lo llevaron al hospital a toda carrera, hallaron que estaba sufriendo solo por el choque y pocas horas más tarde le dieron de alta por estar en perfecta condición física. El relato concluía diciendo que el hombre estaba en exhibición en un museo de Londres, en donde cobraban un chelín por entrada y la propaganda decía que era el Jonás del siglo XX. Más pasmoso es el incidente relatado por Sir Francis Fox e investigado prolijamente por numerosos científicos. El relato es como sigue. En febrero, a finales de los 1800, un ballenero, Estrella del Este, se hallaba en las cercanías de las Islas Falkland, y el vigía avistó una ballena grande como a 3 millas náuticas. Echaron al mar 2 botes, y a poco tiempo uno de los arponeros arponeó al pez. El segundo bote atacó a la ballena, pero un coletazo lo volcó y los hombres cayeron al mar. Uno de ellos se ahogó. Otro, llamado Santiago Bartley, desapareció y no lo pudieron encontrar. Mataron a la ballena, y a las pocas horas el enorme cadáver estaba atado al costado del ballenero y la tripulación, atareada con hachas y guadañas, se ocupaba cortando la grasa. Trabajaron todo el día y parte de la noche, y al día siguiente ataron cuerdas al estómago para izarlo a cubierta. Los marineros se quedaron perplejos por las señales espasmódicas de vida y dentro hallaron al marinero que faltaba, encorvado e inconsciente. Lo pusieron en cubierta y lo lavaron con agua del mar, lo que pronto lo revivió. Pero su mente estaba todavía confusa, así que lo pusieron en el camarote del capitán, donde estuvo por 2 semanas, lunático, a más no poder. El capitán del barco y la tripulación lo trataron con bondad y gradualmente recuperó el sentido. Al final de la 3ª semana, se había recuperado por completo de su shock y volvió a sus obligaciones. Durante su estadía en el estómago de la ballena, la piel de Barley, expuesta a la acción de los jugos gástricos, sufrió un gran cambio. Su cara, cuello y manos quedaron blancas con palidez cadavérica y parecían pergamino. Barley afirma que podía probablemente haber vivido en su casa de carne hasta morirse de hambre porque perdió el sentido debido al miedo y no por la falta de aire. Los que creen que Dios tiene el control de la naturaleza y de los hombres no tienen dificultad para creer que soberanamente pudo haber enviado al pez apropiado, al punto apropiado, para que se tragara a Jonás en el momento preciso. La palabra de Dios menciona específicamente que el Señor preparó un gran pez para que se tragara a Jonás. Es obvio que el Señor Jesús creía la veracidad de esto, porque en el Nuevo Testamento el Señor Jesús en 2 ocasiones menciona esta historia y la usa como ilustración de su propia resurrección de la tumba. Tenemos que trazar aquí la línea hoy. Queremos que los escépticos sepan que se trata de un milagro, pero incluso si usted piensa que no se trata de un milagro, se explica en términos de la experiencia que otros han tenido. Jesús dijo que así sucedió y eso basta para mí. Tenemos que empezar en algún punto. Si usted no cree en milagros, si piensa que Dios no pudo hacer esto, entonces va a tener mucha dificultad para creer que Dios puede resucitar su alma pecadora y hacerla aceptable ante el Santo del Cielo. Porque el milagro de Jonás no es más grande que el milagro del nuevo nacimiento que muchos de nosotros hemos experimentado gracias a la gracia salvadora de Jesucristo. Habiendo dicho esto, y habiéndoles dado algo de esas afirmaciones científicas que circulan cada vez que se habla de Jonás, volvamos a la aplicación práctica de todo esto y veamos lo que esto significa para nosotros. ¿Cuál fue el propósito del castigo divino? Seamos francos, amigos. Jonás estaba fuera de la voluntad de Dios, estaba huyendo de Dios, lo cual en sí mismo es necedad. Usted jamás podrá huir de Dios, porque a donde quiera que acabe, Dios ya está ahí. Pero Jonás no estaba pensando con la cabeza. Dios le había dicho que hiciera algo que Jonás no quería hacer y por eso decidió hacer lo que mejor se le antojó.
¿Cuán a menudo libramos la misma batalla? Sabemos en lo más hondo lo que Dios quiere que hagamos, pero nosotros tenemos nuestros propios planes. Tenemos nuestra propia agenda. Queremos poner a Dios a la espera mientras hacemos lo que queremos hacer y luego, tal vez más tarde, volveremos. Dios no tolera eso, como veremos. Quiero examinar con ustedes algunos de los propósitos de la disciplina divina en la vida de Jonás. Lo importante en cuanto al pez en la historia es lo que ya hemos notado antes, y es que el Señor lo preparó. No importa en realidad qué clase de pez fue. Por favor, noten que el Antiguo Testamento no dice que era una ballena. Es más, incluso la palabra que usa el Señor Jesús en el Nuevo Testamento no es la palabra normal que usamos para ballena. Dice simplemente un gran pez. Bien puede haber sido alguna especie que nunca había existido antes. Dios bien podría haber hecho eso. Pero lo que ustedes deben comprender es que todo este proceso Dios lo había preparado. Esta es la primera de cuatro cosas diferentes preparadas que encontramos en este libro. Hubo un pez preparado, una calabacera o planta preparada, un gusano preparado y un viento oriental preparado. Dios hizo todo eso. Dios es quien interviene en el proceso. Jonás no simplemente se cayó accidentalmente por la borda y se lo tragó una ballena. Todo fue parte del plan soberano de Dios para él. Dios lo hizo y tenía un propósito en todo eso. Permítanme decirles las razones. Para empezar, Dios preparó al gran pez para evitar que Jonás se ahogara. Jonás pensó que su vida había llegado a su fin. Si leen un poco más adelante la oración que estudiaremos más adelante, oirán lo que pasaba por la mente de Jonás en esos momentos en particular de su vida. Jonás 2:2. Invoqué en mi angustia a Jehová y él me oyó. Desde el seno del Seol clamé y mi voz oíste. Me echaste a lo profundo en medio de los mares y me rodeó la corriente. Todas tus ondas y tus olas pasaron sobre mí. Entonces dije, desechado soy de delante de tus ojos, mas aún veré tu santo templo. Las aguas me rodearon hasta el alma. Rodeóme el abismo. El alga se enredó en mi cabeza. Descendí a los cimientos de los montes, la tierra echó sus cerrojos sobre mí para siempre. ¿Ven lo que pasaba con Jonás cuando Dios hizo que lo arrojaran del barco? Se hundió hasta lo más hondo del mar. Jonás se daba por muerto, estaba ahogándose, pero Dios tenía un salvavidas en el sitio y lo envió para que lo rescatara. Así que la primera razón fundamental de este gran pez fue evitar que Jonás se ahogara, porque Dios todavía no había terminado con él. No se puede hacer gran cosa con un profeta muerto, así que Dios quería conservarlo con vida. Ahora bien, Dios tiene a su disposición toda clase de medios, y Jonás pensó probablemente que ahogarse hubiera sido la mejor de las opciones. Pero Dios sabía el principio y el fin, y por eso envió al gran pez para que evitara que Jonás se ahogara. Ahora, noten en segundo lugar que Dios preparó al gran pez para que pusiera a Jonás de regreso a Nínive. Esto me parece divertido. Jonás anda huyendo como loco para alejarse todo lo que puede de Nínive y Dios dice, ah no, ni lo pienses, yo te haré regresar. Hace que lo echen al mar, el pez se lo traga y cuando se llega al final del capítulo 2 en el versículo 10 dice, y mandó Jehová el pez y vomitó a Jonás en tierra. Vino palabra de Jehová por segunda vez a Jonás diciendo, levántate y ve a Nínive. ¿Captan mentalmente el cuadro? Jonás anda huyendo a toda velocidad hacia el sur y piensa que ya lo ha logrado. Lo arrojan al mar, el pez se lo traga y les garantizo que el viaje de regreso fue mucho más veloz que el viaje de ida y mucho más emocionante. Vaya parque de diversiones. Jonás es traído de regreso al lugar donde Dios quiere que esté. No se puede vencer a Dios. Cuando Dios tiene un propósito para usted, verá que ese propósito se cumpla. Usted lo sigue, bien de buena gana o pataleando y resistiéndose. ¿Por qué no simplemente nos avenimos? Cuando Dios nos dice que hagamos algo, simplemente hagámoslo de buena gana. En primer lugar, su plan para nosotros es mucho mejor que cualquier cosa que nosotros pudiéramos concebir. Tenemos tanto orgullo y arrogancia en el corazón que pensamos que sabemos mejor que Dios. Dios nos dice que hagamos algo y nosotros decimos, Dios, eso no sirve para mí. No es eso lo que yo quiero para mi vida.
Dios dice, yo sé mis planes para ti, son buenos, son justos, te darán gozo de corazón. Ahora bien, si no quieres seguir mi plan de buena gana, anda y haz lo que se te antoje, que bien puede ser en el vientre de un gran pez. No te va a gustar. Así que, lo siguiente que Dios hizo con el pez que había preparado fue hacer volver a Jonás al lugar donde se había revelado. Lo llevó de vuelta al lugar donde debía estar. Pienso que la tercera cosa que me asombra, y creo que esto es el meollo de todo, es que Dios había preparado al gran pez para llegar al corazón de Jonás. Jonás fue un hijo pródigo que había huido de Dios, y aunque no llegó al chiquero como el pródigo del Nuevo Testamento, llegó a un lugar similar. Me dieron un libro cuando empecé a predicar esta serie de mensajes. Es un libro que en inglés se titula El Profeta Paranoico, y está escrito por William Backus. Resulta muy interesante cuando se está estudiando Jonás, porque el libro está escrito como si William Backus fuera el terapista y Jonás su paciente. Ya pueden imaginarse la entrevista entre el terapista y este fulano que le cuenta al psicólogo su historia. Pensé que les gustaría oír cómo Jonás describe lo que le ocurrió, según lo ven los ojos de este escritor de talento. Esto es lo que escribe. Al principio, ignoraron mi solución, dijo con una sonrisa seca y amargada. Remaron con toda su fuerza, pero él los venció. El mar se enfurecía más y peor, y sus brazos cedieron, y supieron que no tenían otra alternativa. Los marineros clamaron a Dios pidiendo perdón, me lanzaron por la borda y yo no sabía nadar. Me hundí en el agua y la negrura como si fuera una eternidad. Luego, pataleando y luchando, me las arreglé para salir de nuevo a la superficie. El mar ya estaba en calma, el viento había amainado. Pensé que podía moverme hasta una tabla de uno de los baúles que los marineros habían echado del barco, pero mi asaltante tenía otros planes. Me di la vuelta justo para verlo venir. Una criatura marina del tamaño del barco se me acercaba a toda velocidad con su boca abierta. Mientras yo gritaba aterrorizado, me tragó entero. Me las arreglé para respirar manteniendo la cabeza por encima de los fluidos ácidos de la panza de la criatura. La pestilencia era tan horrorosa que discutía conmigo mismo antes de cada respiración. Finalmente, decidí inhalar por la boca y los olores ácidos me hacían doler los pulmones. La oscuridad era total. Su voz se convierte en un susurro. El ruido que me rodeaba era como el de una enorme maquinaria. El golpeteo del palpitar del corazón de la criatura, el fragor de la sangre que corría por las venas, los fluidos del cuerpo, los gases que borboteaban alrededor, me hacían doler los oídos. No supe nada más. ¡Qué terror puro! Mis recuerdos en este punto no son muy claros. Era como si hubiera sido sepultado vivo en el infierno sin que hubiera muerto. Nada podía sacarme. El terror pudo más que mi ira y desesperadamente clamé a Dios, aun cuando apenas unas pocas horas antes había querido escapar de él para siempre. Me sorprendí yo mismo con la boca abierta. Este hombre estaba relatándome el cuento más disparatado que jamás había oído. Afortunadamente, no me pedía respuesta, sino que siguió sin detenerse. No recuerdo casi nada más. Estoy seguro que estuve semi-inconsciente la mayor parte del tiempo. Lo más que puedo figurarme es que estuve en el vientre de esa cosa 3 días y 3 noches. En mis momentos lúcidos clamaba a Yahvé y... ¿sabe qué fue lo peor de todo? El pez se enfermó por tenerme dentro y me vomitó. Me expulsó por ese enorme y pegajoso conducto digestivo y me lanzó como catapulta a la arena de la playa. Eso fue lo que le ocurrió a Jonás. ¿Piensan ustedes que Dios ahora sí podía contar con su atención? Algunos de ustedes están pensando que fue terrible, aun cuando tal vez hayan atravesado cosas incluso peores, cuando Dios está tratando de captar su atención. Al leer el relato, muchos exclaman, ¡ah! Dios tiene sus ballenas en todas partes para captar la atención de los que no quieren prestarle atención. El vientre del pez fue diseñado por Dios como aula para instruir a su profeta fugitivo. El aula que Dios proveyó no era el salón de clases ideal según las normas actuales. Era baboso, pegajoso, nada atractivo, con pésima ventilación y sin iluminación. Pero Jonás estaba ahí a solas, en total reclusión, en ese salón de clases que tenía varios factores favorables. Piénsenlo,
Dios tenía su atención indivisa. Jonás no estaba distrayéndose. Lo que quieras, Señor. Sí, lo que quieras, Señor. Dios tenía su atención sin distracciones y además el salón de clases estaba tan controlado por Dios que el alumno no podía quedar libre mientras la lección no hubiese terminado. Antes de que termine la sesión de 3 días, Jonás se percató de la necedad del error de tratar de huir de Dios. ¿Cuántos de ustedes saben que cuando Dios lo pone en su puño, usted puede patalear y gritar todo lo que quiera, pero Él no va a aflojar el apretón mientras no haya terminado lo que quiere hacer? Lo ha hecho así conmigo y sé que lo ha hecho con usted. Usted sigue pensando, voy a hacer lo que quiero. Dios dice, no, no lo vas a hacer y voy a demostrártelo. Pensamos que podemos salirnos con la nuestra y nos estrellamos contra un muro. Así que retrocedemos y concebimos un nuevo diseño para figurarnos las cosas y hacerlas en nuestras propias fuerzas. Ponemos esto en operación y las cosas resultan peor. ¿No es así? Ustedes saben de qué estoy hablando. ¿No les encanta esto de Jonás? Todos hemos estado ahí. Ustedes no lo sabían, pero ahí hemos estado. Dios estaba obrando en el corazón de Jonás, estaba poniéndolo en una posición en la que podía hablar con él sobre las cosas importantes que quería que hiciera. Nada ilustra lo que estaba pasando como la persistencia de la oración en el primer capítulo. Quiero que noten algo que me llamó la atención. En el versículo 5 del capítulo 1, los marineros claman a sus dioses y elevan sus oraciones. Estos marineros, que no son creyentes, oran a sus dioses. Luego, en el versículo 8 despiertan a Jonás de su profundo sueño y le piden que ore a su Dios, pero no hay evidencia de que lo haya hecho. Luego, en el versículo 14, antes de echar a Jonás por la borda, claman al Dios viviente. Ahora los marineros están orando al Dios real, pidiendo perdón por lo que sea. Finalmente, en el versículo 16, la Biblia dice, y temieron aquellos hombres a Jehová con gran temor, y ofrecieron sacrificio a Jehová e hicieron votos. En el primer capítulo se relata que los marineros pasaron mucho tiempo en oración, pero no hay ninguna referencia de que Jonás haya elevado oración alguna. ¿No les parece interesante? De hecho, el versículo 1 del capítulo 2 indica que Jonás no empezó a orar, sino después de haber sido tragado por el pez. Noten el versículo 1 del capítulo 2. Entonces oró Jonás a Jehová su Dios desde el vientre del pez. Yo digo, amén. Así es como esto funciona. Hacemos todo lo que podemos para salirnos con la nuestra y salir bien. No queremos quedar mal. Tal vez sepamos de corazón que no estamos haciendo lo que es debido, pero seguimos tratando de arreglarlo y mejorarlo y haremos todo lo imaginable hasta estrellarnos contra el muro y Dios tenga que decirnos, está bien, ya basta. Entonces, oramos. ¿Cuántas veces se podría decir de muchos de nosotros, Él hizo esto y lo demás allá y lo demás acá y después oró? El escritor Jim Cimbala, del Tabernáculo de Brooklyn, escribió algo que me parece digno de notarse. Dice, no se puede enseñar la oración con principios, conferencias y retiros. Tiene que nacer del pleno ambiente de una necesidad que se siente. Si digo que debo orar, pronto se me acabará la motivación y dejaré de hacerlo. La carne es demasiado fuerte. Tengo que verme empujado a orar. ¿Lo comprenden? Dios nos pone en ciertas situaciones. Así que lo que Dios estaba haciendo era obrar en el corazón de Jonás.

0: Estamos en medio de la discusión del encuentro de Jonás con un gran pez. Espero que usted pueda seguir con nosotros para continuar este estudio del profeta fugitivo, Jonás. Un excelente estudio en el Antiguo Testamento con gran importancia práctica para todos nosotros.
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2: Es mucho más fácil evitar el conflicto en el matrimonio que dar los pasos necesarios para resolverlo. Esquivarlo, sin embargo, solo complicará el asunto. Para lograr que el conflicto desaparezca, debes enfrentarlo, discutirlo y buscar maneras creativas para resolverlo.
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2: Son las 5.
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5: El libro de Salmos, Salmo 119, versículos 169 al 176.
6: Oh Señor, escucha mi clamor. Dame la capacidad de discernir que me prometiste. Escucha mi oración. Rescátame como lo prometiste. Que la alabanza fluya de mis labios, porque me has enseñado tus decretos. Que mi lengua cante de tu palabra, porque todos tus mandatos son correctos. Tiéndeme una mano de ayuda, porque opté por seguir tus mandamientos. Oh Señor, he anhelado que me rescates, y tus enseñanzas son mi deleite. Déjame vivir para que pueda alabarte y que tus ordenanzas me ayuden. He andado descarriado como una oveja perdida. Ven a buscarme, porque no me he olvidado de tus mandatos.
5: El libro de Ezequiel. Capítulo 32, versículos 11 al 32.
7: Esto dice el Señor soberano: la espada del rey de Babilonia vendrá contra ti. Destruiré a tus multitudes con las espadas de poderosos guerreros, el terror de las naciones. Destrozaré el orgullo de Egipto y todas sus multitudes quedarán destruidas. Destruiré todos tus rebaños y manadas que pastan junto a los arroyos. Nunca más, ni personas ni animales enturbiarán esas aguas con sus pies. Luego dejaré que las aguas de Egipto se aquieten de nuevo y fluirán tranquilas, como se desliza el aceite de oliva, dice el Señor soberano. Cuando yo destruya a Egipto y te arranque todas tus posesiones y hiera de muerte a todo tu pueblo, entonces sabrás que yo soy el Señor. Sí, este es el canto fúnebre que entonarán para Egipto. Que todas las naciones hagan luto, que se lamenten por Egipto y sus multitudes. Yo, el Señor soberano, he hablado.
8: El 17 de marzo, durante el año 12, recibí otro mensaje del Señor.
7: Hijo de hombre, lamentate por las multitudes de Egipto y por las demás naciones poderosas, pues los enviaré al mundo de abajo, junto con los que descienden a la fosa. Diles: oh Egipto, ¿acaso eres más bella que las otras naciones? No. Así que desciende a la fosa y quédate allí, entre los paganos. Los egipcios caerán junto a todos los que murieron a espada, pues la espada se ha desenvainado contra ellos. Egipto y sus multitudes irán arrastrados a su juicio. en lo profundo de la tumba. Líderes poderosos, en tono de burla, darán la bienvenida a Egipto y a sus aliados diciendo: ya descendieron, yacen entre los paganos, entre multitudes masacradas a espada. Allí está Asiria, rodeada por las tumbas de sus soldados, los que fueron masacrados a espada. Sus tumbas están en lo más hondo de la fosa, rodeadas por las de sus aliados. Antes infundían terror en el corazón de muchos por todas partes. Ahora fueron masacrados a espada. Allí está Elam, rodeado por las tumbas de todas sus multitudes, los que fueron masacrados a espada. Antes infundían terror en el corazón de muchos por todas partes. Ahora descendieron como paganos al mundo de abajo. Ahora yacen en la fosa, con la misma vergüenza de los que murieron antes que ellos. Tienen un lugar de descanso entre los masacrados, rodeados por las tumbas de todas sus multitudes. Sí, en vida aterrorizaban a las naciones, pero ahora quedaron avergonzados junto con los demás de la fosa, todos paganos, masacrados a filo de espada. Allí están Mesec y Tubal, rodeados por las tumbas de todas sus multitudes. Antes infundían terror por todas partes en el corazón de muchos, pero ahora son paganos, todos masacrados a espada. No fueron enterrados con honores, como sus héroes caídos, quienes descendieron a la tumba con sus armas, con el cuerpo cubierto por su escudo y con la espada debajo de la cabeza. Ellos cargan con la culpa, porque en vida aterrorizaban a todos. También tú, Egipto, ya serás aplastado y destruido entre los paganos, todos masacrados a espada. Edom está allí, con sus reyes y príncipes. Aunque eran poderosos, también yacen entre los masacrados a espada, entre los paganos que descendieron a la fosa. Todos los príncipes del norte y los sidonios están allí junto a otros que han muerto. Antes sembraban el terror, ahora son avergonzados. Yacen como paganos junto a otros que fueron masacrados a espada y cargan con la misma vergüenza de todos los que descendieron a la fosa. Cuando llegue el faraón con todo su ejército, se consolará al ver que no fue el único que perdió a sus multitudes en batalla, dice el Señor soberano. Aunque hice que sembrara el terror entre todos los seres vivientes, el faraón y sus multitudes yacerán en medio de los paganos que fueron masacrados a espada. Yo, el Señor soberano, he hablado.
5: El libro de Ezequiel, capítulo 33.
8: Una vez más, recibí un mensaje del Señor.
7: Hijo de hombre, da este mensaje a tu pueblo. Cuando yo envío a un ejército contra un país, los habitantes de ese país escogen a uno de los suyos para que sea el centinela. Cuando el centinela ve acercarse al enemigo, toca la alarma para advertir a los habitantes. Entonces, si los que oyen la alarma se niegan a actuar y resulta que los matan, ellos mismos tendrán la culpa de su muerte. Oyeron la alarma, pero no le hicieron caso, así que la responsabilidad es de ellos. Si hubieran prestado atención a la advertencia, podrían haber salvado sus vidas. Ahora bien, si el centinela ve acercarse al enemigo y no toca la alarma para advertir a la gente, él será responsable de la cautividad del pueblo. Todos morirán en sus pecados, pero haré responsable al centinela por la muerte de ellos. Ahora, hijo de hombre, te pongo por centinela del pueblo de Israel. Por lo tanto, escucha lo que digo y adviérteles de mi parte. Si yo anuncio que unos malvados de cierto morirán y tú no les dices que cambien su manera de vivir, entonces ellos morirán en sus pecados y te haré a ti responsable de su muerte. En cambio, si les adviertes que se arrepientan y no lo hacen, morirán en sus pecados, pero tú te habrás salvado. Hijo de hombre, da este mensaje al pueblo de Israel. Ustedes dicen, nuestros pecados son una carga pesada, nos consumimos poco a poco. ¿Cómo sobreviviremos? Tan cierto como que yo vivo, dice el Señor soberano, no me complace la muerte de los perversos. Solo quiero que se aparten de su conducta perversa para que vivan. Arrepiéntanse, apártense de su maldad, oh pueblo de Israel. ¿Por qué habrían de morir? Hijo de hombre, da este mensaje a tu pueblo. La conducta recta de los justos no los salvará si se entregan al pecado, ni la mala conducta de los malvados los destruirá si se arrepienten y abandonan sus pecados. Cuando les digo a los justos que vivirán, pero después pecan y piensan que se salvarán por haber sido justos anteriormente, entonces no se tomará en cuenta ninguno de sus actos de justicia. Los destruiré por sus pecados. Y supongamos que les digo a unas personas malvadas que de cierto morirán, pero después abandonan sus pecados y hacen lo que es justo y recto. Por ejemplo, podrían devolverle la garantía a un deudor, restituir lo que habían robado y obedecer mis leyes que dan vida dejando de hacer lo malo. Si así lo hacen, entonces de cierto vivirán y no morirán. No se sacará a relucir ninguno de sus pecados pasados, porque hicieron lo que es justo y recto. Por eso ciertamente vivirán. Tu pueblo dice, el Señor no hace lo correcto, pero son ellos quienes no hacen lo correcto. Pues reitero, si los justos abandonan su conducta recta y pecan, morirán. Sin embargo, si los malvados se apartan de su maldad y hacen lo que es justo y recto, vivirán. Oh pueblo de Israel, ustedes dicen, el Señor no hace lo correcto, pero yo juzgo a cada uno de ustedes según sus acciones.
8: El 8 de enero, durante el año 12 de nuestra cautividad, un sobreviviente de Jerusalén vino a verme y me dijo,
2: ¡ha caído la ciudad!
8: La noche anterior, el Señor había puesto su mano sobre mí y me había devuelto la voz. De modo que pude hablar cuando llegó ese hombre a la mañana siguiente. Luego, recibí el siguiente mensaje del Señor.
7: Hijo de hombre, el remanente de Israel que vive disperso en las ciudades destruidas sigue diciendo, Abraham era un solo hombre y sin embargo llegó a poseer toda la tierra. Nosotros somos muchos, sin duda se nos ha entregado la tierra como posesión. Por lo tanto, diles a esas personas, esto dice el Señor soberano. Ustedes comen carne con sangre, rinden culto a ídolos y asesinan a los inocentes. ¿De veras piensan que la tierra debería ser suya? ¡Asesinos! ¡Idólatras! ¡Adúlteros! ¿Acaso la tierra habría de pertenecerles? Diles, esto dice el Señor soberano. Tan cierto como que yo vivo, los que vivan en las ruinas morirán a filo de espada y enviaré animales salvajes para que devoren a los que vivan en campo abierto. Los que se escondan en fuertes y en cuevas morirán de enfermedades. Destruiré la tierra por completo y destrozaré su orgullo. Se acabará su poder arrogante. Las montañas de Israel quedarán tan desiertas que nadie siquiera pasará por ellas. Cuando yo haya destruido la tierra por completo a causa de los pecados detestables que cometieron, entonces sabrán que yo soy el Señor. Hijo de hombre, los de tu pueblo hablan de ti en sus casas y murmuran acerca de ti junto a las puertas. Se dicen unos a otros: vayamos a oír lo que el profeta tiene para contarnos de parte del Señor. Entonces ellos se acercan fingiendo sinceridad y se sientan delante de ti. Escuchan tus palabras, pero no tienen ninguna intención de hacer lo que tú les dices. Tienen la boca llena de palabras sensuales y en su corazón solo buscan dinero. Les resultas muy entretenido, como alguien que les canta canciones de amor con una hermosa voz o les toca buena música con un instrumento. Oyen lo que les dices, pero se niegan a hacerlo. Sin embargo, cuando les sucedan todas estas cosas terribles, que sin duda les sucederán, entonces sabrán que hubo un profeta entre ellos.
5: La carta del apóstol Pablo a Tito, capítulo 2.
9: Tito, en cuanto a ti, fomenta la clase de vida que refleje la sana enseñanza. Enseña a los hombres mayores a ejercitar el control propio, a ser dignos de respeto y a vivir sabiamente. Deben tener una fe sólida y estar llenos de amor y paciencia. De manera similar, enseña a las mujeres mayores a vivir de una manera que honre a Dios. No deben calumniar a nadie ni emborracharse. En cambio, deberían enseñarles a otros lo que es bueno. Esas mujeres mayores tienen que instruir a las más jóvenes a amar a sus esposos y a sus hijos, a vivir sabiamente y a ser puras, a trabajar en su hogar, a hacer el bien y a ser sumisas a sus esposos. Entonces no deshonrarán la palabra de Dios. Del mismo modo, anima a los hombres jóvenes a vivir sabiamente. Y sé tú mismo un ejemplo para ellos al hacer todo tipo de buenas acciones. Que todo lo que hagas refleje la integridad y la seriedad de tu enseñanza. Enseña la verdad para que no puedan criticar tu enseñanza. Entonces los que se nos oponen quedarán avergonzados y no tendrán nada malo que decir de nosotros. Los esclavos siempre deben obedecer a sus amos y hacer todo lo posible por agradarlos. No deben ser respondones ni robar, sino demostrar que son buenos y absolutamente dignos de confianza. Entonces harán que la enseñanza acerca de Dios nuestro Salvador sea atractiva en todos los sentidos, pues la gracia de Dios ya ha sido revelada, la cual trae salvación a todas las personas. Y se nos instruye a que nos apartemos de la vida mundana y de los placeres pecaminosos. En este mundo maligno debemos vivir con sabiduría, justicia y devoción a Dios, mientras anhelamos con esperanza ese día maravilloso en que se revele la gloria de nuestro gran Dios y Salvador, Jesucristo. Él dio su vida para liberarnos de toda clase de pecado, para limpiarnos y para hacernos su pueblo, totalmente comprometidos a hacer buenas acciones. Debes enseñar estas cosas y alentar a los creyentes a que las hagan. Tienes la autoridad para corregirlos cuando sea necesario. Así que no permitas que nadie ignore lo que dices.
4: Hasta aquí fue la lectura de hoy. Esperamos que la palabra de Dios haya cobrado vida en tu corazón.
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9: Son las 7.
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12: ¿Es usted una de las personas que disfruta el proceso de la disciplina? Ser castigado por sus padres, especialmente por su papá.
13: Cuando usted era niño y su padre le iba a castigar, corría usted hacia su papá y lleno de gozo le decía: oh, papá, esto es estupendo. Estoy feliz de que esto me suceda a mí. Papá, me vas a dar una tremenda paliza y me dejarás magullado y amoratado todo mi cuerpo, pero me siento feliz. Bendito sea Dios. Papá, tú eres maravilloso y sabio. Gracias por castigarme. No, ni usted ni yo actuamos de esa manera, ¿verdad? Porque no nos gusta ser disciplinados, castigados, aunque hayan existido razones válidas para esa disciplina. Personalmente, cuando mi padre me castigaba, me disciplinaba, él no me parecía ni amoroso, ni sabio, ni maravilloso.
12: Saludos, nos complace darles la bienvenida a esta edición de El Amor Que Vale. Mi nombre es Irving Travelo, gracias por escucharnos. El mismo Dios que nos hiere o nos disciplina es el mismo Dios que nos cura, a fin de que podamos estar junto a Él. Muchos cristianos se alejan, se separan de Dios, pero eso no quiere decir necesariamente que estén perdidos, sino que han perdido su comunión con Dios. Hoy en El Amor Que Vale tenemos la primera parte del mensaje, ¿cómo estar bien y permanecer bien con Dios? Ahora con nosotros, el doctor Adrián Rogers, en la voz del pastor Lenín de Llanón.
13: Por favor, abra su Biblia en el Salmo 23:3. Confortará mi alma, me guiará por sendas de justicia por amor de su nombre. Ahora, ¿qué es lo que tienen en común los siguientes hombres? Jacob, David, Simón, Pedro, Juan Marcos y Adrián Rogers. Bien, esa pregunta no es difícil de contestar. Todos son hombres de Dios que amaron a Dios. Estuvieron fuera de la comunión con Dios y fueron traídos nuevamente a la comunión con Dios. Y estoy seguro que usted podría añadir su propio nombre a esta lista. ¿Sabe? Está en la naturaleza de la oveja el descarriarse, perderse y algunas veces hasta alejarse del redil y del pastor. Somos propensos a desviarnos y alejarnos del Dios que amamos. Pero es la naturaleza del pastor el restaurar a sus ovejas. Por lo tanto, no es extraño que David exaltara a Dios, porque David supo por experiencia propia lo que significaba el estar alejado de Dios. No en vano, en el Salmo 23, él reconoce a Jehová como su pastor, y por eso nada le faltará, y Dios mismo confortaría su alma. Hoy quiero compartir con usted cómo estar bien con Dios y permanecer bien con Dios. Si no estamos bien con Dios, si no permanecemos bien con Dios, jamás podremos hacer nuestras las palabras de David en el Salmo 23, confortará mi alma, me guiará por sendas de justicia por amor de su nombre. Muchos cristianos se alejan, se separan de Dios, pero esto no quiere necesariamente decir que están perdidos, sino que han perdido su comunión con Dios. Pero no están perdidos, porque hay un lazo espiritual muy especial entre usted y Dios que no puede ser roto. Pero aunque es cierto que nuestra relación con Dios no puede ser rota, la comunión con Dios puede ser interrumpida y el gozo íntimo puede ser perdido. La oración de David en el Salmo 51 ilustra perfectamente este punto. Vuélveme el gozo de tu salvación. David no perdió su salvación, pero sí perdió el gozo de su salvación y quiso que ese gozo le sea restaurado. Y Dios le restauró, y por eso David pudo decir en el Salmo 23, confortará mi alma. Ahora, ¿cómo Dios nos restaura? Permítame compartir con usted tres cosas maravillosas que he aprendido en el Salmo 23. Las he estudiado y meditado profundamente, y se han vuelto mi experiencia personal. Primero, el ministerio del pastor. David se comparó a sí mismo como una oveja, por eso dijo, Jehová es mi pastor. En el Nuevo Testamento y el capítulo 10 de Juan encontramos que Jesús dijo, yo soy el buen pastor. Y Jesús, como el buen pastor, hace algo definitivo cuando sus ovejas se descarrían. De paso, le diré que hay tres clases de ovejas. Las necias. ¿Conoce usted a alguien así? ¿No? Pues mírese en un espejo y verá a una oveja necia. Las ovejas necias quieren hacerlo todo a su manera. Por lo general pensamos que las ovejas como animalitos dóciles y fáciles de guiar, pero eso no es cierto. A veces las ovejas pueden ser muy, muy, muy necias. Quieren ir por donde ellas quieren ir. Por lo menos así lo dice el profeta Isaías, todos nosotros nos descarriamos como ovejas, cada cual se apartó por su camino. ¿Queremos hacer? Pues lo que queremos hacer. Somos necios a la enésima potencia, y son las ovejas necias las que necesitan ser restauradas. Segundo, hay las ovejas descarriadas. Estas son las ovejas que involuntariamente se descarrían. Son las que descuidadamente se van por otro lado y muchas veces caen en pozos de engaño y se ven rodeadas de espinas y se separan de su pastor, van a lugares muy precarios y necesitan ser restauradas y traídas de regreso al redil. Y en tercer lugar, las ovejas enfermas, porque las ovejas pueden enfermarse. Hay muchos enemigos allá afuera en forma de enfermedades que pueden envenenar, o enredar, o herir a las ovejas. Y cuando se enferman, las ovejas necesitan ser curadas, sanadas, restauradas. Entonces es la responsabilidad del pastor el cuidar de sus ovejas. ¿Pero cómo lo hace? ¿Cómo el buen pastor restaura a una oveja necia? Si usted es como una oveja necia, ¿cómo puede ser restaurado? Bueno, el buen pastor tiene tres instrumentos para hacerlo. Un báculo o cayado, una vara y una botella de aceite. Y él usa esas tres cosas para restaurar a una oveja necia. ¿Qué es el báculo o cayado? El pastor buscaba un arbolito que estuviera recién creciendo, lo sacaba de raíz, cortaba todas esas raíces, limpiando el resto del palo, y lo pulía todo prolijamente. Y en el muñón que formaban las raíces al extremo del palo, clavaba unos cuantos clavos o incrustaba pedacitos de metal, hasta que el báculo tenía un considerable peso. era una poderosa arma en sus manos. Le servía tanto para defender a las ovejas de sus depredadores naturales como de ladrones de ovejas. También podía servirle como una jabalina y pasaba muchas horas practicando hasta tener una excelente puntería. Así que ese báculo no solo le servía para defender sus ovejas, sino para defenderse él mismo de los ladrones, los lobos y las aves de rapiña que abundaban en las colinas y los montes. Pero a veces tenía que utilizar el báculo de las ovejas para corregir a las necias. Y lo hacía en forma drástica y severa. Con el báculo rompía una de las patas de la oveja e inmediatamente la vendaba poniéndole un soporte y cubriendo la pata afectada con aceite. Y esto lo hacía hasta cuando la oveja se sanara. Él llevaba a esa oveja enferma en sus hombros y la alimentaba y vertía aceite sobre el vendaje. Y cuando la pata se sanaba, ayudaba a la oveja a estar firme en sus patas. Pero esto es lo interesante. La oveja enferma y restaurada en su salud permanecía muy cerca del pastor. En el material que estudié sobre este asunto, descubrí que esa oveja necia, quebrantada y disciplinada, iba a donde el pastor iba y se convertía en una especie de líder del rebaño. Extraordinario, ¿no le parece? Cuando leí esta información, no pude dejar de pensar en Oseas 6:1. Venid y volvamos a Jehová, porque Él arrebató y nos curará, hirió y nos vendará. ¿Lo entiende? El mismo Dios que nos hiere es el mismo Dios que nos cura, a fin de que podamos estar junto a Él. Creo que esta es la razón por la cual David dijo que antes de ser afligido, él se había descarriado. Y en Hebreos leemos que el patriarca Jacob, quien fue también un pastor, se alejó de Dios. La Biblia nos dice que Jacob luchó con Dios físicamente. ¿Sabe lo que Dios hizo? Vayamos a Génesis, capítulo 32, versos 24 y 25. Así se quedó Jacob solo, y luchó con él un varón hasta que rayaba el alba. Y el varón le tocó en el sitio del encaje de su muslo, y le descoyuntó el muslo de Jacob. ¿Lo ve? Jacob fue herido por Dios. Descoyuntó su muslo, y el patriarca tuvo que caminar el resto de su vida apoyado en un bastón. Vamos a Hebreos 11:21. Por la fe Jacob, al morir, bendijo a cada uno de los hijos de José y adoró apoyado sobre el extremo de su bordón. ¿Por qué todo esto? Pues para enseñarnos una lección. Algunas veces tenemos que aprender drásticamente porque parece que esa es la única forma en que podemos aprender. Jacob tuvo que ser herido para poder ser bendecido. Mi amigo, cuando Dios nos disciplina, y puede ser disciplina física, no es porque no nos ama, sino precisamente porque nos ama. Mire lo que dice Hebreos 12, los versos 5 y 6. ¿Y habéis ya olvidado la exhortación que como a hijos se os dirige, diciendo, hijo mío, no menosprecies la disciplina del Señor, ni desmayes cuando seas reprendido por Él, porque el Señor, al que ama, disciplina, y azota a todo el que recibe por hijo? ¿Qué padre se ama realmente a sus hijos? No los disciplina cuando es necesario. Si Dios nos dejara sin disciplinarnos, no seríamos sus hijos, sino bastardos. Y aunque nuestros padres en la carne nos disciplinaron, siempre los reverenciamos, ¿verdad? Ahora, por lo tanto, ¿no deberíamos estar sujetos a nuestro Padre en el Espíritu y vivir? ¿Y no debemos olvidar que la disciplina que proviene de parte de Dios es para que seamos partícipes de su santidad? La Biblia dice en Hebreos 12:11, en verdad que ninguna disciplina al presente parece ser causa de gozo, sino de tristeza, pero después da fruto apacible de justicia a los que en ella han sido ejercitados. Ahora, cuando esta disciplina le llega a usted, hay tres cosas que usted puede hacer de acuerdo a lo que dice Hebreos 12:5. Hijo mío, no desprecies la disciplina del Señor. O sea, usted puede resentirse. Pero sería una necedad de su parte el hacerlo, por varias razones. Primera, la disciplina revela algo. Esa clase de disciplina revela que usted es un hijo o una hija de Dios. O sea que revela una relación filial. Mire el verso 6, porque el Señor al que ama, disciplina, y azota a todo el que recibe por hijo. Permítame repetir lo que ya dije hace algunos minutos. Es porque Dios le ama que le disciplina. No es que el pastor no amara a su oveja el motivo para quebrarle la pata, sino precisamente todo lo contrario. Eso es un severo caso de disciplina. Y a veces, mi estimado amigo, a veces nuestro amor tiene que ser duro. Y seguramente algunos de ustedes burlonamente me dirá, bueno, yo vivo en pecado, hago lo que quiero hacer, voy a donde se me antoja, soy el capitán de mi propio destino y sin embargo Dios nunca me ha disciplinado. Pues, mi amigo, le aconsejo poner mucha atención al verso 8. Pero si se os deja sin disciplina, de la cual todos han sido participantes, entonces sois bastardos y no hijos. ¿Qué está diciendo Dios? Dios está diciendo que si usted fuera hijo de Él, ya le hubiera disciplinado. Pero si no es hijo de Dios, si usted declara que es un cristiano sin serlo, entonces usted es un bastardo. Y recuerde que esta dura expresión proviene de las palabras de Dios. Así que no argumente conmigo al respecto, argumente con Dios. En segundo lugar, renueva su adoración. En el verso 9 leemos, por otra parte, tuvimos a nuestros padres terrenales que nos disciplinaban y los venerábamos. ¿Sabe que hombres maduros no tienen ningún problema contando cómo sus padres les disciplinaban? Dicen, por ejemplo, mi padre cuando me disciplinaba con todas sus fuerzas. Lo interesante es que estas declaraciones las hacen con verdadero orgullo y dicen, les dábamos verdadera reverencia porque sabíamos que tenían definidos sus valores y paradigmas y por eso les amamos y les respetamos. Yo siento verdadera tristeza por niños que viven en hogares en donde sus padres no les aman y por lo tanto no les corrigen. ¿Sabe que la disciplina revela nuestra relación con Dios y renueva nuestra adoración? Ahora bien, si damos reverencia a nuestros padres terrenales, ¿no deberíamos dar adoración, respeto y veneración a nuestro Padre Celestial? Dios no está en el negocio de primordialmente hacernos saludables y felices, sino santos. Dios no le salvó para sencillamente llevarle al cielo. Ese es un beneficio extra. Dios le salvó para hacerle santo como Él. ¿Y cómo lo hace? ¿Qué es lo que la disciplina hace para restaurar a una oveja? Revela su relación filial, renueva su adoración y restaura su comunión con Dios. ¿Le gustaba a usted el ser disciplinado, castigado por sus padres, especialmente por su papá? Cuando usted era niño y su padre le iba a castigar, corría usted hacia su papá y lleno de gozo le decía, «Oh, esto es estupendo, estoy feliz de que esto me suceda a mí. Mi papá me va a dar una buena paliza, pero me siento feliz, bendito sea Dios». «Papá, tú eres maravilloso y sabio, gracias por castigarme». No, ni usted ni yo actuamos de esa manera, ¿verdad? ¿Por qué no nos gusta ser disciplinados, castigados, aunque hayan existido razones válidas para esa disciplina? Personalmente, cuando mi padre me castigaba, me disciplinaba, le debo confesar que él no me parecía ni amoroso ni sabio, ni maravilloso. Así que, en primer lugar, menospreciamos la disciplina. En segundo lugar, no nos desmayamos frente a la disciplina. Mire el verso 5 de Hebreos 12. Ni desmayes cuando eres reprendido por él. ¿Alguna vez ha visto a un hijo o a una hija fingir desmayo cuando ve que el castigo es inminente? Bueno, yo lo he visto varias veces. Dios ejercita disciplina y la gente renuncia a Dios. Tiran la toalla. Se convierten en trotamundos espirituales y eso es algo terrible. Mi amigo, lo que hace Dios no es para que nos alejemos de él, sino para que nos acerquemos a él. No desprecie la disciplina. No finja desmayos frente a la disciplina. La Biblia dice que toda disciplina tiene un propósito específico. ¿Cómo maneja el pastor a una oveja necia? Con la vara de la disciplina. ¿Y qué de las ovejas que no son necias? ¿Qué clase de oveja es usted? ¿Necia? ¿Descarriada? ¿O enferma? Recuerde que Dios no deja de amarnos porque somos pecadores. Dios no nos ama más si somos menos pecadores, de acuerdo a nuestra propia opinión, ni nos ama menos si somos más pecadores. Dios nos recibe como somos, pero por el amor que nos tiene, no nos deja como somos, sino que nos va perfeccionando cada día para que lleguemos a ser a semejanza de su Hijo Jesucristo. Esta esperanza también podrá ser suya si tiene una relación personal con Dios por medio de Jesús. Pudiera ser que usted sea una persona muy popular, carismática, muy importante e influyente en el nivel político, social y financiero. Desde el punto de vista del mundo, usted es un hombre de éxito. Pero, ¿qué piensa de usted, su esposa, sus hijos, sus amistades íntimas? ¿Qué tan importante es usted en sus vidas? El hecho de ser tan importante pudiera ser que abra todas las puertas materiales, sociales y políticas, pero jamás le abrirán las puertas del cielo. Dios no le ama porque usted es importante. Usted es importante porque Dios le ama. ¿Lo entiende? Si usted este mismo momento se arrepiente de sus pecados y hace una decisión espiritual por Cristo como su Salvador y Señor, Él le perdonará inmediatamente, estará con usted permanentemente y le salvará completamente, y además le guardará eternamente. Recuerde que la decisión que usted haga o no haga este momento tendrá repercusiones eternas. Piense en lo siguiente. Si usted dice que no va a tomar ninguna decisión ahora, pues ya tomó una decisión en contra de Cristo. El evangelista Dr. Lucas cita unas inquietantes palabras de Cristo, quien dijo, el que no es conmigo, contra mí es. Y el que conmigo no recoge, desparrama. Mi amigo, mi amiga, si usted hizo ya una decisión espiritual por el Señor Jesucristo, le invitamos para que nos escriba, nos cuente acerca de su decisión. Su carta nos animará y nos bendecirá más de lo que usted puede imaginarse. Además, nos dará el privilegio y la oportunidad de orar por usted y su decisión de ser un nuevo creyente en el Señor Jesucristo.
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Bien, buenos días, buenos días, buenos días, muy buenos días, queridos hermanos de Cadena Radial Samaritano. Sea bienvenido el Padre, el Hijo y el Espíritu Santo en esta preciosa mañana. Le damos le enviamos un cordial saludo a usted que está en sintonía de Cadena Radial Samaritano. Y estamos agradecidos con Dios porque nos da el privilegio, ¿verdad?, de poder estar con ustedes un día más. En otro programa más, solo por Cadena Radial Samaritano. Bien, vamos a orar y le vamos a decir a nuestro Padre Celestial que habitas en gloria. Una vez más, Señor, venimos delante de ti, de tu presencia, para darte las gracias, para darte la gloria y la honra a ti, porque solo tú te la mereces. Gracias, amado Dios, porque tú has sido bueno. Gracias, Señor Jesús, porque tu misericordia es grande. Gracias, Padre Santo, porque tú has sido bueno con nosotros. Seguirás siendo bueno con nosotros, Padre Santo. Dice tu palabra que tus misericordias son nuevas cada mañana. Gracias, Señor Jesús, por este día que tú has hecho para nosotros. Gracias, Padre Santo, por el aire que respiramos, por los alimentos que tú nos das, por todo lo que tú provees. Gracias, Señor Jesús, porque tú has sido bueno. Gracias, Padre Santo, porque aún en medio de la dificultad, aún en medio, Padre, de los problemas, aún en medio de cualquier circunstancia, tú estás ahí con nosotros. Gracias, Padre Santo, porque sin ti nada somos. Gracias, Señor Jesús, porque tú nos has ayudado. Gracias, Padre, por nuestras vidas. Gracias por este día. Ponemos en tus manos, Señor, este día, Padre, que sea de mucha bendición para nosotros. Señor, perdona, Padre, nuestras fallas, nuestros pecados. Gracias, Padre Santo, porque sabemos que tenemos un Dios que nos escucha, sabemos que tenemos un Dios que nos perdona. Gracias, Señor, por ese inmenso amor. Padre, en esta hora dejamos nuestras vidas en tus manos. Ponemos la vida de nuestros seres queridos en tus manos, Señor Jesús. Y todo, Padre, lo que vayamos a realizar sea para honrar y glorificar tu santo y bendito nombre. Gracias, Señor, por todo. Gracias, Padre, porque tú cuidas nuestra entrada y salida de nuestros hogares. Padre, dejamos nuestras vidas en tus manos. Todo, todo, todo, todo lo dejamos en tus manos, Señor. En el nombre poderoso de tu Hijo amado Jesús. Amén y amén. Bien, hermanos. Buenos días, ¿cómo están? ¿Cómo amanecieron? Yo espero que estén bien, ¿verdad? Yo espero que todo marche bien. Yo espero que la gracia del Señor, ¿verdad?, esté con ustedes. Yo espero, ¿verdad?, que Dios siga siendo bueno con ustedes, ¿verdad? Así es que, pues, le damos la bienvenida también al Espíritu Santo en esta preciosa mañana, en esta preciosa hora. Y honramos y glorificamos a Dios, ¿verdad? Estamos agradecidos con Dios por todo lo que Él hace con nosotros. Bien, no sé si le puso atención a la alabanza que teníamos de introducción, ¿verdad? Ya sabe que cuando escucha usted después de los dúos y los dúos dejan de sonar y escucha una alabanza de adoración, usted tiene que entender que esa alabanza tiene algo que ver con lo que vamos a hablar, ¿verdad? Y esa es la alabanza Abba Padre. La alabanza en sí se llama Ante tu altar, ¿verdad? De Averly Morillo. Y yo no sé si usted siente una conexión con el Espíritu Santo cuando le dice: aquí estoy. Estoy delante de ti. Y obviamente, ¿verdad?, clama. No sé si usted lo ha hecho, anda delante del Señor. ¿Por qué razón? Yo creo que la única razón es cuando lo hacemos, es cuando nos sentimos como heridos, tristes, que queremos cambiar, que queremos dejar de ser esa persona, ¿verdad?, que no encuentra un punto de equilibrio tal vez en su vida. Entonces, ¿qué sucede? Solo escuchamos la alabanza y decimos:

Y si escucha, ¿verdad? Que dice, ante tu altar estoy, toma mi dolor, restáurame, ven y abrázame. Y eso es lo que usted lo que le va a decir hoy al Espíritu Santo, ¿verdad? En su vida. Porque al pedirle a Dios que transforme nuestro dolor, o sea, podríamos mencionar que el dolor no puede ser en una parte del cuerpo, sino ya sabemos dónde, ¿verdad? Y es donde va a dar todo, y es nuestro corazón. Entonces, ¿qué pasa cuando nosotros le decimos al Señor, transfórmame, toma mi dolor? Entonces, nosotros nos abrimos al amor de Dios y a una renovación profunda. Se puede entregarle, hermano, su dolor. Con palabras, hermano, de redención y fe. Señor, aquí estoy ante ti con mi corazón dispuesto. Te entrego mis cargas, mis miedos y todo aquello que pesa. Transforma mi corazón, quita de mí todo egoísmo, rencor o tristeza y lléname de tu paz y tu amor. Tú eres el alfarero y yo soy el barro. Moldéame a tu imagen, hazme más humilde y ayúdame a perdonar, a amar y a ser un instrumento de tu luz para que los demás, para los demás. Quiero que tú me guíes, quiero que tú me dirijas. Y no va a ser de la noche a la mañana, hermanos. Usted sabe lo que es el proceso de metamorfosis. Es una inspiración para el corazón. La palabra de Dios, hermano, transforma corazones. ¿Cómo va a terminar Dios de transformar su corazón? Que usted escudriñe la palabra de Dios. Que usted aprenda a escuchar a Dios. Quien sea creyente en Cristo es una nueva criatura, hermano. El viejo hombre ya pasó, ya murió. Ahora tiene una nueva manera de vivir para Dios. Y si quieres ser transformado de verdad, entonces dígale al Señor, te doy gracias por todo lo que has hecho en mí. Pero te ruego, Señor, que me transformes. Que guíes mi corazón. Ayúdame a convertirme en una persona que tú quieres que yo sea. Y que no siga usted mismo sus propios pasos. Dígale al Señor, purifica mi corazón y hazme más semejante a ti. Pero la purificación, hermanos, tiene un proceso. Y todo lo que usted le pida al Señor lleva algo, hermano. ¿Quiere amor? Más, perdona la expresión, pero como dijo alguien, más personas odiosas te vas a encontrar en el camino. Más personas que te van a hacer sentir mal te vas a encontrar en el camino, en pocas palabras. Pero como le pediste amor a Dios en tu corazón, ay. Por eso cuando usted le pide algo al Señor, usted ve que es todo lo contrario. ¿Se ha fijado en eso? ¿Por qué? ¿Por qué cree? Porque de esa manera usted y yo somos moldeados a la manera de Dios. Yo a Dios últimamente no le he pedido que cambie algo de mí, porque le digo, yo me pongo a pensar y digo, entre más le pido al Señor que me cambie esta parte, peor sale la persona, digo yo. Entonces, ¿sabe qué he tratado? Sí, de hacer como apartarme de lugares donde hay gente que es mal educada, que no conoce de Dios, que tiene un vocabulario horrible, vamos a mencionarlo. De nada le sirve a una persona tener un léxico, o sea, fluidez de palabras y tenga una boca sucia.
De nada le va a servir a una persona andar bien presentable y que su ego sea alto. De nada le va a servir a una persona tener plata y no poder ayudar con alegría. Por eso aquel joven rico le dijo al Señor: ¿qué quieres que haga? He cumplido todos los mandamientos y que no sé qué. Y ya imagino contándole: mira, que yo hice esto, hice lo otro, he donado, he hecho lo otro y esto, sí. Pero en tu corazón lo único que reina es el amor al dinero, en pocas palabras. Porque le dijo a él: ok, ¿quieres seguirme? Ve y da todo a los pobres. Ve y da todo lo que tú tienes a los pobres. Y el joven rico dice que se entristeció, su corazón se puso triste. ¿Por qué sería? Saque usted ahí la conclusión. Entonces, si está dispuesto usted a seguir a Dios y a Jesús y a decirle al Señor: transfórmame, yo quiero cambiar, quiero ser una persona distinta, diferente. Entonces solo enfóquese en esto, hermano.

Dígale adiós, hermanos. ¿Qué le cuesta? Yo creo que no le cuesta nada, la verdad. Pedir a Dios que sane su corazón, hermano, es un proceso de entrega y vulnerabilidad. Usted no necesita palabras perfectas, sino una sinceridad, hermanos. Sea honesto con su dolor. Entréguele sus emociones a Dios para que Dios venga y mire, le dé paz a usted. Para que le dé paz en medio de aquella aflicción que usted puede tener. Pero primero tiene que reconocer y entregar, pedir sanidad, buscar fortaleza.

Salmo 147, hermanos, habla de la sanidad. Salmo 6, que es palabra de Dios, donde ofrece un consuelo, hermano, en tiempos de aflicción. Usted sabe que abrir el corazón a Dios es un acto de confianza a Él, porque usted está hablando con Él. Usted hace una oración sincera a Él. Y después de eso, sabe que usted presenta un proceso de silencio y reflexión. Y después viene un perdón y aceptación, donde usted, hermano, reconoce sus propias fragilidades y empieza a perdonar a los demás. Facilita, hermano, que la gracia de Dios venga sobre usted, el punto de perdonar. Pero si usted, hermano, siente, tiene un corazón que está muy cargado por tantas cosas que suceden, y usted dice, ay, que me cae mal, ay, que lo detesto, ay, es que... una infinidad de cosas que podemos mencionar, y usted lo guarda en su corazón. Podríamos mencionar de que eso no es algo, hermano, que un verdadero hijo de Dios debería de andar o tener.

Porque imagínense Santiago 4:17 dice, y aquel que sabe hacer lo bueno y no lo hace, le es pecado. O sea que si usted sabe que va a hacer un daño a una persona y usted le hace caso omiso, es como, ay, ya sabía que le iba a pasar eso y yo lo hacía. Jeje. Y se ríen. Y dicen, ay, no, es que no me fijé. Mentiras. Porque esa persona camina con un corazón lleno de odio. Yo no entiendo cómo hay gente que dice, Dios le bendiga, hermano. Bueno, que la verdad sí puedo entender porque pues hay falsos cristianos, ¿no? Hay falsos profetas, dice la palabra de Dios. Hay de todo un poco. Dijo, por ahí yo escucho, de todo un poco hay en el rebaño del Señor, Eric. Y yo, ajá. Pero si usted se pone a pensar y a analizar, hermano, es cierto. Y son personas que fueron a la iglesia tal vez en algún momento de sus vidas y se retiraron por ese tipo de personas que hay. Yo no puedo entender, hermanos, que en un lugar donde, bueno, es que la verdad el lugar, yo miren, yo a veces por eso no me hago preguntas porque yo solo me respondo, porque no tengo con quién dialogar. Yo ya voy a hacer un programa tipo diálogo para estar, no llevando la contraria, pero dándole los puntos de vista de otra persona y podemos así discutir un tema. ¿Por qué? ¿De qué manera, hermanos? Con el fin de poder obtener una respuesta a tantas cosas que usted tiene en su mente, tal vez de preguntas. Ay, que sí lo voy a hacer. Voy a ver a quién. Ya me están dando como ganas. Y miren, cuando yo me aloco, me aloco. Entonces, es interesante, hermanos. Porque fíjese que, bueno, tantos lugares que yo he conocido, el lugar donde yo siempre me voy a preguntar es, ¿por qué el lugar donde se comparte la palabra de Dios o prácticamente el lugar donde debería de compartirse la palabra de Dios no habita el Espíritu Santo ahí? O prácticamente no habita Dios ahí, en medio de las personas, ¿verdad? Voy a ese punto. ¿Sabe por qué? Porque les olvidó el primer amor. Porque les olvidó quién los rescató. Sí, yo soy cristiano, dicen. Pero a ver, decime vos como cristiano, ¿qué has hecho? No, es que no es por obras, hermano Eric, para que nadie se gloríe. ¿Qué has hecho? Te lo vuelvo a preguntar, porque yo estoy muy consciente de que no es por obras. Yo se lo dije a ustedes una vez, cuando yo venía iniciando los programas aquí, yo les dije, no es por obras para que nadie se gloríe, porque de ser por obras, yo creo que ya me hubiera ido para el cielo yo. Y son cosas que usted no sabe. ¿Sabe por qué? Porque a mí no me gusta hablar de lo que yo hago. Hay mucha gente que se van a gloria sola. Y ese tipo de personas a mí me repugna y me da... no sé, yo...

ni maldad, ni envidia, ni hipocresía, ni falsedad, ni mentira, ni avaricia, ni codicia, una infinidad de cosas, hermano, que son todo lo contrario a lo que debería de tener usted como fruto del Espíritu en su vida, en su corazón. Entonces voy al punto, ¿qué has hecho tú como cristiano? Póngase a pensar usted en este escenario. Si usted le dice al Señor, yo quiero que me transforme, yo quiero, y si el Señor a usted lo manda a una misión allá, a un lugar remoto. ¿Para qué me mandaste aquí? Yo ando bien cansado, que no sé qué, me duelen los pies de tanto caminar, mira que vino la lluvia, me va a llegar lodoso, voy a agarrar pulga, carrapata, qué sé yo, y que no sé cuánto, y un alegato. Llegan al punto de la misión, digamos. Y no disfrutó el convivio con los hermanos. A mí nunca en la vida se me va a olvidar algo que yo experimenté yo solo. A mí nadie me dijo. Yo me acuerdo que cuando estaba allá en San Marcos de Colón, trabajaba en las oficinas de Misión Bautista Buen Samaritano, y estábamos en temporada de Navidad. Temporada de Navidad, hermano, yo lo digo que siempre va a ser una temporada de locos. Ahí en el lugar, ¿verdad? Porque esto trabaja con patrocinios. Las personas que patrocinan a los niños, pues, les envían regalos para Navidad, un presente, qué sé yo. Cualquier cosa. Y yo antes era de aquellas personas que, yo no voy a comer esto. Yo no quiero esto. A mí no me gusta esto. Claro, ¿verdad? Estando en casa con mi mami, y vivía bajo techo y yo no comía, hermanos. Si era sopa, realmente yo no como sopa, no tomo sopas. Pero si a mí me ofrecen, pues lo tomo. Yo no digo, ay, che, o ay, no, qué asco. Porque hay mucha gente que así se expresa. Y yo no. Si eso es lo que hay, eso se come. Pero antes yo no era así. Me llevé la gran lección de mi vida, que cuando estábamos, me acuerdo yo que estábamos en un lugar que se llama Caire, y estábamos leyendo, hermanos. Bueno, ahí se hace un protocolo, ¿verdad? Y yo me acuerdo que estábamos tomando las fotografías, y a mí nunca se me va a olvidar esa imagen de mi cabeza cuando un niño de ese lugar recibió una comida, ¿verdad? Una ofrenda de comida, no era mucho. Y le tomamos la foto y de casualidad yo salí a la vez, y el niño atrás del templo, hermanos, puso la bolsa de comida, se arrodilló y le oró a Dios. Desde ahí, hermano, yo empecé a tener otro tipo de pensamiento, porque dije yo, qué desagradecido que soy yo. Y es cuando Dios empieza a transformar, hermanos, nuestro carácter, nuestra vida. Y es cuando usted deja, hermano, que Él trabaje. A mí nunca se me va a olvidar eso, ¿sabe por qué? Porque yo me acuerdo que creo que unos días antes yo peleé porque yo no quería comerme aquello que había en la casa. Y no comí, hermanos. Bueno, ahora que estoy viejo, pues, si quiero comer, como. Y no, pues, no como. No pasa nada. Y aquí sigo vivo. Pero yo me llevé esa gran lección, hermanos. Y nunca se me va a olvidar. Y si Dios me lo hizo ver a mí para aprender de algo, fue eso. Entonces, dígame usted, si cuando usted le dice al Señor, sigue transformando mi vida, usted va a ver un montón de cosas, hermanos, que usted más bien desearía tener para dar.

mí me encantaría, hermanos, tener para dar. Pero como todo es el tiempo de Dios, entonces vamos a esperar el tiempo de Dios. Entonces, si usted le dice al Señor, transforma mi corazón, transfórmame. Yo necesito que tú me ayudes

Por eso Gálatas 5:1 de Cristo nos libertó para que vivamos en libertad. Por lo tanto, manténgase firme y no se someta de nuevo al yugo de esclavitud. ¿Cuál esclavitud, hermano Eric? Y es que me tenían a mí prisionero. No, pero usted, el pecado lo vuelve prisionero. El odio lo vuelve prisionero. La envidia lo vuelve prisionero. La mentira, la falsedad, la codicia, el levantarse en contra de otra persona, lo vuelve prisionero. Y usted no es feliz si no anda haciendo daño. Es una amargura que se carga por querer hacer daño y no puede. Porque quizás usted le quiere hacer daño a una persona que ama a Dios de verdad. Y por eso las cosas le salen patas arriba. Porque quizás aquella persona está orando hasta por su vida y usted ni, y ella ni cuenta se da que usted quiere hacer el mal. Es el peor de los casos. Ese es el peor de los casos, hermano. Entonces, ¿qué va a hacer? Yo pregunto otra vez, ¿qué va a hacer usted? Dígale al Señor, aquí estoy ante tu trono. Aquí estoy. Te traigo mi corazón. ¿Por qué, hermano? Porque el corazón mana la vida y del corazón es el que siente. No es el cerebro solo manipula. El corazón es lo que siente todo. Usted no crea que del cerebro es que le salen las lágrimas. O del cerebro voy a expresar una sonrisa o un enojo. Es del corazón. Dígale al Espíritu Santo, Abba Padre.

0: Bueno, es decisión suya, hermano, ¿verdad? Ya, yo ya les voy a decir que me llamen para que me canten ese pedazo de la alabanza, para que usted diga: ante tu altar estoy, toma mi dolor, restáurame, ven y abrázame. Necesito que transformes mi interior, necesito que me llenes de tu amor. Dile al Señor: Abba, Abba Padre. Si es que no le cuesta nada, hermanos, la verdad. Nada, nada le cuesta decirle al Señor: bien, 95-59-88-88, hermanos. Yo ya les hablé, ahora les toca a ustedes. Bien, no sé, ¿verdad?, si me estarán escuchando, pero yo ya tengo mensajes. Este mensaje fue de ayer en la noche. Hola, le estoy escuchando desde Chinandega, Nicaragua. Me dice: saludos al pueblo cristiano de Nicaragua. Dios me lo bendiga, hermano Rolando Morales. No sé si me estará sintonizando, pero que Dios pueda bendecir su vida. Hermano Héctor, Dios me le bendiga.
1: Dios me lo bendiga, hermanito.
0: Amén, amén. ¿Cómo está, hermano Héctor?
1: Pues aquí, mire, tratando de salir adelante siempre en los caminos del Señor.
0: Amén. Y que así es, y que esto es del que persevera y confirma.
1: Sí, sí, porque... Y dice la palabra de Dios que no es del que corre, del que vuela, sino del que persevera.
0: Así es, amén.
1: Y me alegro escucharlo, hermano. Lo he estado escuchando entre partes porque se va la señal, viene, se va, viene, pero... Ahí estamos siempre, firme.
0: Sí, es que ahorita es por lo de las baterías.
1: Sí, sí, sí. No, yo entiendo, hermano. Uh-huh. Sí. Y dije yo: este varón. Y estaba escuchando al hermano Juan, Misterio Vida, pero dije yo: no, este no es de Dios. Ah. Ya. Y me estuve buscando y hasta ahorita lo logré sintonizar ahí.
0: Ah, okay. Pero... No, pero aquí estamos.
1: Gracias,
0: hermano.
1: A Dios, aquí estamos.
0: Amén, así es, hermano Héctor.
1: Quiero que me complazca con dos alabanzas, hermano.
0: Déjeme el nombre de las alabanzas, hermano.
1: Quiero que me complazca, no sé si tiene una nueva alabanza que hay de toneladas de alabanza.
0: ¿Toneladas de alabanza?
1: Sí, mire, y ahorita ya se me volvió a ir la señal. Okay. Pero no sé, hermano Eric, si usted lo tiene en una versión música country, parece que dice.
0: ¿Quién canta la alabanza, hermano?
1: Eso sí, no sé, hermano. ¿Para qué le voy? Pero si no, entonces complázcame, hermano, con Jehová, no hay quien te vea y viva, de Estanislao Marino. Y alas de paloma.
0: Alas de paloma, permítame. Jehová, no hay quien te mire, dijo.
1: No hay quien te vea y viva, de Estanislao Marino.
0: No hay quien te vea. Vamos a ver.
1: Sí, yo creo que, y hermano Eric, y yo creo que la alabanza que le da la de Paloma es aquella que empieza: hay situaciones difíciles de entender. Yo creo que es la hermana Reina, ¿verdad?
0: Sí, esa es de hermana Reina. Vale más que me aclaró, porque sí. No, ya le iba a colocar a Virginia Brito.
1: No.
0: Ah, okay. A las de sí. Paloma. Está bien, hermano. Yo le voy a complacer, sí, con las alabanzas. Bueno, que Dios me le bendiga grandemente.
1: Amén. Y a usted también, que tenga un bendecido día. Y amén. Que Dios ponga gracia en usted y buena voluntad en las personas que trate el día de hoy.
0: Amén, hermano. Bendiciones. Dios me le bendiga grandemente. Gracias por su comunicación. Gracias por estar, ¿verdad?, pendiente de Cadena Radial Samaritano. Bendecimos la vida, ¿verdad?, hermano Héctor. Gracias, hermano. Dice... Hermana Doris Barahona, Dios le bendiga, hermano Eric, poderoso mensaje que nos ha entregado el día de hoy. Bueno, la gloria y la honra sea para Dios, ¿verdad? Recuerde que todo lo que nosotros hacemos es para honrar y glorificar el nombre de Dios. Hermana Maylin de Oculí, Dios le bendiga, hermano, complázcame con dos alabanzas. Oh Dios, quédate conmigo, vamos a ver. Dios, quédate conmigo, al final de Lily Goodman. Vamos a ver. Hola, bueno, se interrumpió la comunicación. Vamos a ver. Aquí tenemos Dios, quédate conmigo. Y al final de Lily Goodman también las vamos a poner. Última mía, ¿verdad? De Marco Tulio Díaz. Yo ahorita ya voy a empezar a colocar las alabanzas de las hermanas, ¿verdad? Que me solicitan. A mí la mayoría de las alabanzas no se me olvidan, ¿verdad? Ah, hermana María. Bien, hermana María, entonces vamos a poner ese mensaje, ¿verdad? A las 11 con las hermanas para que le ayuden a orar. Hermana Cándida, Dios me le bendiga.
2: Amén, hermano. ¿Cómo está, hermano?
0: Bien, gracias a Dios. ¿Y usted cómo está, hermana?
2: También, dándole gracias a Dios, porque aquí estamos, mire, aquí estamos bien, porque Él, todos lo merecemos a Él, porque Él nos da la vida y nos da la salud, el entendimiento también, y por las reflexiones también que usted predicó esta mañana también.
0: Amén, hermana sí. Cándida.
2: Aquí estamos escuchando, estamos pendientes a escuchar a esas enseñanzas, hermano. Que el Señor me lo bendiga y también por las familias suyas, todos los fieles oyentes de Cadena Radio Samaritana.
0: Amén.
2: Toda esa gran bendición, hermano. Y que el Señor me lo bendiga, que me lo tenga sano y que me dé más entendimiento y sabiduría.
0: Amén, hermano.
2: Enseñando esas enseñanzas, hermano. Hermano, le voy a pedir dos alabanzas.
0: Deme el nombre de las alabanzas, hermano.
2: Lágrimas en el desierto y un solo rebaño.
0: Lágrimas en el desierto y un solo rebaño. Esa la quiere con Wilson López, ¿va?
2: Sí.
0: Ok, hermano, está bien.
2: Que el Señor me lo bendiga y que acampen ángeles alrededor de usted, hermano, de todos.
0: Amén, hermano.
2: El Señor los ama a todos, no anda con excepción de personas.
0: Amén, hermana Cándida. Dios me le bendiga grandemente a usted. Gracias, ¿verdad?, por estar en sintonía de Cadena Radial Samaritano. Gracias por formar, ¿verdad?, parte de lo que es el programa. Dios me le bendiga. Dice, Dios le bendiga. Complázcame con la alabanza No es contra ti, de Judith Murillo. Vamos a ver. Judith Murillo. No es contra ti. Ok, bueno, ahorita vamos a descargar esas alabanzas. Bien, saludo, ¿verdad?, hasta allá, Comayagua, a nuestra hermana Guillermina Fajardo, ¿verdad?, a las personas que están allá en Comayagua, Dios me le bendiga. También saludo a la hermana que me escucha allá del lado de La Paz. Vamos a ver, se me olvida, que hermana Catalina, Dios me le bendiga. Gracias, ¿verdad?, por estar en sintonía de Cadena Radial Samaritano. Que Dios pueda bendecir sus vidas, hermanas Cándidas, Dios me le bendiga, hermanas Adela, Dios me le bendiga, hermana Mercedes, Dios me le bendiga, hermana Celina, también bendiciones, hermana Toyina, Dios me le bendiga, hermana Mirna, bueno, mi familia, ¿verdad?, en San Marcos de Colón, que Dios les bendiga, hermana Eda, hermana Sonia, hermano Marvin, hermana Yamilet, ¿verdad?, hermana Cristina, hermano Mauricio, hermana Karina, hermana Alba, hermana Yusari, hermana Diana, ¿verdad?, allá en San Marcos, hermana Juana, Dios me le bendiga, hermana Wendy, hermana Julia, hermana Génesis, Dios me le bendiga grandemente, ¿verdad?, en esta preciosa mañana.
3: Dios le bendiga, hermano Eric, quiero que me complazca con alabanza. Ruth Noemí.
0: Vamos a ver, Ruth y Noemí, aquí tengo comunicación. Hola, Dios me le bendiga.
4: Buenos días, hermano Eric, Dios le bendiga.
0: ¿Cómo está, hermano?
4: Bien, ¿y usted, hermano?
0: Bien, gracias a Dios, hermano. Bendecido.
4: Así es, hermano. Bendecido por nuestro Señor Jesucristo.
0: Amén, así es.
4: Sí, ya estaba escuchando por parte, como dijo el hermano que llamó la vez anterior. Que... por la batería.
0: Sí, por la batería.
4: Sí.
0: Pero aquí estamos, hermano. Estamos al pie de la bandera, ¿verdad?
4: Así es, hermano. Ya estamos en un nuevo mes.
0: Así es.
4: 1 de junio,
0: ¿eh? Ay, ya vamos a mitad de año.
4: Ya no,
0: ¿verdad? Ya
4: no
0: quiero. Es que...
4: Ya cuando va mediado de año, uno dice, ay, ¿por qué se pasó el año rápido?
0: Es que sí, imagínese, no, hombre, estoy muy chavalito todavía para entrar a los 30 y algo.
4: imagínese yo también, que me hacen falta para los 30 también.
0: ¿A usted le hace falta para los 30?
4: Sí.
0: Ay, papita, imagínese. No, hombre... Hay que decirle al señor un poquito despacio, besito, vaya.
4: Despacito, amigo.
0: No, pero qué bueno, hermano Mauricio, ¿verdad? Que está ahí pendiente de Cadena Real Samaritana, está pendiente de los mensajes, ¿verdad? Y de las alabanzas.
4: Sí, así, hermano.
0: ¿Verdad? Entonces.
4: Hermano, me complace con dos alabanzas, hermano.
0: Ok, ahorita. Deme el nombre de las alabanzas, hermano.
4: Una se llama Nada del Ayer de Edwin Lago.
0: Nada del Ayer.
4: Sí, con Edwin Lago.
0: Permítame.
4: Y la otra, Amigos, Pongan Atención, con Rey Divino.
0: Ok. Nada del Ayer de Edwin Lago y Amigos. Bueno, Pongan Atención, amigos, ¿verdad?
4: Sí.
0: Ok. Listo, hermano. Yo le voy a complacer.
4: Vamos con hermano Eric. Dios le bendiga, hermano.
0: Bendiciones, hermano.
4: Vale, hermano.
0: Bien, Dios me lo bendiga, hermano Mauricio, ¿verdad? Gracias, hermana Cristina.
5: Dios me lo bendiga, hermano. Aquí escuché el saludo. Mil gracias, oyó, por él, ponerme el saludo. Estaba saludando a todos los oyentes de la voz samaritana. Aquí lo estamos escuchando, hermano Eri. Tal vez me puede poner, dejar ahí programado una alabanza. Una alabanza que canta Roberto Orellana, Tal Como Soy. Aquí lo estoy escuchando todos los días, lo escucho, hermano Eri. Hay veces que no le echo ni un mensajito porque no hay internet, hay veces. Que Dios me lo cuide, oye, que sean mis manos, las manos de mi padre que anda manejando ese carro que usted va.
0: Bueno, Dios me lo bendiga, hermana Cristina, gracias, ¿verdad? Por su mensaje. Amén, hermana. Amén, ¿verdad? Muchas gracias a toda la audiencia de Cadena Radial Samaritano, que Dios pueda bendecir sus vidas. Ahí yo les voy a complacer con las alabanzas, ¿verdad? Que siempre me han solicitado. A mí no se me olvida, ¿verdad? Las alabanzas que me piden. Los nombres a veces sí se me olvidan de toda la de la audiencia. Yo soy como al revés. Yo creo que si me aprendo los nombres, se me olvidan las alabanzas. Pero, damos gracias a Dios, ¿verdad? Damos gracias a Dios porque él es bueno. Ahí van a escuchar ustedes sus alabanzas que han solicitado el día de hoy. Así es que Dios puede bendecir sus vidas. Si Dios lo permite, el día de mañana, ¿verdad? Yo voy a estar aquí en otro programa más con ustedes en Cadena Radial Samaritano, ¿verdad? Solo le voy a pedir de que ore mucho, ¿verdad? Ore por el país, ore, hermanos, por la economía, ore por tantas cosas que han pasado. Yo la vez pasada solo leí, yo a mí casi no me gusta estar viendo noticias, les soy muy sincero, yo para las noticias no soy bueno, solo me metí para ver que supuestamente cuántas muertes han habido, hermanos, solo apenas en 5 meses, más de 700 muertes, dicen. Entonces, ¿cómo estamos? Creo que deberíamos de decirle al Señor que nos cuide, ¿verdad? Que nos proteja, que no aparezca ahí una persona que no tenga el temor de Dios, hermanos, en su vida. Porque eso es lo que pasa, lo que sucede es que las personas no tienen el temor de Dios en sus vidas. Entonces, cuídense, ¿verdad? Creo que solo tenemos que decirle al Señor que cuide nuestras vidas, que Él nos ayude, ¿verdad? Y la otra es, hermanos, que ore, ¿verdad?, por el ministerio de Cadena Radial Samaritano. Ore mucho, ¿verdad?, por el ministerio de Cadena Radial Samaritano. Así es que Dios me le bendiga grandemente. Si Dios lo permite, el día de mañana que voy a estar en otro programa más, solo por Cadena Radial Samaritano, hermanos. Dios me le bendiga grandemente.

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1: Gracias, Señor. Aleluya. Gracias, Señor.

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0: Cadena Radial Samaritano da la hora, 10 de la mañana. De aquí a 100 años no será de gran importancia si lograste la oportunidad que deseabas en el trabajo, si fuiste a Europa o si cambiaste tu auto por un Mercedes. De aquí a 100 años, lo que sí será de gran importancia es que hiciste un compromiso con Jesucristo. Pues, ¿qué provecho obtendrá un hombre si gana el mundo entero?
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escriba la dirección de este programa y nos escriba después. 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
1: En la primera carta del apóstol Pablo a los Corintios, el capítulo 1, los versículos 18 al 24, dice así la palabra de Dios: Porque la palabra de la cruz es locura a los que se pierden, pero a los que se salvan, esto es, a nosotros, es poder de Dios. Pues está escrito: Destruiré la sabiduría de los sabios y desecharé el entendimiento de los entendidos. ¿Dónde está el sabio? ¿Dónde está el escriba? ¿Dónde está el disputador de este siglo? ¿No ha enloquecido Dios la sabiduría del mundo? Pues ya que en la sabiduría de Dios, el mundo no conoció a Dios mediante la sabiduría, agradó a Dios salvar a los creyentes por la locura de la predicación. Porque los judíos piden señales, y los griegos buscan sabiduría, pero nosotros predicamos a Cristo crucificado, para los judíos ciertamente tropezadero, y para los gentiles locura. Mas para los llamados, así judíos como griegos, Cristo, poder de Dios y sabiduría de Dios. En esta ocasión, nuestra meditación en la palabra de Dios es la dinamita de Dios. En estos versículos que acabo de dar lectura, en ellos notamos algunas palabras que llaman nuestra atención. Cuando hablamos de la cruz en su sentido literal, no podemos más que añadir e inmediatamente comprendemos que la cruz es símbolo de infamia, de castigo, de muerte y vergüenza. Cuando hablamos de la cruz, nos recuerda cómo el Señor Jesucristo fue llevado a una cruz, fue clavado y murió. Murió por todos los pecadores de este mundo. Así que cuando hablamos de la cruz, nos recuerda que es símbolo de infamia y vergüenza. Sin embargo, si miramos detenidamente, se descubre en su sentido espiritual como el objeto más poderoso que usó el Señor Jesucristo para aplastar la obra del diablo. Tan poderoso fue que se pudiera decir que fue dinamita, porque allí en aquella cruz, Cristo Jesús venció al diablo, al pecado y a la muerte. Por eso con toda seguridad podemos decir que la cruz es la dinamita de Dios. El glorioso evangelio de nuestro Señor Jesucristo es el poder de Dios, es la dinamita que destruye el pecado, que destruye los malos pensamientos, que destruye las malas actitudes en la vida de los hombres. Considerando pues la palabra de Dios que nos dice: porque la palabra de la cruz es locura a los que se pierden, pero a los que se salvan, esto es, a nosotros, es poder de Dios. Y el apóstol Pablo da testimonio de esto en su carta a los Romanos, el capítulo 1, el versículo 16 nos dice: porque no me avergüenzo del Evangelio, porque es poder de Dios para salvación a todo aquel que cree, al judío primeramente y también al griego. Aquí el apóstol Pablo nos está diciendo que el Evangelio es el poder de Dios para salvación a todo aquel que cree en el Señor Jesucristo. El Evangelio es la dinamita de Dios. Vamos a mirar, ¿para qué sirve la dinamita? La dinamita nos sirve para abrir caminos en lugares dificultosos. Los constructores de carreteras, cuando tienen que atravesar por montañas y que aún las maquinarias más modernas que se usan en este tiempo no pueden destruir grandes y dificultosas piedras, ¿y qué es lo que hacen entonces? Meten dinamita, y aquellas grandes y dificultosas rocas son dinamitadas y después se convierten en pedazos que son disparados por todos lados, y allí donde estaba la dificultad pueden hacer bellas carreteras, pueden perforar esas montañas dificultosas. Si el Evangelio es la dinamita de Dios, y el apóstol Pablo nos dice, porque no me avergüenzo del Evangelio, porque es poder de Dios para salvación. En la cruz, Cristo abrió el camino al cielo. Cristo, en la cruz, hizo lo que nadie de los hombres puede hacer: vencer al diablo, vencer al pecado y vencer a la muerte. Algo dificultoso, pero no imposible. Y Cristo lo hizo para que los hombres puedan tener el perdón de sus pecados. Por eso el apóstol Pablo dice, porque no me avergüenzo del Evangelio, porque es poder de Dios para salvación a todo aquel que cree. Si usted cree en el glorioso y bendito Evangelio de nuestro Señor Jesucristo, usted puede tener el perdón de sus pecados y puede tener la vida eterna que Cristo Jesús le puede dar, pero es necesario que usted crea que Cristo Jesús es el poder de Dios, es la dinamita de Dios. La dinamita también nos sirve para derribar edificios viejos. En el año de 1984, cuando el sismo que causó muchos estragos en la Ciudad de México, allá en aquel lugar llamado Tlatelolco, donde estaban unos multifamiliares, los cuales quedaron inservibles y tenían que ser derribados porque no podían ser habitados más. Y para derribar esos viejos edificios llevaría mucho tiempo si lo hacían con hombres, porque estos hombres al estar en las alturas corrían peligro. Pero con los adelantos que en estos tiempos hay, los peritos en la materia dinamitaron aquellos edificios, colocaron estratégicamente la dinamita en los lugares adecuados y cuando todo estuvo, prendieron la dinamita y así en un momento tan rápido, aquellos edificios quedaron solamente un montón de escombro. Lo derribó la dinamita, porque la dinamita es poderosa. Si el Evangelio de nuestro Señor Jesucristo es la dinamita de Dios, puede derribar viejas vidas, vidas que han sido golpeadas por el pecado, la maldad, el vicio. Y cuando a esas vidas se aplica la dinamita de Dios, las destruye. Y allí comienza el comenzar de una nueva vida, de una vida en Cristo, Cristo en la persona y la persona con Cristo. Y ahora que ha sido derribada aquella vieja vida, ahora se levanta una vida nueva. Y lo nuevo es agradable. El pasado ha sido derrumbado. Esa vida vieja, esa vida pasada, una vida de viejas costumbres, viejos hábitos, malos hábitos, malas costumbres. Cuando la dinamita de Dios derriba eso, empieza una nueva vida con Cristo y la persona llega a ser una nueva criatura en Cristo. Y ahora que su vida está en Cristo, la persona tiene nuevas experiencias. Ahora no está solo, ahora Cristo llega a estar en su vida. Y si usted, querido oyente, quiere tener esta experiencia de que su vida vieja sea destruida, permita que el poder del Evangelio destruya su vieja vida. ¿Cómo? Aceptando al Señor Jesucristo como el único y suficiente salvador personal de su alma. Y si usted permite que Cristo entre su corazón, Cristo va a destruir esa vieja vida, va a destruir esos viejos hábitos, esas viejas costumbres, y usted va a llegar a ser una nueva criatura. La dinamita de Dios también nos sirve para romper paredes de separación. Como usted sabrá a través de la historia, que en Alemania, en Europa, estaba dividida la Alemania occidental y la Alemania oriental, una comunista, otra democrática. Y había una barrera. Los comunistas no podían pasar al otro lado, porque ese muro les separaba. Y mucha gente quedó separada de sus familias. Pero gracias sean dadas a Dios que hace apenas algunos años se derribó ese muro. Y al derribarse, esas familias que habían quedado separadas ahora podían unirse otra vez. Cuando la dinamita de Dios es aplicada en la vida del hombre, la dinamita de Dios rompe esas paredes que separan al hombre, algunas veces de sus seres queridos por causa del pecado. ¿Cuántos hombres han caído en el vicio del alcoholismo? ¿Cuántos han caído en las drogas? Y por satisfacer esos vicios del alcohol y la droga, ¿cuántos hombres voluntariamente abandonan, se separan de sus familias? Y cuando el vicio los convierte en harapos, no pueden acercarse a sus familias, porque su vicio los está separando. Pero cuando Cristo viene y destruye esos muros de pecado, esos muros del vicio, esos muros de maldad, entonces el hombre puede acercarse no solamente a su familia, sino lo más importante, ahora puede acercarse a Dios, porque el hombre, estar en el vicio, en el pecado, en la maldad, se encuentra separado de Dios. Y esa barrera, que es el pecado, no le deja acercarse a Dios. Pero cuando el poder de Dios es aplicado a la vida del hombre, todos aquellos obstáculos son destruidos y el hombre puede acercarse a Dios y tener comunión con Dios. Hay algunas personas que tienen interés en las cosas espirituales, pero no pueden acercarse a Dios. ¿Por qué? Porque esa barrera que se llama pecado impide que el hombre pueda acercarse a Dios. Porque Dios espera que todos los hombres se acerquen a Él. Pero el pecado es lo que separa al hombre de esa comunión. Pero cuando el poder del Evangelio es aplicado a la vida del hombre, es destruida esa barrera. Querido oyente, ¿quiere que sea destruida esa barrera que le impide acercarse a Dios, a su familia? Permita que en esta hora Cristo Jesús entre a su corazón y Él destruirá todo obstáculo y usted podrá tener acceso a la presencia de Dios y acercamiento a su familia, porque el Evangelio es poder de Dios. Es la dinamita de Dios. Permita entonces que esa dinamita de Dios obre en su vida, para que su vida sea cambiada, sea transformada, y sea Cristo el que habite en su corazón. Sea Cristo quien gobierne su vida, y con Cristo todo será diferente. Ahora mismo, ahí donde usted se encuentra, abra su corazón y permita que Cristo entre a su corazón. Acéptelo como su Salvador personal. Dios bendiga su palabra.
0: 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Que el Señor te bendiga.
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0: Señor, aleluya, gloria a Dios, ¿verdad? Por la oportunidad que nos da una vez más de estar aquí en su programa Frente al Altar. Es un gozo para nosotros poder estar aquí, ¿verdad? Disculpándonos con la audiencia amada del Señor, porque el lunes pasado no pudimos estar, hermanos, anduvimos en una misión y venimos como, bueno, yo amanecí enferma realmente, ¿verdad? Y mi hermana Leila, que siempre está aquí también, tuvo un compromiso, ¿verdad? Pero estamos aquí nosotros reportándonos con ustedes y pidiéndoles disculpas. Sabemos que muchos de ustedes pasan pendientes del programa, ¿verdad? Frente al altar, ¿verdad? Aquí donde buscamos el rostro del Señor. Hoy tenemos el gusto, ¿verdad? El honor de tener aquí en el SEC a nuestra hermana Kimberly Vanessa, ¿verdad? Dios le bendiga, hermana Kimberly.
1: Bendiciones, hermana Erika. Es un placer estar aquí delante de toda esta audiencia que nos escucha a través de la cadena radial Samaritano.
0: Aleluya.
1: Y pues dándole gracias a Dios por un día más de vida, un inicio de semana más que nos está permitiendo,
0: aleluya,
1: un mes más, y que este mes sea un mes lleno de bendiciones,
0: amén,
1: y de buenas nuevas para cada uno.
0: Así lo proclamamos, hermana, amén, Kimberly, en el nombre de Jesús, porque nosotros desde que nos levantamos, abrimos nuestros ojos, sabemos que nuevas son las misericordias de nuestro Señor,
1: amén,
0: Jesucristo, cada día, y como lo dice su palabra, lo establece, lo creemos, ¿verdad? Que así es, nuevas, amén, son sus misericordias. Quiero recordarles siempre, amados hermanos, el 95-59-88-88 es el número que tenemos siempre a su disposición, por medio del cual usted puede llamarnos, escribirnos o enviar su audio. Claro, ¿verdad? Especificando la petición de su oración, porque también vamos a tener el tiempo de intercesión, ¿verdad? Cadena Radial Samaritano te comunica con Dios, ¿verdad? Siempre estamos ahí en la web, en www.radiosamaritano.net, y en las diferentes frecuencias a nivel nacional, ¿verdad? A nivel de Centroamérica y el mundo entero, donde usted puede sintonizarnos siempre, ¿verdad? A través del internet. Es una gran bendición la radio, ¿verdad? Saludamos a nuestros amados oyentes en la zona sur de Honduras, Choluteca. También ahí, Nicaragua, tenemos audiencia, alcanza también, ¿verdad? La señal allá en Lepaterique también, ¿verdad? Saludamos a nuestra hermana Adela allá en la zona de El Paraíso, ¿verdad? Le bendecimos a nuestra hermana Adela, le agradecemos la manera en que ella nos recibió y agradecemos a Dios cómo se derramó en ese lugar, pues fuimos de mucha bendición para las personas, los pastores que estaban ahí, ¿verdad? Ahí con el ministerio, nuestra hermana Dori, nuestro hermano Fernando, ¿verdad? Los pastores, gloria a Dios por ello, al cual saludamos, ¿verdad? En esta mañana también saludamos a nuestro hermano Denis, también que nos pidieron que se les saludara, ¿verdad? Todos los hermanos que compartimos el día de esa misión que fuimos, ¿verdad? Ahí les saludamos a la zona de Olancho también, ¿verdad? Todos, Tegucigalpa, ¿verdad? Donde nos sintonizan Cadena Radial Samaritano. Es de mucha bendición y muchas gracias por dejarnos entrar a sus hogares. Oramos a Dios, Padre, en el nombre de tu Hijo amado Jesucristo, nos presentamos delante de ti, Señor. Después de haber saludado a tus hijos amados, Señor, a esta hermosa audiencia que tú tienes, Señor, de Cadena Radial Samaritano, Señor, nosotros oramos por cada uno de ellos, también por nuestro hermano Eric Guillén, Señor, nuestra hermana Marilyn, Señor, nuestro hermano pastor que siempre está en sintonía, que él toma su tiempo para venir a escuchar, Señor, tu palabra, Dios mío. En esta mañana, Señor, cubrimos con tu sangre preciosa nuestras vidas, nuestras familias, nuestros hijos, hogares, nuestro ministerio al cual pertenecemos, Efesios 2:8, Señor. Bendecimos, Señor, la vida en abundancia, Señor, de cada uno de aquellos que han, Señor, de escuchar tu palabra y que la han de atesorar, Señor amado. Proclamamos tus ángeles en este lugar, Dios eterno, y les pedimos que lleven este mensaje así, Señor, a través de la radio, a través de las ondas, Señor, a través del viento, a través de las antenas, Señor, que esta palabra que traemos hoy de tu parte, Señor amado, sea recibida con agrado, con gozo, con mucha alegría, y que tu palabra haga, Señor, lo que tenga que hacer, por lo cual es enviada, porque no regresará vacía, dice tu palabra, Señor. En esta mañana, Señor bendito, nos cubrimos, Señor, con tu sangre, Padre bendito, y nos revestimos, Señor, de humildad, de sencillez, Señor amado, como tus hijos, Padre bendito, y recibimos ese rema tuyo, pues que tú dices que nos prediquemos a nosotros primeramente, Señor, para entender tu palabra, para entender, Señor, lo que tú quieres hablarle a tu pueblo en esta mañana, Señor. Yo bendigo la vida de mi hermana Kimberly, Señor, quien trae ese mensaje en esta mañana, que ponga esas palabras en su boca, Señor, y que con amor, con dulzura, Señor, pueda ser, Padre, edificado tu pueblo, exhortado, Señor bendito, para que seamos, Señor, como tú quieres que seamos, Señor, como esa sal en el mundo, Señor, la sal en la tierra, como esa luz resplandeciente, que seamos, Señor, diferentes al mundo, Señor, porque tenemos que serlo, Padre, tenemos que saber representarte a ti como embajadores de tus reinos, como tu voz en esta tierra, Señor. Gracias te damos en esta mañana, Jesucristo, amén y amén. Gloria al Señor. En esta preciosa mañana, nuestra hermana Kimberly, el Señor pues le ha regalado ese rema precioso, esa palabra fresca, ese consejo. Por favor, pongamos atención y escuchemos, ¿verdad? Y seamos hacedores de su palabra. Tomemos el consejo. En el nombre de Jesús se lo pido. Amén y amén. Gloria al Señor, hermana Kimberly.
1: Así es, hermana. Bueno, como tema traemos el día de hoy, el efecto de la sal en la vida del creyente.
0: Amén.
1: Esa es la palabra que traemos hoy en día.
0: Aleluya.
1: Y esperemos que llegue a cada persona que nos esté escuchando y que esté presta, ¿verdad?
0: Amén, amén.
1: A escuchar la palabra de Dios.
0: Aleluya.
1: Leemos la palabra honrando al Padre, honrando al Hijo y al Espíritu Santo.
0: Gloria a Dios.
1: Y nos vamos a Mateo 5:13.
0: Aleluya.
1: Y dice, la sal de la tierra. Vosotros sois la sal de la tierra, pero si la sal se desvaneciere, ¿con qué será salada? No sirve más para nada, sino para ser echada fuera y hollada por los hombres. Hermana Erika, aquí nos habla que nosotros somos la sal de la tierra, que eso nosotros lo traemos dentro.
0: Amén.
1: Si nosotros meditamos, hermana, la sal, nosotros al momento de, si usted, al momento que, no sé si usted ha sentido, cuando usted llora y sientes el sabor de sus lágrimas.
0: Así es.
1: ¿Cómo la sientes?
0: Es salado, es salado.
1: Su sudor.
0: Es sal también.
1: Sal, ¿verdad?
0: Sí.
1: Entonces la sal, aquí Dios en su palabra dice que tenemos que ser esa sal. No dice que debemos, sino que debemos ser. Somos,
0: Somos.
1: Somos la sal.
0: Sí,
1: no
0: sois,
1: que debemos,
0: sois
1: sino que somos la sal de la tierra. Entonces, aquí nos dice que así como la sal cambia el sabor de toda comida, porque si lo vemos, nos vamos en la parte culinaria del alimento, la sal no es muy mencionada, pero es el ingrediente principal en la cocina.
0: Así es.
1: Porque sin ese ingrediente no hay sazón.
0: Amén.
1: Puede estar el culantro, el chile, la cebolla hablando de comidas, pero si ese ingrediente principal no está en su mesa,
0: no sabe bien.
1: No sabe bien.
0: Amén.
1: No hay sabor. Entonces, de eso nos habla la palabra de Dios ahora, que ese ingrediente que nosotros debemos ser en la vida de las personas.
0: Aleluya.
1: Ese impacto, ese efecto que debemos causar nosotros. ¿Y de qué manera lo causamos, hermana Erika? Guardando nuestro testimonio, marcando la diferencia en medio.
0: Así es, de esta generación.
1: De una generación
0: maligna, dice la Biblia.
1: Y corrupta.
0: Corrupta, sí.
1: En la cual estamos, que hoy en día le llamamos bueno a lo malo y a lo bueno le llamamos malo.
0: Amén.
1: Porque en esa situación nos encontramos hoy en día. Entonces, ¿qué pasa? Que así como ese ingrediente de la sal cambia la vida del cristiano y la transforma también. Y
0: la transforma
1: su entorno.
0: Hay un efecto.
1: Hay un efecto que
0: y
1: causa.
0: Debes verse.
1: Exacto.
0: Debe verse y sentirse.
1: Y se manifiesta a través de cada uno de nosotros.
0: Amén. Así es.
1: Que nosotros tenemos que ser ese ingrediente en la cual, que aunque estemos en medio del hoyo, de las circunstancias que nos encontremos, el entorno en la cual nosotros nos encontremos, tenemos que ser ese perseverantes.
0: Perseverantes, hermana Kimberly, ¿verdad? Y con un sentido urgente de hacer la diferencia.
1: Así
0: porque
1: es.
0: Me dice el Señor que Él no puede ser burlado. O sea, yo no puedo decir que soy cristiano, ¿verdad?, que soy sazonado con esa sal del Espíritu Santo si mis obras muestran otra cosa.
1: Otra cosa. La
0: muestran otra cosa. Y el Señor se enfoca bastante en que seamos alguien útil.
1: Así es.
0: Alguien útil para Él.
1: Y para la sociedad.
0: Y para la sociedad, correcto. ¿Por qué se enfoca usted siendo buen ejemplo? Porque nosotros tenemos que marcar una diferencia.
1: Así es.
0: Marcar una diferencia en nuestra familia, ser la sal también, aún en la iglesia, ser esa sal en el trabajo, ser esa sal en cualquier lugar que nosotros vayamos, de repente vamos en un medio de transporte, en nuestro hablar se conoce. Porque dice la palabra de Dios que el árbol se conoce por su fruto.
1: Por su fruto.
0: Y que el Señor se enfoca en hacer una diferencia en sus hijos en este mundo de muchas maneras.
1: Hermana, y mire, y ahorita que usted dijo, en las palabras también. Y en Colosenses 4:6 nos habla.
0: Amén.
1: Si nos vamos, y dice, sea vuestra palabra siempre con gracia.
0: Ah, qué hermoso.
1: Sazonada con sal.
0: Qué hermosos.
1: Para que sepáis cómo debéis responder a cada uno.
0: Mire qué hermoso.
1: Y aquí es donde viene la sabiduría.
0: Amén.
1: Las palabras traen sabiduría y evitan
0: Amén.
1: Esas conversaciones destructivas.
0: Que corrompen. Así es, que corrompen, ¿verdad? Aquí el Señor nos está hablando que sea nuestra palabra siempre con gracia. Yo veo las palabras de nuestro Señor Jesucristo que siempre fueron enfocadas en edificar y en enseñar.
1: En enseñar.
0: Y de repente pasa que usted en una conversación en medio de varias personas termina enseñando y termina predicando.
1: Cuando Dios, hermana, está respaldándolo,
0: Amén.
1: Nos respalda, Dios nos pone esa sabiduría en aquellas conversaciones difíciles para poder dar esa respuesta.
0: Pero la sabiduría que viene de lo alto.
1: Que viene de lo alto, no de nuestras propias fuerzas humanas o de nuestras propias opiniones.
0: Con nuestro propio conocimiento.
1: Porque,
0: también.
1: Como veníamos hablando, hermana, que hay que también ser íntegros y guardar nuestro testimonio. Porque ¿de qué nos sirve nosotros predicar si nosotros estamos haciendo lo contrario? No vivimos la palabra. Entonces no estamos preservando. La sal, hermana, es un preservante que
0: Amén.
1: Antes, en el tiempo de Jesús, no habían freezers como hay ahora para conservar una carne.
0: Así es.
1: ¿Y qué hacían con la sal, hermana? Conservaban la carne por mucho tiempo.
0: Así debemos nosotros usar la palabra de Dios para conservar nuestra espiritualidad.
1: Ser ese preservante de
0: Así
1: la palabra
0: es.
1: De Dios.
0: Porque dice que sea sazonada con sal.
1: Sea sazonada. ¿Y cómo la sazonamos? Por medio de la palabra.
0: Por medio de la palabra. Hay algo hermoso aquí, hermana, que dice para que sepáis cómo debéis responder a cada uno.
1: A cada uno.
0: ¿Sabe que aún para estar aquí predicando, ya nosotros, la vieja criatura ya quedó atrás?
1: Es ahí donde Dios también, cuando venimos a los pies de Cristo, hermana Erika, nosotros nos despojamos del viejo hombre.
0: Así es.
1: Y venimos a los pies de Cristo con nuevas vestiduras.
0: Y nuevas palabras. Por eso dice sazonada con sal.
1: Sazonada
0: con sal del Señor, ¿verdad? ¿Por qué? Porque ya nosotros, dice, Pablo insta a una de las iglesias, creo que es en una de las epístolas, hablad entre vosotros con salmos, con himnos. Uh-huh. O sea que el hablar del cristiano ya solo debe enfocarse en las cosas de Dios.
1: Así es.
0: En la palabra, que sea con gracia, dice. Sí, y no dice en algún momento, sino siempre con gracia. Y sabe que a veces pasa, hermana, que de repente usted va a la familia, va de visita de su familia. Usted sabe cómo hablábamos antes que no conocíamos a Cristo. Así ¡Ey, es. Vos! Feo, no, ¿verdad? Un idioma así, de repente un caliche le llaman, ajá, ¿verdad?
1: Lenguaje coloquial que se habla.
0: Correcto.
1: O el lenguaje calle que le llaman también.
0: Ajá, sí, es cierto. Pero, ¿qué pasa cuando Dios me dice que yo soy la sal de la tierra y que yo soy lumbrera en este mundo? Porque ya estoy alumbrada con la luz de Cristo. Entonces, usted es la sal en su familia.
1: Así es.
0: Yo soy en mi familia, pero también somos la luz de Cristo en nuestra familia.
1: Así es.
0: Entonces, ¿cómo vamos a hacer nosotros para que nuestras familias se conviertan a Cristo? Tenemos ya nosotros que dirigirnos a ellos con la palabra, siempre con gracia, porque dice el Señor, mis hermanos, mis amigos, mi padre y mi madre son los que hacen la voluntad de mi padre.
1: Así
0: entonces
1: es.
0: Ya nosotros tenemos que hablarles a ellos. Con la palabra sazonada.
1: Con la palabra de Dios, que cualquier, sí, cualquier referencia que haga, y óigase bien, hermana, y somos probados.
0: Así es, así es.
1: A veces nos prueban por medio de la palabra, qué tanto usted anda delante de Dios,
0: correcto,
1: cómo anda usted,
0: correcto,
1: delante de Dios.
0: Y fíjese que sí lo respetan a uno. Yo pasa eso, como yo les he dicho, tengo un montón de hermanos, pero cuando yo llego a la casa de mis hermanos, ellos no son convertidos, solo como dos están sirviendo a Cristo, el resto no. Pero el lenguaje de ellos, mi hermana, es de malas palabras, entre ellos,
1: de malas palabras,
0: de unas bromas bien feas. Pero cuando Erika Arce llega a la casa, me ofrecen café, hoy que me ofrecen agua, y empezamos a hablar de temas diferentes, de madurez. Ya yo les comienzo a decir, bueno, ¿qué pensás vos? ¿Cómo está tu vida de oración?
1: Uh-huh.
0: ¿Qué pensás? ¿Qué propósito, qué proyecto tenés con tus hijos? Y empezamos a hablar de profundidad ya, pero ya maduramente.
1: Así es.
0: Ya miran
1: con
0: que
1: palabras
0: con,
1: sabias.
0: Sabias. Ya miran que conmigo no van a bromear de esa manera pesada.
1: Así es. Hay un respeto.
0: Hay un respeto porque el siervo de Dios tiene que ser siervo y dar ese buen ejemplo que Jesucristo está en él. Pero ¿cómo lo ven? A través de mi conducta, a través de mi hablar.
1: Y su testimonio.
0: Y mi testimonio,
1: porque
0: claro.
1: Porque eso es lo que a usted lo hace creíble, hermano.
0: Correcto, correcto.
1: De sus acciones. Porque aquí podemos estar hablando, pero si yo ando haciendo o imitando todo lo que...
0: En nada está.
1: Que la vida pasada quizás
0: en
1: hacía.
0: En nada está la persona.
1: Y vengo aquí a predicar. ¿Y qué hay de los que a mí me conocen?
0: Correcto, correcto.
1: Lo único que van a decir, ve, ahí está la predicadora.
0: Correcto. Es lo que hablábamos, que con nuestro testimonio hasta muchas almas podemos ganar para Cristo, hermanos. Y dice, me llama la atención este pasaje que el Señor le dijo, para que sepáis cómo debéis responder a cada uno. Yo no puedo hablar como el mundo habla ya.
1: Porque ya sus palabras son palabras
0: llenas de gracia.
1: Y palabras constructivas.
0: Constructivas.
1: Para que usted crezca.
0: Correcto.
1: De una manera positiva.
0: Entonces,
1: y no negativa.
0: Somos llamados definitivamente a edificar.
1: Así es. A edificar. Que de nuestra boca emanen palabras de edificación y palabras de bendición.
0: ¿Por qué, hermana? Porque el propósito del Señor en nuestras vidas es ser bien representado. ¿Por qué debemos hablar de esta manera? Mire qué hermoso es. Vuestra palabra siempre con gracia. Porque nuestro Señor Jesucristo no habían palabras deshonestas para empezar. Él decía, yo les estoy dando a conocer el Padre, al Padre que está en los cielos. Entonces Jesucristo tenía que saber representar al Padre que está en los cielos. Nosotros tenemos que saber representar a nuestro Señor Jesucristo. Porque hay un temor reverente a Él.
1: Así es.
0: Porque cuando la gente habla y dice, la hermana Kimberly, esa muchacha no tiene nada de Cristo. Es de Cristo que están hablando y es... Prácticamente le están diciendo, estás pisoteando la sangre de tu Señor. Y nosotros queremos dar a conocer a Jesucristo, honrándolo a través de nuestra conducta.
1: Y de nuestro testimonio.
0: Y de nuestro testimonio. Darle sabor a la palabra de Jesucristo ¿verdad? En nuestras vidas y mostrar que ser sal en la tierra como es Jesucristo es ser distinto. Que mientras el mundo corre tras el pecado, nosotros no podemos hacer lo que el mundo hace, porque la Biblia lo dice.
1: Así es.
0: No mentirás, la Biblia lo dice, no mentirás.
1: Así es. Muchas cosas que en el pasado quizás, porque todos tenemos un pasado, hermana, todos hemos cometido errores y algunos son bastante fuertes.
0: Grandes errores.
1: Entonces es ahí donde su vida pasada, con la vida del presente y el testimonio que usted ahora, llegando y conociendo a la conociendo a Dios, eso es lo que habla de usted.
0: Así
1: habla
0: es.
1: De cada uno de nosotros.
0: De lo que Cristo ha hecho en nosotros.
1: Imagínese el testimonio guardado, y más aún cuando usted declara con su boca las maravillas y la grandeza que Dios ha hecho en su vida y en la vida de su familia.
0: Así es.
1: Porque muchos se preguntan, pero ¿y por qué? Realmente muchos quieren saber, y si usted es cristiana, ¿qué me puede decir como testimonio? Hay muchas cosas que Dios hace en la vida nuestra.
0: Por eso tenemos que ser procesados. Por eso es necesaria la prueba. Por eso es necesaria la cueva donde estuvo Elías.
1: El proceso.
0: El proceso en el desierto es necesario.
1: Es necesario.
0: Que alguien me diga, mi hermana, yo tengo miedo. Como yo ya pasé por ese miedo.
1: Todos tuvimos miedo.
0: ¿Verdad? Yo le puedo decir, no. Dios no te ha dado un espíritu de temor, sino de poder, de amor y dominio propio. Así allí es. Va la palabra sazonada.
1: Así es.
0: Pero sazonada con experiencia.
1: Así es, con sabiduría.
0: Con sabiduría, por eso el siervo de Dios, el escogido, hermana,
1: así es,
0: tiene que ser procesado. Y yo lo digo, y decirle a Dios más bien en el proceso, porque muchas personas dicen, ayúdenme a orar, porque me pasa tal cosa. Óigame, usted le está quitando el proceso a la persona.
1: Así es.
0: Se lo está
1: quitando.
0: A veces
1: es necesario
0: así es.
1: Que la persona tenga que vivir ese proceso él, para
0: así
1: que él
0: es.
1: Pueda reconocer
0: correcto.
1: De que necesita de Dios.
0: Necesita
1: que
0: de Dios.
1: Está necesitado de Dios.
0: Porque Dios está en todos lados.
1: En todos
0: y de verdad lados. Que en el proceso sentimos que no está, pero que ahí está.
1: Lamentablemente, hermana, y a todos nos pasa, que Dios es la última, es el último ser que nosotros buscamos.
0: Buscamos a veces.
1: Es el último ser cuando ya todo...
0: Agotamos todo recurso.
1: Todo recurso se ha agotado.
0: Así
1: hemos
0: es.
1: Buscado, hemos buscado puertas. Puertas se han cerrado, unas se abrieron, pero al mismo tiempo se cerraron.
0: Amén.
1: Y ya no hay más que hacer. Y no encontramos salida y nos encontramos en un agujero sin salida.
0: Así es.
1: Y es ahí donde acudimos a Dios y decimos, Padre, me siento solo o me siento sola.
0: Imagínese.
1: No sé qué hacer.
0: Imagínese que Elías, el profeta que hizo descender fuego y que mostró con el fuego de Dios, que descendió fuego, que consumió aquel holocausto, aquel sacrificio, que degolló como 850 profetas de Aserá, unos y otros de Baal, óigame, en los tiempos de los reyes. Este hombre, esta Jezabel le manda a decir que lo va a matar. Una mujer lo manda a decir, y Elías sabía que había un ejército. Y este hombre, el mismo Dios, creo yo, lo hace sentir que él está solo.
1: Así es.
0: Porque él dice, solo yo he quedado como profeta, solo yo, y se va a meter a una cueva. Óigame, y mire cómo es Dios, que le dice, ¿qué haces aquí? No, es que yo sentí celo por tu casa, por Israel, y empieza a hablar, y le dice, y solo yo he quedado. Y le dice, yo he reservado, no sé si eran 700, que no han doblado sus rodillas, le dijo ante Baal. Y óigame, y le dice, y solo yo, entonces prácticamente le está diciendo a Dios, tú no me eres suficiente a mí.
1: Así es.
0: Me dio miedo morirme.
1: Estaba perdiendo esa fe.
0: Esa fe, entonces no, le dijo Dios, en la cueva, tú tienes que salir de ahí porque tú tienes que hacer esto y tienes que hacer lo otro.
1: Así es.
0: El desierto ahora, cuando este hombre sale de esa cueva, este hombre sale más salado. Él viene con más sal. Porque la sal quien se la da es el Padre cuando le habla a usted.
1: Así es. Es ese ingrediente que usted necesita, hermana. Es que a donde vaya, ahí pasen ingredientes.
0: Correcto.
1: Que Dios pone en cada uno de nosotros.
0: Así es.
1: Por eso dice, sois la sal de la
0: porque
1: tierra.
0: Yo estoy contigo.
1: Porque Él está con nosotros.
0: No dice tienes que ser. Busca la sal.
1: Soy.
0: Le está diciendo, tú tienes.
1: Somos.
0: Tú tienes mi respaldo.
1: Que la llevamos por dentro.
0: Tú ya tienes un ingrediente, así le está diciendo. Tú puedes. Por eso decía Pablo. Pablo entendía este asunto. Yo así todo es. Lo puedo en Cristo porque Él me fortalece.
1: Así es.
0: ¿Me entiendes? Y todo lo que nos pase a nosotros es para bien, dijo aquel varón.
1: Y la palabra misma lo dice. Que no tenía, aquí lo había tenido, pero creo que lo perdí aquí. Perdí que dice que aún lo que no es bien para nosotros, nos ayuda para bien.
0: Así es,
1: así es. Entonces, aún si nosotros nos cierran una puerta, Dios sabe por qué.
0: ¿Por qué la cierra? Así es.
1: Si no obtenemos aquello, Dios sabe por qué, porque Dios mira el futuro.
0: Y estamos ahí, ¿verdad? Con la llave, abriendo.
1: Insistiendo de una manera que nos parece que se nos acabe el mundo y si no obtenemos eso, no somos útiles.
0: No somos útiles.
1: No somos nadie.
0: Así es.
1: Entonces, y no es así.
0: Es que nosotros ya tenemos que ser dirigidos por Él, hermano. Pero tenemos que tener esa convicción que Él está con nosotros también.
1: Así es, y que también, hermana, debemos tener presente que somos dirigidos por una entidad suprema, pues.
0: Suprema.
1: Que ya no somos nosotros mismos en nuestras fuerzas humanas.
0: Sino Él es viviendo.
1: Sino Él habitando en nosotros.
0: Ahora imagínese qué hermoso, por ejemplo, decía Pablo, ya no vivo yo.
1: Más Cristo.
0: Más Cristo vive en mí. Ahora imagínese cuando usted ora por un enfermo. Yo de antemano le digo, por favor no me mire a mí, ni me llame profeta tampoco.
1: Así es.
0: Yo les digo, a mí no me diga profeta porque aquí yo, o sea, yo, hermana, si hay algo
1: solo
0: que
1: es
0: yo miro,
1: un instrumento.
0: Que yo soy un vaso,
1: así
0: un
1: es.
0: Filtro,
1: un instrumento,
0: hermana. ¿Sabe por qué lo veo así? Porque el hombre es mortal.
1: Así es.
0: El hombre es un simple mortal.
1: Nosotros no podemos en nuestras propias fuerzas humanas, hermanas, si no está ese respaldo divino.
0: Sí.
1: Porque es un respaldo que no podemos
0: ver. Así es, así es.
1: Y no lo ve nadie.
0: Pero Pablo dice, Cristo vive en mí. Por eso él decía, este hombre todo lo puedo, porque Cristo vive en mí. O sea, Pablo está diciendo, yo todo lo puedo hacer en el nombre de Jesús.
1: Así es.
0: Porque ya no dice, yo ya me convertí a Cristo, sino dice, Él vive en mí.
1: Así es.
0: Entonces Él dice, vosotros sois la sal. Vosotros tenéis mi ADN.
1: Y lo tenemos.
0: Y lo tenemos, el ADN del Señor.
1: Ese ADN lo tenemos, incluso ese aliento de vida cuando exhalamos, hermano, y la ciencia ya...
0: Ahí está Él. Ahí está
1: ya
0: Él.
1: Ya hizo ese estudio. Ese estudio.
0: Sí, ahí está Él.
1: Que Dios está cuando exhalamos.
0: Correcto. Ahí está el Señor dándonos vida. Por eso cuando los pulmones ya no funcionan, muere la persona. Muere porque ya el aliento de vida llegó hasta ahí.
1: Hermana, si con segundos que el cerebro no recibe oxígeno,
0: sí,
1: nosotros quedamos inservibles.
0: Ahora entiende por qué el Señor le da vida a todo lo que Él quiere darle vida. ¿Por qué nosotros oramos por los enfermos, amados hermanos que nos están escuchando? Oramos en el nombre poderoso de Jesucristo, porque en Él está la vida.
1: En Él está
0: y yo siempre les digo, si Dios quiere, te va a levantar de esa cama.
1: Así es.
0: Entonces, clamamos por misericordia.
1: Así es.
0: Pero con convicción también.
1: Sí.
0: Y con mucho amor lo hacemos.
1: Porque muchas veces... clamamos, pero son palabras vacías.
0: Vacías. Pero palabras, si clamamos con palabras sazonadas.
1: Que no llevan ese
0: llena
1: ingrediente.
0: De poder, hermana.
1: Así es.
0: Y usted clama por misericordia y le dice a Dios, Señor, haz la obra, por favor.
1: Así es.
0: Si es tu voluntad, te rogamos, Padre. Te
1: así
0: rogamos.
1: Es.
0: Y empezamos porque dice Pablo, que oremos con súplicas en el Espíritu.
1: Así es, y con esa integridad, hermano, y con esa confianza de que Dios va a obrar en nuestra vida.
0: Correcto.
1: Que esas oraciones, porque hermana, no son las mejores palabras las que van a ser escuchadas.
0: Así es.
1: En el cielo.
0: No, son palabras cargadas.
1: Son palabras.
0: De fe.
1: De fe. Palabras
0: sazonadas también, porque van sazonadas cuando usted le habla a Jesucristo y le pide las promesas.
1: Así
0: cuando
1: es.
0: Usted le dice al Señor, con convicción, con fe, Padre, mira cómo estoy, Señor, Pero tú dices en tu palabra, Señor, que tú ibas a estar conmigo todos los días hasta el fin del mundo. Que así como le dijiste a Josué, no temas ni desmayes porque yo estoy contigo. Señor, yo te estoy creyendo que tú estás conmigo y estoy pasando esta situación difícil, Señor Jesucristo. Yo te pido que por favor obres a favor de y me ayudes en esta situación. Esa es una palabra cargada de gracia.
1: Así es.
0: Sazonada.
1: Sazonada.
0: Sazonada, dice el Señor, hermano.
1: Así es.
0: ¿Verdad? Entonces el Señor responde, porque no es una palabra hueca, porque yo no estoy llena solamente de palabra, sino que estamos llenas de poder, porque dice el Señor, yo no te di espíritu de temor, sino de poder, óigalo bien, de amor y de dominio propio para que sepas lo que vas a pedir.
1: Porque también, hermana, ahorita que usted dice dominio propio, Dios nos ha dado libre albedrío.
0: Amén, amén, así es.
1: Pero si usted abusa de ese libre albedrío, Dios juicio, le pone un alto.
0: Un alto y juicio también está acarreando.
1: Porque él no puede ser burlado, como lo
0: así
1: dice
0: es.
1: Su palabra.
0: Él lo conoce todo.
1: Porque él sabe todo.
0: Él lo sabe todo.
1: Nosotros podemos escondernos de todos los demás que nos
0: así
1: rodean.
0: Así es, así es.
1: De los pastores de la iglesia.
0: Amén.
1: Porque decimos nosotros que sabemos hacer las cosas, ¿verdad?
0: Sí.
1: Porque nadie nos ve.
0: Así es.
1: Pero delante de la presencia de Dios, de ahí nadie se escapa, ¿no?
0: De ahí nadie se puede escapar. Por eso él no puede ser burlado, hermana. Y un simple carnal como nosotros que somos mortales, no lo vamos a engañar. Lejos de nosotros esté querer burlar a Dios, que nunca esté en nosotros. Y si un momento pensamos hacerlo, mejor pidámosle perdón. Así porque es. Uno peca con el pensamiento también.
1: Con nuestras acciones,
0: con nuestras
1: hermano.
0: Acciones. Pero David decía, perdóname, Señor, de aquellos pecados que me son ocultos a mí, porque hay amén. Cosas, hay cosas, hermana, que de repente nosotros no lo consideramos pecado,
1: y
0: porque
1: lo
0: David lo decía.
1: Ajá.
0: David lo decía.
1: Creemos
0: porque
1: que está bien lo que estamos
0: correcto,
1: haciendo.
0: Correcto, y dice el Señor que en aquel día vamos a dar nosotros cuenta de cada palabra que hemos dado, de cada palabra, por eso nosotros aquí, créanme, amados hermanos, que no es fácil estar uno. A veces tiembla, se pone tenso, se le traba la mandíbula, porque nosotros vivimos bajo el temor reverente de Dios y no queremos ofender a mi Señor. No queremos ni quitarle de su palabra, ni ponerle, óigalo bien.
1: Así
0: y
1: es.
0: Queremos que Él sea guiándonos en cada predicación, en cada palabra, con tal que el oyente sea bien edificado, porque queremos sembrar la sana doctrina.
1: Así es.
0: Hay muchas doctrinas que han salido hoy en día y está multiplicándose las personas que quieren
1: y
0: escuchar.
1: Están, hermana, esas doctrinas alineadas, pero
0: a la voluntad del hombre.
1: A la voluntad del hombre.
0: Y a la conveniencia.
1: Agradando al hombre.
0: Y a su conveniencia.
1: Tratando de encajar en
0: así,
1: una sociedad.
0: Correcto.
1: Perversa.
0: Así es. Y nosotros no. Nosotros nos importa predicar a Jesucristo.
1: Es la palabra.
0: Es la palabra y la palabra de Dios no se sale, por eso cuesta a veces.
1: Así es.
0: Por eso cuesta porque
1: y por
0: en
1: eso nos
0: momento
1: pide también, hermana,
0: correcto,
1: que debemos de hacer viva la palabra porque
0: y eficaz.
1: Tenemos que aplicarla.
0: Tenemos que aplicarla a nuestra vida, claro que sí.
1: Y cada vez que hablamos, porque hay personas que quieren que uno les
0: le predique lo que quiere
1: predique,
0: escuchar.
1: Exacto.
0: Y no. A
1: y
0: nosotros
1: no
0: nos ha
1: nosotros
0: dicho aquí nuestro hermano Eric que prediquemos lo que el Espíritu Santo nos dé.
1: Y creo que debemos de tener cuidado de esas personas que nos dicen lo que queremos escuchar nosotros.
0: Así es.
1: ¿Verdad?
0: Se nota, hermana, se siente.
1: Porque
0: cuando alguien está profetizándole a usted y le está diciendo, usted siente, ¿sabe qué? El espiritual pesa la palabra.
1: Así es.
0: Y viene bien cargada, tan cargada que le dice, hermana Kimberly, dice el Señor que tiene esto para usted. Que usted hace 3 días estaba orando por esto y ha estado llorando. Kimberly,
1: amén,
0: usted no se lo ha dicho a nadie, tal
1: no
0: vez. Entonces dice, Padre, eso viene de ti.
1: Así es.
0: Pero si le dice, tú me has pedido una casa de 3 plantas y una Hilux del año. Y usted dice, Padre, yo no te he pedido eso.
1: Es ahí, hermana, donde estamos nosotros.
0: ¿Me entiende?
1: Acomodando la palabra.
0: Usando el nombre de Dios.
1: A conveniencia una de nosotros mismos.
0: Así es.
1: Y agradando a la persona lo que quiere escuchar.
0: Al oído.
1: Lo cual nosotros mismos nos estamos condenando por estar lanzando palabras que no vienen de Dios.
0: No vienen de Dios.
1: Y estamos acarreando mayor condenación.
0: Correcto. Así
1: porque
0: es.
1: Nosotros estamos siendo ese instrumento, ¿para qué? Para ilusionar, porque estamos ilusionando a una persona en una
0: falsamente.
1: En una falsa doctrina, digámoslo
0: correcto.
1: Así,
0: correcto.
1: Con falsas palabras que no vienen de parte de Dios.
0: Una cosa distinta es que usted diga, yo proclamo que yo voy a tener esa casa así. Padre, y yo te la pido así con detalles y todo. Es muy distinto.
1: Porque usted lo está declarando.
0: Usted lo está pidiendo.
1: Y le está pidiendo a Dios
0: sí.
1: que le dé la oportunidad de que usted pueda tener.
0: Correcto.
1: Y que le dé los medios.
0: Correcto.
1: Para que usted pueda, o lo hace
0: sí.
1: usted o Dios se lo entrega.
0: Las cosas del Señor son claras, hermana.
1: Así es.
0: Son claras y son serias. ¿Verdad? Nosotros los profetas tenemos que ser tan temerosos, hermana.
1: Y tener un gran cuidado.
0: Un gran cuidado. Yo cuando leí, vas a dar cuenta por cada palabra que dé delante de mí, Señor, le dije yo, líbrame.
1: Así es.
0: Y si yo he hablado diciendo que en tu nombre, y tal vez fue el enemigo que me habló, por favor, perdóname. Perdóname porque tu nombre es grande.
1: Así es.
0: Yo le temo mucho al Señor en
1: y
0: esa
1: y a veces
0: área.
1: Sucede, hermana, que por emoción lanza palabras que no vienen de Dios.
0: Solo por tocar el corazón de la persona. Yo agradezco a Dios que tenemos un ministerio profético.
1: Amén.
0: Recibí tal palabra, yo lo pongo en confirmación, porque dice la palabra de Dios que toda profecía debe confirmarse por dos o tres profetas.
1: Amén.
0: Para declararla, para decirla, por ejemplo, así, ¿verdad? A la iglesia.
1: Así es.
0: Entonces, si no es de Dios, gloria a ti, Padre, soy un ser humano, me equivoco. Y si es de Dios, gloria a ti, Señor, porque es para tu iglesia. ¿En qué me beneficia a mí? En nada, hermana. Porque yo no soy, yo no me voy a hacer ni más grande ni más pequeña por ser un vaso de mi Señor. Pero debo honrarlo y respetar a las personas también que escuchan una profecía.
1: Porque suele suceder también, hermana, que cuando usted lanza una palabra profética y usted dice se va a cumplir, cuando ni siquiera sucede eso.
0: Correcto.
1: Y es ahí, más aquella persona si no está espiritualmente preparada
0: así
1: o
0: es.
1: Aquella persona que no está realmente alineada
0: así es.
1: En los caminos de Dios.
0: Blasfema después.
1: Blasfema porque
0: allí
1: dice,
0: me mintieron, dicen.
1: Bueno, y no es que, Señor, tú usas a esta persona
0: correcto,
1: y
0: correcto.
1: Me dio una palabra que no es. Me dijo
0: así
1: esto,
0: es.
1: Me dijo lo otro y yo lo estoy esperando y sigo esperando. Y eso se hace una cadena, hermana, porque después vienen, lo platican con otro y empiezan.
0: Hablas
1: y después se convierte en un nudo.
0: Así es. Comienzan a blasfemar de la persona, de la iglesia y del ministerio, y de esa forma están hablando de Dios y más bien se convierten en enemigos de la fe, ¿verdad?
1: Así es.
0: Enemigos de la fe, porque yo he visto personas que se les ha dado palabra, que se ha recibido del Espíritu Santo, hermana, y se ha cumplido la palabra.
1: Así es.
0: Se ha cumplido. Por ejemplo, accidentes que el Señor ha dicho, reprendan, porque viene un accidente de muerte y ha sucedido, hermana. Y no ha sido con el gran impacto como quería el enemigo. O sea, un profeta es de mucha ayuda en un ministerio.
1: Así es, porque advierte la visión que Dios le da a la
0: pero
1: persona.
0: Pero el profeta tiene que ser formado, hermana.
1: Así es.
0: Que yo tengo, que creo yo, como unos 16 años de estar en el ministerio.
1: Y también, hermana, como dice la palabra,
0: se han visto
1: sois
0: cosas.
1: La sal de la tierra, que también usted
0: ahora
1: pasa por un proceso y esto no es que hoy usted acepte al Señor y ya mañana.
0: Correcto, a eso quiero decirle.
1: ¿Para qué? Para demostrar al hombre de que usted es usado, porque para demostrarle al pastor
0: así
1: de que
0: es,
1: Dios a usted lo
0: es,
1: está usando de una manera que ni a ellos los usa. Aquí no es para
0: exaltarse,
1: para
0: exaltar, tener honra de hombre.
1: Para
0: así
1: tener
0: es.
1: Admiración de hombre.
0: La honra solo es para Cristo.
1: La honra es para
0: la
1: Dios.
0: La gloria es
1: y
0: de Él.
1: Sirve también para atraer a aquellos que no se han convertido
0: así
1: a Dios
0: es.
1: Por medio de estas señales que Dios da por medio de sus profetas.
0: Imagínense que estas personas, siendo la sal de la tierra, siervos que son sal en esta tierra, que Dios los está usando, hermana, fíjese que eso traspasa hasta la ciencia médica.
1: Así es.
0: Dios permite que el doctor se bloquee, que el doctor mire un montón de cosas y diga, aquí ya no hay arreglo. Y unos que temerosamente dicen, aquí solamente Dios. Pero ¿qué hace Dios? No va a bajar del cielo. Dios usa los que tienen la sal de Él.
1: De su vida.
0: Alrededor de su vida. Y empiezan estas personas que muchos nos llaman locos, ¿verdad?
1: Así
0: y
1: es.
0: Que, y esa locura se llama poder.
1: Poder
0: de Dios.
1: Manifestación.
0: Ahí vienen. Yo viví esto en el hospital, hermana. Yo viví esto. Estaba una señora, una de las que me impactó mucho a mí. Estaba agonizando, hermana. Estaba agonizando y a la familia le dieron permiso que entrara uno por uno a verla.
1: Uh-huh.
0: Una señora que se llamaba Esperanza, de Juticalpa Olancho, en el hospital escuela, en el sexto piso. Yo tenía a mi madre ahí, con un derrame. Y yo miraba que ellos venían, ¿verdad? Y lloraban, mi mamita, que no sé qué iba de llorar. Fueron como 9 personas, hermana Kimberly. Dijo el doctor, despídanse porque son minutos de vida que tienen. Una
1: imagínese
0: agonía
1: que
0: tremenda.
1: Le estén dando un diagnóstico a usted y le estén, y más si es su familiar, le impacta más porque le están dando un diagnóstico de que su familiar tiene segundos de vida y que esos segundos usted tiene que aprovecharlos para despedirse.
0: Ahora le voy a decir dónde hace el efecto la sal. Desde el principio venimos hablando que en nuestra familia somos sal también.
1: Así es.
0: La última que fue a ver esta señora era una mujer alta, la hija mayor de ella. De entrada, hermana Kimberly, yo le vi su vestuario. Una falda abajo de sus tobillos, una blusa formal y una carterita. A ninguno me le arrimé, solo a ella. Y le dije, está bien mal su mamá, ¿verdad? Le dije yo así. Sí, me dijo ella con una voz bien firme, sí. Dice el doctor que ya va a morir. Y yo dije, esta mujer es sierva de Dios. El ADN, se conoce la vibra, se conoce el hablar, se conoce la paz en la cara, en el rostro, el Espíritu Santo se mira. Porque el Señor dice que en todo momento va a estar con nosotros.
1: Amén,
0: y le digo a esta mujer yo, ¿por qué no oramos ahora mismo por su madre? Está bien, me dijo así ella. Usted va a agarrar, le dije yo, de la mano a su mamá y yo voy a agarrarla a usted de su mano. ¿Está bien? Porque me dijo el Señor Jesucristo, la vida que yo he puesto en ustedes la van a pasar en ella. Y va a ser un lazo de 3 nudos. ¿Y sabe qué? Me dijo, está bien. Yo estaba tan cansada, hermana Kimberly, tan desvelada, tan cansada, porque yo permanecía con mi mamá. ¿Y sabe qué pasó? Hermana, yo solo ejecuté el Salmo 23 y reprendí todo aguijón de la muerte, que es la agonía de la persona.
1: Así.
0: Y dije, Señor, ¿dónde está, oh muerte? Le dije, tu aguijón. ¿Y dónde sepulcro tu victoria? Ya que el aguijón de la muerte es el pecado y el poder del pecado es la ley. Más gracias son dadas a Dios por la victoria que nos es dada por medio de su Hijo Jesucristo. Y ejecuté el Salmo 23, que aunque ande en valle de sombra y de muerte, no temeré mal alguno, porque tú estarás conmigo. Tu vara, tu palabra, tu callado me van a infundir aliento.
1: Amén.
0: Hermana, yo solo dije esos dos versos, el Salmo 23, y ejecuté esta palabra, reprendiendo el aguijón de la muerte, porque es el pecado que había en ella que la estaba aguijoneando. Pero dice Dios, ¿dónde está tu victoria? Porque yo te vencí en la cruz del Calvario y te vencí cuando resucité al tercer día. Por cuanto la misma muerte obedece a la voz de nuestro amado Jesús.
1: Amén, así es.
0: Y empieza aquella sal a moverse, hermana.
1: Hacer ese efecto.
0: Y yo le dije, Padre, si es que te la vas a llevar, quítale ahora mismo el aguijón de la muerte, por favor. Y si la vas a dejar, que tu palabra le dé aliento y vida.
1: Amén.
0: Porque yo le dije, yo ya hice lo que tú me dijiste. La ungí con aceite desde la cabeza hasta los pies, hermana. Me fui para mi casa porque tenía que ir a descansar un par de horas siquiera. les voy a comentar. Y vive Dios que estoy, como decía Elías, en su presencia, porque aquí habla el Señor en esta cabina. Vive el Señor que no miento. Ahí está Él de testigo, que cuando yo regresé a las 4 de la tarde, yo hallé a una señora comiendo sentada en esa cama. ¿Y sabe qué pasó, hermana Kimberly? Yo sé que quiere glorificar a Dios. Pues voy a terminar. ¿Usted es Doña Esperanza?, le dije yo. Sí, me dijo. ¿La señora que estaba grave ahora en la mañana? ¿Estaba grave? Sí, señora, estaba grave. Usted, le dije yo, estaba muriendo. ¿De veras es Doña Esperanza? Yo pensé que era un muerto, un fantasma que yo estaba viendo. Se fue y está el fantasma asustando en esa cama, dije yo. Pero de verdad, y la toqué. ¿Usted, Doña Esperanza de Juticalpa Lancho? Y estás, sí, soy yo. Estoy viva. Dios me dio vida. La sal de la tierra. Somos la sal. Ahora dígame usted, yo sé por dónde va usted. ¿Cómo estaba ese cuerpo?
1: Muerto.
0: ¿Quién la conservó?
1: La sal que llevamos dentro.
0: ¿Qué llevamos dentro?
1: Por eso la sal, hermana, habla, ser ese conservante.
0: Le da vida.
1: Que da vida.
0: Ahora entiende usted por qué este tema que el Señor le dio a usted es tan profundo.
1: Sí.
0: Yo le dije a esa señora, Doña Esperanza, a los 3 días, ¿sabe qué le dieron de alta? A los 3 días le dieron de alta. Y los doctores, apuraditos, es que no entendemos qué está pasando. Es que solo Dios pudo hacerlo. Es que se quedaron con el ataúd comprado.
1: Estaba glorificando a Dios. Y eso Dios lo hace para que las personas
0: vean
1: la gloria de Dios.
0: Que somos Dios en nosotros.
1: Que Dios es un vivo. Que Dios es el de ayer.
0: De hoy y de siempre.
1: El de hoy, el de mañana y por los siglos de los siglos.
0: Ese es al Dios, amados hermanos, a que nosotros servimos. Y usted, algunos dicen, ¿qué poder Dios le da a esa mujer? No, mi hermano. Si usted supiera cómo yo estaba en ese momento, hermana Kimberly. Es que solo ejecuté esa palabra porque yo ya no tenía fuerza para ejecutar más. Y solo le dije, si tú vas a dejarla, déjala. Y si no, quítale ese aguijón. Es que estaba comiendo en la tarde, hermana, sentada. Pero el Señor estaba esperando que llegara la hija que tenía la sal del Señor. Porque no me dejó arrimarme ante nadie de los demás. Ellos solo lloraban.
1: Sino que directa a esa persona en específico.
0: Es que la sal tiene que estar con la sal, hermana.
1: Amén.
0: Así. La sal no tiene que estar con el ajenjo ni con el chile de la amargura.
1: Porque también dice que si no, la sal va a ser pisoteada.
0: Correcto. Entonces, ¿qué pasa? ¿Qué pasa cuando es pisoteada la sal? A los animales se les echa.
1: No sirve ni para abono.
0: Ni para abono, porque destruye la planta.
1: Así es.
0: La destruye. Échele sal usted y va a secarse la planta.
1: Así es.
0: Se va a secar, ¿me entiende? Entonces digo yo, Señor, ¿por qué yo no oré por esta mujer cuando llegaban los demás? Porque Dios quiere que confiemos. Mire, los demás solo llegaban a llorarla. Y va de llorarla, y va de llorarla. Y esta mujer llegó firme. Y yo le dije, ¿oramos? Porque yo no vi sal en los demás, no vi fe en los demás, vi tristeza, vi derrota. Y yo le digo a usted y le digo a la audiencia.
1: Desesperanza, hermana.
0: Desesperanza, aflicción, la derrota. Solo siéntase derrotado de repente hasta que una persona está bajo ese montón de tierra que le echaron. Más aún, si se fue con Cristo, está en victoria.
1: Amén.
0: No hay derrota. ¿Quién nos podrá separar del amor de Cristo? Dice la palabra. Ya no hay más condenación para los que están en Jesús. Por eso es necesario aceptarlo en nuestros corazones.
1: Amén. Así es.
0: Una persona sazonada con la sal de Cristo, hermana, puede hacer muchos milagros porque el Señor dice que su sal está dentro de mí.
1: De cada uno de nosotros.
0: Es. Por eso dice, vosotros sois la sal del mundo, vosotros. ¿Cómo es sazonada la palabra? Como decía la palabra ahí, ¿verdad? Creo que es en Mateo que la estábamos viendo. Qué sazonada, hermana, cuando usted le dice, cuando usted le dice a alguien, Jesucristo sí te puede levantar de esa cama. Él lo puede hacer porque yo lo viví. Alguien que perdió un bebé, por ejemplo, hermana, usted le puede decir, con su permiso, yo lo viví.
1: Así es.
0: Lloré, sí lloré, pero Él me secó mis lágrimas y me ha levantado y me ha fortalecido.
1: Amén, así es.
0: Y te va a levantar de donde estás metida en esa cueva llorando.
1: Y muchos se dirán, pero si realmente esta persona es creyente y le pidió a Dios los propósitos de Dios, o sea, solo Él.
0: Solo Él los conoce. Porque usted, yo le digo una cosa, y nuestros bebés son tan lindos y son un regalo de Dios. Pero si usted lo tuviera su bebito así como venía, usted sabe cómo venía, usted no estuviera en cadena radial samaritano predicando.
1: No.
0: No, usted iba a estar en un hospital, usted sabe. Entonces dijo Dios, este niño, como el bebé venía, me le iba a quitar el tiempo de ella para conmigo. Amén. Y yo quiero que ella me sirva. Yo quiero que esté la sal mía en ella, porque ¿sabe qué? Muchos ya la conocen a usted de nuestros oyentes. Ahí está. Amén. La hermana Kimberly hablando. Qué bonito habla esa muchacha, qué dulce habla, qué suave habla. Las palabras que Dios pone en ella tocan mi corazón, porque usted es diferente a mí.
1: Así es.
0: Tenemos ministerios diferentes. Yo hasta para cantar, soy bien, bien potente mi voz. No puedo hablar suave. Yo por eso ni llorar puedo a veces, porque no puedo hablar suave. Este vozarrón que Dios me ha dado. Pero Dios dijo a Kimberly, la voy a hacer así. Necesito poner mis palabras en ella. Igual cuando viene Leila. Leila es una consejera, que la gloria sea para Dios, pero ella tiene un don de consejo, pero le da duro a la gente como si fueran sus hijos. Leila, como si fueran sus hijos. Y les está diciendo,
1: pero también
0: afilada la palabra. Ella es consejera. Y así es en nuestra iglesia también. ¿Por qué, hermana? No solamente puede ser miel, ¿verdad?
1: Así es.
0: Tiene que ir la exhortación, la edificación y el consuelo.
1: Y el consuelo.
0: ¿Verdad? Y el consuelo.
1: Así es.
0: Entonces, es ahí donde nuestra palabra va sazonada.
1: Sazonada.
0: Sazonada, ¿verdad? Y para toda buena obra.
1: Para toda buena
0: obra. Sí, toda buena obra.
1: Así es.
0: ¿Verdad? Ya son las 11:54. Aquí viene el, tenemos, vamos a ir terminando, hermana, porque el tiempo va avanzando, ¿verdad? Tenemos otro pasaje, hermana Kimberly.
1: Lucas 14:34, hermana.
0: Vamos a ver, Lucas 14:34. Ahí está la hermana Leila en sintonía. Se ríe. Gracias por acordarse de mí, dice la hermana Leila. Aquí estoy en sintonía, dice, de cadena radial samaritano, dice. Jaja, dice.
1: Saludes a la hermana Leila que
0: le
1: está escuchando.
0: Saludamos a la hermana Leila.
1: Dice el pasaje de Lucas 34:35.
0: Amén.
1: Buena es la sal, más si la sal se hiciera insípida, ¿con qué se sazonará? Ni para la tierra ni para el muladar es útil. La arrojan fuera. El que tiene oídos para oír,
0: oiga.
1: Que oiga.
0: Pero nosotros no queremos ser lanzados al muladar a que nos devoren los leones.
1: Porque
0: también,
1: ¿cuál,
0: verdad?
1: ¿Cuál es el propósito, hermana, de cada uno de nosotros como creyentes?
0: Amén.
1: Es ser ese impacto transformador
0: así
1: en
0: es.
1: Medio de aquellas personas.
0: Así es.
1: Que aquellas personas que están en el mundo, aquellas que todavía están a tiempo, hermana, y aquellas que están, como lo acaba de hablar usted, sin esperanzas.
0: Así es.
1: Que están en incertidumbre, que están prácticamente en la nada.
0: Prácticamente el Señor nos está diciendo en esta mañana, hermana Kimberly, que seamos siervos útiles, ¿verdad? Y no inútiles.
1: Así es.
0: Porque el siervo inútil no tiene cuidado de lo que dice, de lo que habla, de lo que hace, ¿verdad? Pero el siervo útil, este se preocupa por los negocios de su Señor. Así. Y miran que los negocios de su Cristo vayan bien, como la mujer virtuosa.
1: Y es que esta palabra, hermana, nos dice que una persona creyente no puede vivir de igual manera como vivía antes.
0: Correcto, claro que no, claro que no.
1: Que el mundo no puede vivir en el mundo. ¿Por qué razón, hermana? Porque pierde su sabor.
0: Correcto, correcto.
1: Pierde su sabor y su razón de ser. ¿Por qué? Porque no puede estar en medio de dos cosas.
0: Así es.
1: Así que una es pura y la otra es impura.
0: Por eso dice en Efesios 4:17, no vivamos, dice, leámoslo si quiere, hermano Kimberly, porque ahí lo que puse yo fue el resumen.
1: Efesios
0: 4:17. Aleluya. Efesios 4:17 dice la palabra del Señor.

0: conocemos a Cristo. No podemos seguir viviendo en el mismo mundo que antes estábamos. ¿Por qué?
1: Así es.
0: Porque esa sal que se activó en nuestra vida va a perder su sabor si seguimos en lo mismo.
1: Así es.
0: Y al mismo tiempo también, hermana, perdemos la razón de ser y perdemos credibilidad como persona.
1: Amén, así es.
0: Porque ya nuestro testimonio ya no va a ser creíble delante de los ojos de aquellos que tienen sed de palabra y necesitan.
1: Y ya no estamos ajenos de la vida de Dios nosotros, sino que le pertenecemos a Él.
0: Teniendo... Y aquí, hermana, no le podemos llamar ignorancia.
1: Así es.
0: Y aquí ya no le podemos llamar ignorancia.
1: No, ya no, ya
0: porque
1: no.
0: Esta persona ya llegó a los pies de Cristo.
1: ¿Verdad? Y seguimos, amada hermana, aquí, ¿verdad? En el programa, nosotros, ¿verdad?
0: Llegó
1: a los pies de Cristo, ¿verdad? Y tiene que haber un cambio.
0: Tiene que haber un cambio,
1: ¿verdad?
0: Porque no puede estar con un pie afuera
1: y otro adentro.
0: Y la misma palabra, o estás tibio.
1: Ok, o estás...
0: Y dice, y aquí tengo la cita que aquí la voy a buscar y la tengo, donde nos habla de que no podemos estar tibios, hermana.
1: Así dice la palabra del Señor.
0: Así lo dice.
1: Gloria al Señor por su palabra, ¿verdad?
0: Aquí lo vamos a ver si lo encuentro aquí, hermana, lo tenía, no, es en... No lo encuentro.
1: Es hermoso cuando uno conoce para lo que es llamado, ¿verdad? Y el llamado es, amados hermanos, a conservar esa sal del Señor en nuestras vidas. ¿Para qué? ¿Para qué conservarla? Porque usted, cuando usted predica, tiene que transmitir un mensaje que toque los corazones y que transforme.
0: Sí,
1: así como la sal transforma.
0: Por medio de su testimonio.
1: Así es. Porque y así como...
0: quien habla por medio de usted su testimonio.
1: Así
0: también.
1: Como la sal cambia de un solo, la comida le da buen sabor, así también cuando nosotros hablamos de Cristo, tenemos que hablar de un Cristo vivo y de poder se manifiesta no solo a través de su palabra, sino que a través de señales y prodigios, ¿verdad?
0: Así
1: bueno,
0: es.
1: Hemos llegado, hermana, al final de este momento hermoso, ¿verdad? De compartir la palabra de Dios.
0: Apocalipsis 3:16 dice,
1: ajá,
0: pero por cuanto eres tibio y no frío ni caliente, te vomitaré de mi boca.
1: Amén. Así es.
0: Esto habla, hermana, el peligro de perder el sabor.
1: El sabor del Evangelio.
0: Porque usted no está claro ni entendido qué es lo que usted quiere.
1: Así es.
0: ¿Verdad?
1: Pero el Señor no le agrada, el Señor quiere que seamos de un solo filo, como dicen, ¿verdad?
0: Así es. O está usted con Él o está con las cosas del mundo.
1: Así es.
0: Porque Dios no puede ser burlado, lo dice Él en su palabra también, no lo decimos nosotros. Entonces, usted está con Él y tiene que seguir el camino de Él.
1: Amén, así es.
0: ¿Verdad?
1: Tenemos mensajes, amados hermanos, ¿verdad? Queremos decirle que está el 95-59-88-88, ¿verdad? Y aquí dice, Dios le bendiga, hermano Eric, dice, poderoso mensaje que nos ha entregado el día de hoy. Dios le bendiga, hermana Erika, dice, quiero, por favor, me ayude a orar por un dolor que tengo en la planta de los pies. Parece que tengo clavos metidos en la planta de los pies. Aquí se va y viene la señal de la radio, dice la hermana Doris Barahona. Señor eterno, en el nombre poderoso de tu Hijo amado Jesucristo, vengo presentando los pies, Señor bendito, de Doris Barahona. Vengo atando y ligando, Señor, en el nombre de Jesús, en este momento, todo espíritu tortuoso, toda mala circulación, como dice tu palabra, Señor, que estas señales seguirán a los que creen en mi nombre. Echarán fuera demonios, hablarán nuevas lenguas, tomarán en sus manos serpientes. Si bebieran cosa mortífera, no les hará daño en sus manos y pondrán sobre los enfermos y estos sanarán, dice tu palabra, que no tenemos lucha contra carne ni sangre, sino contra principados y contra potestades que gobiernan, Señor, en regiones celestes. Padre celestial, en este momento vengo atando y ligando, vengo arrancando de raíz todo clavo hincado, Señor, todo espolión, todo espíritu inmundo a manera de fuego, Señor, que esté ahí, Señor, en el nombre poderoso tuyo se va fuera, en el nombre poderoso tuyo, Señor. Y vengo proclamando, Jesús, Señor bendito, ese fuego tuyo de tu Espíritu Santo, Señor. Lo vengo poniendo debajo de sus pies y vengo activando la circulación, Señor, en Dori Barahona, Señor, para honra y gloria tuya, Señor, en el nombre de Jesucristo, Señor. Tenemos mensaje también de nuestro hermano Marvin. Dice, bendiciones, mis estimados hermanos. Dios me los bendiga abundantemente. Aquí estamos en sintonía.

0: del programa frente al altar, pidiendo oración por cobertura, Señor, de mi mamá, dice, también dice de mi mamá Oneida García. Yo les deseo que pasen una linda y bendecido día. También pido oración por cobertura y fortaleza para mi vida, dice Marvin Contreras de Belice. Señor, ahí está tu siervo, Padre, escuchando esta preciosa radio, Señor, estos preciosos programas que tú nos regalas en tu radio, Señor. Oramos por él, Señor, por esa sangre preciosa que sea derramada desde la cabeza hasta la planta de sus pies, Señor, que sea usted glorificándose en su vida, en la vida de su madre, Señor. Ahí en tu madre Oneida, Señor eterno. Abundantes bendiciones para él, Padre Santo, en la vida de este varón, Señor, que la fortaleza tuya y la salud tuya venga a su vida, como dice tu palabra. Jehová es mi pastor y nada me faltará. En lugares de delicados pastos me hará descansar. Junto a agua de reposo me pastoreará, confortará mi alma. Me guiará por senda de justicia, por amor a tu nombre, que ande en valle de sombra y de muerte. No temeré mal alguno, porque tú estarás conmigo. Tu vara y tu callado me infundirán aliento.
1: La vida de su madre, esas
0: mesas delante de mi en presencia,
1: padre,
0: mis angustiadores, unen mi cabeza con aceite, mi copa está rebosando. Ciertamente el bien y la misericordia de Jehová me guiarán todos los días, padre, de mi vida, y en la casa de Jehová moraré, padre, por largos días. Yo bendigo a tu siervo Marvin Contreras hasta allá, Belice, Padre, gracias, con esta palabra, Señor, que se haga eficaz en su vida, gracias, en el nombre de Jesús. Amén. Dice la hermana Doris Cepeda, al cual enviamos un fuerte abrazo. Saludos, amada hermana guerrera del Señor. Bendiciones, amadas hermanas. Gloria a Dios por sus palabras. Pido sus oraciones por la vida de Elsa y Marvin. Son una pareja que ora por un bebé. La hermana fue diagnosticada con ovario poliquístico, pero para nuestro Dios nada es imposible. Amén, amada hermana. Nada es imposible para Dios. Claro que Dios es un Dios de fertilidad, un Dios que da vida. Amén. Ministramos esa vida en el vientre de Elsa, hermana Elsa. Gracias. Señor, y esa fortalece, esa fertilidad, Señor, en la vida de nuestro hermano Marvin. Señor, atamos y ligamos todo espíritu de esterilidad, Señor, y proclamamos fertilidad en esta pareja, Señor. Arranco con el pico del águila, Dios mío, todo quiste, Padre Santo, que está en cada uno de los ovarios, Señor, de Elsa, Padre, sean limpiados con el pico del águila, Señor, con esa pinza suya. Arranco, Padre Santo, estos quistes, Señor, y vengo quitando toda tela que cubre esos ovarios, Señor. Todo problema hormonal en este momento lo vengo quitando en el nombre de Jesucristo, y vengo, Señor, estabilizando esa ovulación que esos ovarios ovulan en el nombre poderoso tuyo, Señor Santo, y bendigo ese vientre en el nombre de Jesús, pues tu palabra dice que todo lo que pidiéramos al Padre lo recibiremos en el nombre de su Hijo amado Jesucristo. Tu palabra dice que el que pide recibe, que el que busca haya, que el que toca la puerta se le abrirá, dice tu palabra. Hoy oramos al Dios de lo imposible, Señor, como lo profetiza tu sierva Doris, Señor, al Dios de lo imposible, al Dios que puso, Señor, esa fertilidad en Ana, Señor, la esposa de aquel varón, Señor eterno, el padre de nuestro amado Señor Juan el Bautista, Padre. Ahí profetizo, Padre, en el nombre de Jesucristo, que ese bebé, Señor, será puesto en el vientre, Padre, en el nombre de Jesucristo. La cubrimos, la sellamos con tu sangre preciosa, Señor eterno, en el nombre de tu Hijo amado Jesucristo, Señor.
1: Así es, Padre.
0: Oro, Señor, por nuestra hermana Nubia, Señor. Bendiciones, hermanas, dice, pido oración por salud, dice, y para que Dios me bendiga con una casa, Señor. Nuestra hermana Nubia, Padre, Señor, de allá, Padre Celestial, de la colonia San Francisco, Señor, pues ella está en sintonía, Señor eterno, de Cadena Radial Samaritano, Padre. Tú has dicho en tu palabra que tú bendices a aquel que le pide a usted. Pedid y se os dará, buscad y hallaréis, dice tu palabra. Bendición, Padre, hasta que sobreabunde, Señor. Yo bendigo a Nubia, Señor, su negocio, Padre, por salud, Señor, para que usted mantenga fortalecida a su hija, llena de vigor, de salud, Señor, de sabiduría, Padre. Yo pongo las llaves de esa casa en su mano, Señor. Pronto, Señor, bendito estará esa casa, provéasela, Señor, en el nombre de Jesús. Dele direcciones a ella, Señor, que cuando ella busque y encuentre, Padre Santo, en el nombre de su Hijo amado Jesucristo, Señor. Bendecimos la vida de Nubia, como dice tu palabra. Jehová es mi pastor y nada me faltará. En lugares de delicados pastos me hará descansar, junto a aguas de reposo me pastoreará, confortará mi alma, me guiará por sendas de justicia, por amor a tu nombre. Aunque ande en valle de sombra y de muerte, no temeré mal alguno. Tu vara y tu callado me infundirán aliento. Aderezas mesa delante de mí en presencia de mis angustiadores. Unge mi cabeza con aceite y mi copa está rebosando. Ciertamente el bien y la misericordia de Jehová me guiarán todos los días de mi vida, y en la casa de Jehová moraré por largos días. Bendiciones, dice, un hermoso día para ustedes. Pido oración por salud y fortalece nuestra vida. Familia Soriano Ardón, dice, Padre, en este momento, Señor, bendecimos, Señor, la vida de esta familia, Señor. Traemos salud de lo alto, la fortaleza de lo alto, pues Dios dice que Él no se cansa, no decae en su fuerza, Señor, que Él da al que pide, dice tu palabra, Señor, en el nombre de Jesucristo. En toda esta familia, Soriano Ardón, ahora la venimos bendiciendo, pues tu palabra dice, Señor, no he visto justo desamparado, ni su simiente que mendigue pan. Hubiese yo desmayado si no creyese en la bondad de Dios, dice tu palabra, Señor, que de verdad miraré la bendición de Él en la tierra de los vivientes. Padre Santo, en el nombre de Jesús, con esta palabra yo vengo bendiciendo la vida de la familia Soriano Ardón. Yo proclamo que cada uno de ellos vienen, Señor, a tus pies humillados, Padre, en el nombre de Jesucristo, que toda necesidad es suplida, pues Dios dice en tu palabra, buscad primeramente el reino de Dios y su justicia, y lo demás vendrá por añadiduras, Señor, vendrán las añadiduras, las bendiciones los seguirán, la salud estará en ellos, en el nombre de Jesucristo, aleluya, bendiciones, dice la hermana Leila, gloria a Dios, Dios me la bendiga grandemente, dice la hermana Leila, ¿verdad? Dice, al final, saludos, dice, y bendiciones para el jefe Eric Guillén, dice, Padre Santo, ahí está tu sierva, Señor, deseándole, mandándole bendiciones de lo alto, para su jefe, Señor, en el nombre de Jesucristo, que así sea usted también, Señor, proveyéndole a ella, a mi hermana, las oportunidades para poder venir los lunes a predicar, porque usted sabe que ella ama venir a predicar a la radio, ella se deleita haciendo su obra, Señor, así como en nuestro ministerio, Padre. Toque, Señor, el corazón de su familia, de sus hermanas, para que le ayuden, Señor, en las cosas que ella tiene que hacer, en sus deberes, Padre bendito, ahí en su casa, Padre Santo, en el nombre de Jesús, Señor. También oramos, hermana Kimberly, por la radio, oramos por esta radio, hermana, para que el Señor la guarde siempre, para que el Señor le provea siempre, ¿verdad? Siga sirviendo de instrumento, hermana, surcando los aires, surcando las naciones, ¿verdad? Para que el Señor amplíe la cobertura, ¿verdad? De esta radio, porque es muy edificante y es de mucha bendición para muchas personas, hermano, una manera de predicar el evangelio, ¿verdad? De llevar esta santa palabra y de auxiliar a muchas personas también que están necesitadas. 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Nosotros estamos orando por la radio, nosotros predicamos, nosotros servimos en lo que podemos, porque en lo económico, pues nosotros tenemos riqueza de reino, hermano, riqueza espiritual, ¿verdad? Pero también Dios se hace de hombres y mujeres que les ha bendecido mucho económicamente, ¿verdad? Y qué mejor que invertir en la obra del Señor, ¿verdad? Amén, gloria a Dios, amén, aleluya, dice nuestra hermana Leila, que no está aquí presente, pero en el Espíritu está aquí, ¿verdad? Está con nosotros, sintonía. Ella está en sintonía siempre, hermana Kimberly, ¿verdad?
1: Bendiciones a la hermana Leila.
0: Gloria a Dios, hermana, pues no hay más mensajes, ¿verdad? Puede darle palabras de aliento a la audiencia y despedirnos, ¿verdad?, por hoy.
1: Así es, decirle a cada uno de los que nos han escuchado que, primeramente, darle gracias a Dios por este espacio en el cual nos ha permitido para poder servir de instrumento,
0: amén, aleluya,
1: para poder predicar su palabra y puedan podamos ser escuchados, aquellos que están prestos al oír, los que están sedientos, los que están necesitados de la palabra de Dios. Gracias, y alentarlos de que busquen de Dios, lean la palabra, no se queden con solo con la palabra que tal vez han escuchado o lo escuchan por medio de la radio. Lean la Biblia, que ahí van a encontrar ustedes la respuesta. Ahí van a ser llenados ustedes de la presencia de Dios. Búsquenle por medio de la palabra. Ahí ustedes van a salir de toda duda que ustedes tengan también. Sí. Si le piden sabiduría, si le piden discernimiento a Dios, y aquel que pues esté necesitado, pues igual, que se aboque.
0: Así es.
1: Y busque de la presencia de Dios, que Dios está para todos.
0: Claro,
1: Dios no,
0: sí,
1: no hace excepciones de gente, de ninguno, porque recordemos que todos somos creación de Él.
0: Así
1: y
0: es.
1: A todos nos ama, que nos ha dado libre albedrío a cada uno.
0: Así es.
1: Para que nosotros nos desarrollemos de la mejor manera que podamos aquí en la tierra, pero
0: así
1: muchas
0: es.
1: Veces desviamos.
0: Y hay que,
1: ¿verdad?,
0: poner de su parte.
1: Nos
0: también,
1: desviamos,
0: ¿verdad?,
1: de lo que Él quiere para nuestra vida.
0: Amén.
1: Y amados hermanos, gracias por escucharnos, gracias por estar prestos, y bendiciones a cada uno de ustedes, y que esta semana sea una semana bendita y llena de buenas nuevas a cada uno de ustedes.
0: Amén.
1: Gracias.
0: Bendiciones.
1: Bendiciones.

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2: Son las 12 y 16 minutos.
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0: entiendo, tengo que tener cuidado con los ojos.
1: Y con la boca.
0: Y con los oídos.
1: Y también con las manos.
0: Y también con los pies.
1: Sí, pero ¿los pies de qué?
0: Y con los pies tienen que tener cuidado a dónde van ustedes, chicos.
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Atención, atención niños. Hoy vamos a hablar del tema que tanto nos gusta, el Jardín del Edén. ¿Qué significa esta lección para ustedes?

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1: Cadena Radial Samaritano da la hora, 1:00 p.m. Cuando tengas que tomar una decisión importante, primero ora a Dios pidiendo sabiduría. 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
2: Todos los que somos creyentes en Cristo estamos convencidos del amor que Dios tiene hacia nosotros. Sabemos esto, en primer lugar, porque la Biblia nos lo enseña. En segundo lugar, porque en muchas ocasiones hemos sentido su amor en nuestra vida. Aunque también es una realidad que en ocasiones no lo sentimos. Y es por eso que algunos creyentes dudan de su amor, pues no lo sienten siempre. Sin embargo, esa no es razón suficiente para dudar de su amor. Es cierto que quisiéramos sentirlo en todo momento, pero la vida del cristiano no puede estar basada en los sentimientos, sino en las enseñanzas de la palabra de Dios. Todos quisiéramos sentir que la mano misericordiosa de Dios está con nosotros, pero no siempre será así. ¿De qué manera podemos entonces estar convencidos de que el Señor nos ama y que su mano nos sostiene? Hoy vamos a leer un pasaje de la Biblia, el cual nos enseña acerca de las características que tienen aquellos que viven bajo la mano misericordiosa del Señor. Les invito a que abran su Biblia en el libro de Nehemías capítulo 2. Pero antes de leer ese pasaje, me gustaría hablarles un poco de lo que había sucedido hasta este punto de la historia. Fue durante la época en la que Nabucodonosor reinaba en Babilonia que muchos judíos fueron llevados cautivos como esclavos de Jerusalén hacia la capital de su imperio. Uno de ellos se llamaba Nehemías, el cual vino a ser el copero del rey. El hecho de venir a ser el copero del rey le daba una posición un poco más importante.

Dante, pero seguía siendo un cautivo. Fue durante ese tiempo que sus hermanos y otros judíos regresaron de Jerusalén con noticias desalentadoras. Los muros seguían derribados y las puertas quemadas como resultado de la conquista que habían sufrido más de 70 años atrás. Sus enemigos robaban y amenazaban a los judíos que aún residían en ese lugar. Y estos no podían defenderse como consecuencia de la condición en la que estaba la ciudad. Los pobladores de Jerusalén vivían en gran mal y afrenta, y su situación era desesperante, pues tenían miedo de sus enemigos. Al escuchar esas noticias, la Biblia nos enseña que Nehemías se sintió conmovido por la necesidad de su pueblo y comenzó a orar en ayuno ante Dios. Esto fue algo que hizo durante varios meses. Escuchen esta porción de la oración que hizo, la cual se encuentra en Nehemías 1, versículo 11. Te ruego, oh Jehová, esté ahora atento tu oído a la oración de tu siervo y a la oración de tus siervos, quienes desean reverenciar tu nombre. Concede ahora buen éxito a tu siervo y dale gracia delante de aquel varón, porque yo servía de copero al rey. ¿Qué sucede? En los primeros 8 versículos del siguiente capítulo, nos describe lo que sucedió al llegar ante la presencia del rey Artajerjes para servirle como copero. Escuchen con atención lo que nos declara en Nehemías 2, versículos 1 al 8. Sucedió en el mes de Nisan, en el año 20 del rey Artajerjes, que estando ya el vino delante de él, tomé el vino y lo serví al rey. Y como yo no había estado antes triste en su presencia, me dijo el rey, ¿por qué está triste tu rostro? Pues no estás enfermo, no es esto sino quebranto de corazón. Entonces temí en gran manera. Y dije al rey, para siempre viva el rey. ¿Cómo no estará triste mi rostro cuando la ciudad, casa de los sepulcros de mis padres, está desierta y sus puertas consumidas por el fuego? Me dijo el rey, ¿qué cosa pides? Entonces oré al Dios de los cielos y dije al rey, si le place al rey y tu siervo ha hallado gracia delante de ti, envíame a Judá a la ciudad de los sepulcros de mis padres y la reedificaré. Entonces el rey me dijo, y la reina estaba sentada junto a él, ¿cuánto durará tu viaje y cuándo volverás? Y agradó al rey enviarme después que yo le señalé tiempo. Además, dije al rey, si le place al rey, que se me den cartas para los gobernadores al otro lado del río, para que me franqueen el paso hasta que llegue a Judá. Y carta para Asaf, guarda del bosque del rey, para que me dé madera para enmaderar las puertas del palacio de la casa y para el muro de la ciudad y la casa en que yo estaré. Y me lo concedió el rey, según la benéfica mano de mi Dios sobre mí. Estoy convencido de que todo cristiano desea sentir que la mano misericordiosa de Dios está sobre él. Nos gusta sentir que somos favorecidos por el Señor. Es por eso que hoy, por medio de este pasaje de las Sagradas Escrituras, me gustaría compartirles algunas características que son evidentes en la vida de aquellos que son sostenidos por la benéfica mano de nuestro Padre Celestial. Uno de los primeros aspectos que deseo destacar en relación con la vida de Nehemías es este, que este hombre vivía con un propósito definido en mente. Por ejemplo, era el copero del rey, no por su propia elección, sino porque se había convertido en un esclavo allí en Babilonia, pero había estado dispuesto a servir al rey, y de esta forma tenía un propósito muy definido en ese momento de su vida, y por supuesto, era el mejor copero que podía ser.
y también daba testimonio.

0: testimonio de su Dios Jehová. No solo eso, cuando oyó la noticia de lo que estaba sucediendo en Jerusalén y cómo las puertas fueron quemadas, las murallas de la ciudad fueron derribadas y el pueblo de Dios fue burlado, él quedó conmovido. Bueno, a veces no nos damos cuenta de cómo era el espíritu nacionalista de estos judíos. Quiero decir, ellos eran el pueblo de Dios. Eran el pueblo elegido de Dios. Reconocían y creían que eran los descendientes de Abraham, el amigo de Dios. Y así se vieron a sí mismos como un pueblo particular, peculiar, tal como Dios dice que lo fueron. Así que pueden imaginar lo impresionado y asombrado que estaba Nehemías al escuchar lo que estaba sucediendo. Y la Biblia dice que se puso a ayunar y a orar, y su propósito era llegar a hacer algo por la condición de la nación de Israel. Y se puso a orar a Dios para que le diera sabiduría y dirección. Y es muy evidente y muy claro que Dios le dio esa dirección por lo que él hace después. Pero aquí había un hombre que tenía un propósito muy definido y se dispuso a cumplir ese propósito. Aquí tenemos una persona que vivía con propósito. Ahora, permítame hacerle una pregunta. ¿Qué es lo que le motiva en su vida? ¿Podría decir honestamente, tengo un propósito en mi vida, tengo un propósito definido, tengo un sentido de dirección en mi vida, hay algo que quiero lograr en la vida, hay cosas que quiero hacer, hay cosas que siento que tengo que hacer, o Dios me ha llamado a hacer? ¿Hay un sentido muy definido de dirección y propósito en mi vida? Cuando decimos propósito, no queremos decir que tiene que ser alguna vocación cristiana necesariamente, como predicación, misiones, música o cualquier otra. Aunque todos estos son llamados de Dios. Pero Él nos da a cada uno de nosotros un propósito en la vida porque somos creados como sus hijos. Dios tiene una voluntad, un propósito y un plan para nuestra vida. Y si usted examina las Sagradas Escrituras, se dará cuenta que Dios es un Dios de propósito, un Dios de planes y alguien que persigue el cumplimiento de esos planes. Así que, si le preguntara, ¿cuál es su propósito hoy? ¿Qué está tratando de lograr? ¿Qué sentido de dirección tiene usted? ¿Cuál sería su respuesta? Si no tiene ningún propósito en la vida y solo es como una especie de flotador sobre el agua haciendo lo mejor que puede, sin sentido de dirección, nada que quiera lograr, sin ningún propósito divino. Es decir, ningún sentido de propósito, dirección piadosa y la posibilidad de que Dios le use de alguna manera. Si esa es la manera en la que usted vive, ¿por qué habría de esperar que la mano misericordiosa de Dios esté sobre su vida? ¿Por qué vivir con la expectativa de que su benéfica mano le guiará a cada paso que dé y lo protegerá? ¿Por qué esperar eso si no vive de acuerdo al propósito y al plan que el Señor ha trazado para su vida? En el caso de Nehemías sabemos que este hombre no solo sabía el propósito específico que Dios tenía con su vida, sino que estaba deseoso de que se hiciera realidad en él. La segunda característica que debemos mencionar en relación con Nehemías es esto, que era un hombre en cuya vida la oración era una prioridad. Esto es algo que encontramos no solo en el pasaje que acabamos de leer, sino también en otras porciones de este libro de la Biblia. Por ejemplo, lo hallamos orando en Nehemías 4:4 al enfrentar la oposición de sus enemigos. Escuchen con atención lo que nos declara en este versículo. Oye, oh Dios nuestro, que somos objeto de su menosprecio y vuelve el baldón de ellos sobre su cabeza, y entrégalos por despojo en la tierra de su cautiverio. También destaca lo mucho que necesitaba Dios en Nehemías 6:9, donde nos dice lo siguiente: porque todos ellos nos amedrentan diciendo, se debilitarán las manos de ellos en la obra y no será terminada. Ahora pues, oh Dios, fortalece tú mis manos. Si en verdad deseamos el favor de Dios, entonces debemos relacionarnos de manera personal con Él. Esto es algo que viene por medio de la oración, de escuchar y hablar con el Señor, apartando tiempo para escuchar. Dios, ¿qué me estás diciendo? ¿Qué nos estás diciendo en este momento particular de nuestra vida? Así que, aquí tenemos un hombre cuya vida es muy claramente vivida con un propósito en mente. Tiene un sentido de dirección. Es un hombre en cuya vida la oración es una prioridad. Cuando surge algo que él no sabe cómo manejar, inmediatamente va al Padre buscando dirección y pidiendo a Dios que le dé dirección para su vida. Y ese es el modelo del Señor Jesús. La Biblia dice que cada mañana se apartaba y estaba orando. Todas las noches estaba orando. No porque lo tuviera que hacer, sino porque amaba su relación con el Padre. ¿Qué es lo que Dios quiere de nosotros más que nada? Él quiere relacionarse de manera personal con nosotros. No servicio. El servicio es un resultado de esto. Él espera una relación estrecha, ya que desea y es capaz de derramar bendiciones adicionales. Su mano misericordiosa está sobre nosotros. Y Nehemías era una persona en cuya vida la oración era una prioridad. La tercera característica que quiero que usted note acerca de Nehemías es esto: que su camino era el camino de la fe. Aquí tenemos un hombre que fue gobernado por su fe en Dios. Y piense en lo que pasa aquí. Él está ayunando y orando durante varios meses y pidiendo al Señor que le dé dirección. ¿Y qué hacer? En algún momento, dentro de ese tiempo de oración y ayuno, Dios le dijo: Nehemías, tú eres la persona que quiero que vaya a Jerusalén a reconstruir los muros y las puertas. Mire, puedo imaginar que Nehemías debió haber dicho: ¿quieres que me vaya? ¿Cómo voy a ir si soy un esclavo? Porque Artajerjes, el rey, solo tiene que hacer una pequeña seña para que mi cabeza salga volando. ¿Y cómo voy a convencerle de que me deje abandonar su servicio y volver a mi pueblo? ¿Cuánto tiempo tomará esto? ¿Y qué va a decir él? ¿Y cómo voy a hacerlo? Pienso que debe haber tenido mil preguntas. Por eso, durante varios meses pasó tiempo ayunando y orando. ¿Qué estaba haciendo Dios en este periodo de tiempo? Construyendo su fe. Estableciendo dentro de él el continuo recordatorio de sus promesas a Abraham, Isaac y Jacob. Sus promesas a la nación de Israel eran promesas del pacto que Dios de alguna manera milagrosamente cumpliría. Y Nehemías sabía que no era la voluntad de Dios que la ciudad santa estuviera en tal angustia. Durante varios meses oró y expuso su necesidad ante la presencia de Dios. Fue un tiempo que dedicó para hablar con el Señor y para escuchar su voz en relación a lo que le había pedido. ¿Cómo podemos estar convencidos de que Nehemías llegó ante la presencia del rey con fe? Noten las palabras que usa en Nehemías 2, versículos 3 y 4. Leamos nuevamente este pasaje de las Sagradas Escrituras. Y dije al rey: para siempre viva el rey. ¿Cómo no estará triste mi rostro cuando la ciudad, casa de los sepulcros de mis padres, está desierta y sus puertas consumidas por el fuego? Me dijo el rey: ¿qué cosa pides? Sin lugar a duda, las palabras de Nehemías demostraron la fe que tenía en Dios y la valentía que el Señor había puesto en su corazón. Quien camine por fe experimentará el favor de Dios sobre su vida, porque el Señor siempre estará dispuesto a derramar sus bendiciones. Y Pablo afirma que el Señor nos dará más abundantemente de lo que pensamos o esperamos. Ese es el favor de Dios. Nehemías era un hombre de Dios y estaba dispuesto a confiar en él para cualquier necesidad que se le presentara. Es por eso que hoy le suplico que acepten las promesas que nos da el Señor en su palabra. Reconozcamos que nos ama incondicionalmente y que está dispuesto a darnos lo mejor en todo momento. Sus manos están llenas de bendiciones que está dispuesto a derramar sobre la vida de aquellos creyentes que tengan las características que hemos mencionado en este mensaje. Y no solo eso, sino que son creyentes que tienen su mirada puesta en el Señor en todo momento, pues solo le dan la gloria y el honor a Él por la obra realizada. Oremos. Padre, gracias por darnos las enseñanzas de tu palabra de una manera tan sencilla y fácil de comprender. Te agradecemos por mostrarnos cómo es que somos nosotros los que desperdiciamos las oportunidades que nos das de ser bendecidos. Es nuestra actitud la que viene a ser un obstáculo para que tu mano misericordiosa esté sobre nosotros. Es por eso que hoy te suplico que todos los que hayamos escuchado este mensaje podamos examinar nuestra vida, para que aquellos que aún no son salvos puedan confiar en Jesucristo como su Salvador personal y de esa manera poder ser bendecidos por la mano del Señor. Permite que podamos vivir como es digno de un Hijo tuyo y ser fieles a ti. Todo esto te lo pedimos en el nombre de tu Hijo amado Jesucristo. Amén.
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1: Recibimos un correo electrónico en el que se comparte lo abrumada que se siente una de nuestras oyentes por cuidar a su madre enferma. Escuche algunas palabras de aliento en la edición para hoy de Un Momento con Charles Stanley.
0: En primer lugar, permítame felicitarle por su corazón bondadoso. Sé que han sido muchas horas, días y años que le ha dedicado a su mamá. Dios entiende cómo se siente. Entiende sus luchas y los momentos de desaliento que ha vivido. Pero empiece a darle gracias sabiendo con toda seguridad que Él le ama. Dios le va a honrar por lo que ha hecho. Y la siguiente etapa de su vida va a ser una etapa tranquila y feliz. Una de las cosas que puede hacer es buscar algunas amistades a las que tal vez haya desatendido pensando no tener tiempo. comience a romper su aislamiento. Muchas de ellas estarían listas para acompañarle y animarle. Pero sobre todo recuerde lo que dice la palabra de Dios. Confía en el Señor con todo tu corazón, con toda tu mente y con todas tus fuerzas, y Él enderezará tus caminos. Si cree en sus promesas, mantiene un espíritu positivo y acepta que este es un capítulo en su vida, pronto va a cambiar. Dios tiene su futuro en sus manos y estoy seguro que su futuro va a ser mejor porque Dios no es deudor de nadie. Usted honró a sus padres y por eso Dios le bendecirá y alargará sus días aquí en la tierra.
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2: Cadena Radial Samaritano da la hora, 2:00 p.m.
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0: Él es el señor.
1: Y sigue el gozo con el combo de Juan Padilla. Bien, buenas tardes, buenas tardes, buenas tardes, buenas tardes, pero buenas tardes. Que el Señor me lo bendiga a cada uno de ustedes que está escuchando Estéreo Vida, tu iglesia en radio. Bueno, ya debemos, ya creo que estamos enlazados con Cadena Radial Samaritano, la mejor cadena radial en Honduras. También estamos enlazados con Cadena Radial Samaritano, la mejor cadena radial en Honduras. Saludos y gracias por estar con nosotros una vez más hoy, ya primero de junio de el 2026, ¿verdad? Y estaremos el 20 de junio, estará cumpliendo años Estéreo Vida. El sábado 20 de junio estará cumpliendo años, 3 años de ministerio, ¿verdad? 3 años de ministerio ya, ¿verdad? Y estamos listos, 3 años. Estamos ya, que el Señor nos ha bendecido, estar de pie, estamos de pie, con dificultades, pero de pie. Estamos acá, prepare un regalito para Estéreo Vida. Prepare, porque vamos a estar aquí el viernes, ¿verdad? Vamos a estar el viernes 19, si Dios lo permite. Viernes 19 vamos a estar aquí nosotros, celebrando el tercer aniversario de Estéreo Vida, tu iglesia en radio. Vamos a estar celebrándolo. 3 años. Y así que lo vamos a estar celebrando este 19 de viernes 19 de junio. Prepare un regalo. Si esta emisora es, ¿cómo se llama?, es de bendición para usted, para su familia. Hombre, un regalito. Vaya preparando una ofrenda para esta radio. Vaya preparándola. Mande una ofrenda y diga, hermano, voy a depositar un regalo para Estéreo Vida. De veras, vaya haciéndolo, por favor. Necesitamos, porque créame que no hemos ajustado el dinero para ir a cambiar el, ¿cómo se llama?, el transmisor de Chiluteca. Tenemos el transmisor, pero falta la mano de obra. Pero no todo lo puedo cargar. No todo se lo puedo dejar así el sol. Créame que no todo. Pero 22.000 empiras, ojalá que hayan 22 personas. 22 personas que digan que este es para el transmisor, que den una ofrenda de 1.000 empiras. Para el transmisor de Chiluteca.

0: Menos hermano, ya menos hermana. Porque mire, esto es duro. Y si usted mira, si usted siente que la luz, no es que la luz se va. Digamos, hoy me llamaron los muchachos de allá de Bañaderos, de la 104.7 de Valle. Hombre, el aire acondicionado trabajó fuerte. Está malo el aire acondicionado. No vaya a creer. Son aire acondicionado que trabajan, ¿qué? 18, 20 horas diarias. Entonces, vamos a hacer un conjunto con Samaritano para bajar los costos, pues, de una u otra forma, para arreglar estos aires, porque son dos aires acondicionados. Pero se pusieron dos para que por si uno fallaba, se arruinaba, pues que hay que encender el otro. Pero ya hoy los dos estamos así. Entonces yo le invito a usted, si usted va a hacer una ofrenda para Estéreo Vida, apunte el número de cuenta. Porque este 19 de... estaremos. Pero yo le digo a usted, faltan esos 22.000 lempiras para Choluteca. Ya tenemos lo más grueso, ya. Pero no crea. Pero necesitamos 22 personas. 22 personas. Que vayan al banco y digan aquí, hagan una transferencia. Dígale a su hijo. Dígale a su hija que sí puede. Usted que nos está escuchando fuera del territorio nacional. Hermanos de El Salvador, de Nicaragua. Solo pido que nos ayuden. Que nos ayuden. Que nos ayuden. ¿Verdad? Ustedes nos pueden ayudar. Si ustedes escuchan Estéreo Vida y créanme, es un ministerio duro. Es más duro que una iglesia. Esto es más duro que una iglesia. Porque si una iglesia se quebra una banca, hombre, se va a andar a comprar clavos y una regla. Pero esto es triste. Entonces yo le invito a usted que me está escuchando. Escuche lo que le estoy diciendo. ¿Necesitamos ofrendas para Estéreo Vida? Claro que necesitamos. Yo he pedido, hay comerciantes que me escuchan, pero les da pesar invertir en las radios cristianas. Y es un medio muy potente para que usted también venda su marca, venda su tienda. Que la gente dice, no, es que yo, ¿qué me interesa si yo estoy aquí en Choluteca? O yo estoy acá en Danlí. Pero hay gente de Danlí que vive en Colón. Hay gente de Colón que es de Olancho. Hay gente de Olancho que está en el sur. Y así es nuestras vidas. Pero si usted no se anuncia en su negocio, va a fracasar. Invierte en estos medios. Usted que conoce a su jefe, que tiene ferreterías y todas esas cuestiones, y sabe que vive en San Lorenzo, en Choluteca, y al jefe, anúnciese aquí, mire. Anúnciese en Estéreo Vida, por favor, anúnciese. Le va a ir bien, hombre. Anúnciele. Esto más hágalo como una ofrenda, pues, pero le van a compensar con anuncios. Yo me alegro cuando la hermana Sandra Berríos dice, no, fíjense, hermano, que cuando ustedes mencionan, ahí me llaman o ahí dicen, mire, usted es la que sale, usted es la que dicen en la radio. Sí. Venda su buen producto, venda su buena mercadería. De veras, nos ha costado esto. Conseguir anunciantes. Es duro esto. Porque viera que Satanás arruina las cosas, pero ese bandido no deja que otras personas piensen en los medios cristianos. Y usted va a decir, no, pero hay otros medios que yo escucho que hay anuncios. Ay, usted no sabe cómo sufren. Cómo sufren. 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Puede ir allá y decirle, mire, diga, esto es para el transmisor de Choluteca. Porque no tenemos presupuesto, recuerde que estuvimos con el asunto de Colón, con la 88.9. Y también hicimos algunas reparaciones aquí en la cabina. Y nos hemos quedado sin presupuesto. Nos hemos quedado. Entonces usted puede ir. Apúntelo. O vaya ahí a las tiendas, 5 tiendas. Puede ir hacia el Sol Chiruteca, puede ir hacia el Sol Nacaome, puede ir hacia el Sol Campamento, usted puede ir hacia el Sol Tegucigalpa y hacia el Sol Danlí. Pero si usted le puede un hijo, una hija que trabaja, vive acá, ahí está el Tigo Money también, que es el 9301-5544. Si Dios le ha puesto en su corazón, decir, sí, me voy a colaborar para el transmisor. ¿Se acuerda usted los tratados que nos daban a nosotros en la calle antes? ¿Sabe cada tratado de esos? ¿Sabe cuánto cuesta un tratado de esos? Casi 20 lempiras. Y la gente los bota, no los lee, usted se los regala. Imagínese que usted quiera regalar 1000 tratados de esos, son 20.000 lempiras. Pero la gente lo va a olvidar, lo va a olvidar. No lo va a leer, lo va a echar a la basura, lo va a agarrar por compromiso. Pero como dice el pastor Alejandro Bullón, cuando la radio te pida que ofrendes, no lo piense dos veces. Por lo menos Estéreo Vida y Cadena Radio Samaritano nunca piden por pedir. Somos ministerios que realmente pedimos porque te necesitamos. Pero escuche lo que dice el pastor Alejandro Bullón.
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1: Bueno, si no lo hago yo, entonces, ¿quién lo hará? Si no lo hace usted, ¿quién lo va a hacer? ¿Quién lo va a hacer? 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Y ahora que estaba ahí en la oficina, yo reflexionaba y decía, Señor, qué duro es tus ministerios. Y estaba hablando con el técnico cómo estamos para ir a hacer esto. Que si estamos listos para esta semana, que no olvidara, que necesitamos salir a Choluteca. Pero después de esto, el costo va a subir porque queremos estar las 24 horas. Sostener el ministerio de la 104.7 en Choluteca va a ser un costo de casi de 12,000 lempiras. 12,000 a 14,000 lempiras. Mensuales. Hay que pagar el local donde está el transmisor o donde está la torre, ¿verdad? Hay que pagar los enlaces. Hay que pagar la electricidad. Hay que pagar el permiso de Conatel. El internet, pues. También. Entonces nos va a costar alrededor de 12,000 a 14,000 los costos. Pero no habrán hermanos, no habrá una congregación de 30 personas que digan, hermano, yo voy a sostener el ministerio de la frecuencia de Choluteca. Voy a ofrendar 500 lempiras mensuales. Si hubieran 30 hermanos, ¿para qué? Dijeran, yo voy a estar aquí, hermano, para que se predique la palabra, para que se oiga la música, para que no falte eso. Entonces yo le invito a ustedes, porque después de esto no vaya a creer que no tiene un costo esto. Yo le invito entonces.
2: Fuerte de cruz, por lo cual.
1: Bien, saludos entonces. Le invito para que usted vaya hacia el sol, a la mejor compañía de energía solar en Honduras. Voy a ver si podemos platicar con Nakaome. ¿Cómo está Nakaome? Vamos a ver si tenemos comunicación con Si el Sol Nakaome. Vamos a ver si tenemos comunicación con Si el Sol Nakaome. ¿Qué nos tiene Nakaome? Porque vamos a estar listos. Pero le invitamos para usted que nos escuche a través de Estéreo Vida, tu iglesia en radio. Le invitamos para que usted escuche lo que hay en Nakaome. Tenemos refrigeradoras. Muchas personas han fracasado con las refrigeradoras que están comprando en otras compañías. Muchas personas están fracasando. Escuche bien lo que le digo, fracasando. Después vamos a venir a ver si podemos tener comunicación con Ana Carranza, que el otro día, creo que fue el viernes, tenía comunicación con una clienta. Y pues notamos que la clienta fracasó en comprar. Dice que compró, que nosotros queremos, no podemos a veces. ¿Qué tal? Saludos, Fernando. ¿Cómo estás? Saludos.
3: Buenas tardes, don Juan, ¿cómo estás?
1: No, contento, ya ha llovido ahí, porque en la mañana me llamaron los guardias y me dijeron que estaba lloviendo por todos lados, brisando más que todo.
3: Y fíjese que sí, desde el jueves de la semana pasada empezó a llover, y el clima está agradable, don Juan, está agradable, no hay tanta calor, pero sí se siente un poco la temperatura, pero no mucho, así que sí, ya el clima está más mejor, más cálido.
1: Y fíjese que lo extraño con el sur es que solo medio brisa y rápido se pone verde, es tan fértil la tierra. Es tan fértil que con una garruga, como decía mi mamá, pa, ya sale el monte. Ya
3: rápido,
1: sale.
3: Rápido.
1: Sí, hombre. Y entonces yo digo, es tan fértil la tierra en el sur que rapidito está verde. Y ojalá pues que la gente no vaya a confiar en las palabras del hombre, sino que tenga fe, que le va a ir bien en las sembrados, que las sembradíos van a estar bien, hombre. Tener fe también. Gracias. No es cuestión de estar confiando que el gobierno va a hacer llover, no, hombre. No hay problema. No. Pero bueno.
3: Sí.
1: Comentaba Fernando que hay la gente en la zona sur se está decidiendo, ya probó comprar en Comayagua, ya probó comprar en Choluteca, han fracasado con los freezers y con las refrigeradoras. Y ahora la gente está retomando en comprar en Cel Sol porque por la responsabilidad, por las garantías, por la calidad. Pero queremos decirle a la gente que ya no se deje engañar, ya hay tantas cosas en las redes, da hasta pena, pues, porque cualquiera empieza a decir que vende paneles solares, que tiene kits solares, que tiene aquí, y la verdad que es pura mentira, pura farsa, ¿no?
3: Sí, así es, don Juan, así es como usted dice, hoy en día hay muchas estafas, incluso más a las personas del campo, ya que le venden algo, don Juan, como usted dice, le venden algo que no es viable, ¿verdad? Como decir así, fíjese que justamente hace el mes pasado nos llegaron unos clientes que dicen que ellos compraron un sistema de refrigeradora, pero eso fue en Choluteca, en una agencia choluteca que compraron un sistema de refrigeradora y que ellos intentaron llamar a la persona que se les hizo, que se les hizo la compra, y dice que no respondieron, no estuvo llamando, entonces no tuvieron otra alternativa que venir aquí hacia el sol, y me dice, fíjese que me está pasando este con el paquete, efectivamente ya eran las baterías, nos pusimos en contacto con nuestros técnicos, y sí, efectivamente eran las baterías, pero imagínense, al tal grado que las personas solo venden, don Juan, solo venden, y ya después se olvidan ya, los clientes no están al pendiente al saber si le está funcionando el sistema, y las personas estaban sin respuesta, porque los estaban llamando, y dicen, no, fíjense que me dieron este número, pero ya no me responden, imagínense. Entonces, se tuvieron que abocar aquí en la tienda de Nacaome, le pudimos ayudar, y sí, ya ellos ya saben que ya no, en otra vez que si ellos se animaban a comprar otro sistema, pues aquí en la tienda de Nacaome se les va a estar atendiendo de la mejor manera. Y más que todo, Juan, incluso siempre personas vienen aquí al decirnos que yo quiero una planta para que me levante aire, me levante estufas, microondas, y es algo complicado, pero nosotros siempre como vendedores siempre les decimos, ¿verdad?, que siempre los asesoramos de la mejor manera, y hay personas que solo por vender les pueden decir, personas vendedoras en ambulantes, les pueden decir, sí, usted puede conectar esto y esto y esto, una cosa que se lo levante y otra cosa que se lo mantenga.
1: El problema,
3: es muy diferente.
1: El problema, Fernando, es que mucha gente cotiza por teléfono en Cel Sol, le damos el precio real y después cotiza con otra persona que no le está ni dando precios reales porque es barato, pero también no son precios de calidad. El problema es eso. O sea, si a mí me piden un inversor de buena calidad, lo va a encontrar en Cel Sol, pero un churro lo va a encontrar en cualquier lado. Entonces, el problema de la gente es que compra sin ver, pensando que uno lo está engañando. 30 años. ¿Qué compañía sale en una radio para dar la cara, por lo menos, en cuanto a la calidad? Porque nosotros decimos que si no nos llaman aquí a la radio para decirnos que tienen problemas en este programa, es porque no quieren.
3: Exacto.
1: ¿Verdad? Porque aquí me pueden llamar.
3: Sí, porque es un programa abierto.
1: Es un programa abierto que me dice, mire, fíjate, yo tengo problemas aquí con esto. Y ahí, claro, yo no voy a indagar, le voy a decir cuándo lo compró, qué es lo que hizo, qué es lo que tiene, qué es lo que conecta, porque esas son las preguntas que nosotros hacemos.
3: Sí.
1: Porque ustedes cuando les reportan algo, ustedes llaman a los técnicos. Los técnicos tienen la obligación de llamarle, preguntarle qué está haciendo, qué pasa, cómo, porque eso es lo que nosotros queremos hacerlo. Entonces le decimos a la gente que tienen una opción, pero advertimos a la gente en la zona sur, ¿verdad? Le advertimos a la gente de la zona sur que tenga mucho cuidado. ¿Cómo invierte su dinero?
3: Sí, así es, don Juan. Así que, pero las personas se están dando cuenta, don Juan, se están dando cuenta de la calidad que el cielo tiene para ofrecerles en los sistemas de refrigeración, como ser, tenemos freezers solares de 7 pies y también de 15 pies, que esos sistemas únicamente solo se venden con instalación, porque la empresa, nosotros nos hacemos exactamente responsables por las garantías. Y tenemos bastantes, don Juan, nosotros como vendedores tenemos bastantes, todos los días tenemos bastantes preguntas de las personas, pero me dicen, no, yo ya tengo los paneles, no necesito el freezer, lamentablemente.
1: No podemos.
3: El paquete ya va con todo incluido, ¿verdad?
1: Sí, no podemos.
3: Así que no es posible, lamentablemente no es posible, pero le hacemos saber a las personas que nos visiten aquí, nos atienden en Acaome, que aquí va a poder adquirir sistemas de refrigeración, como sea refrigeradoras, freezers, también controladores, inversores, agua destilada, baterías, de la mejor calidad, todo de la mejor calidad lo va a poder encontrar en Ciel Sol. 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Que no se dejen engañar por personas que andan vendiendo baterías en el campo, que solo una vez que lo van a ver, don Juan, ya pueden estar aquí en el departamento de Valle, ya el siguiente día pueden estar en Choluteca, pueden estar en Tegucigalpa, y eso así es, y el afectado al final del día son los consumidores, las personas que del campo que quedan ya con el problema en casa.
1: Sí, eso es cierto, pero bueno, démosles el número para que lo llamen ahí, Fernando.
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2: Y sigue el gozo
1: con el combo de Juan Padilla. Buenas tardes. Hola, bueno, ¿qué pasó, hombre? Vaya,
4: don Juan, ¿cómo está?
1: Saludos, puchica, me está cayendo a Ana, me está cayendo usted. Bueno, ¿qué tal y cómo está?
4: Pues, rapidito nada más, solamente ahorita que estaba escuchando hablar con mi compañero, con Fernando, la importancia de saber dónde comprar. Le envié un audio, hoy en la mañana, de un cliente, ¿verdad? Que es la importancia, como le digo yo, de saber dónde va a comprar. Y cuando decimos aquí que yo estoy hablando, de verdad, todos nuestros clientes del Departamento del Paraíso, sí, sí. En donde yo les digo, no se queden en la terminal de buses, no compren cerca de ahí, no, vénganse no. hacia el sol. Nosotros tenemos baterías de muy buena calidad, 100% originales para planta solar, ¿verdad? Todo lo van a poder encontrar aquí en Ciel Sol, Dani. Sí. Pero que... yo solamente le llamaba, ¿verdad? Para sí. que usted pueda poner pues el audio, ¿verdad?
1: Voy a poner el audio. ¿Me lo acaba de mandar? ¿Me lo mandó ahorita o en la mañana?
4: Se lo, ¿ahorita? Se lo acabo de, okay. de enviar, don Juan.
1: Ok.
4: ¿Verdad? Para que ya en concretar, pues, ¿verdad?
1: Sí.
4: Toda esta información sí. que estaba dando mi compañero Fernando y usted, para que tengan pues mucho cuidado dónde van a comprar. Mucho bueno. cuidado dónde van. No se queden, por ejemplo, aquí en el Departamento del Paraíso, en la ciudad de Daní. Si usted quiere comprar una planta solar, no se quede en la terminal de buses. Ninguno de esos puestos que están por ahí, por favor, tengan mucho cuidado.
1: Mucho cuidado.
4: No les están vendiendo de buena calidad.
1: No,
4: así que
1: mucho
4: pilas
1: cuidado.
4: Con eso, ¿verdad?
1: Sí, mucho cuidado. Bueno, vamos a escucharlo y después hacemos la intervención. Cuando ponga atención usted también ahí, ¿verdad?
4: Saludos, don Juan. Pues,
1: saludos.
4: Mucho.
1: Saludos. Vale. Bueno, y ahí está, la licenciada Orfilia, diciendo, tenga mucho cuidado. Vamos a buscarlo esto. Vamos a buscar este audio porque yo, Ciel Sol Choluteca, vamos a ver de dónde y de dónde me lo mandó. O la que me lo reenvíe, porque con tantas viejas que llamaron hoy en la mañana, vamos a ver, Tangli, vamos a ver si me lo pueden reenviar, por favor, licenciada, que ya no hay pan de garra yo aquí, hombre. Vamos a ver, Ojalá, Lee, que por favor tenga tan amable, volvémelo a reenviar. Vamos a ver, Dan Lee. Y que si le pongo a Dan Lee, me sale un montón y aquí está Ciel Sol, Dan Lee. Vamos a ver. No, pues fue el teléfono de ella. O es que me lo envió a mi teléfono, bueno, no sé. Aquí está, hoy sí. Vamos a escuchar este audio a ver qué nos dice.
5: Lo peor que me decía es que le dio una costura simple, que no...
4: ¿A dónde la compró?
5: Aquí, adentro, ahí en el Rachín. Adentro del Rachín. Ahí están ellos. Y era yo realmente con 10,000 pesos y un solo. No es que fue el pago, sino que...
4: Pero ¿y por qué fue a comprar allá es sabiendo que aquí estamos
5: sí,
4: nosotros?
5: Es que fue una muchacha que me dice, le digo, bien, Sandra... No, esa fue una cotización que voy a hacer de la otra, que está atrás de la terminal, por allá, pues, sí. Mire, ella me agregó usted, 10,000 lempiras, le di, pero es que no sé qué es la oscura, no es lo que se me quedó, a ver.
4: Sí, es que no ande comprando en otro lugar.
5: Sí, y a mí me dijeron, vaya a Ciel Sol, que allí
4: es esta,
5: ¿eh? Una oscura simple que me dio. Y yo para ir a reclamar y irme a agarrar con él, ¿no? Con 10,000 pesos, ¿no? Solo me dura 4 días la luz, ¿no? Después que la vine a
6: montar. ¿Cómo? ¿Sí? Ya.
5: Pues no tienen...
4: Sí, controlador. Entonces, ¿una batería tiene allá?
5: Sí, tengo una batería, pues necesito otra batería. Nada más que, mire, ahorita lo que ando haciendo es una cotización, porque yo voy a venir a comprar eso. Esta semana, ¿y esa batería qué precio tiene?
4: Y esa le cuesta 4,800. Ya ve, usted compró uno por 10,000 pesos.
5: 10,000 pesos me costaron mala. Sí.
4: Y usted no debería de. Bueno, esa gente de allá va, que se queda en un lado que allá.
5: Sí.
4: ¿Y por qué se quedó allá, por la terminal?
5: No, es que yo ese día andaba con tiempo, yo ese día porque me dije la muchacha, una que vende café ahí, ¿eh? Ajá. Es amiga de nosotros, ya es la reunión del café, ¿no? Me dije, ¿y qué anda en nadie? Yo le quedé dando por una planta, me dije, una que tenía allá en mi alrededor. Ah, me dije, uno la compra ahí, en la tierra, yo no sé cómo se llama, la tierra ahí. Sí, le va a todo ir ahí, ya nomás. Le lo va a uno de adelante.
4: Imagínate.
5: Ya para irle a reclamar. Y solo 4 días me gustó la vida. Ahí estoy haciendo unas conexiones que no.
7: Entonces yo le indicaría uno de 20 amperios.
1: Bueno, ya escuchó usted, ¿va? Usted que vive en el departamento del Paraíso, si usted ve que un empleado o un ex empleado le está ofreciendo a usted que estos se vuelven delincuentes. Si usted vea que un empleado o un ex empleado o ahí en la terminal, yo siempre he dicho, no voy a salvar ni empleados ni ex empleados. Porque si ya se fueron de aquí, fueron por algo. Entonces no van a tener respeto de nada. ¿Cómo le van a sacar a una persona eso? 10,000 lempiras. Y 4 días fue lo único que le duró. Y vea cómo le estoy diciendo. ¿Usted cree que es mentira que hay un montón de delincuentes? Yo digo, no se quede en la terminal de buses de Danlí. Porque allí hay una pacotilla de personas ahí. Si usted sabe que un ex empleado, un empleado, una compañía, le está ofreciendo a usted por internet, por esto, por aquí, pero no tiene cómo reclamar. Usted se deja engañar porque quiere. Porque no, anda ahí vos. No, hombre. Es un problema. Aquí tenemos a Anita. ¿Qué tal, Ana? ¿Cómo ha estado?
8: Buenas tardes, don Juan, y buenas tardes también a todos los fieles oyentes. Pues aquí fíjense que me da tristeza, la verdad, escuchar.
1: Da tristeza.
8: Sí, porque fíjense que creo que primero debemos optar como humanos, ¿verdad? Que el dinero cuesta.
1: Sí.
8: Y por lo menos nosotros, creo que todos los empleados de Cielo Sol, pues tenemos esa seguridad de que cuando le estamos vendiendo al cliente, sabemos que le estamos vendiendo algo de calidad.
1: Con responsabilidad, por lo menos, Ana. Por responsabilidad, sí. Que tienen dónde ir a reclamar y dónde llamar aquí, aunque sea en la radio.
8: Y hay tantas opciones para poder comprar en Cielo Sol. Lo mismo me decía a mí una señora que se le instaló hace como 5 años ahí en La Manzana, aquí en Cantarrana, doña Reina.
1: Sí, sí.
8: Dice que se le dañó la batería y le dice, mira, comprarla en Cielo Sol. Le dice, no, es que aquí en Cantarrana venden unas a 3,000 lempiras, mamá. Le dice, aquí la voy a comprar yo. Y le pucha, mira, te voy a dar el resto yo. Le dice, para que mejor la compren en Cielo Sol. Mira que esta ya no duró el tiempo que sí les dijeron que la iban a durar. Y sí. Cree que la hija se fue a comprarla de 3,000 lempiras, pero ni un mes le duró esa batería.
1: Que son dundas, digo yo, es que salen, sí. Ahora las hijas salen como dundas, va.
8: Sí, y ahí está enojada, mira, y me dice, porque como yo tenía la razón, me dice, y era que pesar, me dice, porque ahora tengo la planta, me dice, que yo ni ganas me daba de ir ahí, me dice, porque es como una casa de campo que tienen ellos.
1: Sí, sí, sí.
8: Dice, ni ganas me da porque sin luz, me dice, ¿a qué voy a ir ahí yo? Me dice,
1: no,
8: entonces
1: que...
8: sí da pesar, ¿verdad?, como la gente...
1: Bueno, usted el viernes que estaba en una plática que estábamos...
8: El sábado
1: fue, ¿verdad? Sí. Que pues chica, esta muchacha compró un freezer solar con Cielo Sol. Le sale bueno y quiere comprar otro y lo va a comprar a otro lado. Y lo peor, que uno les... Y se hacen las tontas o los tontos muchas veces. Es la verdad, porque ¿a dónde lo compró? Pues, ay, es que ya no me acuerdo, dice. ¿Cómo nadie va a acordar?
8: Primero lo dijo que en Cielo Sol, ¿verdad?
1: Sí. Acusando que en Cielo Sol, no, nosotros no vendemos pajaritos, que se le pintaron un pajarito, que le pintaron una montaña, solo porque la vio bonita.
8: Sí, aclarar que los freezers de Cielo Sol no son color gris.
1: Correcto, correcto.
8: Este sí. Es algo que siempre les decimos a los clientes, si usted se fijó, están utilizando ahora también, hay que tener mucho cuidado. Ahorita volvimos a traer las baterías negras, si usted se fijó, sí. De seis, porque...
1: Son estafadores. Son estafadores.
8: Usted lo vio, ¿verdad?
1: Sí, son estafadores. Miren, rapidito están imitando la batería de 6 voltios, otra vez la de Synthesis Power. La cambiamos a roja para ver qué pasa.
8: Sí.
1: Pero estos son tan delincuentes, que imitan, hombre, que imitan estas cosas y después la gente se confunde.
8: Y fíjese que por eso, mire, es por eso que ahorita las autoridades están muy cerca de eso, están decomisando productos que sea falso, ¿verdad? Porque ahora hay mucho producto que es falso, entonces que se ve mucho en tenis, en ropa, pero pues ya están actuando y creo que eso es correcto, porque si alguien está comprando la marca original, creo que es injusto que otro venga y siquiera apegarse a las ganancias deshonestas, creo que serían ahí, ¿verdad?
1: Mire, yo tengo problemas, nosotros tenemos problemas en Olancho. Usted sabe que tenemos problemas en Olancho. Sí, que ahí hay un par de delincuentes, compañías delincuentes, que imitan el producto de Ciel Sol. Imitan la carcasa, imitan casi el nombre, le ponen a las baterías casi el nombre parecido al que usa Ciel Sol. Y esto es un problema, porque confunden a la gente, le roban el todo, y son baterías que solo las compran por 800 lempiras, y se las van a comprar hasta 4.500, imagínese ese señor, 10.000 lempiras una batería.
8: Sí, es exagerado, ¿verdad? No sé qué tipo de batería, pero es lo mismo, porque él decía que una señora le dijo que vende café, dice, ahí venden.
1: Como decía mi mamá, que son choropos, a una que vende café, ¿para qué le va a comprar? Y él sabe de Ciel Sol.
8: Ahí dice, pidiendo directamente. Creo que por eso, ¿se acuerda que usted tenía una tienda en
1: la terminal de bus?
8: En la terminal, va.
1: Pero la quité porque se fueron un montón de delincuentes.
8: Sí.
1: Se fueron un montón de delincuentes para ahí, diciendo, bueno, está Ciel Sol ahí, vámonos nosotros, porque ahí va a estar Ciel Sol. Son delincuentes. Por lo mismo, entonces el problema es que ya nosotros no pudimos hacer, no, quiten esa tienda de ahí, porque no podemos estar en medio de estas personas.
8: Sí, y a veces yo creo que estas personas desconocen que es un delito todo eso. ¿Se acuerda que nosotros hablamos con el proveedor de Estados Unidos?
1: Correcto.
8: Que él dijo que iba a proceder a investigar porque es la marca de él.
1: Correcto.
8: Bueno, las personas no saben el valor que tiene una marca. Comprar una marca no es... Así que es un delito el mandar usted a hacer un sticker con una marca que ya existe. Eso es delito. Entonces,
1: es delito.
8: También porque también les avisamos a todas las personas, porque a veces las personas, como son humildes, no proceden, pero se van a encontrar a alguien que va a tener un familiar.
1: Pero escuchó, familiar se va a poder. Pero escuchó el señor lo que dijo, va.
8: Sí,
1: mire,
8: dijo que
1: no quiso seguir ahí porque no se quiso comprometer.
8: Sí, por eso.
1: Porque mire,
8: digo,
1: estaba dispuesto, es que a él le cuesta el dinero. Es como quien dice, mire, no lo mato porque de verdad.
8: Voy a escuchar la voz de él.
1: Sí, no lo mato. Pues mire cómo la gente después anda diciendo, ay, que la policía no da seguridad. No, hombre, si es que se comportan como delincuentes.
8: Sí.
1: Mire, señor, como que mire, no, porque no me quise meter a problemas. Como que dice, yo se lo voy a interpretar. No lo quise matar. No lo quiero matar. No, porque da cólera. Da cólera, es que da cólera que le roben el pisto. Así da cólera que un mecánico le engañe a usted con su moto, con su carro, que le pida repuestos nuevos y que no los ponga, ¿me entiende?
8: Sí, es que todo eso.
1: Da,
8: pero uno tiene que ir aprendiendo. Vaya, nosotros en Cielson, cuando le van a cambiar una pieza al vehículo, nosotros le pedimos de regreso la pieza que
1: la
8: estaba
1: pieza.
8: Dañada.
1: Correcto.
8: ¿Verdad? Porque uno puede también cubrirse, como dice, las espaldas.
1: Correcto.
8: Y lo que le pasó a esta señora, a lo mejor mandó a alguien, ¿no? Y le dijo...
1: No, él. ¿A quién? ¿A la señora de
8: la refri? Sí, de la que estamos hablando del freezer, porque él tiene un freezer de 4.
1: Sí, sí.
8: Que ahí está, donde pedimos la foto y todo, y clarito, usted reconoce, ¿verdad?
1: Claro,
8: su producto.
1: Claro. Sí,
8: y ella nos manda el otro. Y cuando ella me dijo, no, si tiene... 4 baterías de las rojas, yo ya, vamos a decir, de quién son, digo yo, porque las baterías rojas, imagínese que hace un año, dicen.
1: No, baby,
8: y ya
1: fracasó.
8: Sí.
1: ¿Y qué? No, que ayúdeme.
8: Mándenos la factura, es que
1: ¿sí?
8: No la encuentro.
1: ¿Y cómo? Y no le dan. No escuchó al señor que le dijo, mire, me dio una factura que no servía, nada, que no sirvió. Le escuchó el audio que pasó.
8: Informal.
1: Así está pasando en la terminal de buses, así está pasando en Choluteca, así está pasando en la zona sur, en Olancho, en todo. Porque la gente se deja guiar por las redes o por recomendación escuchando este programa. En Colón está sucediendo lo peor. Pero ya yo le platiqué con uno de estos muchachos que le gusta andar estafando, le dije, mira, te va a ir mal, papá, te va a ir mal. No, sos de mal agüero. No, es que te va a ir mal, te vas a morir, vas a encontrar a alguien que te va a pegar tu tiro. Así como Pavicho, Pablo, se llama a este bandido ahí en Olancho, que lo dejaron pidiendo en una gasolinera. ¿Por qué? Porque a este le gustaba andar alterando. ¿Cómo
8: se llama? Voy a decir algo, que en Olancho no es cualquier empresa de energía solar que sobrevive.
1: No.
8: Porque ahí se venden lo que es calidad. Yo le enseñaba unos estados que decía un señor, subió la batería truco de nosotros y llegaron las meras toro.
1: Llegaron, pues yo lo digo. Sí, sí, y entonces, no, yo no sé, No sé, pero yo digo que la gente en Olancho debe, me he quedado aquí, hoy no lo voy a comprar, hacer estas viejas, llevan a rechar, pero es que tengo que vender,
8: oye,
1: va.
8: Oye, es el
1: desierto, sí, una vez que tengo, no, que estas viejas,
8: hasta que tengamos esos 22,
1: prendantes, vamos. No, y ya va a ver que las viejas van a decir, ustedes tienen que quedar hasta las 5, va. No, y que las viejas son capaces de decirme, ustedes quedan a las 5.
8: Pero usted está disponible hoy, ¿verdad?
1: Yo estoy disponible hoy. Si tienen que mandar audio, si quieren que me quede hasta las 5 o hasta las 6. Pero tienen que mandar audios. Audios, ¿no? No, está bien, hermano, que me manden audios.
8: Hay que ver cómo está en el club de la señora.
1: No, está bien así, hombre. Es que no, a mí como no va ni yo arrecho hablar de Cielo Sol. Si viera, no me pegó una encerrada ahí en la oficina, Cintia. Pues sí, que usted va a la radio, que no habla de Cielo Sol, solo deja viejas. Y entonces
8: yo escuché en la mañana que alguien dice, no, es que como estaba Don Gran, dice, yo no quería dar 2 minutos de la energía solar.
1: Así, mira. Y ahí me viene Elvin, fue pagar, me manda el machetazo. Y ni modo, es cierto, tiene razón. El minuto de la energía solar. Pero le decimos a la gente en Olancho, para eso estamos en Olancho. La gente de Guaymaca, la gente de los menonitas, la gente que está escuchando en este momento, tampoco tenemos sucursales en Guaymaca.
8: Correcto.
1: No tenemos.
8: Pero tenemos ahí cerquita en campamento que
1: sí, hombre.
8: Les queda pues cruzando, como dicen, cruzándolo y está campamento ahí, ellos pueden ir a comprar.
1: Sí.
8: Ahorita las personas se están desesperando. Por este tema de la energía, también les recomendamos a todas las personas que puedan tener su sistema solar que se aboquen para mayor información, porque también está ese temor de que no, es que Bene va a pensar que le estoy robando energía. No, que
1: no.
8: Se informe con nosotros,
1: no, que se
8: para
1: informe.
8: Que puedan tener la iluminación, lo más, que es lo más importante, porque creo que vamos a tener que volver a encender los fuegos otra vez.
1: Mire,
8: para cocer los frijoles y todo eso, a moler de nuevo.
1: Yo esperé 6 años para esto de la nueva tecnología que nos vamos a ir con las baterías de litio. 6 años con la batería, con los inversores nuevos que vienen. Y esta calidad yo no puedo tirarla así nomás, porque recuerde usted cuántos fracasos hubieron con estos inversores. De muchas personas, hay una compañía que supuestamente dice ser la número uno, tiene miles de problemas en este momento. Porque yo dije, no, esa tecnología no la podemos tirar porque está muy tierna. Está muy tierna.
8: Hay que desarrollarla.
1: Hay que desarrollarla, hay que verla. Yo quiero decir a la gente que tenga mucho cuidado. Hay muchos estafadores en estos momentos. Cualquiera quiere vender paneles solares. Cualquiera quiere andar vendiendo. Y están vendiendo basura. Y están invirtiendo 150 mil, 200 mil, 300 mil. Yo me acuerdo de una purera ahí en Danlí que yo dije, no, mire, yo renuncio a su proyecto porque la verdad no me es rentable. ¿Verdad? Porque presentaron una cotización muy baja. Hay una gasolinera ahí en Danlí que también. Yo le dije, no, yo con ese precio no compito con nadie. Yo no puedo
8: vender. La energía solar es de informarse más con los negocios, porque en ocasiones sí hay que pedir permiso al ENE, pero si el sol pues tiene, gracias a Dios, abiertas las puertas con ellos.
1: ¿Por qué? ¿Por qué tenemos las puertas abiertas? Porque saben que no vamos a ir a hacer cualquier basura de proyecto.
8: Correcto.
1: Y que lo vamos a dejar botado. Mire cuánto nos costó allá en Tocoa, en Sabá.
8: Lo logramos.
1: Y como le digo.
8: La de Choluteca, perdón, también el compañero Elvin, se ingresaron aquí en la Quesada también. Entonces,
1: no.
8: Creo que se llevan las cosas en orden y gracias a Dios nos ha tocado irnos siempre por el camino derecho, ¿verdad? No acelerando los procesos, sino que confiando en la calidad que tiene el sol, ¿verdad?
1: Correcto. Y esto, como le digo, no dimos ni un 5 de moje, ¿verdad?
8: Eso, cuando yo le digo derecho, es eso.
1: Es correcto. No, es que hable de porque el hermano José Roque Nuño no entiende que es derecho. Es que no pagar, pues, mordidas, mojes, ¿sí? Solo así entiende.
8: Agilización.
1: Me decía, agilización policial o policía de hombre.
8: Sí, gracias a Dios, no.
1: No, bueno. Gracias, Anita, por la información.
8: 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No tenemos tienda, como decía la señora, en La Granja, no tenemos tienda en Salida al Norte, Salida al Sur, no.
1: Nada.
8: Solamente las tiendas que se da publicidad en cada uno de los programas que hay en Estereo Vida, ¿verdad?
1: Bueno, gracias, Anita. Saludos. 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Allá en la Unión se tuvo un un proyecto que se hizo con una refrigeradora, luces y todo, a la señora la habían estafado, al señor de Estados Unidos la habían estafado. Le cobraron cientos de miles por un proyecto. ¿Y qué es lo que le pusieron? Un panel de 400 watts, como 30 luces, y todavía se atrevieron a ponerle refrigerador con baterías de carro. ¿Y solo le funcionó? Lógico. 6 días. Pagaron el proyecto y de ahí todo era pura basura. Y así usted no quiere caer. Escuche a ese señor que dice, porque no se quiere comprometer. No, usted no pase esas cóleras. No se pase esas cóleras usted. Y usted, señora, señor, usted diga, desde el sol quiero. Y ahí le van a dar todas las recomendaciones. El cambio de controlador, que es lo que nunca, nosotros no nos da más estafar. Buscamos la forma de cómo resolver los problemas. Pero si usted se fue a meter a problemas con otra compañía, quiero decirle a todos ahí en el departamento del Paraíso, tenga mucho cuidado usted. No se quede en la terminal de buses de Danlí, ni se quede ahí en el Paraíso. No se quede en Trojes, no se quede en Palestina. Tenemos problemas. Hay muchos delincuentes en estos momentos. Personas que se están comportando. Si usted escucha, le llamo a un ex empleado o un empleado ofreciéndole cosas, por favor, no. Un empleado o un ex empleado le llama, dígale que no. Si usted lo conoce bien, no, disculpe, yo hago el trato con Cielsol. No, que mire, que yo estoy, ahora tengo un nuevo negocio. No, son 30 años de experiencia. Y yo a ningún empleado, y ni a ningún ex empleado, ni a nadie, le estoy vendiendo las marcas más que la distribuya exclusivamente Cielsol. Si alguien me dice, no, que yo vengo de Cielsol, que yo aquí, no, son 30 años bregando en esta situación. Allá en Tiupacente, mire, ¿cuántos no tengo reportes yo de Promazo? ¿Cuántos reportes tengo yo de, cómo se llama, de allá de Trojes? De Promazo, de allá de Palestina, de Planeta Solar, de Electrisol, de todos estos. Tengo un montón de videos y audios que los tengo guardaditos ahí. Si me dicen que es mentira lo que yo digo aquí, bueno, yo estoy dispuesto. Pero si usted mira que un ex empleado o un empleado de Cielsol le está ofreciendo, es porque se robó la base de datos de Cielsol. Se robó la base de datos de Cielsol y por eso le está mandando mensaje. Que es robar, no es delincuencia. Robarse la base de datos de ¿cómo se llama?, de los teléfonos de Cielsol. Qué tristeza es eso. 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Bien, vamos. No me ha caído ninguna llamada. Híjole, ya van a ser las 3 de la tarde ya. Hoy sí he hablado. Bueno, qué tristeza va. Bueno. Vamos a ver. El hermano José Roque Núñez Balboa, ¿qué nos dice? Vamos a ver qué nos dice ahora. Vamos a ver.
9: Salud, no está bien.
1: ¿Qué pasó?
9: Dieron medicamentos por mientras salen los exámenes mañana, los resultados.
1: Ajá.
9: Pues esto está fuerte. Tengo que ir mañana con la muestra de ese, de orina, y que lo tenía del otro examen, el hemograma. Hoy no me hicieron examen.
1: Nada.
9: Porque ya, o sea, yo llegué temprano, pero la enfermera se confundió y no me pasó por emergencia en el centro de salud de Uchiapa, sino que me hizo consulta normal. Y cuando ya me manda al laboratorio, son las 10 de la mañana, ya no
1: ya
9: recibe
1: no.
9: a nadie en el
1: ya
9: laboratorio,
1: no.
9: sino que hasta mañana otra vez.
1: Mañana tiene que ir.
9: Aquí estoy, hermano Juan.
1: Bueno, vamos a seguir
9: orando. No está bien mi salud, todo está en manos de Dios.
1: Bueno, no está bien.
9: Hay que mandarla más a Estados Unidos, la licenciada Orfilia.
1: ¿Por qué, hombre?
10: hay que mandarla más a Estados Unidos.
1: Pero ¿y por qué? ¿Y por qué, pues?
10: Que ya viene más cortita. Cortita, no gordita.
1: Cortita.
10: Ya no habla media hora, ni 40 minutos, ni hora 20 minutos.
1: Ya no.
10: Ahora es rápida.
1: Y concisa.
10: Constante y sonante.
1: Sí.
10: En lo que dice.
1: Bueno,
10: sí, señor Orvilla, le amo. Dios bendiga su vida y toda su familia.
1: Saludos, hermano. Gracias, muchas gracias. Buenas tardes, don Juan. Buenas tardes, que Dios me lo bendiga. Hermano Seidel Arturo Andino. Vamos a ver qué nos dicen acá. Buenas tardes. Hola, buenas tardes. Hola.
11: ¡Ay!
1: ¡Ay!
11: ¿Cómo está?
1: Ah, tranquilo. Qué vieja es esta.
11: Ya van a las 4 y no nos ha complacido.
1: Vaya, y es lo que le digo. Bien, decía Ana. Hoy se va a echar a viejas encima. Bueno, está bien. Vamos, pues, vamos, déme una.
11: Dice, ya me voy porque tiene que complacer las viejitas.
1: ¿Ves? Sí, vamos a ver. Ahora déme la alabanza, pues, ¿cuál quiere escuchar?
11: Ah, va a estar predicado,
1: ¿va? No, Pinto quiere escuchar a la. ¡Qué viejas más incómodas!
11: No, es que él tiene que ir a las 6 hoy.
1: Hasta las 6, papo, mano. Bueno, voy a hacer más café entonces. Voy a hacer más café.
11: ¿Vea? No, si a las 4 ya va a un lado.
1: No, me voy a estar hasta las 5 para que veas, pues. Voy a estar hasta las 5, pues.
11: Mano Juan.
1: Ajá.
11: Ahí va a estar el miércoles.
1: Aquí, allá en Tandí. Sí, Dios me lo permite, allá voy a estar. Si Dios me lo permite, allá voy a estar.
11: Sí, es que le voy a dar los vendas.
1: Vaya, pues perfecto, hermana. Perfecto.
11: Sí, ahí voy a pasar porque me voy a dar los exámenes, yo también.
1: Bueno, pues, vamos.
11: Tengo cita para el 5.
1: ¿Para el 5?
11: Sí, entonces voy a lograr pasar por ahí.
1: Vaya, pues, entonces yo le espero ahí.
11: El examen de sangre, porque me lo piden.
1: Ahí se lo va a hacer, ahí, frente hacia el sol, ahí.
11: No, yo me lo hago aquí por el centro de salud viejo.
1: Vaya, pues, está bueno, pues. Está
11: ahí
1: bueno.
11: Yo no me cobro la renta.
1: Vaya, pues, está bien, pues. Está bien, lo vamos a mandar a hacer. Está bien, vamos a mandarla a hacer.
11: Sí.
1: Ya los exámenes, ni al colegio, güey, ahora solo en exámenes, ¿pasa usted?
11: Está ahí, lo ven, entonces, en la casa.
1: Vaya, pues, ¿y el alabanza? ¿Qué alabanza va a pedir, hombre? Ay, no.
11: Póngame los ladridos.
1: Los ladríos.
11: Jornaleros.
1: El jornalero.
11: Usted ya está en hoy.
1: Vaya, pues, va aquí.
11: Ya
1: está lista la alabanza, los jornaleros, pues, vaya, pues. Gracias, hermana.
11: Nos vemos.
1: Bendiciones. Saludos a la hermana. Qué vieja esta. Bueno. Bueno, el hermano Seidel dice, se ríe. Jaja, dice que lo con... Qué lío con tanta estafa, pero yo tengo más miedo a los que estafan legalmente, dice. Varón, Dios le bendiga, hay que tener cuidado. Con los que estafan legalmente. Es que si es una estafa, no es legal. O sea, le pueden presentar facturas, le pueden presentar todo lo que usted quiera. Pero no, quizás no es eso. El problema es que no le dan. Así como cuántas veces construyen un puente los políticos. Entonces yo le digo a usted de verdad, legalmente, ¿cómo legalmente? Estafan legalmente. El problema es que hay gente que monta sus negocios. ¿Me entiende? Porque ese es el problema. Ese es un gran problema. 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Ahora, vamos a investigar si el problema fue usted, porque hay gente que compra cosas sin instalación, compra baterías sin instalación, compra paneles sin instalación y los lleva quemados. Porque los conectaron al revés. No, es que mire que yo le dije a un muchacho que es un poco travieso ahí en la comunidad. Travieso es una cosa. Es medio así, que le hace de todo. No, usted... Con electricidad no se puede jugar. Con electricidad no se juega. ¿Me entiendes? No se juega.

Está inicial, dice una mala palabra. Bueno, ah, bueno. Ah, ah, ya, ya, ya. No, ya, es que lo que les digo. Sí, es la... Es una mala palabra en inglés. Sí. Bendiciones, hermano. Qué triste, hermano. Y ustedes creen que solo en Nicaragua, que solo en El Salvador hay pícaros. No, hombre. No, hombre. Si es que están engañados. Porque usted cree que porque yo soy indio, y que él es rubio, que el rubio... Que el inglés es que es más honesto que yo. No, hombre. O sea, solo aquí... aquí dicen que solo aquí hay narcotraficantes en Centroamérica, pero allá no hay nadie, dicen. Mire, que es triste. No, hombre. Si esto de la de las estafas no solo... no vaya a creer que en Estados Unidos se cumplen las leyes. Allá con la plata baila el mono también. No, mira cómo compraron, pues, al presidente de Estados Unidos para dejar libre a don Juan Orlando Hernández. Insisto, con la plata vale el mono. Así es como decía Wilfrido Vargas. La gente cree. No, hermano, que aquí en Estados Unidos se respetan las leyes. No. En todos lados la ley tiene muchas cosas. Es triste, aquí hay personas, hay empresarios. Escucha, hermano, aquí hay empresarios que personas se van a trabajar todo un día y no le dan ni el bus. Y hay gente que trabaja una semana como prueba, sin goce de un cinco. Y cuando les trabaja la semana, le dicen, no, fíjate que no pasas la prueba, y lo despachan como que sin nada. Y le exigen que no, que tenés que usar este uniforme, que tenés que comprar esto, que tenés que comprar el otro. Hombre, es triste, hermano. Muy triste. El hombre, la maldad, no vaya a creer que solo aquí en Honduras hay, que solo en Nicaragua, que solo en El Salvador. No. Mentiras. Es mentiras. Mentiras. Buenas tardes. Se presentan interrupciones, dice, en la 102.7, en Campamento Olancho. Por bajones de energía eléctrica. Sí, estamos bien. Bueno, está bien, vamos a ver. Qué cosa seria. Es cosa seria. ¿Dónde nos vamos? Vámonos con el jornalero, entonces. Vámonos con el jornalero.

0: Daniel el Jornalero con el Duper. Mi amor, hermano Fredman. Saludos, hermano Fredman. Que Dios me lo bendiga. Usted menciona, va a varias empresas solares. Y si estas empresas estafan, lo hacen de manera legal. ¿Y cómo se llama? Y tienen todas las licencias para operar. A eso. Es cierto lo que se refiere. Hay algo más bonito lo que en la vida nos, usted puede tener. Escuche lo que le digo. Esto es cuando, como cuando usted reclama una herencia de sus padres. Usted puede tener los documentos. Pero si sabe usted que esa herencia tenía que ser repartida entre sus hermanos y hermanas, y usted se quedó con todo, usted puede tener legalmente aquí en la tierra todo. Pero recuerde, no va a pasar. Ante el juicio del Señor, no va a pasar. No va a pasar. Pero lo mismo muchas veces. Porque algunas de estas empresas le dicen aleluya, gloria a Dios, le ponen música cristiana. Pero bueno, eso es lo que está pasando. Porque hay muchos que por amor al dinero se legalizan. Si aquí la corrupción está casi legalizada. Está legalizada. A ti te va a permitir casarte con otro hombre, con otra mujer, mujer con mujer, hombre con hombre. Esto más, hay países donde, ya permiten. Eso es terrible. Usted va a países europeos donde ya a usted le permiten casarse con su hija. Que la nana se puede casar con los hijos. Que eso es triste, pero eso es legal. Pero hay cosas que solo la gracia puede repugnar. Solo la gracia puede repugnar. Porque yo no me miro haciendo esas... Eso es un demente. Y eso usted va a escuchar que son países desarrollados. Usted va a escuchar que son países desarrollados, dicen. Con otra mentalidad. Que es una mentalidad abierta. Discúlpenme, pero se cierran. Se cierran para entrar al cielo. Es que hay que tenerlo claro uno. Que hay cosas que el hombre va a querer justificar sus pecados. Y va a querer que Dios le apruebe, que creen que con leyes tienen que aprobarse los pecados. Sé que hubo un tiempo donde incluso aquí le decían, no, es que es un enfermo alcohólico. Y no se le podía correr. Las empresas tenían que aguantar porque aquí llegó un tiempo que decían, no, es que es un enfermo alcohólico. No, es un borracho, es un drogadicto. No, es que este es homosexual. No, es que es un tercer género. Eres homosexual. Eres una lesbiana. Eres una marimacha, pues como así decíamos en aquellos tiempos. Y aunque tú quieras poderte poner todos los nombres, te pueden decir que los científicos dijeron esto. Mentiras. Puedes tener cosas legales ante los hombres, pero ante Dios son las otras cosas. Eso quiero decirle a todos ustedes. Por si usted cree que es que usted cree, no, que el Señor me bendice y es un corrupto. No, es que el Señor me ha bendecido, hermano, con un trabajo, pero usted sabe que uno tiene que ser así, que usted sabe que uno tiene que alinearse con los jefes, tiene que alinearse con el policía, tiene que... No. Es cuestión. Tú sabes lo que es bueno y lo que es malo. Todos tenemos el toque del Señor. Todos tenemos una parte de Dios. Tenemos una conciencia. Y sabemos cuando estamos actuando bien delante de Dios, no delante de los hombres. Bendiciones, papi. Aquí le estamos escuchando en la colonia del sitio. Complázqueme con una... Oiga lo que dice Milet. ¡Oh, qué cipota más dunda esta! Es que como esta escucha otras emisoras. ¡Oh, mire! ¡Qué hija la mía, mano! Dice, estoy aquí en la colonia del sitio, complácame con una canción de cumpleaños para Natalia, que hoy está de cumpleaños. Bueno, está bien, pues. 20 años ya. Que le decíamos, vamos a ponerle, le vamos a poner una de Katy Mazariego. Felicidades de Katy Mazariego para... Bueno, pero llámeme al 22 26 52 Vaya, me olvidó el nombre. Ya me olvidó el número de aquí, de la radio, Anita. Ya me olvidó. 22-26-52-21, ese es el número. No, ya estoy viejito ya. Ya estoy viejito, ¿verdad? Ya estoy viejito. Por eso, ¿cómo se llama? Tengo clavos ya. Bueno, vamos a ver qué nos dice el teléfono. ¿Qué nos dice el teléfono? Buenas tardes. Hola, buenas tardes. Hola. Hola. Hola. Bien, bien. Se perdió la llamada. 22-26-52-21. Ese es el teléfono que nos tiene que llamar aquí a Estéreo Vida, tu iglesia en radio. Bueno, vamos a irnos entonces con Katy Mazariego. Feliz cumpleaños, felicidades con Katy Mazariego para Natalia. Ya está Natalia, que Dios me la bendiga, Natalia, que Dios bendiga a Natalia. Saludos, Natalia, que le esté pasando bien, ¿verdad? Que esté pasando bien. Buenas tardes. Hola, buenas tardes.
1: Buenas tardes, hermano. ¿Cómo estás?
0: Bien, bien. Bendiciones, hermana.
1: ¿Podría comprarme una alabanza?
0: Casi no la escucho, hermana.
1: ¿Podría comprarme una alabanza?
0: ¿Qué alabanza quiere escuchar, hermana?
1: Señor locutor de Oscar Ovidio.
0: Señor locutor de Oscar Ovidio. Perfecto, hermana. Saludos. Vamos a ver. Señor locutor de Oscar Ovidio. Ok. Aquí está. Rey Divino la canta. Es Rey Divino quien canta esa, quien canta Señor Locutor. Bueno, vámonos entonces con Katy Mazariegos, que está cumpleaños allá. ¡Natalia! ¡Natalia! ¡Saludos!
2: En Minas de Oro, el

0: bien. Saludos, Natalia. Que Dios bendiga la vida de Natalia el día de hoy, que está de cumpleaños. 20 años está cumpliendo Natalia. Que Dios te bendiga, mija. Que Dios te guarde y te dé siempre mucha sabiduría para que te conduzcas sobre esta tierra. Ojalá que así sea, ¿verdad? Bien, pero vámonos entonces con el locutor de Rey Divino. Ya regreso, no se me vaya.
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6: La radio te informa la hora.
7: Son las 3.
6: Las 3.
7: Y 27 minutos.
8: Y 27 minutos.
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1: Y sigue el gozo con el combo de Juan Padilla. Bien, saludos entonces, gracias por estar con nosotros a través de Estéreo Vida, tu iglesia.
2: En... Buenas tardes, mi querido hermano Juan Padilla. Hermano, ya no le robemos el apellido, hermano Ramón, se va a enojar. Ya, usted se lo roba y yo me lo robo. No, ya no le robemos el apellido, de repente nos va a reclamar.
1: Ramón Dávila
2: Serna. Lo vamos a dejar sin apellido, imagínese.
1: Ah, déjelo ahí.
2: No, hasta hoy ya no le andemos robando el apellido.
1: ¿Y ahora qué vamos a hacer, pues?
2: Y quiero que me complazca con una alabanza.
1: ¿Qué alabanza quieres
2: escuchar? Quisiera decirte de Oscar Ovidio.
1: Quisiera decirte de Oscar Ovidio. Vamos a ver. Quisiera decirte. Vamos a ver. Quisiera. Vamos a ver cómo estamos. Quisiera decirte de Oscar Ovidio. Quisiera decirte, bueno, todo el mundo confunde, bueno, aquí está, pero es del Rey Divino. Aquí es con Rey Divino. Vamos a ponerla con Rey Divino.
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1: Bien, vámonos entonces, vámonos con esta alabanza, quisiera decirte, de Rey Divino. Ya regreso, no se me vaya.
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1: Y sigue el gozo con el combo de Juan Padilla. Bueno, vamos a quedar hasta las 5 de la tarde. Vamos a quedarnos hasta las 5 de la tarde el día de hoy. Saludos a cada uno de ustedes que nos está escuchando a través de Estéreo Vida, Tu Iglesia en Radio y Cadena Radio del Samaritano. Bueno, está tronando, dicen, en el lado del sur, allá. Y si salimos de la zona sur, de la 104.7, es porque, ¿cómo se llama? Ya sabe que en invierno, pues nosotros cuidamos el equipo. Cuidamos el equipo. Entonces, eso ya es una regla que los muchachos que nos resguardan los equipos tienen que apagarlos por algún rayo, por algún relámpago, por una descarga eléctrica. Entonces, esto es así. Y digamos, hay bastantes interrupciones ahorita. No hay luz, se fue la luz en Minas de Oro. No estamos en la zona de Minas de Oro, ¿verdad? Campamento está teniendo ida y venida con el cuestión de la, ¿cómo se llama?, de la electricidad en este momento. El fluido eléctrico está inestable en Olancho. Está inestable en Olancho. Y imagínense, esto es terrible. Minas de Oro sufre bastante con lo que sea apagones. 48 horas estuvieron sin luz, ¿verdad? Y así hay muchos municipios que quedan sin luz. Y esto es una picardía. No vaya a creer que son fallas técnicas de la empresa, de la ENE. No, son picardías. Confabulaciones muchas veces entre los empleados de la estatal, ¿verdad? Pícaros que han llegado. En estos momentos está, ya se dieron cuenta que hay muchos empresarios que les favorece, pues. Se les arruina el pollo, se arruinan los ice cream, se arruina toda la comida y es tristeza, pues. Están actuando de mala fe. Están actuando de mala fe. Y esto lo saben las autoridades, pero ¿qué? Están confabuladas las autoridades también. Para mí es que están actuando de muy mala fe, ¿verdad? Empresarios que venden pollos, que venden, ¿cómo se llama?, ice creams, ¿cómo se llama?, que venden leche, mantequilla. Entonces les conviene arruinar el producto. ¿Para qué? Para que cuando lleguen se venda todo. Oremos por todas estas picardías. Oremos por todas estas picardías. Créanmelo. Créanmelo. Hay que orar por esto. Tragedias tras tragedias, asesinatos tras asesinatos. Esto no viene. No viene, no vaya a creer usted que viene de otra cosa más que de eso. Es una tristeza. Buenas tardes. Hola, buenas tardes. Hola, buenas tardes. Hola. Hola.
2: Hola, bendiciones.
1: Bendiciones, hermana Mercedes Rodríguez del Barro Lopolí, el Paraíso.
2: Sí, aquí también, así que hace 3 días y 3 noches que no había luz hasta ahorita vino.
1: 3 días, hermana.
2: Sí.
1: Qué barbaridad. Bueno.
2: Sí, hace falta porque uno ni teníamos ni candil ni nada.
1: Bueno, pero tiene que preparar uno ahora. Sí. Tiene que
2: preparar. Solo cote, le dijo.
1: Ah, bueno, pero ni modo. ¿Y qué alabanza quiere escuchar la hermana Mercedes?
2: El perdón del dúo Celaya.
1: El perdón.
2: Ay, sí, es que le quiero preguntar que si fue Orlin a dejar el encargo.
1: Sí, sí, sí, hermana, muchas gracias.
2: Ah, está bueno, porque dije, yo estaba pensando, yo que le había olvidado, dice.
1: Ya lo iba a macanear a usted, porque usted era especialista solo para pegarle al pobre.
2: No, pero ahora ya no.
1: Ya no, ya está muy viejo ya. Sí. Vaya, pues. Sí,
2: es que yo tengo 8 hijos y ninguno se porta mal todavía conmigo.
1: Pero es que anduvo cerquita, ¿usted también?
2: Sí.
1: Anduvo cerquita.
2: También. No. Porque yo resentida, si se portan mal, ya no vuelvo a ir, les digo yo.
1: Está bueno, está bueno. Bueno.
2: Pues
1: saludos, hermana. Que Dios me la bendiga.
2: Para la hermana Celina y para todas.
1: Ay, gracias, hermana. Que Dios me la bendiga.
2: Siempre.
1: Amén, amén. Saludos a la hermana Mercedes, que ahí está saludando a todo el combo de las viejas. Saludos.
0: Cristo.
1: Bien, vámonos entonces. Vamos a irnos con... ahorita voy a complacer. Si usted me llama, yo le complazco. ¿Verdad? Así, al instante, pues. Vámonos con el perdón del dúo Celaya.
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1: Y sigue el gozo
2: con el combo de Juan Padilla. Bien, saludos entonces, gracias por estar con nosotros a través de Estéreo Vida, tu iglesia en radio. Gálatas capítulo 6, versículo 8 al 10. Es interesante lo que nos dice. Pero antes dice, hermano, ¿me puede dar el número de cuenta de Estéreo Vida? Ahí le va. 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Bien. Gálatas 6. Vamos a seguir hasta las 5 a través de Estéreo Vida. Faltando 5 para las 4, salimos de Cadena Radio del Samaritano. Pero déjeme decirle esto, que Gálatas 6, versículo 8 al 9, dice, porque el que siembra para su carne, de la carne segará corrupción. ¿Qué es lo que siembras tú para la carne? ¿Vanidad? ¿Ganancia deshonesta? ¿Envidias? ¿Fanfarronerías? Todo lo que tú siembras para ti mismo, para gloriarte a ti mismo, esto es lo que te va a generar es corrupción. O sea, cuando tú trabajas y cuando tú te gradúas, si tú lo haces para ti mismo, para sembrar la carne, lo que siembras es corrupción. Cuando tú estás en un ministerio porque te complace, porque te quieres sentir bien, porque quieres ganar fama, quieres ganar, siembras para la carne, vas a sembrar corrupción. Porque el que siembra para su carne, de la carne segará corrupción. No puedes esperar otra cosa. En tu trabajo, si trabajas para ti, si trabajas para la carne, si trabajas renegando, si trabajas que los jefes tienen que reconocer, que no sé qué. Si tu trabajo no lo haces para Dios, perdóname, estás sembrando para la carne. ¿Y qué es sembrar para la carne? Corrupción. Entonces tenemos que tener cuidado en nuestras vidas, porque incluso nuestro ministerio en el lugar donde estamos puede estar sembrando tú para la carne. Porque es satisfacción tuya estar allí en el escenario. Ya no es púlpito, ya no es un lugar para alabar al Señor. Lo que estás sembrando es corrupción. Es para la carne, es para ti mismo. Y la carne es corrupción. Entonces eso es lo que sucede. Porque el que siembra para su carne, de la carne segará corrupción. Él es un corrupto. ¿Qué piensas? Tener maravillas, tener esto, tener lo otro. Entonces tú estás sembrando para la carne y lo que siembra es corrupción. Mas el que siembra para el Espíritu, del Espíritu segará vida eterna. O sea, todo lo que nosotros hagamos, todo lo que nosotros sembramos, todo lo que nosotros seguimos, simple y sencillamente hay dos opciones. O siembras para la corrupción, para la carne, o siembras para el Espíritu que te va a dar vida. Sean las cosas del mundo que tú siembres, sean las cosas espirituales que tú siembres, tienes que pensarlo. Si te graduaste para hacer dinero, lo que vas a tener es corrupción. Si estás pensando ser médico, ingeniero, ser administrador de empresa, ser como, porque tú piensas ir a conseguir la política. Cuando tú le consigas a tus hijos un puesto en el gobierno, tú te vas a dar cuenta que puede ganar 30 mil, 40 mil, pero después quieres que gane 80 mil. Pero sembraste simple y sencillamente para esa persona, para la carne. Se va a volver un corrupto, porque incluso le pueden ofrecer otra plaza y va a pedir más dinero. ¿Por qué? Porque está sembrando para la carne, porque tú lo quieres ver con mejor trabajo, mejor posición, pero el espíritu en sí no tiene nada de vida. No hay paz, no hay tranquilidad. Porque al final, eso es lo que estamos sembrando. Ahora, dice, Ahora, mira cómo es el versículo 9. No nos cansemos. Es cierto, no nos cansemos de hacer bien, porque a su tiempo segaremos si no desmayamos. O sea, usted y yo no nos podemos cansar de hacer el bien. Y tenemos que ser pacientes. ¿Por qué? Porque a su tiempo segaremos, pero si no desmayamos. No te canses de hacer el bien. No te canses de hacer el bien. Un verdadero cristiano no se debe de cansar de hacer el bien. Y el bien no quiere decir que tú le vas a decir que sí, porque hay bien que tú le vas a decir, no, no puedo. Hay personas que te van a llevar a ser corrupto. Pero tú le vas a enseñar a hacer el bien, diciéndole, no, porque no soy corrupto. Entonces le estás enseñando. No nos cansemos, pues, de hacer el bien. Tú le estás evitando ir a la cárcel. Tú no te puedes prestar. No, hermano, que es que yo lo hice porque era mi amigo, porque yo aquí, que yo allá. No. Entonces, no nos cansemos, pues, de hacer bien. Porque a su tiempo segaremos si no desmayamos. O sea, si no te das por vencido o por vencida. Qué rico es la palabra de nuestro Señor. Y dice el versículo 10, así que, según tengamos oportunidad, hagamos bien a todos. Vamos a hacerle bien a todos. Vamos a hacerle bien a todos, bien. Vamos a hacer favor, vamos a hacer, dice, así que, según tengamos oportunidad, hagamos bien a todos. Oportunidad, no una obligación. No una obligación. Tengamos oportunidad de hacer bien. Por si alguien te dice, no, que imagínate, yo creí que me ibas a ayudar, que vas aquí, que yo pensé, porque eres mi amigo, que no sé qué. Porque hay personas que te van a enredar la vida.
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2: Hablo don Pablo con Lea su Biblia y el programa 1956. Dios hablando con Moisés, contando las bendiciones que tiene para Israel si son obedientes a su pacto, y también el castigo para ellos si no lo hacen. Este pacto claramente no es para los gentiles, sino para Israel, pero podemos notar los sentidos de Jehová también cuando estaba mirando todo esto. Ahora empezamos con el castigo de Jehová contra Israel por su desobediencia, leemos, y a los que quedan de vosotros infundiré en sus corazones tal cobardía en la tierra de sus enemigos, que el sonido de una hoja que se mueva os perseguirá, y huirán como ante la espada, y caerán sin que nadie os persiga. Tropezarán los unos con los otros, como si huyeran ante la espada, aunque nadie os persigue, y no podréis resistir delante de vuestros enemigos. Y pereceréis entre las naciones, y la tierra de vuestros enemigos os consumirá. Versículo 39. Y los que queden de vosotros decaerán en las tierras de vuestros enemigos por su iniquidad, y por la iniquidad de sus padres decaerán con ellos. La pregunta, doctor Pablo, ¿Dios ha terminado con Israel? Escucha, versículo 40. Confesarán su iniquidad y la iniquidad de sus padres por su prevaricación con que prevaricaron contra mí, y también porque anduvieron conmigo en oposición. Hable de arrepentimiento. Y también andando en contra de ellos, y los habré hecho entrar en la tierra de sus enemigos, y entonces se humillará su corazón el conciso, y reconocerá su pecado. Entonces, nota la palabra grande, entonces yo me acordaré de mi pacto con Jacob, y a sí mismo de mi pacto con Isaac, y también de mi pacto con Abraham me acordaré y haré memoria de la tierra. Cuando se arrepienten, entonces, escucha. Dios recuerda el pacto, versículo 23, pero la tierra será abandonada por ellos y gozará sus días de reposo. La tierra gozará el reposo, estando desierto a causa de ellos, y entonces se someterán al castigo de sus iniquidades, por cuanto menospreciaron mis ordenanzas, y mi alma tuvo fastidio de mis estatutos. Y su alma tuvo fastidio de mis estatutos. Y aún con todo esto, estando ellos en tierra de sus enemigos, y no los desecharé ni los abominaré para consumirlos, invalidando mi pacto con ellos, porque yo, Jehová, soy su Dios. Dios no se olvida, se fía. Y nota, versículo 45, antes me acordaré de

0: Dios por el pacto antiguo, cuando los saqué de la tierra de Egipto a los ojos de las naciones para ser su Dios, yo Jehová. Estos son los estatutos, ordenanzas y leyes que estableció Jehová entre sí y los hijos de Israel en el monte de Sinaí por mano de Moisés. Bendiciones grandes por ser fiel con Jehová. Castigos grandes por ser desobediente contra Jehová. Pero Dios, este valiente, se recuerda sus promesas, sus pactos. Y cuando Israel se arrepiente, bueno, Dios le lleva de nuevo. Los israelitas fueron dispersados entre otras naciones por unos 2000 años, pero en el año 1946 levantó otro gobierno israelita. Ahí están hoy día en su tierra, pero aún no han llegado las bendiciones plenas del Señor. Lo que vienen después de 7 años de problema de Israel, cuando el Señor vuelva, tocando el monte de los olivos, peleando los pleitos de Israel, y va a levantar su reino en Canaán. Seguimos leyendo. Levítico 27. Habló Jehová a Moisés diciendo: habla a los hijos de Israel y diles: cuando alguno hiciere especial voto a Jehová, según la estimación de las personas que hayan de redimir, lo estimarás así. En cuanto al varón de 20 años hasta 60, lo estimarás en 50 ciclos de plata, según el ciclo del santuario. Voto especial. ¿Qué significa eso? Está hablando de consagrar algo. Tales votos, tomados voluntariamente, fueron diferentes votos o consagraciones. Puede notar uno en Génesis 28:20. E hizo Jacob voto, diciendo: si fuere Dios conmigo y me guardaré en este viaje en que voy, y me diere pan para comer y vestido para vestir, y si volviere en paz a casa de mi padre, Jehová será mi Dios. Y esta piedra que he puesto por señal será casa de Dios, y de todo lo que me dieres, el diezmo apartaré para ti. Era un voto. Dios no lo pidió. Jacob lo hizo voluntariamente. Dios lo escuchó. Bueno, escucha muchos años después en Génesis 31:13. Yo soy el Dios de Betel, donde tú ungiste la piedra y donde me hiciste un voto. Levántate ahora y sal de esta tierra y vuélvete a la tierra de tu nacimiento. Notemos tres tipos de votos. El uno es voto de devoción. Segundo es voto de abstener o no hacer tal cosa. La tercera es de destrucción. Un hombre no pudo consagrar el primero nacido de hombre o bestia, porque tales ya fueron apartados por Jehová, Levítico 27:26. Pero el primogénito de los animales, que por la primogenitura es de Jehová, nadie lo dedicará, sea buey u oveja, de Jehová es. Entonces este voto es una dedicación de algo. Un animal ya dedicado para sacrificio no pudo ser redimido. Levítico 27:9. y si fuere animal de los que se ofrece ofrenda a Jehová, todo lo que de los tales se diere a Jehová será santo. Algunas personas eran dedicadas al santuario. El voto de una hija o esposa fue anulado si el padre o esposa no estuvo de acuerdo. Número 30, versículo 3. Mas la mujer, cuando hiciere voto a Jehová, y se ligara con obligación en casa de su padre en su juventud, si su padre oyere su voto y la obligación con que ligó su alma, y su padre callare a ello, todos los votos de ella serán firmes, y toda obligación con que hubiere ligado su alma firme será. Mas, si su padre velare, el día que oyere todos sus votos y sus obligaciones con que ella hubiere ligado su alma, no serán firmes, y Jehová la perdonará por cuanto su padre se lo veló. Yo he mencionado esto a veces con mi esposa. Ella con gran emoción a veces promete hacer tal cosa sin decirme, pero cuando me da cuenta, tengo que juzgar si estoy de acuerdo o no. A veces no estoy de acuerdo, entonces es anulado. No quiero ser machista, pero Dios ha puesto al hombre en cierto puesto donde a veces tiene que hacer ciertas decisiones. Volveremos al libro de Levítico. Ahora, Levítico 27, versículo 1, habla a los hijos de Israel y diles, cuando algún hiciere especial voto a Jehová, según la estimación de las personas que se hayan de redimir, lo estimarás así. Por ejemplo, uno es dedicado al Señor y otro dice, no, ocupo tal persona. Para redimirle, tenía que pagar algo. En cuanto al varón de 20 años hasta 60, lo estimarás en 50 siclos de plata. Según el ciclo del santuario, le costó tanto dinero para redimirle de tal pacto o tal dedicación. En cuanto al varón de 20 años hasta 60, versículo 4, y si fuere mujer, la estimarás en 30 siclos. Y si fuere de 5 años hasta 20, al varón lo estimarás en 20 siclos y a la mujer en 10 siclos. Y si fuere de un mes hasta 5 años, entonces estimarás al varón en 5 siclos de plata y la mujer en 3 siclos de plata. Y sigue contando de formas de redimir las cosas que fueron consagrados y dedicados al Señor. Versículo 14. Cuando alguno dedicare su casa consagrándola a Jehová, la valorará el sacerdote, sea bueno o sea mala. Según la valorare el sacerdote, así quedará. Mas si él que dedicó su casa deseare rescatarla o se cambie su mente, añadirá a tu valuación la quinta parte del valor de ella y será suya por redimirla. ¿Quiero oír un voto que nos afecta personalmente? El ángel dijo a María que iba a tener un varón. Entonces María dijo, he aquí la sierva del Señor, hágase conmigo conforme a tu palabra. Ya conocen el resto de la historia, pero la pregunta es esto: ¿ha confiado a Jesús usted, estimariente, como su salvador personal? Si no, hágalo de inmediato. Dios le espera y le invita. No hay otro.
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1: Bienvenidos nuevamente a Esperanza Diaria. Hoy vamos a concluir la enseñanza, ¿cómo nos cambia la Biblia? Pero antes, hagamos un breve repaso de lo que ya hemos visto en las 2 últimas transmisiones. D.L. Moody, quien fuera un pastor muy famoso en Chicago hace 100 años, dijo que la Biblia no nos fue dada para incrementar nuestro conocimiento, sino para cambiar nuestras vidas. Lo que quiero que veamos el día de hoy son 7 maneras específicas de cómo Dios quiere cambiar tu vida con su palabra. La primera manera en que Dios me cambia es que renueva mi vida. Así que comienza renovando mi vida, pero hará más que eso. Número 2, la segunda cosa que la palabra de Dios puede hacer en mi vida es erradicar mi culpa. Hay un poder limpiador en este libro que cuando lo leo, remuevo la culpa de mi vida mediante la enseñanza de la verdad. Así que la palabra de Dios puede renovar mi vida y erradicar mi culpa. Y número 3, activa mi fe. No solamente erradica mi culpa, también activa mi fe. Esto es muy importante porque te da confianza. Número 4, la cuarta cosa que la Biblia puede hacer en tu vida es estimular mi crecimiento. Estimula mi crecimiento espiritual, renueva mi vida, me permite comenzar de nuevo, me da un nuevo comienzo, nazco de nuevo, erradica mi culpa, limpia mi vida, activa mi fe, y luego cuando comienzo a crecer, estimula mi crecimiento. Número 5, la quinta manera es que Dios usa la Biblia para iluminar mi mente. Dios quiere iluminar tu mente. La sexta manera en la que Dios cambia mi vida con su palabra es una muy importante. Mejora mi estado de ánimo. Y algunos de ustedes necesitan que les mejoren el estado de ánimo, porque están pasando por momentos difíciles y se sienten un poco gruñones y se sienten que nadie les importa, están teniendo una fiesta de autolástima. Dios nos dio la Biblia para alimentarnos. Es un mejorador de estado de ánimo. ¿Cómo sé esto? En Romanos 15:4 dice, todo lo que se escribió en el pasado se refiere a la Biblia. Todo lo que se escribió en el pasado se escribió para enseñarnos a fin de que, alentados por las Escrituras, perseveremos en mantener nuestra esperanza. Encierra 4 palabras en este versículo. Primero, todo. Segundo, alentados. Tercero, Escrituras. Y cuarto, esperanza. Todo en las Escrituras es para alentarnos y darnos esperanza. ¿Todo? Sí, todo lo que está en las Escrituras está destinado a alentarte. Está hecho para que seas alentado. Su palabra fue hecha para mejorar tu estado de ánimo. Aún las partes fuertes fueron hechas para alentar tu vida y llevarla en la dirección correcta. La próxima vez que te sientas desanimado, la próxima vez que te sientas fatigado, que te sientas sin energía, cuando llegues a casa, ¿por qué no en vez de encender el televisor, intentas leer la Biblia? Escucha al doctor Lucas en vez de al doctor Phil. A ver si eso no te ayudará más. Porque la Biblia tiene el poder de cambiar tu vida. Tiene el poder en ella, el poder de Dios, el poder para hacer cambios. La televisión puede decirte qué hacer, pero no te puede dar el poder para hacerlo. Esto mejorará tu estado de ánimo. Es por eso que cada día debes pasar un pequeño tiempo a solas con Dios. Lo llamamos el tiempo de silencio. Y no me importa cómo lo llames, el devocional diario, tiempo de inspiración, personal o... no importa. Es un momento pequeño en el cual estás en silencio y pasas

0: tiempo con Dios, meditando en su palabra, lees su palabra y hablas con Él y lo escuchas. Un buen versículo es este, Salmo 119:14. Amo este, en esta versión. Tú eres mi refugio y mi escudo. Tu palabra es la fuente de mi esperanza. La palabra de Dios está hecha para animarte. La palabra de Dios está hecha para darte esperanza. Y si tú no tienes esperanza, si tú no estás animado, me dice eso una cosa, que ciertamente no estás en este libro, porque si lo estuvieras, no estarías desalentado y tuvieras esperanza, porque cuando más sientas que en la vida no hay esperanza, más tienes que meterte en la Biblia. Cuando más desanimado estés, más te debes meter en la Biblia. Cuando más te sientas desmotivado, más debes meterte en la Biblia, porque en todas las áreas renueva mi alma, me da un nuevo comienzo cuando mi vida se está desarmando, erradica mi culpa de todas las cosas absurdas que he hecho, activa mi fe, estimula mi crecimiento, ilumina mi mente y mejora mi estado de ánimo. Eso es algo bueno. Número 7. Libera mi potencial. Libera mi potencial. Y esto es muy importante porque solo Dios, tu Creador, conoce tu completo potencial. Tú ni siquiera lo conoces. Tus padres no lo conocen. Tu esposa o esposo no lo conoce. Tus amigos no lo conocen. Tu jefe no conoce tu completo potencial. Tú ni siquiera sabes de la grandeza que hay en ti. Solo Dios sabe de lo que verdaderamente eres capaz. Así que tienes que pasar más tiempo en su palabra para salir de esos moldes donde las demás personas te han puesto. Ahora, muchas personas viven para llenar las expectativas de otros. Viven buscando la aprobación de otros. Se preocupan por lo que piensen otras personas. Tu vida ha sido limitada por las mentiras que te han dicho, y algunas veces no ha sido intencional, pero lo hicieron. Tal vez creciste escuchando, no puedes hacer eso, nunca serás bueno en aquello. ¿Por qué no puedes ser como tu hermano? Nunca serás como ellos, nunca llegarás a nada. Te dijeron todas estas cosas y te las creíste y las estuviste repitiendo una y otra vez. Ellos te mintieron. Tú ni siquiera sabes del potencial que eres capaz. Usas tan solo una pequeña fracción de tu cerebro. No necesitas más inteligencia. Tienes que usar la que tienes. Solo Dios conoce el potencial completo de tu grandeza, el impacto de tu vida, y solo Él puede abrirlo, solo Él te puede liberar. ¿Por qué? Porque Él tiene la verdad. Jesús dijo esto en Juan 8:31-32. Si ustedes permanecen en mi palabra, serán verdaderamente mis discípulos y conocerán la verdad, y la verdad los hará libres. Te desencadenará, te liberará, te hará capaz de hacer cosas que nunca pensaste posibles, te hará libre. Voy a resumir. ¿Te gustaría que tu vida sea renovada después de que se deshizo? ¿Que tu culpa por todo lo que hiciste mal sea erradicada? ¿Que tu fe sea activada para que tengas más valentía y seguridad? ¿Que tu crecimiento sea estimulado para que te conviertas en lo que fuiste destinado a ser? ¿Que tu mente sea iluminada para que puedas tomar decisiones sabias? ¿Que tu estado de ánimo sea mejorado para que no caigas en depresión y puedas liberar tu potencial? ¿Alguien aquí está interesado en esas 7 cosas? Yo sí. Definitivamente, yo sí. Todo está aquí. Lo tienes en este libro. Es por eso que hacemos 40 días en la palabra. No vas a obtener nada de eso de la televisión. No vas a obtener nada de eso por internet, ni de tus amigos. La única manera en la cual vas a obtener la erradicación, la iluminación, la liberación y todas esas cosas que Dios ha dicho es adentrándote en este libro. Todo está en la palabra. Así que, ¿cómo obtengo estos beneficios? Hablaremos de esto más profundamente en los siguientes programas, pero permíteme darte un adelanto. 3 cosas. Tengo que aprenderla, aceptarla y actuarla. Número 1. Tengo que aprenderla. Tengo que aprender la palabra de Dios. No puedes hacer algo que no has aprendido. Jesús dijo en Marcos 12:24. Jesús contestó, el error de ustedes es que no conocen las Escrituras. Le dice esto a los fariseos. ¿Saben cuál es su problema? no conocen las Escrituras.
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0: La única manera en la cual vas a obtener la erradicación, la iluminación, la liberación y todas esas cosas que Dios ha dicho es adentrándote en este libro. Todo está en la palabra. Así que, ¿cómo obtengo estos beneficios? Hablaremos de esto más profundamente en los siguientes programas, pero permíteme darte un adelanto. 3 cosas. Tengo que aprenderla, aceptarla y actuarla. Número 1. Tengo que aprenderla. Tengo que aprender la palabra de Dios. No puedes hacer algo que no has aprendido. Jesús dijo en Marcos 12:24. Jesús contestó, el error de ustedes es que no conocen las Escrituras. Le dice esto a los fariseos. ¿Saben cuál es su problema? No conocen las Escrituras. Síganme en esta lógica. Lo que piensas que es tu problema no es realmente tu problema. Tu problema nunca es tu problema. Tu problema es la respuesta a tu problema. Tienes a 2 personas con exactamente el mismo problema. Uno lo supera y el otro no. Uno triunfa y el otro no. ¿Por qué? El problema nunca es el problema. El problema es tu respuesta al problema. Cada problema es una oportunidad. Todo depende de cómo respondes a ello. Es una oportunidad para tu crecimiento. Es una oportunidad para la oración. Es una oportunidad para confiar más en Dios. Es una oportunidad para desarrollar carácter. Es una oportunidad para ver un milagro de Dios. Te puede dar 12 de oportunidades diferentes lo que tú piensas que es el problema. El problema no es la circunstancia. El problema es tu respuesta. La razón por la cual tenemos muchos problemas es porque no sabemos cómo responder correctamente a ellos. Así que, usualmente hacemos lo opuesto a lo que deberíamos hacer. Hay un versículo en Proverbios que dice, hay caminos que el hombre, o sea, los seres humanos, hay caminos que al hombre le parecen rectos, pero que acaban por ser caminos de muerte. Eso está en Proverbios 16:25. De hecho, si quieres saber la voluntad de Dios para un tema o una situación, haz exactamente lo opuesto de lo que harías. Esa es la voluntad de Dios, porque lo que haríamos naturalmente casi siempre no es lo correcto. Por ejemplo, cuando alguien me lastima, me dice algo feo o me dan indirectas, mi reacción natural es lastimarlos. Y los puedo lastimar de verdad. ¿Qué hace eso? Intensifica las cosas. No es mi reacción natural querer perdonar y dejarlo ir, pero es la manera en la que te liberas de tu pasado, no empeorándolo, no empeorando las cosas. Cuando guardas rencor, no lo guardas tú, te guarda a ti, te hace prisionero en un autocáncer de dolor. Solo te lastimas a ti mismo cuando guardas rencor. No lastimas a nadie más, solo a ti mismo, pero es natural hacerlo. Pensamos que la manera de ser aceptados y queridos es fingiendo o pretendiendo ser alguien que no somos. Y tratamos de impresionar a las personas presumiendo cuando la Biblia nos dice exactamente lo contrario. La Biblia dice, antes del honor está la humildad. Entre más humilde, entre más honesto seas con tus errores, las personas te apreciarán más. Exactamente lo contrario a la naturaleza humana es lo que Dios quiere que hagas. no respondemos de maneras adecuadas a los problemas y terminamos empeorándolos. Por eso Jesús dijo, ¿saben cuál es el problema? No conocen las Escrituras, porque si las conocieran, sabrían cómo responder correctamente y no empeorarían el problema, lo mejorarían. Debemos aprender, debemos aprender. La Biblia nos dice cómo actuar en cada situación. Número 2. No solamente debo aprender, debo aceptarla. Eso quiere decir aceptar su autoridad en mi vida. Hablamos un poco de esto en los primeros programas de 40 días en la palabra. Hay algunas cosas en la Biblia que no entiendo, pero las acepto. Hay cosas en la Biblia que no me gustan, pero las acepto. Hay cosas en la Biblia que son inconvenientes, pero las acepto. Hay cosas en la Biblia que desearía que Dios no las dijera, pero las acepto, porque Dios es Dios y yo no lo soy. El que yo quiera entender el por qué Dios hace lo que hace, es como si una hormiga tratara de entender el Internet. Mi cerebro no tiene la capacidad. Si entendiera por qué Dios hace lo que hace y lo que nos dice que hagamos, entonces sería Dios. Pero no soy, y tampoco lo eres tú. Así que aceptar la palabra de Dios se refiere a que le diré, Dios, esta será mi guía de por vida. Puede que no me guste, puede que no esté de acuerdo con ella, puede que no sea popular, que no sea políticamente correcta, que haya cosas muy difíciles por hacer y hasta pueda pensar que son imposibles, pero aún así, la voy a aceptar porque es la manera correcta de hacerlo, porque tú eres Dios y esta es tu palabra, y yo no soy Dios. No voy a decir que mi palabra es mejor que la palabra de Dios. Así que acepto la Biblia. La Biblia dice esto en 1 de Tesalonicenses 2. Al oír ustedes la palabra de Dios que les predicamos, la aceptaron no como palabra humana, sino como lo que realmente es, palabra de Dios, la cual actúa en ustedes los creyentes. Tienen que creerla para que Dios pueda trabajar en sus vidas. Así que la aprendo, luego acepto su autoridad, y la tercer cosa que hago es actuar en ella. Jesús dijo esto en Juan 13:17. Ahora que saben estas cosas, Dios los bendecirá por hacerlas. No dice que por conocerlas. No dice que por anotarlas en una libreta. No eres bendecido por las partes de la Biblia que conoces. Eres bendecido por las partes de la Biblia que haces. Así que debo de aprenderlas, debo de aceptarlas y debo de actuar en ella. ¿Sabes lo que pasa cuando hago esto? Mi vida es renovada, mi culpa es erradicada, mi estado de ánimo es mejorado, mi fe es activada, mi crecimiento espiritual se estimula y sigo creciendo, mi potencial es liberado. Todas estas cosas suceden cuando la aprendo, la acepto y la actúo. ¿Harías esta oración en tu corazón? Dios, quiero que tu palabra sea la autoridad en mi vida. No siempre estaré de acuerdo con ella, no siempre será de mi agrado, algunas veces no tendrá sentido y ciertamente no siempre es conveniente. Algunas cosas de las que dices Dios hoy en día no son muy populares, pero tú no mientes y tu verdad nunca cambia. Así que voy a aceptar tu palabra aun cuando no la entienda, aun cuando en mi mente tan pequeña no tenga sentido. Voy a creer en que tú sabes de lo que estás hablando. Y Dios, no solamente quiero aceptar tu palabra, quiero aprenderla y quiero hacerla. Y mientras la aprendo y la actúo, ¿podrías renovar mi vida? ¿Podrías hacer del resto de mi vida lo mejor de mi vida? Quiero nacer de nuevo a través de tu palabra. ¿Me librarías de mi pasado erradicando mi culpa? ¿Limpiarías mi vida con tu palabra? ¿Me limpiarías profundamente de toda esa mugre en mi vida? No quiero tener más esa basura. Tú dices que la fe viene de tu palabra. ¿Podrías activar mi fe al estudiar y leer tu palabra? Estimula mi crecimiento. Edifícame con tu palabra, Dios. Y Señor, muchas veces me confundo y no sé dónde ir. pero el entender tu palabra trae luz a las mentes de las personas ordinarias, y tu palabra es una lámpara a mis pies y guía mi camino. ¿Iluminarías mi mente? Y cuando esté deprimido, cuando esté desanimado y me sienta con ganas de rendirme, ¿mejorarías mi estado de ánimo? Al buscar en tu palabra el ánimo, y al encontrar las promesas que me dan esperanza, al encontrarme contigo en ese lugar de silencio, quiero que tu palabra renueve mi vida. Y Padre, todo eso que me tiene atorado y que me impide progresar, quiero desencadenar mi potencial, liberar mi potencial. Hazme libre mientras continúo en tu palabra. Y si nunca has invitado a Jesucristo a tu vida, di esto: Jesucristo, ven a mi vida, guíame en la dirección correcta. Quiero aprender a amarte, a confiar en ti y a seguirte. Te necesito en mi vida. Quiero seguir tu camino y no el mío, desde ahora en adelante. Quiero nacer de nuevo a través de tu palabra viva. Ayúdame a entender más. En el nombre de Jesús oramos. Amén.
2: Hoy quiero compartir un par de correos electrónicos que he recibido. Este es uno de María de Los Ángeles de Villa Clara, Cuba. Y dice así: gracias a mi nuera y a su familia, Jesús ha entrado en mi vida. Y gracias a Esperanza Diaria, cada día intento acercarme más a Cristo. Con ella he aprendido a orar, a comprender que por insignificante que sea mi ruego, Él estará ahí para mí, porque Él me ama y su muerte y resurrección fueron la prueba de amor más grande que hemos recibido. Ahora tengo la esperanza de la vida eterna, aunque aún sé que debo crecer mucho para ser una buena cristiana. Vivo en Cuba y me duele mucho no poder donar cuando recibo sus correos, pero doy mi modesta ofrenda en mi templo cuando acudo porque la pandemia nos impide reunirnos. Ahora, mi esposo antepone a cada súplica diaria el poder de nuestro Señor Jesucristo como el único capaz de protegernos, guiarnos y poner en nuestro destino lo correcto. Gracias al pastor Rick y gracias a su equipo por llevarme de la mano de Jesús y hacerme ver que con él, mi sueño de poder estar junto a mi único hijo y a mi nuera, quienes viven en Estados Unidos, llegará a cumplirse algún día. Aquí hay otro correo de Marilú. Ella nos manda su mensaje por Instagram desde Colombia. Y dice: cada mañana, antes de cualquier cosa, busco Esperanza Diaria. Desde hace varios meses ha sido y sigue siendo mi mejor alimento. Me sostuvieron por 20 días en la clínica, pasando 10 de ellos en una unidad de cuidados intensivos porque me aferré a las promesas que he aprendido en sus devocionales. En ese momento, la serie Transformados y el Salmo 23 fueron mi fiel compañía. Dios escuchaba mi pensamiento, lo alababa y daba gracias por todo lo que en ese momento me sostenía. Hoy puedo decir que fui sanada de una enfermedad que requiere muchos meses y a veces años de recuperación. En 3 meses estoy como nueva. La enfermedad que me diagnosticaron fue el síndrome de Guillain-Barré. Y estoy segura que, así mismo como Dios me sanó, obrará sobre nuestra nación Colombia. Nunca me imaginé que sentarme con cuaderno y lapicero cada día de esa serie en la mañana alimentaría mi alma para poder salir en victoria y ser testimonio de su fidelidad. Quiero agradecerles por sus correos electrónicos. Gracias por escribirme. Leer sus correos me anima, y cuando los comparto con otros, anima y edifica la vida de los oyentes. Si Esperanza Diaria ha sido de bendición para tu vida, escríbeme. Me puedes escribir a esperanza@pastorrick.com. Pastor Rick con doble R. Y platícame todos los detalles. Quiero saberlo todo.
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0: Cadena Radial Samaritano da la hora, 6:00 p.m.
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